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0: buenas noches tengan todos ustedes. Aleluya, Dios es bueno y para siempre su misericordia. Hoy miércoles 13 de mayo, año 2026, 8:11 minutos de la noche. Y usted está en sintonía a través de la 95.1 Bendición FM en este espacio, Revista Musical Cristiana. Música que glorifica al Señor y Salvador. Hoy iniciamos con esta del ayer. Aleluya. No sé quiénes así hicieron remembranza de esta canción, Sodoma y Gomorra, los voceros de Cristo. Dice la Biblia que como en los días de Sodoma y Gomorra será la venida del Hijo del Hombre. Así es que preste atención, ¿eh? Mire lo que pasó en estas ciudades, cómo fueron destruidas, porque es que la maldad, oye, era tanta la aberración de esas ciudades que el clamor llegó allá donde el Señor. Aleluya. Y miren lo que pasó, fueron destruidas con fuego. Aleluya. Gloria a Dios. Destruidas con fuego y azufre debido a los graves pecados que se cometían en ella. Impiedad, corrupción, aberraciones de todo tipo. Y esta fue la consecuencia de este pecado tan grande de estas dos ciudades, Sodoma y Gomorra. Así que vaya a Génesis y allá usted lo va a encontrar. Aquellos que no saben muy bien qué pasó. En días pasados yo escuché a alguien, bueno, hace tiempo ya, que cuando dijeron quiénes eran Sodoma y Gomorra, dijeron, bueno, ya eran esposos y wow, qué fuerte. No, son dos ciudades que fueron destruidas con fuego y azufre debido a la gran maldad que practicaban en aquel lugar. Aleluya. Así es que gloria a Dios, aleluya. En esta noche, amigo y amiga que me escuchas, si no has escuchado de estas historias, te insto a que las busques y las leas para que te enteres de qué pasó en aquel lugar. Gloria a Dios. Agradecemos a todos los que están en sintonía en esta noche. Pedimos al Todopoderoso que sea de bendición para sus vidas cada una de las interpretaciones que vamos a estar colocando en esta noche. Y si usted tiene una preferida de esas de antes, pues llámeme que la colocamos. Aleluya. Dios es bueno y para siempre su misericordia. Si no fuera por Él, no estuviéramos aquí ahora. Pero por su amor y misericordia es que estamos todavía en pie. Aleluya. Dios ha sido bueno. No se canse usted de agradecerle por lo grande y lo bueno que ha sido Dios para con usted, para con su casa, para con su familia. Gloria a Dios. Dios es bueno. Aleluya. Continuamos con esta del trío de hoy. Solamente en Cristo. Presta atención, amigo y amiga que me escuchen esta noche, porque solamente en Cristo, aleluya, encontramos lo que necesitamos. Aleluya. Él es fiel. Él es todopoderoso y Él puede hacer de usted. Mire, usted no se imagina lo que Dios puede hacer con usted si usted se entrega en las manos del Señor. Aleluya. Dios es bueno para siempre su misericordia.
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0: Aleluya, gloria al que vive y reina por los siglos de los siglos. Subiremos a Jerusalén, peregrinos y extranjeros, con mucho cariño para mi hermana y amiga Elsa, Elsa María, Dios te bendiga. Gloria a Dios, esa nueva Jerusalén que representa la ciudad santa y el destino eterno de los creyentes. Usted búsquelo ahí en Apocalipsis 21. Gloria a Dios, aleluya. Dice que ahí vamos a morar. Gloria a Dios, aleluya. Esta es la nueva Jerusalén. Gloria a Dios. Esto simboliza el fin del dolor, la muerte, el llanto. Mire, ahí va a ser paz, justicia duradera. Gloria a Dios. Usted, amigo y amiga que me escuche en esta noche, usted también puede ir a morar a aquel lugar. Aleluya. Usted también. Gloria a Dios. Pero usted tiene que tomar la decisión de entregarle su vida a Jesucristo. Usted tiene que decidirse hoy, no mañana, no hoy. Porque hoy es el día aceptable, hoy es el día de salvación para usted, amigo y amiga que me escucha en esta noche. ¿Por qué dejarlo para mañana si el mañana es incierto? Usted no sabe si se va a levantar mañana. La misericordia de Dios, claro, es nueva cada día, pero usted no se arriesgue, amigo y amiga que me escucha en esta noche, porque hay un lugar, hay un juicio, y yo sé que usted no quiere estar en ese lugar. Está deparado para aquellos que le dan la espalda a Cristo en esta tierra, aquellos que no aceptan el sacrificio de Cristo para limpieza de sus pecados y salvación de su alma. Recuerde que usted sintoniza la 95.1 Bendición FM y que este es su espacio Revista Musical Cristiana. Hoy, una revista del ayer. Gloria a Dios. Y seguimos con esta. Aleluya. Esta es de los hermanos Alvarado. Y oiga lo que dicen los hermanos Alvarado. Preste atención, mucha atención. Gloria a Dios.
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0: Amigo, amiga, así o más claro, ¿cómo es que tú quieres que Dios te hable? Dímelo. A mí no. Díselo a Él, porque hay personas que dicen, no, es que Dios no me ha hablado, yo estoy esperando que Dios me hable, que Dios me toque. Óigame, hay un juicio final, ¿eh? Hay un juicio. Aleluya, Cristo va a regresar en su gloria y Él mismo va a juzgar. Aleluya, Él va a juzgar a las naciones. Mire, ahí va a estar usted paradito, tranquilito. Ahí nomás usted se va a lamentar si usted hoy no toma la decisión de seguir a Cristo, de entregarle su vida. Dice que todos los muertos resucitarán en aquel momento y van a comparecer ante Dios, tanto los justos como los pecadores. Y allá se va a juzgar a todos por sus obras, sus palabras, sus pensamientos, por todo usted será juzgado. Y dice la palabra que los justos irán a vida eterna, pero los que sean condenados al lago de fuego. Aleluya, al lago de fuego, castigo eterno. Quienes no estén escritos en el libro de la vida tienen ese destino, pero tú todavía estás a tiempo. Hoy tú puedes decir, bueno, Señor, yo no quiero ir al lugar de condenación, yo quiero estar allá en la Nueva Jerusalén, en aquel lugar de encanto, en aquel lugar donde tú vas a ser, dice la Biblia, mire, es tan hermoso, dice que no va a haber necesidad de luz ni de puertas. Porque la gloria del Señor, mire, el resplandor de su gloria, esa va a ser la luz que nos va a alumbrar en aquel lugar. Oiga, y usted pretende hoy cambiar esa estadía eterna en aquel lugar hermoso que Dios preparó para nosotros, por estar usted en este mundo haciendo las cosas que usted sabe que no le agradan a Dios, nada más por complacer a otros. Porque ¿cuál es la excusa que tú presentas hoy delante del Señor para no entregarle tu corazón? Dime. Ah, que María estaba lavando y se le acabó el jabón. ¿Usted le va a decir eso a Jesús en el juicio? No. Usted no va a tener excusas. Aleluya. Usted va a ser juzgado por todas sus obras. Y si usted hoy en esta noche decide cambiar, decide entregarle su vida a Jesucristo, decirle, Señor, reconozco que he pecado, perdóname. Señor, escribe mi nombre en el libro de la vida y no lo borres. Mira, yo te acepto hoy como mi Señor y Salvador. Óigame, su fin va a cambiar. Y su vida también en esta tierra. Porque Dios va a establecer el orden en aquellas cosas que usted ahora mismo no puede controlar. Porque Dios es todopoderoso. Aleluya. Así es que en esta noche, amigo y amiga que me escuchas, quiero que sepas que allá no tendrás excusa, como escuchábamos hace un ratito, esta interpretación de los hermanos Alvarado. Gloria a Dios. Seguimos escuchando, aleluya, en esta noche, canciones del ayer. Si usted tiene alguna que quisiera escuchar o quisiera dedicarle a los amigos, hermanos y hermanas que me escuchan, bueno, pues aquí estamos. Aquí estamos para complacer peticiones en esta noche. Gloria a Dios. Veamos qué da Cristo, porque Cristo tiene algo bueno para ti, amigo y amiga que me escuchas en esta noche. Así es que vamos a escuchar esta interpretación que se llama Pero qué da Cristo. Gloria a Dios. Presta atención y tome nota.
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aleluya, aleluya. Por la mañana yo dirijo mi alabanza y yo espero que usted haya sido obediente y haya tomado nota. Yo le dije, tome nota de lo que Dios nos, de los que Jesús nos da. Él empezó diciendo que le da esperanza, que en Jesús tiene esperanza. Tenemos una esperanza de vida eterna. Tenemos una esperanza, aleluya, una bendita esperanza de que Cristo va a volver. Él volverá por su pueblo, por aquellos que le han creído, que esperan en Él, que anhelan su venida, aleluya, que han abandonado este mundo de pecado para vivir una vida, aunque con su cruz a cuesta, pero una vida agradable delante del Señor. Gloria a Dios. Amigo, esperanza es una de las cosas que Dios nos ofrece por medio de su Hijo Jesucristo. Esa paz que sobrepasa todo entendimiento, también la expresaban ellos ahora en esta interpretación. Alivio de nuestros quebrantos. Ay, Dios mío, Señor, eres nuestro pronto auxilio en medio de las tribulaciones. Él llevó nuestras enfermedades en la cruz y por su llaga somos curados. Él llevó nuestros dolores en la cruz. Tenemos alivio por medio de la promesa de sanidad divina de nuestro Señor Jesucristo. Aleluya. Él nos ofrece tantas cosas. Y este mundo, ¿qué te ofrece? Dime, ¿qué es lo que tú crees que este mundo te puede dar? Placer momentáneo. La paga del pecado es muerte. Por más que tú pienses que estás llevándote el mundo por delante, no. El mundo te está llevando a ti a la perdición, a la condenación eterna. Pero Cristo quiere en esta noche recordarte que te ama, que tiene un plan de salvación para ti. Aleluya. Cristo te ama. Hay un juicio. Yo no sé si usted estuvo pendiente de lo que escuchamos, pero si usted acaba de sintonizar, no se crea que no hay para usted. Para usted también tenemos algo. Dios siempre tiene algo para usted, amigo y amiga que me escucha en esta noche hermosa a través de la 95.1 Bendición FM y este, su espacio Revista Musical Cristiana. Oiga bien, preste atención. Hoy, a las 8:38 de la noche, el Señor te habló a través de esta canción. Escríbalo. Escríbalo y escuche, y yo sé que sí. Dios te bendiga mucho, Dios te bendiga más. Y con esta de Israel Peña, continuamos en esta noche de Revista del Ayer. Gloria a Dios.

0: Ven, prepárate ahora, óyeme. Hoy es el día de salvación para ti, amigo y amiga que me escuchas en esta noche. Quiero que sepas que hay un Cristo vivo, un Cristo que dio su vida por ti y que te ama incondicionalmente. Aleluya. Dice la palabra del Señor en Juan 3:16, que de tal manera amó Dios al mundo. Él nos amó. Nosotros lo amamos a Él porque Él nos amó primero. Él nos amó. Desde el vientre de tu madre tiene cuidado de ti. Ha tenido cuidado de ti. Aleluya. Hay un propósito en tu vida. Pero ese propósito se va a cumplir. ¿Sabes cuándo? Cuando tú vengas a los pies del Señor. Cuando tú le sirvas a Jesucristo, tu Señor y Salvador. Ven, prepárate ahora. Mañana puede ser tarde. Y no te estoy metiendo miedo. La gente piensa que no, porque ¿qué tanto miedo es? No es miedo. Es por amor que te lo decimos. Porque nadie quiere estar en aquel lugar de tormento. Nadie, yo sé que nadie quiere llegar a aquel lugar. Yo sé que muchos apelan a la misericordia de Dios y dicen, yo le oro al Señor que no me permita morir sin Cristo. Mira, yo sé lo malo que sería estar en aquel lugar. Pero ¿por qué no te conviertes hoy? ¿Qué es lo que estás esperando? Dime, ¿qué esperas para venir a los pies del Señor? ¿De cuántas bendiciones te estás perdiendo? ¿Cómo bendiciones, Marilyn? Pero yo tengo lo mío. ¿Tú por qué no has ido a mi casa? Yo tengo de todo. A mí no me hace falta nada. Ajá. Necio. Estás tú acumulando cosas y pensando que te falta mucho tiempo en esta tierra para disfrutar de ellas. Cuando el Señor en la Biblia habla del rico insensato, ¿verdad? Que así mismo acumuló cosas para ser feliz. Oiga bien, pero no tomó en cuenta a Dios. Acumuló y acumuló y acumuló. Dice la Biblia que cuando ya había acumulado todo lo que entendía para vivir una vida plena, para él plena, pero simplemente, imagínate, la plenitud está en Cristo y eso le faltó a él, el temor de Dios en aquel tiempo. Bueno, pues, para no cansarle el cuento, cuando él acumuló todas las riquezas que entendía que iba a necesitar para el resto de su vida, dijo, gózate, alma mía, porque muchos bienes tienes para... El Señor le dijo, necio, esta noche vienen por tu alma y todo lo que acumulaste, ¿qué será de eso? ¿Para quién? Dice la Biblia también que las bendiciones de Jehová son las que enriquecen y no añaden tristeza. Usted a lo mejor entiende por bendiciones todas esas posesiones materiales que podemos tener en esta tierra. Y no está mal que usted tenga lo suyo, pero lo primero que usted tiene que tener es la salvación de su alma, asegurar su morada eterna con nuestro Padre Celestial. Para eso le envió a su Hijo Jesucristo, para darnos la oportunidad, gloria a Dios, de reconciliarnos. Es la única forma, por medio de Jesucristo, su Hijo. Gloria a Dios. Tengo una aquí para usted, amigo y amiga, que me acaba de sintonizar. Sí, no se crea que para usted no hay. Hay para todos. Aleluya. Sabe que Cristo está ahí dispuesto y disponible para usted. Usted solamente tiene que tomar la decisión. Háblele. Dile, Señor, yo sé que no he sido el mejor hombre o la mejor mujer o el mejor joven. No sé qué edad tenga usted, amigo. Pero hable con Cristo en esta noche. Dígale que le perdone. Dígale. Usted se sabe la oración porque usted lo ha escuchado en muchos lugares. Háblele como usted entienda, porque cada cual habla con Dios como le parece. Pero no deje de pedirle que perdone sus pecados y de decirle que usted la acepta como Señor y Salvador de su vida. Que escriba su nombre en el libro de la vida, porque dice la palabra del Señor que quienes no tengan su nombre escrito en el libro de la vida, ay, ay, ay, serán lanzados al lago de fuego. Y usted no quiere llegar a aquel lugar. Yo sé que no. Bueno, pues seguimos con esta de Radamés Marrero para usted, amigo que me acaba de sintonizar.
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Aleluya. Dice la palabra del Señor en el libro de San Juan, ¿verdad? Y conoceréis la verdad y la verdad os hará libres. Búsquelo, que eso está, mire, en nuestro escudo. República Dominicana, ondea la bandera. Mire, en su bandera ondea ahí la palabra del Señor. Y conoceréis la verdad y la verdad os hará libres. Y conoceréis la verdad y la verdad os hará libres. Eso es lo que está escrito. Ese es el verso bíblico que figura en nuestro escudo. Y usted sabe que el escudo está en el centro de la bandera. Y usted sabe que la bandera dominicana se ondea todas las mañanas. Aleluya. Si no, pase por una escuela y que no se le esté haciendo tarde para llegar al trabajo, porque tiene usted que detenerse a cantar el himno. Yo lo hago, ¿eh? A veces me lo salto porque está muy tarde, pero debemos de hacer esa reverencia al himno y a esto de que al izar la bandera. Gloria a Dios. Señores, se acabó el tiempo. Fin de la Revista Musical Cristiana por hoy. Mañana, a esta misma hora, de 8 a 9, Revista Musical Cristiana. No le cambien, porque a continuación recuerden que tenemos el espacio Vida Plena, órgano radial de la Iglesia Rosa, Asamblea de Dios La Rosa. Amigos, recuerden que Cristo les ama, que de tal manera amó al mundo que entregó a su Hijo. Usted tiene tiempo hoy. Hoy usted tiene tiempo de venir a Cristo, de entregarle su vida, de aceptarle como Señor y Salvador y de asegurar una estadía eterna junto a Él. Aleluya, porque hay moradas celestiales para nosotros. Y Él viene y viene ya. Dios les bendiga mucho, Dios les bendiga más. Para Marilyn Sánchez, un alto honor, un privilegio el haber estado con ustedes en esta entrega de la Revista Musical Cristiana. Dios me les bendiga mucho.

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0: buenas noches. Dios les continúe bendiciendo en esta noche hermosa, noche del 13 de mayo, año 2026, 9:04 minutos de la noche. Y usted sintoniza a través de la 95.1 este espacio Vida Plena, órgano radial de la Iglesia Asamblea de Dios La Rosa. Muchos la conocen como Rosa de Sarón. Recuerde que estamos ubicados en la Héctor P. Quesada número 103, en el sector de la aviación. Gloria a Dios. Vida plena. Aleluya. Y en esta noche tenemos la presencia en cabina del líder de jóvenes, Randall Simmons, y otra joven muy especial de la congregación, nuestra hermana Génesis Concepción. Y ellos van a estar hablando con ustedes un tema muy interesante, muy afín con el tema del programa. Aleluya. Dios les bendiga mucho con nosotros, Génesis y Randall Simón.
1: Muchas bendiciones a todos ustedes, todos aquellos que nos sintonizan en este momento. Buenas noches a todos. Bienvenidos a este su programa Vida Plena. Como dijo Marilyn, programa dirigido por la iglesia La Rosa, conocida como Rosa de Sarón. Esta noche estoy acompañado de mi hermana Génesis. Saludemos al público.
2: Saludos, para mí es un placer inmenso estar aquí en este espacio radial y conocer que verdaderamente el Señor nos ha llamado a servir. Y eso es lo que estamos haciendo en este momento, sirviendo para la gloria y honra del Señor.
1: Amén, amén. Vida plena, vida plena. Bendecimos nuevamente a todos aquellos que nos sintonizan, todos nuestros radioescuchas, la romana, el país y todo el mundo. Qué privilegio es estar aquí, qué privilegio es compartir la palabra del Señor, qué privilegio es vivir para honrar el nombre del Señor. El Señor nos ha bendecido con una preciosa noche, nos ha dado la oportunidad de honrarle el día de hoy. Queremos compartir con ustedes, sí señores, queremos compartir con ustedes la palabra del Señor, haciéndole honor, Génesis, al nombre del programa Vida Plena, Vida Plena.
2: Vida Plena, porque verdaderamente solo podemos tener una vida plena en Cristo. O sea, fuera de Dios, fuera de Él, no hay nada. Sabemos que nosotros simplemente somos vasos, somos un instrumento. Y ese instrumento debe tener una utilidad. Y esa utilidad la tenemos solamente en Cristo.
1: ¿Sabe qué, Génesis? Hay una necesidad acuciante de nosotros los seres humanos de buscar respuesta, de sentirnos llenos, de sentirnos completos, de sentirnos felices. El Señor nos creó, somos espíritu, alma y cuerpo. El Señor puso en nosotros emociones, puso en nosotros la necesidad de sentirnos amados y de amar a otros. El Señor puso en nosotros la necesidad de protección. El Señor puso un sinnúmero de cosas en nuestro ser. Y nosotros como seres humanos, Génesis, vivimos continuamente buscando llenar esos espacios en nuestra vida. El asunto es que la necesidad de amor no se puede llenar con otras cosas. Por eso vemos muchas veces en la sociedad el hecho de que hay mucha gente viviendo, bueno, en lo que pudiera llamarse un estado de infelicidad. ¿Por qué? Porque tienen la necesidad de ser amados, pero muchos quieren satisfacer esa necesidad de ser amados con el dinero. Y una cosa no corresponde con la otra. Muchos que tienen la necesidad de tener paz en su vida, de sentir esa armonía que solamente el Señor da, esa paz que sobrepasa, como dice la palabra, todo entendimiento, que solamente Cristo puede dar. Y hay gente que busca reemplazar algo que solamente puede dar Dios con otras cosas. Y nos pasa y lo vemos continuamente. O sea, el ser humano tiene esa inclinación en huir del Señor y buscar llenar sus necesidades donde realmente no hay agua, como dice la Biblia.
2: Y muchas veces, así como tú dices, Randall, sí, queremos llenar ese espacio y pensamos que con cada una de esas cosas lo estamos llenando. Así porque es. Nosotros podemos tener, por ejemplo, el amor. Así el es. Amor de un familiar, el amor de un amigo, el amor de una pareja. Pero en algún momento, esa persona a la cual nosotros tenemos ahí presente, tal vez idealizada, nos puede fallar.
1: Así es, así es.
2: Y es algo que nosotros no podemos controlar porque somos humanos. No,
1: y somos débiles. Sí. Romano dice que somos débiles, que no hay bueno ni uno. Es decir, es una tarea muy difícil y complicada, así como tú dices, poner toda nuestra necesidad, vaciar toda nuestra necesidad y esperanza en un ser humano que puede fallarnos en cualquier momento.
2: Y es que no la puede llenar esas expectativas.
1: Así es.
2: O sea,
1: así
2: es. Eso es como poner a esa persona o esa cosa en un lugar tan alto. O sea, tipo el Pico Duarte, así que es la montaña más alta que nosotros tenemos aquí en el país.
1: Así es.
2: Y las personas para subir al Pico Duarte tienen que entrenar meses antes.
1: Así es.
2: Es un entrenamiento muy intenso. Entonces, imagínese usted que usted ponga a esa persona o esa cosa, esa idealización, ese pensamiento que usted tiene de eso, de que va a cumplir sus expectativas, va a llenar ese vacío que usted tiene en ese lugar tan alto, y usted no entrena para subir allá.
1: Así es, así es.
2: O sea, es algo que no tiene lógica, básicamente.
1: Lo mejor es que Dios sabe de qué nosotros tenemos necesidad, dice su palabra. Quiero aprovechar rápidamente, Génesis, porque no queremos calentarnos con los jóvenes de la iglesia.
2: Queremos
1: mandar un saludo a todos los jóvenes de la iglesia Rosa de Sarón. Exactamente, Revolución Juvenil, que nos sintonizan en este momento. También queremos, sobre todo, enviar también un saludo a nuestros pastores.
2: Claro, hay que enviarse.
1: Pastor Aristóteles Bautista y nuestra pastora Julia Sánchez. Le amamos, le bendecimos y le mandamos un fuerte abrazo en este momento. Entonces, Génesis, hablamos de vida plena. Tú que nos escuchas desde tu hogar, desde tu trabajo, te estás desplazando en tu vehículo, doquiera te encuentres, ¿qué es para ti tener una vida plena? ¿Cómo pudiéramos definir la plenitud? Cuando hablamos de plenitud, ¿qué es lo que te llega a la cabeza, Génesis? ¿Qué te llega a la cabeza cuando hablamos de plenitud?
2: Wow, Dios mío, mire, es un concepto como que encasillarlo en un espacio.
1: Sí, sí,
2: porque
1: sí.
2: Es que la palabra misma lo dice, sí. Plenitud. O sea, tú piensas en algo amplio, en algo grande.
1: Así es.
2: En algo que no tiene, como quien dice, un límite.
1: Sí.
2: Eso es Dios.
1: Así es.
2: Eso es Dios. La plenitud de Él. Él es la plenitud en todo su esplendor. Y básicamente, el Señor es el único que nos puede dar esa vida plena que nosotros necesitamos.
1: Así es. Dice la palabra plenitud en el diccionario. Dice que significa estado interior de paz, satisfacción y totalidad que implica vivir con propósito y equilibrio. Oiga esto, a mí me encanta esta definición, Génesis. Aceptando tanto las alegrías como los desafíos sin perder la tranquilidad. Wow. Yo voy a repetir, tú que nos escuchas, yo voy a repetir nuevamente esta definición porque me encanta. Dice, plenitud es un estado interior de paz. Recuerden que paz que sobrepasa todo entendimiento, solamente la da Cristo. Escuche esto. Satisfacción y totalidad que implica vivir con propósito y equilibrio, vivir con propósito. No se puede tener una vida plena si no se sabe cuál es tu propósito en esta vida. No puedo vivir una vida de paz, no puedo vivir una vida de tranquilidad interior si yo no sé cuál es mi propósito, por qué fui creado, por qué estoy aquí en esta tierra, por qué Dios me ha escogido? Entonces, si no sé cuál es mi propósito, no puedo tener paz. Porque solamente estar en la voluntad de Dios, solamente estar encaminado en lo que Dios ha planificado para tu vida y mi vida, es lo único que nos puede producir gozo y paz. Por eso me encanta la historia de la samaritana en Juan capítulo 4. La Biblia dice que a Jesús le era necesario pasar por Samaria. Pero le era necesario porque Jesús tenía un plan, tenía un propósito. No fue de manera fortuita. O sea, a Jesús no se le ocurrió. O sea, Jesús no tenía tiempo que perder. El Hijo de Dios no tenía tiempo que perder. O sea, él vino, dice la Biblia que él se despojó. Dice la Biblia en Efesios, no escatimó el ser igual a Dios como cosa a que aferrarse, sino que se despojó de su gloria. Él dejó todo para venir a esta tierra, cumplirle el propósito y el plan de salvación para nosotros. Es decir, que el Hijo de Dios, Génesis, no tenía tiempo que perder. Yo no veo a Jesús, Jesús de vago, perdiendo el tiempo. No vemos en la Biblia Jesús va guiando ni jugando vitilla. No digo que eso esté mal.
2: Todo tenía un propósito.
1: Porque Jesús iba a boda, pero aún en la boda había un propósito.
2: Efectivamente.
1: Su presencia en todos los lugares donde se movía, en todos los lugares donde estaba, o sea, era con propósito. Entonces, es lo mismo que pasa con nuestra vida, y es lo mismo, siempre les repito a los jóvenes allá cuando tengo la oportunidad, siempre le digo a Génesis, Dios no anda perdiendo el tiempo. Si tú estás aquí en este servicio, cuando lo digo en los cultos de jóvenes, si Dios te ha permitido estar aquí en este servicio de joven, Dios tiene un propósito específico, tiene algo que tratar contigo, tiene algo que hacer en tu vida, porque Dios no anda perdiendo el tiempo. Entonces, lo principal, queridos radioescuchas, todos aquellos que nos sintonizan en este momento, es identificar cuál es tu propósito. Y ese propósito solamente lo da Cristo. ¿Quieres sentirte lleno? ¿Quieres sentirte pleno? ¿Quieres sentirte satisfecho? ¿Quieres sentirte en paz? Entonces, el camino, simple y llanamente, es Cristo. Es Cristo.
2: Básicamente, si nosotros tenemos algo, un objeto, podemos decir, no sé, un vehículo. Para tú hacer una compra de un vehículo,
1: sí,
2: tú tienes que sacrificarte.
1: Así es.
2: Y tú ahorrar para tú conseguir ese vehículo y que tú compres ese vehículo que tú sueñas.
1: Así es.
2: Y cuando tú compres ese vehículo, tú simplemente lo trancas en tu casa. ¿Dónde está
1: el sentido? La ironía de la vida es, decir, que ese es el efecto de las cosas materiales, que son muy buenas, la comodidad.

0: la misma Biblia dice que todo lo que hay en la tierra, todo pasará, todo pasará.
1: Aleluya, así es. Y como nos dijo el predicador en la Biblia, vanidad de vanidades,
0: así es.
1: Todo es vanidad,
0: así
1: aleluya.
0: Es.
1: Ahí es, eso significa que todos los esfuerzos y placeres y logros terrenales son fugaces,
0: así es, así
1: son
0: es.
1: Temporales y aún así no llenan,
0: así es.
1: No te llenan el espacio que
0: así
1: tú
0: es.
1: Tienes. O sea, es como dice Génesis, tú
0: sí.
1: compraste un carro y lo guardas y qué.
0: Y gracias a Dios que es así, que no nos llenan, porque yo creo que fuese un gran problema.
2: Grande,
0: muy grande. Que las cosas materiales, o sea, nos llenaran por completo. Entonces, ¿dónde estaría nuestra dependencia del Señor? Porque si nosotros, aún con esas cosas materiales y efímeras y pasajeras, muchas veces no tomamos en cuenta al Señor, vivimos de espalda a Él. Y queremos una cosa y otra y otra y otra. Imagínense que ese objeto sí pudiera llenar tu vida.
1: No, es que leemos Salomón. Salomón, estamos leyendo, bueno, en el año bíblico estamos leyendo sobre eso, Segunda de Crónicas.
0: Sí.
1: Y habla de Salomón, como Dios le dijo a Salomón, a David, bueno, mira, si andas rectamente delante de mí, yo estaré con él, yo seré como su padre, será mi hijo. Y vemos cómo Salomón con tanta sabiduría, óyeme, con tanta sabiduría que Dios le dio, siendo un hombre tan próspero, esas cosas que tenía materiales no llenaron su vida, y él tuvo que buscar cosas por ahí, alejarse del Señor. Y vemos cómo al final él terminó diciendo que nada, vanidad de vanidades, todo es vanidad.
0: Así es.
1: Dice el final de los Proverbios, yo no sé si tú te lo sabes. El último capítulo de los Proverbios.
0: Ah, ¿qué dice? Ilumínenos.
1: No, tranquilo, mi amor, tranquilo. El último verso de los Proverbios habla sobre esto, de que como que el placer del hombre es temer a Jehová y hacer su voluntad.
0: Así es.
1: Que ahí está el todo del hombre.
0: Así es.
1: Teme a Jehová y guarda su mandamiento, porque ese es el todo del hombre. Es más o menos así lo que dice Salomón, después que tuvo una vida tan, en principio más o menos como que recta, luego ya todo distorsionada de lo que Dios quería que fuera, y al final de sus años, él reconoce que temer a Jehová y andar en sus caminos es el todo del hombre.
0: Así es. El mismo Ezequiel le dijo al Señor, tu palabra es delicia para mí. Y todo parte de ahí, del propósito que Dios tiene contigo. ¿Quieres sentirte pleno? Entonces debes identificar que solamente en Dios hay propósito para tu vida. Dice la Biblia que somos hechura suya, creados en Cristo Jesús para buenas obras. Creados en Cristo Jesús para buenas obras. Yo siempre he tenido una inclinación, Génesis, me gusta evangelizar. Yo disfruto eso, predicar. Y yo recuerdo que yo viví una etapa en mi vida, por ejemplo, cuando tuve que dejar el liderazgo de evangelismo, para dedicarme a otras cosas ya personales. Yo recuerdo que sentí como ese desprendimiento, como ese vacío, porque no hay nada que produzca más, como decía Marilyn, más placer y que llene más tu vida que tú hacer la obra de Dios. Porque eso es lo único que te conecta con tu propósito. Eso es lo único que puede llenarte, porque el mismo Jesús dijo, yo soy la vid y ustedes los pámpanos, es decir, yo soy el árbol, ustedes la rama, y separado de mí ustedes no pueden hacer nada. Es decir, ¿qué pasa cuando una rama se desprende de un árbol? Se seca. ¿Qué pasa cuando, o sea, un fruto se desprende de un árbol? O sea, se seca por completo. Entonces, es lo mismo. O sea, nuestro propósito y nuestra vida tiene sentido en la mano del Señor, no fuera de Él. O sea, si queremos hacer una vida fuera de Él, nos engañamos a nosotros mismos. Nos engañamos a nosotros mismos creyendo que podemos sobrevivir sin el Señor. Pero es un engaño total, porque al final de cuentas todos tendremos que darle cuenta al Señor.
2: Eso es como, aleluya, tapar el sol con un dedo.
1: Y quiero corregir algo. Es

0: Escúchame, Randall. Yo decía que en Proverbios, pero es en Eclesiastés, sí, que dice la palabra del Señor en el libro de Eclesiastés, capítulo 12, verso 13. El fin de todo discurso oído es este: teme a Jehová y guarda sus mandamientos, porque esto es el todo del hombre. ¿Por qué? Porque Dios traerá toda obra a juicio juntamente con toda cosa encubierta, sea buena o sea mala.
1: Amén, amén. Entonces, querido hermano, todo aquello que nos escuchan desde sus hogares, cuéntanos, ¿qué te hace sentir pleno? Ay, yo creo que es una pregunta que nos causa una introspección, un análisis interno.
2: O sea, reflexión.
1: Una autorreflexión. ¿Cómo está tu vida? ¿Qué estás buscando? ¿Qué estás haciendo para buscar la plenitud? ¿Qué estás haciendo para buscar la plenitud? Y me encanta, volvemos nuevamente a Jesús y la samaritana. Y de verdad que a mí me cautiva mucho Génesis, el hecho de que dice que le era necesario a Jesús pasar por Samaria. O sea, ya había un propósito, ya Jesús tenía un plan con esa mujer, porque Jesús le amaba. Jesús deseaba la salvación para ella. Entonces, algo que me impresiona también de esta interesante historia, ya todos ustedes conocen la historia, porque es muy muy predicada. Hay muchísimos mensajes sobre Jesús y la samaritana. Jesús le pide agua, la samaritana se sorprende porque los samaritanos y los judíos no se llevaban,
2: no,
1: etcétera. Exactamente. Entonces, Jesús le dice, oye, yo quiero que escuchen bien, bien atentos lo que le voy a decir, lo que dice la Biblia en Juan capítulo 4, versículo 10. Jesús le respondió, luego de que ella le dijo que como tú siendo judío me pide de beber, etcétera, etcétera, Jesús le contestó: si conocieras el don de Dios y quién es el que te pide, el que te dice dame de beber, tú le pedirías y él te daría agua viva.
2: Agua viva.
1: ¿Sabe qué me llama mucho la atención? Y es que Dios sabe, conversaba con Génesis hace unos minutos, Dios sabe de qué nosotros tenemos necesidad. La misma Biblia enseña que el Espíritu Santo escudriña todo nuestro interior, todo nuestro corazón. Aún no han llegado la palabra a nuestra mente. Ya Dios sabe. O sea, Dios sabe de qué tenemos necesidad. ¿Y sabe qué me impresiona todavía más? De que Él no solamente sabe de qué tenemos necesidad, sino que Él tiene también el poder de suplir esa necesidad.
2: Él tiene cuidado completo de nosotros, que somos sus hijos.
1: Él tiene cuidado de nosotros. O sea, no estamos hablando de, qué sé yo, muchas veces se levantan figuras mesiánicas, se levantan gente que sabe. Dice, conocen tus problemas. Hay gente que sabe tus problemas, Génesis. Hay personas que conocen mi situación. Hay personas, tú que nos escuchan, que saben tu situación, que saben tu vida, que saben que tú tienes una situación emocional. Hay personas que están enterados de eso, pero ¿cuántos de ellos tienen el poder de resolver esa situación? O sea, no solamente estamos hablando de que Dios está enterado de lo que pasa contigo, porque Él te creó, dice la Biblia, que sus ojos rodean la tierra. El Espíritu Santo escudriña todo tu ser. Entonces, me encanta el hecho de que Dios no solamente sabe de qué tenemos necesidad, sino también de que Él tiene el poder de suplir, de responder, de cambiar, de transformar, de restaurar todo lo que se había perdido. La misma Biblia dice que de lo seco Dios saca manantiales de agua. Él multiplica la fuerza del que no tiene ninguna. O sea, Dios se vale de él mismo. Y recuerdo este salmo, cuidado, que me emociono, Génesis, me emociono. Recuerdo este salmo de David, antes de proceder con una pausa. Recuerdo este salmo de David, él mismo dijo: Señor, alzaré mis ojos a los montes en un momento de angustia y dificultad. Estamos hablando de una persona, de un rey, una persona que tiene todo el poder, de una persona que tiene gente a su servicio.
2: Y se creía el menor de todo.
1: Me voy a entender, o sea, una persona que daba la orden y inmediatamente tenía gente a su servicio que la cumplían. Pero parece que el salmista estaba en un momento de agonía donde todos los recursos que él tenía en la tierra no podían ayudarle ni servirle de nada. Entonces me imagino yo el salmista rodeado de angustia. Algunos dicen que en ese momento él estaba siendo perseguido por su hijo Absalón. Y en ese momento de angustia, de agonía y confusión, persecución, el salmista dice: alzaré mis ojos a los montes. Entonces, él mismo se pregunta: ¿De dónde vendrá mi socorro?
2: Y él tiene la respuesta. Pero, él la tiene,
1: sí,
2: la respuesta.
1: Sí, porque él se autoministró, porque recuerden que ese mismo salmista que estaba en ese momento de angustia fue el mismo David que mató a Goliat. Es decir, fue el mismo David que también, que con hueso mataba a leones. Es decir, no estamos hablando de una persona improvisada, estamos hablando de una persona que ya había tenido una experiencia personal con el Señor, de un guerrero. Estamos hablando de un guerrero, pero a todo guerrero le llega en cierto momento agonía. Y él dice: alzaré mis ojos a los montes. ¿De dónde vendrá mi socorro? Y me imagino que David se acordó de aquel gigante que el Señor le ayudó a matar cuando él no tenía ningún tipo de posibilidad ni ventaja. Me imagino que David se acordó de su tiempo cuando mataba leones y Dios le dio la victoria. Y él mismo se autorrespondió y se ministró. Y dijo: mi socorro viene de Jehová. Escuche esto.
2: Porque el único que verdaderamente le podía dar ese socorro, podría darle esa paz
1: así
2: que
1: es.
2: Él necesitaba, era Dios, así era Jehová. Es.
1: Y escuche esto, oigan el currículum del Dios de David y el Dios que usted y yo le servimos.
2: El currículum vital.
1: Oigan el currículum. Tú que nos escuchas desde tu casa, tu hogar, en tu trabajo, donde quiera que te encuentres. Yo creo que de parte del Señor. El Señor creo que tiene un plan y un propósito específico contigo en esta noche. Oigan el currículum de David cuando dice: ¿de dónde vendrá mi socorro? Él dice: mi socorro viene de Jehová. Pero dice, siempre en la nota hay un postdata. Entonces, postdata.
2: Una notita.
1: Mi socorro viene de Jehová, que hizo los cielos y la tierra.
2: O sea, que no es cualquier cosa que estamos hablando.
1: No, apaguemos esto y vámonos. Mi socorro viene de Jehová, que hizo los cielos y la tierra. Óigame, hizo los cielos y la tierra. Si tu Dios, que hizo los cielos y la tierra, y creemos, dice la Biblia que Él puso nombre a las estrellas. Él llama a cada una por su nombre. Dice la Biblia que en Habacuc que las nubes son el polvo de sus pies. Entonces, si ese Dios que tú le sirves hizo los cielos y la tierra, ¿tú crees que ese Dios, Génesis, le está temblando en los pies y que por la situación que tú estás viviendo y está nervioso y no sabe qué hacer? No, Él está sentado en su trono, está en paz. Porque Él tiene el control absoluto de todo. Nuestra vida está escondida en Él.
2: Y mire que nuestras situaciones, nosotras las vemos así tan grandes. Y nuestro Dios es más grande, muchísimo más grande. Y Él toma en cuenta eso. Aunque Él sea grande, así grande, y desde su perspectiva, lo que nosotros estamos pasando es algo pequeño. Él, sin embargo, lo toma en cuenta.
1: Así es.
2: Lo toma en cuenta y nos recuerda que no hay nada que Él pueda hacer.
1: Así es. Y respondo
3: Y respondió Jesús de esta manera, nuevamente repito: si conocieras el don de Dios y quién es el que te dice, dame de beber, tú le pedirías y él te daría agua viva. Tú que me escuchas en esta noche, en este tu programa, Vida Plena, si tú conocieras el poder de ese Dios inmenso a quien tú le sirves, él te daría agua viva, él te daría paz, él te daría armonía, él te daría el gozo que solamente él puede darte para que puedas vivir una vida plena.

0: Seguimos nuevamente en este su espacio Vida Plena, órgano dirigido por la Iglesia Rosa de Sarón, Iglesia La Rosa. Nuestro pastor es Aristóteles Bautista y Julia Sánchez. Sí, señor, estoy nuevamente con mi compañera acá, nuestra hermana en Cristo Génesis. Estamos compartiendo la palabra del Señor, hablando sobre qué es tener una vida plena, hablando de que solamente el Señor puede llenar ese espacio en tu vida. Recuerdo también Génesis, ese versículo del salmista. Hay que mencionar al salmista.
1: Es que los salmos, mire, eso es para chuparse los dedos.
0: Claro, vemos y vemos cuando leemos la historia de David, nos damos cuenta de que vivió absolutamente de todo. Alegrías, vivió también tristeza, persecución, reinado. O sea, yo creo que una de las personas con las que más nosotros pudiéramos identificarnos en la Biblia puede ser David, porque David vivió absolutamente de todo, altas y bajas. Pero él mismo dijo claramente que solo en tu presencia hay plenitud de gozo, delicias a tu diestra. El mismo salmista dijo, mejor es un día contigo, un día en tu casa, que mil fuera de ellos. Es decir, el salmista, estamos hablando de un rey, una persona poderosa, como decíamos ahorita Génesis, una persona que daba la orden y tenía gente a su servicio. Tenía todos los placeres habido y por haber que puede, qué sé yo, aspirar un ser humano. ¿Qué es lo que aspira un ser humano?
1: Riqueza, poder, grandeza.
0: De manera ineludible, o sea, es lo que nosotros aspiramos, bienestar, comodidad, acceso a lo bueno. Y David tuvo todo eso, él tuvo todo eso, pero sin embargo, dice, solo en tu presencia hay plenitud de gozo. Es decir, solo tú, Señor, me haces sentirme lleno. Solamente en ti me siento completo. Solamente en ti me siento totalmente satisfecho. Entonces, es el llamado Génesis que el Señor nos hace en su palabra. ¿Por qué razón tú crees entonces que buscamos donde no hay? Si el Señor es la clave, si el Señor es, como decimos nosotros en el aldol dominicano, si el Señor es la pámpara, si el Señor es todo, ¿por qué razón entonces nosotros corremos de espalda a Él?
1: Básicamente, como tú mencionaste ahorita,
0: sí.
1: Nosotros nos engañamos a nosotros mismos.
0: Sí.
1: Porque creemos que estamos en nuestro momento más top.
0: Sí,
1: o sea,
0: sí.
1: Tipo, yo conseguí el vehículo que yo quería, como mencionaba ahorita.
0: Sí.
1: Conseguí la carrera que quería. Tengo la familia que quiero, tengo la pareja que quiero, tengo el trabajo que quiero, tengo todo. O sea, vivo tranquilo en mi casa, no molesto con nadie. Yo no hago nada que ofenda al Señor. Pero sin embargo, hay un momento en el cual tú dices, ¿y ahora?
0: Así
1: ¿qué
0: es.
1: Hago? ¿Qué es el siguiente paso?
0: Así es.
1: No entiendo, no comprendo, no me siento bien completamente.
0: Así
1: tengo
0: es.
1: Todo.
0: Así es, así
1: pero
0: es.
1: Pero no, siento que algo me falta.
0: Así es, así
1: y
0: es.
1: Y eso que falta es la plenitud del Señor.
0: Solamente lo da Dios. Y nuevamente recaemos en esta historia de Jesús y la samaritana. Jesús le dijo a ella, porque él conocía su vida, ella pensó que iba a engañar al maestro. Señor, bro, ¿qué voy a hacer que esto? Jesús le dijo, mira, ciertamente 5 maridos tú has tenido y el que tiene ahora ni siquiera es tuyo.
1: Ella, ¿cómo?
0: ¿Cómo se sorprendió?
1: ¿Cómo sabes?
0: A mí me hubiese gustado estar ahí. para ver la reacción de esa mujer en ese momento. Para yo tirarme ese chisme, para yo tirarme ese show ahí entre Jesús y la samaritana. Tú sabes que a nosotros nos gusta mucho la intriga y entonces,
1: nos gusta conocer.
0: Nos gusta estar informado, sí. Nos gusta estar informado. Sí, sí. Entonces, Jesús le dijo a ella, porque Jesús conocía su corazón, Jesús sabía de que ella tenía necesidad. Jesús sabía de que ella necesitaba ser salva. Jesús sabía de que ella necesitaba una transformación en su vida, en su interior. Así mismo, entonces Jesús le dijo, porque al parecer ella estaba buscando llena. No es normal que una mujer haya tenido 5 maridos, 6. O sea, una persona que haya estado en ese estado continuo de separación y cambio de pareja, o sea, revela claramente una inestabilidad emocional.
1: Completamente.
0: O sea, es una. La samaritana revela claramente una inestabilidad emocional, porque no es normal que una sola persona haya tenido 6 maridos. Es decir, ella estaba buscando algo y Jesús sabía el porqué. Eso es lo que me maravilla, porque Jesús sabe su necesidad. Entonces, Jesús le dice a ella, quitado de bulla, tranquilo, porque él tiene el control de todo, le dice.
1: Todo sereno.
0: Así, tranquilo, con la paz que le caracteriza. Y otra vez también no tenía mucha paz, porque Jesús... Jesús pero, en fin, Jesús le dice a ella, fulana, si tú sigues haciendo lo mismo, es decir, si tú sigues bebiendo de esa agua, volverás a tener sed. Y es lo mismo que el Señor nos dice a nosotros en este momento, Génesis. Muchos de nosotros queremos vivir de espalda al Señor, querido amigo, buscando llenar tu vida y tu corazón de espaldas a Dios y al que te diseñó, al que te conoce, al que te formó, al que sabe el propósito que tiene tu vida. Entonces, muchas veces hacemos 1,000,000 de cosas, así como decía Génesis, para llenar ese vacío, para ignorar, para vivir de espalda al Señor, pero no nos sentimos plenos. No hay paz, no hay armonía, no hay tranquilidad, porque no estás viviendo en el propósito de Dios. Y si no estás viviendo en el propósito de Dios, no puede haber paz. Vives intranquilo. Tú, querido amigo, si no le has entregado tu vida al Señor, no puedes tener paz en tu vida, porque estás fuera de aquel que te diseñó. Entonces Jesús le dijo, fulana, deja el desorden. Si tú sigues haciendo lo mismo, vas a volver a tener sed. Ya iba por el 6º marido. Esa, en la lista de ese iba a llegar a 50.
1: Ay, Dios mío, Señor, ten misericordia. Pero básicamente eso es repetir patrones.
0: Repetir patrones. O sea, usted es psicóloga, hermana. Usted es psicóloga.
1: Estamos aquí repitiendo patrones. Repitiendo. Fuegamente.
0: Ese es el término psicológico, repetir patrones. Entonces, eso es lo que ella estaba haciendo. Haciendo cosas para llenar un vacío emocional en su vida hasta que llegó Jesús. ¿Por qué? Porque a Jesús le era necesario pasar por Samaria, porque él sabía que había una necesidad que cubrir. Querido amigo, tú que nos escuchas en este momento, sintonizando tu programa Vida Plena, el Señor tiene un plan. No sé cuál sea tu necesidad, no sé si tu necesidad es emocional, tu necesidad es económica, tu necesidad es de salvación, tu necesidad sea porque tu familia está fracturada, tu esposo te dejó, tus hijos están lejos del camino del Señor, está arrollado con el pago de la casa, no sabe qué hacer por X o Y razón. Quiero decirte que el Cristo que tú le sirves, y tú, querido amigo, quiero decirte que en Dios está la solución. El mismo Cristo dijo, yo soy el camino, yo soy la verdad, yo soy la vida, y nadie viene al Padre si no es por mí. Jesucristo es la mejor opción. Él te diseñó, Él te creó. Siempre digo esto, aprendí esto de de nuestra maestra allá, Belkis. Saludos para ella.
1: Saludos para nuestra maestra
0: allá
1: Belkis
0: en la iglesia. Y si aprendí de ella, ella siempre hablaba de Dios como el diseñador, como el creador. El que crea pone las reglas. O sea, quien diseñó este celular sabe la configuración de él. Hay cosas aquí, yo uso la cosa básica, ¿me entiendes? Pero el que diseñó este teléfono sabe el funcionamiento de cada componente, de cada sistema. Y así es lo mismo con el Señor. El Señor te diseñó. El mismo Jeremías, Dios le dijo a Jeremías, yo te escogí desde el vientre de tu madre. El salmista dijo, mi embrión vieron tus ojos. Dios te diseñó. El Señor sabe tu vida por completo. Entonces, como Él te diseñó, sabe tu vida por completo, Él sabe también de qué tú tienes necesidad. Y lo más importante y poderoso es que ese Dios que te diseñó, que conoce tu necesidad, también tiene el poder absoluto de suplirla y de cambiarla.
1: Y mira que la samaritana y su reacción ante esto que Jesús le dijo, de que solo Él tenía el agua que ella verdaderamente necesitaba.
0: Así es.
1: Fue una reacción que al final la llevó a evangelizar en Samaria.
0: Claro, así es.
1: Ese fue el camino que el Señor utilizó y que, miren, o sea, desde el punto de vista de la sociedad, de nosotros como humanos, siempre destacamos aquellas cosas negativas y malas de la persona.
0: Así es.
1: O sea, una persona puede hacerte el bien toda su vida y en el momento en que falla, ya nosotras la etiquetamos y la marcamos de una manera permanente. Puede llegar a ser una manera permanente. Y que una persona repudiada, una persona separada, una persona la cual la sociedad seguramente la tenía a un lado, fue la que el Señor utilizó.
0: Así es.
1: Para evangelizar a Samaria, que era una ciudad que tenía conflictos con Israel por asuntos culturales, por asunto de que para los israelitas Samaria ya se había separado del Señor y de todo lo que el Señor había mandado Así y dado es. En sus estatutos. Pero sin embargo, esa persona que nosotros la viéramos incapaz,
0: Así es.
1: Que no califica para llevar el mensaje del Señor, fue la que ella utilizó y lo hizo de una manera de gozo.
0: Así es.
1: Es un gozo que solamente lo puede dar el Señor desde la perspectiva de una vida plena en Él.
0: Así es. Solamente en Cristo hay vida plena. Y vemos cómo así como decía mi hermana Génesis, cómo se produjo el cambio absoluto, radical. En ese momento, cuando la samaritana le dio la oportunidad a Cristo de que le cambiara la vida. Y hay algo, el versículo 15 exactamente, del capítulo 4 de Juan. La samaritana dice de la siguiente manera, luego de que Jesús le ofrece el agua, le dijo, la mujer dijo, dame de esa agua para que no tenga yo sed, ni venga aquí a sacarla. Y ese es la pregunta que te hago en esta noche. ¿Tomas la decisión de pedirle al Señor que te dé de esa agua? ¿Tomas la decisión de no autoengañarte? Porque es un autoengaño el hecho de querer sustituir la presencia de Dios en tu vida por otra cosa que solamente Él puede llenar. Entonces está en tus manos la decisión de decirle al Señor, Señor, mira, estoy delante de ti. Yo quiero de esa agua, yo quiero de ese gozo, yo quiero de esa paz, Yo quiero de esa armonía, yo quiero que tú entres a mi casa, yo quiero que tú entres en mi familia, yo quiero que tú te involucres en mi profesión, yo quiero que tú me acompañes, familia, yo quiero que tú te involucres en mi profesión, yo quiero que tú me acompañes a mi trabajo, yo quiero que tú, Señor, camines conmigo diariamente. O sea, yo quiero sentirme pleno completamente en ti. La presencia de Dios es irreemplazable. O sea, no puede satisfacer, o sea, no puede ser llenado con otra cosa. Entonces, ese es el llamado que Dios te hace en esta noche, querido amigo, tú que nos escuchas desde tu hogar, tu trabajo, donde quiera que te encuentres. Solamente en Dios puedes tener una vida plena. Y una vida plena no se trata de vivir continuamente.

0: continuamente en gozo. No se trata continuamente de vivir high. El mismo Cristo le dijo a los discípulos: hey, en el mundo ustedes tendrán aflicción. Hey, en el mundo ustedes tendrán aflicción. Pero Él le da una promesa a Génesis, que es lo que nos produce a nosotros absoluta y total tranquilidad. Él le dijo: pero tranquilo, confíen, porque yo he vencido al mundo. Es decir, pase lo que pase con mi vida, con tu vida en esta tierra, nuestra vida está segura en el Señor. Ya hemos sido salvos, ya hemos sido limpiados, ya hemos sido transformados por la sangre de Cristo. Y tenemos una esperanza viva de que un día nosotros le veremos cara a cara, tal y como Él es. Y el enemigo no puede robarnos esa esperanza. El enemigo no puede robarnos la salvación, porque ya nos fue dada por gracia. Dice la Biblia en Efesios capítulo 2, versículo 8. Por gracia sois salvos por medio de la fe. El fin de nuestra fe, dice Pedro, es vuestra salvación. Y el enemigo no puede quitarnos eso. La Biblia dice que el enemigo vino a matar, a robar y destruir. Pero para esto apareció el Hijo de Dios, para deshacer toda obra del diablo. Así que el Hijo de Dios está en tu vida. Si no le has conocido, si no le has entregado tu vida, querido amigo, dale la oportunidad para que sepas qué es sentirse pleno, así como mi hermana Génesis, así feliz, sonriente, así de bella, siempre viva, activa. Solamente eso lo hace el Señor.
1: Solamente el Señor, porque verdaderamente que el gozo que el Señor da y la paz que da es una paz que sobrepasa todo entendimiento, como dice su palabra, porque aún en momentos de aflicción, en momentos difíciles, incluso hay personas que no entienden eso, o sea, dicen los cristianos son como locos.
0: Así es.
1: Son verdaderamente, porque es algo que no tiene lógica a ojos humanos, que una persona esté pasando por un momento de tanta dificultad y aún así se mantiene en paz.
0: Así es.
1: Se mantiene en gozo. Porque, como tú decías, gozo no es simplemente, yo siempre estoy high, estoy feliz, donde quiera que tú me veas con una sonrisa. Yo puedo tener el gozo del Señor evidente en mi vida, en momentos de dificultad, y aún así decir, yo estoy bien porque el Señor es mi abogado.
0: Amén.
1: El Señor es que pelea mis batallas. El Señor es quien está conmigo. Y como yo tengo esa seguridad, esa fe, yo tengo esa confianza de que es Él quien me da ese gozo en cualquier circunstancia, en cualquier momento de mi vida, sin importar nada.
0: Así es. El mismo salmista dice: Señor, tú eres escudo alrededor de mí, mi gloria y el que levanta mi cabeza. Todo gira en torno al Señor. Nuestra vida está escondida en Él. Solamente Él puede darle propósito a tu vida y llenarla por completo para que puedas sentirte pleno. Génesis, bueno, lamentablemente, Dios mío,
1: ay, ay, ay,
0: tan bueno que es hablar la palabra del Señor, tan bueno que es compartir la palabra de Dios. Es una delicia. Estamos llegando ya al final de este programa, pero queremos mandar un saludito a aquellos que nos sintonizan. Nuestro hermano Águedo Rijo nos sintoniza.
1: Ay,
0: muchas bendiciones,
1: hermano,
0: para él. Un abrazo, siempre atento a nosotros, a este programa. Bendecimos también a todos aquellos que nos escuchan desde su trabajo, sus hogares, en transporte público, todos aquellos. Y nada, nos despedimos, Génesis, reiterando que solamente el Señor da propósito y solamente Él puede llenar tu vida y sentirte pleno.
1: Una vida plena solamente se encuentra en Dios, se encuentra en Jesús. A través de su palabra, nosotros podemos conocer cada día más y más de Cristo, de su carácter, ese currículum vitae que mencionamos.
0: Así es.
1: Solamente lo podemos encontrar en su palabra. Entonces, le invitamos a que escudriñe su palabra. Yo veo la palabra del Señor como una película.
0: Así
1: o sea,
0: es.
1: Las historias que tiene la palabra son historias que verdaderamente nos llevan y nos apuntan al propósito de salvación que viene solamente a través de Jesucristo. Y hasta aquí ha llegado nuestra Amén. Participación Amén. En este canal radial. Saludamos reiteradamente a Revolución Juvenil, a nuestros chicos de la casa, y le esperamos el próximo miércoles
0: Amén,
1: Amén. De 9 a 10 en Vida Plena.
0: Muchas bendiciones a todos. El Señor les acompañe. Vamos a hacer una oración final. Vamos a orar por todos aquellos que nos escuchan en este momento. Yo sé y creo fielmente de que Dios ha hablado, ha tratado en la vida de muchas personas. Vamos a orar. Padre, gracias. Gracias, Señor, por tu presencia en nuestra vida. Gracias, Padre, porque tú siempre nos oyes. Padre, tuyo es el poder, tuya es la gloria, Dios. Padre, yo te pido por cada persona que ha escuchado tu palabra en este momento, por todos aquellos que nos sintonizan, Señor, doquiera se encuentren, para ti no hay limitación alguna. Señor, tus ojos rodean la tierra. Tú sabes, Dios, de qué tienen necesidad tus hijos y todo aquel que nos escucha. Yo no lo sé, yo no los conozco, pero tú sí los conoces, Dios, porque tú los creaste a cada uno y les amas. Padre, Padre, tú tienes el poder de satisfacer, tú tienes el poder, Dios, Padre, de llenar todo vacío, todo hueco, Dios, emocional. Tú tienes el poder de salvar. Yo te pido, Señor, que tú obres en la vida de cada uno. Tú dices muy bien en tu palabra, pedís y os dará, buscad y hallaréis. Padre, pedimos ahora restauración, pedimos salvación. Pedimos, Señor, que tú obres milagros, Padre, en la vida de tus hijos. Gracias, Señor, a ti daremos la gloria y honra, porque tú lo hiciste ayer, también lo harás el día de hoy. A ti la gloria y la honra, en el nombre de Jesús, amén y amén.
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1: Hola, yo soy Emilio Reyes. Si te has preguntado, ¿cómo puedo saber

0: si tengo vida eterna? Presta atención porque hay una respuesta para ti. Porque de tal manera amó Dios al mundo, que ha dado a su Hijo único, para que todo aquel que crea en el Señor no se pierda, sino tenga vida eterna. El Señor nos salvó, no por obras de justicia que nosotros hubiéramos hecho, sino por su misericordia. Y este es el testimonio, que Dios nos ha dado vida eterna, y esta vida está en su Hijo Jesucristo. El que tiene al Hijo, tiene la vida. El que no tiene al Hijo de Dios, no tiene la vida. Estas cosas se las escribo a ustedes que creen en el nombre del Hijo de Dios, para que sepan que tienen vida eterna y para que crean en el nombre del Hijo de Dios. Dios nos ha confirmado en Cristo como hijos suyos, nos ha ungido, sellado y nos ha dado las arras del Espíritu en nuestros corazones.
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Necesitamos ser como tú. Haz nuestro carácter más como el tuyo. Ayúdanos. Levante sus manos y dígaselo al Señor.

0: Gracias, Jesús.
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Es una noche para renovar tu pacto de amor con Él. Vamos, levanta tus manos. Yo no sé cuántas circunstancias, adversidades han venido para hacerte tirar la toalla, dejar de seguir al que tanto te ama. Pero esta canción habla de un pacto de servirle. Pero es una respuesta de lo que hizo. Nosotros lo amamos porque Él nos amó primero. Y esta canción es una respuesta de amor, de gente que lo necesita.

para distraerte. El salmista David dijo: bendice alma mía Jehová y bendiga mi ser su santo nombre. Y no te olvides de su beneficio, porque a veces nos olvidamos. Por eso esta noche es para recordar lo que Él hizo por nosotros.

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¿Qué tal? Buenas noches, gracias por continuar escuchando esta radioestación Bendición 95.1. Bienvenidos a Reflexiones y Canciones. Yo soy Heriberto Cedeño. Estaré haciéndoles compañía hasta las 12 de la medianoche. Ya son las 11:09, bueno, ya 10 minutos. Este miércoles 13 de mayo, noche bastante calurosa, pero por todo debemos de agradecer al Señor, porque otros pues no pueden disfrutar de lo que Dios ha hecho para nosotros. Aunque parezca que no es bendición, claro que son bendiciones. El simple hecho de nosotros todos los días despertar y ver un día más y estar en la faena del diario vivir, por eso debemos de darle gracias a Dios, porque otros no pueden hacerlo. Y usted y yo, Dios, a usted y a mí, Dios nos da la oportunidad. Por eso le bendecimos, por eso le adoramos. A usted, donde quiera que se encuentre disfrutando de esta programación, le bendigo en el nombre de Jesús. Prepárese para compartir con nosotros una hora completa de buena música y reflexiones que van a ministrar nuestras vidas. La porción bíblica de la noche. Romanos 8, 26 y 27. Y de igual manera el Espíritu nos ayuda en nuestra debilidad. Pues ¿qué hemos de pedir como conviene? No lo sabemos. Pero el Espíritu mismo intercede por nosotros con gemidos indecibles. Mas el que escudriña los corazones sabe cuál es la intención del Espíritu, porque conforme a la voluntad de Dios intercede por los santos. Romanos 8, 26 y 27, porción bíblica de la noche en Reflexiones y Canciones. De entrada, estuvimos escuchando la voz de Lizeth Acosta, El cielo declara. Muchísima canción, nosotros también acá en la tierra lo declaramos, ¿verdad que sí?

Señor habita aquí, en mis pensamientos, en mis silencios, en mis lágrimas, en mis victorias y en mis batallas. Que cada palabra que se diga en mi hogar lleve el eco de tu amor. Que cada herida sea sanada por tu luz y que cada risa sea testimonio de tu fidelidad. Bendice mi puerta, Señor, que quien entre por ella sienta tu paz. Que los cansados encuentren descanso, que los tristes encuentren esperanza.

Dios, Dios de Abraham, de Isaac y de Jacob. Sé también el Dios de mi generación, que mi linaje te conozca, que mi apellido sea sinónimo de fe, que mis nietos hablen de tus promesas, que mis hijos vivan de tu verdad, que aun cuando yo ya no esté, tu espíritu siga habitando este lugar.

No te vayas, Señor. Quédate aquí. Que mi casa sea tu trono y mi familia tu herencia.

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1: Hola, yo soy Emilio Reyes. Cuando los problemas vengan sobre tu vida, piensa en estas palabras de Dios. El Señor es bueno, fortaleza en el día de la angustia, y conoce a los que en Él confían. Estamos atribulados en todo, mas no angustiados. En apuros, mas no desesperados. Perseguidos, mas no desamparados. Derribados, pero no destruidos. Si anduviere yo en medio de la angustia, tú me vivificarás, extenderás tu mano y me salvarás. Alzaré mis ojos y diré, ¿de dónde vendrá mi socorro? Mi socorro viene del Señor, que hizo los cielos y la tierra. No te preocupes por el día de mañana, porque el día de mañana traerá sus preocupaciones. Vive un día a la vez. Cuando pases por las aguas, yo estaré contigo, y si por los ríos, no te hundirás. Cuando pases por el fuego, no te quemarás.
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0: Ven, Señor Jesús.
1: Ven, Señor Jesús. La voz de, o las voces del grupo Peregrinos y Extranjeros, siendo ya las 11:37 minutos en Reflexiones y Canciones. Vuelve, le pedimos a nuestro Dios que vuelva, pero no queremos que usted, amigo que nos escucha, que nos escucha en este momento, se quede en esa venida del Señor. Prepárese, porque Jesucristo está a las puertas. Nosotros no queremos irnos solos, queremos que usted también sea parte de esta venida. Siempre por acá estaremos disponibles para orar por usted, para orar por arrepentimiento. Siempre hay alguien acá esperando su llamada. Vuelve, vuelve, Cristo vuelve y quiere salvarte. Sigamos disfrutando de la selección de esta noche. Y ahora te invito a que mantengas la fe, como dice esta canción de Israel y Moisés. Mantén la fe.

0: Desde anoche por primera vez mi vida ha tenido sentido. Le entregué mi corazón a Cristo Jesús, al Hijo de Dios.
1: ¿Qué te hizo hacer esto? Mira, cada loco con su tema.
2: Ah, sí, pero bueno, de una forma u otra todos estamos buscando a Dios, me supongo, ¿no?
0: Sí, pero anoche Dios vino a buscarme a mí.

La taza rota. Una de mis tazas de café favoritas de mi colección, que guardaba en un mostrador, se rompió esta semana. No estoy seguro de cómo sucedió. La encontré en el mostrador con el mango roto. Era muy especial para mí, pues un amigo me la dio porque tiene inscrita en ella uno de mis versos bíblicos favoritos. Me quedé mirando la taza con desilusión. Antes era una buena taza, con un verso significativo, pero siempre estuvo en el mostrador, guardada, sin uso y en ocasiones con polvo. Así es que me pregunté, ¿por qué tenía esa taza en un lugar que no era para ella? Si ellas están hechas de cosas con un propósito. Las tazas se hacen para beber café, té, chocolate caliente, para sostener los bolígrafos, para recoger el cambio o darle un uso. No están hechas para simplemente sentarse en un estante y acumular polvo. Cuando se usa una taza existe la posibilidad de que se dañe o de que se rompa, pero al final esa taza tuvo la oportunidad de ser usada para algo útil. Por lo tanto, decido que esta taza pase a tener un nuevo objetivo, un nuevo propósito de ser. ¿Y qué es lo que deja toda esta enseñanza? Pues bien, fuimos creados con un propósito. Fuimos creados a abrazar la vida y no quedarnos sentados viendo pasar nuestra vida sin emoción alguna. Jesús dijo: he venido para que tengas vida y la tengas en abundancia. Y Pablo dijo que fuimos creados para hacer buenas obras. La vida abundante no se da sin riesgos. Hacer buenas obras no está exento de peligros. La vida es para vivirla. Cuando se vive la vida, hay riesgos. Cuando vives, puedes salir herido. Cuando vives, puedes experimentar decepciones. Cuando vives, puedes sufrir daños. Cuando vives, puedes sufrir rupturas. No permitas que tu vida termine en un mango roto. Sigue empujando hacia adelante. Continúa avanzando hacia el premio al que Dios te ha llamado. Date cuenta de que Dios tiene una meta para tu vida. Y aún no has llegado a ella.

Señor, después de haberte alabado, queremos entrar a tu lugar santísimo. Queremos contemplar tu rostro, Señor, habitar en tu presencia. Purifícanos, Señor.

Yo quiero escuchar las voces de mis hermanos cantándoselo al Señor. Jesús, eres mi buen pastor. Tú conoces mi camino.

al que está en el trono. Toda gloria, todo poder, toda autoridad. A ti, bendito Cordero que venciste. A ti el primero y el último. Todo honor, el imperio y la majestad por los siglos de los siglos. Aleluya. Aleluya.

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2: Una palabra de fortaleza, mis amados hermanos.

unidad con nosotros, mano a mano, que hoy unida también a nuestros hermanos de la Asamblea de Dios La Rosa, Pastor Aristóteles Bautista y Luis Sánchez de Bautista. Dios bendiga a todos esos hermanos y hermanas que nos escuchan. Gloria al Señor. Aleluya. Dios bendiga a nuestros hermanos del exterior. Aleluya, gloria al Señor. Ellos y ellas saben quiénes son. Aleluya, ahí está mi hermana Cristina, mi hermana Miguel, gloria a Dios, mi hermana Mónica, entre otros y otras que nos escuchan fielmente. Y esta es su iglesia. Aleluya, de Dios allá. Gloria al Señor. Dios bendiga también a mi hermana, amiga, misionera. Aleluya, mis hermanos.

crean junto a mí. Gloria a Dios, por ser palabra de Dios, será leída en el nombre del Padre, del Hijo y del Espíritu Santo. Amén. Dice: en Dios solamente está callada mi alma, de Él viene mi salvación. Él solamente es mi roca y mi salvación, es mi refugio, no resbalaré mucho. ¿Hasta cuándo maquinaré contra un hombre, tratando todos vosotros de aplastarlo, como pared desplomada y como cerca derribada? Solamente consultan para arrojarle de su grandeza, aman la mentira, con su boca bendicen, pero maldicen en su corazón. Alma mía, en Dios solamente reposa, porque Él es mi esperanza. Él solamente es mi roca y mi salvación, es mi refugio, no resbalaré. En Dios está mi salvación y mi gloria, en Dios está mi roca fuerte y mi refugio. Esperad en Él en todo tiempo, oh pueblos, derramad delante de Él vuestro corazón. Dios es nuestro refugio. Por cierto, vanidad son los hijos de los hombres, mentira los hijos de varón. Pesándolo a todos igualmente en la balanza, serán menos que nada. No confiéis en la violencia, ni en la rapiña no os envanezcáis. Si se aumentan las riquezas, no pongáis el corazón en ellas. Una vez habló Dios, dos veces he oído esto, que de Dios es el poder, y tuya, oh Señor, es la misericordia, porque tú pagas a cada uno conforme a su obra. Padre, gracias por tus palabras, que son benditas, fieles y verdaderas. Gracias por ellas, que son vivas y eficaces. Gracias, Padre, porque en Dios solamente está callada vuestra alma, porque de Él viene nuestro refugio, nuestra esperanza. Él es, aleluya, nuestra salvación. Gracias por tu palabra. Ayúdanos a esperar en ti en todo tiempo. Ayúdanos a derramar delante de ti vuestros corazones. Ayúdanos, Señor amado, a humillarnos cada día delante de ti. A derramar vuestros corazones delante de ti en todo tiempo. Dios bueno, maravilloso y bondadoso. Ayúdanos, Señor amado.

tus oyentes, que tu palabra, Dios del cielo, que cuando entre a cada hogar, a cada país, Señor amado, a cada ciudad, a un trabajo grande.

0: bendiga a cada uno de los oyentes que nos escuchan.
1: Desde anoche por primera vez mi vida ha tenido sentido. Le entregué mi corazón a Cristo Jesús, al Hijo de Dios.
2: ¿Qué te hizo hacer eso?
3: Mira, cada loco con su tema.
4: Sí, pero bueno, de una forma u otra todos estamos buscando a Dios, me supongo, ¿no?
1: Sí, pero anoche Dios vino a buscarme a mí.
0: Con cada uno de ustedes, en el nombre de Jesús.
5: Alabado sea el nombre de Dios. Dios bendiga.
6: Señor, quiero que reboces.
5: Alabado sea el nombre de Dios. Nuestros oyentes queremos

No confiéis en la violencia. Gloria al Señor, aleluya. Y si se aumentan las riquezas, que no pongamos nuestro corazón en ella. Gloria al Señor, porque Dios, aleluya, debe ser el centro de nuestra vida y de nuestros corazones. Que no podemos poner nuestro corazón, gloria al Señor, en nada que no sea Dios primero. Gloria al Señor, porque Él es el que gobierna en todo. Gloria al Señor y para todo. Sea el nombre de Dios bendito por siempre y para siempre. Dios es el centro y debe de ser el centro en todo, en nuestras vidas. Toda decisión, todo camino que queramos tomar, tenemos que ponerlo en la mano de Dios. Aleluya. Y en el verso, aleluya, 11 dice: una vez habló Dios, dos veces oíste, que de Dios es el poder y que suya es el poder.

familia, mis movimientos. Y un saludo muy especial a nuestra hermana Juliana Guerrero. Un saludo muy especial a Damari de Rosario. Un saludo muy especial a Esperanza Pellegrini, a Elenita Severino, a estas mujeres que siempre están en esta hora trasnochando, a estas

de aquel lado, todo el que lo está escuchando, a cada barrio, aquellos que también que no se han conectado, aleluya, que en esta hora se conecten y que puedan llamar para

que hoy nos está aquí con nosotros. Estuvo, aleluya, ausente por motivo de viajes misioneros, pero está de nuevo aquí. Gloria al Señor con nosotros y con ustedes también. Alabado sea el nombre de Dios, aleluya. Quiero volver a leer el Salmo 62 a petición de una

0: pueden ahí, gloria a Dios, te den sus recursos.
1: Como si fuera mi último día,
0: para el Padre y el Espíritu Santo,
1: por ti,
0: Dios solamente.

0: Él es nuestra esperanza, nuestro refugio.
1: Amén. Nuestro pronto auxilio en la tribulación.
0: Sea el nombre de Dios bendito por siempre y para siempre. Dice, no confiéis en la violencia, en la rapiña, no os enmarezcáis. Si se aumentan las riquezas, no pongáis en presión. Dios lo manda. Cristo Jesús, no ponga el corazón, porque Dios quiere que seamos bendecidos. Lo que Él no quiere es que nosotros pongamos nuestro corazón en Dios.

0: dice que cuando él volvió a Nicodemo, aleluya, con el apego que tenía en sus bienes, inmediatamente el Señor gloria al Señor, aleluya, porque nosotros los humanos no nos gusta que va dentro, sino que es el mundo que nos corría, independientemente cual sea, sea Dios bendito por siempre.
1: Amén.
0: Y no, y como vuelvo y reitero, no es que Dios te está mandando de lo tuyo, de todo lo que necesitas, sino que quería confrontarlo, gloria al Señor amado, aleluya, con su propia realidad, que el conocimiento que él tenía no era lo que lo iba a salvar. Todavía el amor de Dios no se había manifestado bien, como para comprender que lo que estaba a su alrededor necesitaba un sea Dios de tenía que golpear su indolencia, su avaricia, su apego, su arraigo, lo

Pero cuando estaba allá en el seno de Abraham, mientras él estaba en el fuego, él lo llamó por su nombre. O sea, hay muchas personas que están ignorando cuando tú te llamas.

como quiera, la palabra de Dios se cumplirá en ti y en mí. Lo que pasa es que nosotros, seres humanos, estamos buscando aplauso vacío, el reconocimiento de hombre. Mientras el mundo nos ofrece, aleluya, quizás nos ofrece oro, nos ofrece plata, nos ofrece aplauso. Pero como quiera, lo que te suma es vacío. Hay un vacío en la vida del ser humano, en la mente. Porque cuando no entendamos, hasta que no entendamos

0: una vida vacía, porque la estamos avanzando a través del hombre, a través del de la apariencia. O sea, hasta que no reconozcamos que Dios es Dios, no vamos a estar bien. Por eso su palabra dice, el pueblo parece por falta de conocimiento. El conocimiento de nosotros, Dios.
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0: El conocimiento de nosotros,
1: a Cristo Jesús, al Hijo de Dios.
2: ¿Qué te hizo hacer eso? Mira, mira, mira, si ha dado con su tema.
1: Sí, pero de una forma u otra todos estamos buscando a Dios, me supongo, ¿no? Sí, pero anoche Dios vino a buscarme a mí.
0: El sonido vacío, porque cuando tú llegas a tu habitación, a tu casa, que apaga la luz, tú eres otra persona. Tú eres realmente quien eres.
3: Así es.
0: O sea, estamos en este mundo, aleluya, corriendo a cosa vana.
3: Gloria a Dios.
0: No estamos corriendo a la verdad. Estamos corriendo a cosa vana, al vacío del mundo. Y hasta que no reconozcamos que Cristo murió en la cruz del Calvario, porque habemos muchas personas.

palabra del Señor cuesta. Aunque tú la leas gratis, pero cuesta. Porque tú tienes que vivir. Y es un precio que te marca un antes y un después.

0: sabiendo.
1: Reconocerla y tenerla.
0: Exactamente, sabiendo que el único que lo puede hacer fue quien murió en la cruz del Calvario por ti. Y Bartimeo, hay mucha gente que quizá no lo entiende, no entienden este versículo, pero es un versículo tan poderoso que cada día yo lo medito. ¿Por qué? Porque Bartimeo, aún teniendo esa capa que era lo que lo representaba, el cual lo representaba como mendigo, el cual lo representaba como acompañante, él la dejó antes de presentarse ante el maestro. Porque nosotros tenemos que desnudarnos, quitarnos la máscara antes de postrarnos delante de nuestro Señor Jesucristo. Porque él aún, con la máscara, sin la máscara, te reconoce. Pero si nosotros venimos delante de él reconociendo, aleluya, que somos pecadores
1: de sinceridad y de humillación
0: ante él, nosotros, él

pero se acordó de una manera sagaz, que le tuvo que profetizar con mentiras, con engaños. O sea, a veces nosotros estamos en el lugar correcto, pero nosotros somos los que no estamos correctos. Estamos en el lugar correcto, pero no hacemos la parte correcta. Y tenemos que hacer lo correcto delante de Dios para poder ser bendecidos y tener una aprobación del Señor. Porque el hombre lo que quiere es aprobación de Dios. Cuando el mismo Espíritu Santo te ama, Él te corrige, Él te transforma. El Espíritu Santo, cuando todo viene del Espíritu Santo, todo es genuino, todo es limpio. Pero nosotros estamos esperando que otro haga para nosotros también derribar al otro y que venga a ser mejor.

quizá el Espíritu Santo no se mueve como se mueve. Y estamos poniendo nuestra vida en la cosa vacía. No estamos poniendo nuestra vida en Dios, ni en las almas. Porque si ponemos nuestra vida en las almas,

0: todo el tiempo.
1: Cristo Jesús, eres mi plenitud.
0: Aleluya.
2: Te necesitamos, Espíritu.
0: Así es, necesitamos.
2: Te necesitamos.
0: Y muchos.
2: Te necesitamos, Espíritu Santo.
0: Por eso entiendo ahora que cuando Eliseo le pidió la doble porción a Elías.
2: Sí.
0: Porque en ese entonces le pidió una doble porción. Pero ahora nosotros tenemos que pedir un 4x4.
2: Bendito tu venido.

bueno y maravilloso, Dios del cielo, aleluya. Gracias te damos, Espíritu Santo de Dios. Hoy tenemos un tema, gloria al Señor, que vamos a traer. Gloria al Señor, aleluya. Dios es bueno. Vamos a sacar la

capítulo 4, verso 8. Gloria al Señor. Una lectura muy conocida. Así es. Gloria al Señor por todos nosotros. Pero como la palabra de Dios.

deseo por su reino. Y había allí una mujer importante que le invitaba insistentemente a que comiese. Y cuando él pasaba por ahí, venía a la casa de ella a comer. Y ella dijo a su marido: he aquí ahora, como si yo entiendo que este hombre que siempre pasa por nuestra casa es para un santo. Yo te

0: Él no me había dicho la palabra, yo ya reconocía que era para mí. Porque ahora tú tienes que darle una palabra para que lo tú reconozcas si tú eres o no. O sea, el disfraz de si tú eres o no, no lo están reconociendo. Están reconociendo solamente una palabra. Que quizá esa palabra venga de YouTube.
1: Sí.
0: Que quizá esa palabra venga no con la misma llenura que hiciera.
1: Gloria a Dios.
0: Pero esa mujer conocía, porque ella dice que habitaba en medio de su pueblo.
1: Sí.
0: O sea, ella conocía, aunque ella no se movía en casa por casa, pero conocía quién era su pueblo. Conocía quién era lo que estaban en su entorno. O sea, conocía quién era de verdad, quién era mentira, quién hablaba la verdad, quién hablaba la mentira. O sea, aquella
1: mujer.

guió en pasos felices su caminar. Porque a veces nosotros tenemos falta de ser espiritual para reconocer quién es el profeta de Dios. Porque quizá el profeta real, el profeta que nos limpia, el profeta que nos busca fama, quizá es una de las

0: tratándose para llegar a ti. Y a veces no hace falta tener la visión de la tsunami. No hace falta tomar una decisión como la que la tomó la tsunami. Ella honró a un profeta real. Ella no honró a un profeta falso. Ella habló con su marido y le dijo: me parece que él es hombre de Dios. ¿Qué te parece si le hacemos un aposento? Aunque le hizo el aposento, pero él tampoco se quedó ahí.
1: No.
0: Porque hay gente que no queremos quedar en el lugar cómodo. Como Pedro le dijo: hagamos tres ratadas.
1: Sí.
0: Y quedémonos aquí.
1: Para aprovechar esa gloria, ese momento.
0: La gloria también no hace falta en otro sitio. Tenemos que llevar la palabra a otro lugar. Entonces, a pesar de que ella le hizo la habitación, pero él no se quedó ahí. Él siguió.
1: Porque sabía cuál era su misión.
0: La posición de...
1: O sea, la comodidad no lo detuvo, no lo desenfocó.
0: No, porque hoy en día no desenfoca.
1: Y tanto que nos gusta la prevención, las oportunidades.
0: Sí. Pero ¿qué pasa? Él entendía que, no, que su ministerio no llegaba hasta ahí. A veces nosotros queremos.

0: que no entiende que Dios mío, que Dios llega
1: no cabe en nuestra mente,
0: que Dios llega justo a tiempo.
1: Aleluya.
0: Que llega de temprano a mi casa. Dios llega justo a tiempo. Y la persona a vociferaba que lo apartáramos de él porque era peligroso. Y hubo una persona que le dijo, el que anda con nosotros es más poderoso.
1: La gloria
0: es el que anda con él. Y aquel hombre cayó y fue libertado para la gloria de Dios. O sea, el Señor,
1: gloria a Dios.
0: El Señor mira los corazones. Y a ver, una persona que denigramos a aquellos menospreciados. Y eso es lo que el Señor anda buscando en el menospreciado. Porque los que son menospreciados llegaron ahí por algo. Ellos no llegaron porque lo pusieron, lo posicionaron en el menosprecio. Fue que poco a poco lo fueron empujando al menosprecio. Al menosprecio. ¿Por qué? Porque en el menosprecio es que tú vas a conocer quién es Dios.
1: Oh, gloria.
0: Tú no vas a conocer a Dios. Quizá
1: Santo.
0: Donde hay mucha abundancia. Porque hay mucha abundancia. La nevera está llena. Tú estás confort, estás sentado en un mueble, duermes en una cama buena, tiene un aire perfecto.
1: Gloria.
0: Solamente tocar campanita y pide por tu boca lo que tú quieres. Pero cuando Dios viene haciendo algo, es donde no hay nada.
1: Aleluya.
0: Ahí es que se manifiesta el poder de Dios. Donde no hay nada, alta gracia.
1: Gloria.
0: Donde está sed. Ahí es que se manifiesta el poder de Dios. Cuando la tierra está seca y árida. Así es. Pero nosotros entendemos que Dios se va a manifestar donde hay mucha abundancia. Donde hay mucha abundancia. Dios se manifiesta donde no hay nada.
1: Donde no hay nada.
2: Los pensamientos.
0: Eso es algo tremendo. Por eso, Eliseo no vio lo que tenía la sombrita, que tenía de todo. Que él vio, me parece que le hace falta algo. O sea, él vio el interior de ella. Él no se puso a ver la comodidad que había, la grandeza, la gran casa. ¿Quién era ella entre el medio de su pueblo? Ah, pues entonces no estamos queriendo ver lo que se ve visible, pero él vio lo que no se podía ver, que le hacía falta algo.
1: Hay que ir a meter a que te ponga la cosa.
0: Así, para que se multiplique a través de la palabra, para que se manifieste la palabra del Señor.
1: La gente quiere un sistema de ocupación a los sitios. A donde hay mucho de todo.
0: Sí, para poder hablar.
1: Si van para la iglesia, que no.

0: veces se manifiesta.
1: Ay, es que mejor.
0: Porque es mejor dos o tres haciendo el trabajo de Dios que miles de baratas. Porque a veces estamos desbaratando el trabajo. Nosotros mismos. Es un Dios de orden, de un Dios de orden. Y Eliseo, a pesar de que vio riqueza de ella, él no se enfocó en la riqueza. Él no se enfocó en la riqueza. Él se enfocó en lo que le faltaba a su corazón, a su vida. Aquella casa, aquel niño que tenía que saltar. O sea, nosotros a veces para

0: Gloria a Dios.
1: Y esta muchacha, el Señor me decía, dile a ella que la saco de aquí, que la llevo a Higüey. Y que antes de irse, yo la monto en la montura que ella vive.
0: Alabado Dios.
1: Y yo digo, por Dios mío, porque será en mis inicios. Y yo digo, pero Dios mío, ¿cómo yo lo voy a decir? Y mira cómo ella está metida. Yo le pedí perdón a
2: Jesús.
1: Porque a veces
2: necesitamos ser como tú. Haz nuestro carácter más como el tuyo.
1: Y el Señor quiere.
2: Ayúdanos. Levanta sus manos y dígaselo al Señor.
1: Tú ves ese monte si lo cierra.
2: Haz mi carácter. Más
1: ¿dónde va la mano preciada? Bueno, ¿me entiendes? Hay cosas que a veces nosotros no decimos, por Dios mío, ¿por qué pasan estas situaciones?
0: Santo.
1: Pero ahí yo aprendí muchas cosas cuando yo no entendía qué significaba el menosprecio. Y yo me refugié mucho en el monte.
2: Yo quiero ser.
1: Yo me refugiaba mucho ahí.

0: necesitamos un refugio. Fuera de mucha bulla, de mucho halago falso, de mucho aplauso falso,
1: de mucho insulto.
0: Sí. Y es así, pero no vamos a salir del tema. Amén. Estamos hablando de Dios, de su
1: amén. Y vemos que nada de lo material que ya tenemos

0: quiere morir. Cielo, le voy a echar a profundo, porque hay gente que el Señor ya no quiere, te manda más de ti, y no lo pasas. Pero aquella mujer fue sabia.
1: Y ese fue su refugio.
0: Ese fue el refugio más grande.
2: Necesitamos ser como tú.
0: Ahí fue que el niño resucitó.
2: Haz nuestro carácter más.
0: Ahí fue que el niño resucitó.
2: Ayúdanos. Levanta sus manos y dígaselo al Señor.
0: Por eso que yo siempre digo que lo que tú le vas a dar a Dios, dáselo bueno. Porque a veces eso mismo que tú das se te puede devolver a ti.
1: Más como ella lo equipó con
0: todo. Lámpara, silla, cama. Mesa, todo,
1: la presencia
0: de Jehová. Ahí estaba la luz de Jehová. Ahí no había tinieblas. Porque si Dios quitó tinieblas, el niño muere.
1: Yo quiero ser. Lo sientes en el evento.

0: ella cogió un camino secreto y fue y le llevó carne guisada, uva pasa, vino, y ella se arrodilló delante de él y dijo que cayera la maldición sobre ella y le dijo que David derramara una sangre inocente y le dijo que todo aquello que lo maldijera,
1: yo quiero ser
0: sabia.

0: hubiese
1: no, no lo va a reconocer.
0: Imagínate una persona que no iba a estar dormiendo y no iba a tener unos pies limpios. Gracias. Si era pie que caminaba.
1: Yo digo algo más profundo.
0: Oh, santo de Dios.
2: Estás con
1: y que cuando tú eres tú reconoces que tenía
2: que FM.
0: Ay, santa. Sí. Lo que te digo de la persona.
1: Por eso, ella sabe quién era ella. Porque el que no tiene identidad no va a reconocer quién tú eres. Cuando tú tienes identidad propia, tú vas a reconocer, aunque tú estés como una ceniza. ¿Sabes por qué? Porque cuando tú tienes identidad propia, tú sabes quién es.
3: Que me pudo salvar.
1: Es así. El ladrón de la cruz. Él sabía quién era Jesús. Mientras que aquellos que leían, aquellos que leían libros, aquellos que eran profesionales, no creyeron. Pero él sabía que era un ladrón. Y él reconocía quién era Jesús. ¿Por qué? Porque él reconoció quién era el primero. Si tú no reconoces quién tú eres, tú no vas a reconocer quién tú eres, quién el otro. Por eso que muchas personas no te van a honrar. Muchas personas no van a creer en el manto que tú cargas, porque ellos mismos no se reconocen. Ellos mismos no tienen una identidad. Y si tú no tienes identidad, ¿cómo tú vas a identificar la identidad del otro? Aquellos hombres no se reconocían porque eran vanidosos, eran egocéntricos, eran hombres vanos, vacíos. ¿Cómo iban a reconocer un hombre lleno del Espíritu Santo, que portaba la gracia, que portaba el favor? O sea, el que no porta el favor de Dios no va a reconocer.
0: Gloria al Señor.
1: Eso es algo

0: Gloria.
1: Tú eres líder, no por la posición que tienes,
2: Santo,
1: no por los comentarios que se escuchan. Tú sigues siendo tú, y no importando los comentarios, no importando la palabra, quizá que uno diga, quizá uno la diga mal, quizá uno no la dé a entender, pero tú sigues siendo líder tú. Pero cuando tú líder lo mueve un comentario, nunca fue líder, porque no se siente ser líder. Si los comentarios, aleluya, quizá,
0: gloria a Dios,
1: quizá que no se dijeron como tenía que decir, te afecta, entonces tú nunca lo fuiste. No está ahí por un nombre, pero no por lo que tú cargas, porque el que carga

0: sin que tú me reconozcas. Pero ahora queremos reconocimiento. Queremos reconocimiento sin hacer, sin hacer la obra.
1: Aleluya.
0: Porque a veces hay personas que quieren ser reconocidas y son los primeros que ponen la piedra de tropiezo delante de ti. Y ellos quieren que tú los reconozcas en el momento que ellos quieren ser aplaudidos,
1: gloria,
0: ser reconocidos por el hombre. Esto es del hombre.
1: Gloria a Dios.
0: Esto viene de Dios. Esto viene de Dios, del manantial de vida. ¿Me entiendes? Por eso le digo a la samaritana, si supiera quién te habla, ¿sabes? O sea, si supiera quién te está hablando, aleluya, porque el agua que yo te voy a dar no es el agua que tú estás buscando en el pozo, es el agua que te va a quitar la sed, porque estamos viviendo estamos viviendo una vida que mientras más bebemos más sed tenemos, porque no estamos buscando la verdadera.
1: La verdadera
0: exactamente,
1: exacto.
0: O sea, por eso.

0: que cargaba el Espíritu Santo, al profeta que cargaba candela, al profeta que no se vendía, al profeta que los peces ni los panes se estaban por eso, sino por lo que Dios había puesto en él. Ay, Dios mío, porque me gusta algo de él, y fue que él dejó todo. Él mató los bueyes, lo dio todo. O sea, él no tenía capa, él no tenía nada. Cuando hay algo que me gusta.
1: Lo mató para no tener.
0: No carga ni pendiente.
1: Ni el pasado.
0: Y hay algo que me encanta de este profeta. Hay algo que me encanta de este profeta. Y es que cuando tú conoces a Dios, tú no caminas igual. Cuando tú conoces a Dios, tú no hablas igual. Cuando tú conoces a Dios, tú no te mueves por emoción. Aquel hombre no se movió por emoción. Aquel hombre jamás volvió a ser igual. Hay gente que dice, no, porque yo conozco a Dios, pero caminan igual, hablan igual, no se paran a ver, no se paran a escuchar, no se detienen. Pero aquel hombre se detuvo en la casa donde hacía falta un milagro.
1: Y recibió su milagro.
0: Y recibió el milagro. Y eso me encanta. Aquel hombre jamás, después que dobló ese manto y dijo, el Dios de Eliseo. Ay, Dios mío, papá. Esto es tremendo, esto es fuego.
1: La gloria es para Dios.
0: Y pasó a aquel lugar.
1: El Dios de Elías,
0: perdón. Sí, pasó el Jordán. O sea, hasta que tú no pases el Jordán.
1: Hasta que,
0: oh, pero ven acá.
1: Que él tuvo miedo.
0: Claro.
1: Porque Elías fue arrebatado.
0: Pero a mí me gusta algo todavía.
1: Santo, humanamente.
0: Me gusta algo. Que aquellos hijos del profeta se burlaron de él.
1: Sí.
0: Hay mucha gente que se van a burlar mientras ya tú estás recibiendo el milagro. Porque cuando tú estás en la puerta 99, hay mucha burla. Mucha burla, mucho obstáculo.
1: Gloria.
2: No va a tener una victoria.
0: Oh, porque ya está en la puerta 99 para recibir. Estaba en la puerta 99 para recibir el manto. Si me viera. Si me viera. O sea, para verte tú tienes que pasar por una puerta. Estaba en la puerta 99 para ser transformado, para ser posicionado. Pero ¿qué pasa? Aquí hay uno de profetas observando y riéndose. Pero algo que me gustó, esos mismos fueron los que fueron a buscar a Elías, a Eliseo. Ellos mismos se turbaron, ellos mismos buscando a un él diciéndole que no. Ellos fueron. Aleluya. O sea, hay personas que piensan que tú no tenés la posición correcta. Y ellos sí, y están buscando en el vacío, porque ellos fueron a buscar donde no había nada.
1: Sí,
0: y él estaba posicionado donde estaba. Dios mío, papá.
1: Sí,
0: ellos él se posicionó donde estaba el manantial de Dios, donde estaba la chequina de Dios. Mientras que aquellos buscaban solamente lo que ya fue arrebatado por Dios. Dios mío, papá. No creyeron. Por eso estamos buscando a veces el cambio en el vacío. Cuando estamos en la puerta de nuestro Dios. Estamos posicionados en la puerta de nuestro Dios. Y a veces nosotros no entendemos. Queremos burlarnos de otro. A veces que cuando el otro se está burlando de ti, tú tienes que recapacitar y decir, es que estoy en la puerta 99.
1: Santo.
0: Santo. Es que estoy aposicionada para tocar el manto y doblarlo y pasar al otro lado del Jordán.
1: Santo.
0: Es que estoy recibiendo la posición de
1: Dios. Santo.
0: Es que estoy recibiendo para hacer milagros como lo hizo Jesús en la tierra. Es que estoy recibiendo la profecía para profetizar. O sea, hay cosas.
1: Santo,
0: que la burla es la que te va a llevar a la posición.

0: Dios mío, es que tú estás, es la mula, es la que te está sobrellevando, entrándote a la posición correcta, a la puerta,
1: no gloria a Dios,
0: para pasar al otro lado. Por eso es que, la mariposa hoy vuela, porque fueron transicionadas.
2: Aleluya.
0: Ya fueron sanos primero. La metamorfosis no es fácil. Esto duele. Esa vestimenta, para tú quitarte esa vestimenta, duele. Pero cuando tú quieres la gracia de Dios, mucho de lo que te criticaron, mucho de lo que hablaron,
3: aleluya,
1: mucho
0: de lo que te trajeron.
3: Alabanza, gloria a Dios,
1: aleluya.
0: Esos son los que van a testificar.
3: Alabanza.
0: Por eso a tus enemigos tú no los puedes matar.
1: Gloria a Dios.
0: Tú tienes que bendecir a tus enemigos. Tú tienes que orar. Tú tienes que ir donde ellos, cuando Dios te mande, no cuando ellos quieran. Porque hay momentos que tus enemigos quieren que tú vayas y salen a hablar de ti.
1: Santo. Gloria a Dios.
0: Para llamar la atención.
3: Santo.
0: Pero tú vas a ir donde ellos cuando. Cuando Dios te manda. Hay muchos que dicen, pero ella es cristiana, ¿y por qué no viene donde mí? Ella tiene que venir a pedirme perdón, ella tiene que venir a esto. Pero tú estás buscando una atmósfera falsa. Pero cuando Dios te manda, Él mismo prepara el escenario. Él mismo prepara el encuentro. Mi alma adora al que vive.
3: Aleluya, gloria.
0: Porque hay cosas que van a ser posicionadas en esta manera.
1: Amén. La gloria es para Dios.
3: Gloria a Dios.
1: Aleluya.
0: Hay cosas que van a ser posicionadas en esta madrugada, ¿sabes por qué? Porque si no nos posicionamos, no podemos pasar a otro lado. Para tú llegar a Santo Domingo, tú tienes que montarte en un vehículo. Tú tienes que posicionarte. Mi alma adora al Señor.
1: Gloria.
3: Aleluya, gloria.
0: Para pasar al otro lado, tenemos que posicionarnos.
1: Santo.
0: La gloria de Dios. Tenemos que tener un encuentro con alguien en este mundo. Y ese es Cristo Jesús.
1: Santo,
0: y es necesario,
1: Dios.
0: Aleluya, ser glorificado, ser menopreciado.
3: Ay, santo.
0: Es necesario.
1: Oh,
3: aleluya. Cuando tú haces una victoria, te critico.
0: Claro que sí.
3: Ay,
0: el Señor me dijo a mí: tú eres mi
3: soledad
0: sin título.
1: Ay, santo.
0: Porque fui yo que te cogí.
3: Ah,
0: porque hay muchos misioneros que son misioneros con título, pero todavía no han ido al desierto. No han ido.
1: Tiene un título de hombre.
0: Ay, Dios mío.
1: Oh,
0: y eso es lo que el hombre está buscando hoy, título de hombre, para decir, fulana de tal, misionero, evangelista. Pero tú, que estás pasando el proceso, el Viagra en bicicleta. Aleluya, que sientes que la guagua va en reversa.
3: Gloria a Dios.
0: Aleluya, pero te está llevando a rumbo. Aleluya. Porque cuando aunque tú veas la guagua en reversa, tú te vas, hay un momento que tú la vas a querer detener, decir yo estoy mal, yo tengo que ir por este
1: santo
0: lado.
1: Santo Dios.
0: Mi alma adora
1: al
0: que
1: vive. Gloria a Dios.
3: Aleluya.
0: Hay cosas
3: santo
0: que nosotros tenemos que posicionar, adueñarnos en esta hora.
1: La
0: porque
1: sangre,
0: este es el momento de la posición donde nadie te puede ver.
1: Oh, gloria.
0: Posicionando.
3: Lucha.
0: Donde nadie te ve, ahí es que Dios te está posicionando. Para cuando amanezca. Digan, pero esa no fue la que yo vi anoche mendigando. Aleluya. Pero hoy está en una posición donde Dios quiere aposicionar. Y el Señor en esta madrugada quiere aposicionar.
3: Gloria a Dios.
0: El Señor quiere aposicionarte. Así como la tsunamita posicionó a Eliseo. El Señor quiere aposicionarte hoy. El Señor quiere, aleluya, entregarte y abrirte la puerta 99 para que tú pases al otro lado. El Señor quiere que tú pases al otro lado. El Señor quiere que tú pases al otro
1: santo
0: lado.
3: Aleluya.
0: Porque es necesario. Aleluya. Para que se sepa que yo soy Jehová. Para que se sepa que fui yo que te cogí. Para que se sepa, aleluya, que lo que yo puse en ti tiene que ser visto, aleluya, por aquello que te menospreciaron, por aquello que te calumniaron, por aquello que te señalaron. Aleluya.
3: Alabanza, gloria.
0: La visión del Señor está puesta en nosotros. La gracia del Señor está puesta en nosotros. Él nos está posicionando en el lugar correcto, a la hora correcta, en el año correcto, porque no es el año que el hombre quiere, en el año que Él quiera.
1: Amén.
0: En el momento que Él diga.
1: Oh, gloria.
0: Porque queremos todo. Aleluya, rápido. Queremos todo así, reinado. Aleluya. Y a veces es necesario masticar para saber qué se siente. Sí. Mira, esto es difícil. En esta hora de gloria, gloria ya en Benjamín tiene que estar conectada. Edita tiene que estar conectada en esta hora. Toda esta mujer que tranocha, toda esta mujer, aleluya, que va tras la visión del Señor, tras el manto, como Pedro cuando se subió
3: allí,
0: que vio aquel manto que se doblaba, que vio esa visión. En esta hora hay visión conectada. Así como con él y Pedro fueron conectados en el mundo espiritual, así hay muchos conectados en esta hora.
3: Aleluya.
0: Para recibir la visión.
1: Gloria a Dios.
0: Para recibir el refrigerio. Para recibir, aleluya, la palabra. Para llenarnos del Espíritu Santo.
3: Alabanza, gloria a Dios.
0: El Señor me está mostrando ahora que hay una conexión de espíritu. Así como Pedro fue conectado con. Gloria. Aleluya. Mi alma adora al que vive. Así como él vio que aquel lienzo, aleluya, fue doblado. Y él vio la visión. Así en esta hora hay mucha gente viendo la visión en esta hora. La visión que el Señor ha destapado, la catarata de los cielos.
1: Amén.
0: El polillo de los ojos.
1: Gloria a Dios.
3: Aleluya.
1: Ay, poder la sangre.
0: A veces tenemos que ser como
3: Dios
0: para poder recibir,
3: para poder lograr.
0: Ay, santo,
1: oh, gloria,
3: para poder conseguir.
0: Porque los niños sueñan. Tú le dices a un niño,
3: pedir,
0: amén,
3: aclamar.
0: Tú le dices a un niño, mira una menta, voy a buscarte un bolón, y ellos esperan ese bolón.
3: Sí, sí. Están esperando.
0: Y ellos se sienten contentos. Mami, ¿por dónde está el bolón?
1: Oh, gloria.
0: Ay, y ellos creen. Aún mucho hablando mentiras, yo le creo. Por eso tenemos que ser como niños para entrar en los reinos
1: de esperanza. Aleluya.
0: Y eso es que nosotros
1: gloria
0: no podemos dejar de,
1: oh,
0: de mantener la esperanza.
1: Oh, gloria.
0: La esperanza
1: Dios
0: que Dios ha puesto en ti. La palabra,
1: santo,
0: que Él dijo. Esa palabra tenemos que revivirla todos los días.
1: Oh, gloria.
0: Aún
1: Dios
0: nosotros no viendo nada. Aún gracias nosotros estando en el desierto. Tenemos que recibir mi casa y yo serviremos a Jehová.
1: Amén. Aleluya.
0: Lo que estoy viviendo hoy, mañana
1: gloria
0: lo viviré. Tenemos
1: gloria
0: que renovar la lámpara, el aceite, esa llama. Porque a veces dejamos apagar la lámpara.
1: Santo eres Dios.
0: Como la simple imprudente.
1: Así es.
0: Que dejaron acabar el aceite.
1: Oh,
0: ¿sabe algo
1: Dios
0: que lo que Dios me puso?
3: Gloria a Dios.
0: Que yo digo, yo no tengo aceite físico para cocinar, pero el aceite espiritual le puede faltar en mi casa.
1: Gloria a Dios.
3: Gloria a Dios.
0: Usted puede ir a la cocina y en mi casa no hay aceite, pero el aceite espiritual, ese aceite no puede faltar en mi casa.
1: Gloria.
0: Porque el aceite representa la unción de Cristo. Ese aceite no puede hacer falta en nuestra vacía. Ese aceite tiene que permanecer ahí. Yo me preocupo por el aceite. Aleluya, de la unción por el aceite.
1: Aleluya.
0: Mi alma adora al que vive, porque el aceite, ese es el que complementa. Aleluya, la unción.
1: Santo. Sea Dios.

0: en el momento
1: gloria a Dios.
0: Que lo hará. Él me dijo a mí, ve y predica. Aleluya. Que el Espíritu Santo va a poner la palabra correcta, la correcta. En el momento correcto.
1: La gloria.
0: Porque hubo muchas personas que dijeron, ¿y qué tú vas a decir? Cuando tengas que orar.

0: se dijo
1: ven
0: antes de salir. Gloria. Y lo que la persona estaba viendo venir, aquel señor está matando el viejo hombre.
2: Así es.
0: Dios mío. Y esta palabra que el Señor ha puesto
1: la en mí
0: ha salido del país a predicar el Evangelio,
1: la
0: a llevar la buena nueva.
1: Más de
0: mío, cuatro naciones.
1: Oye, la gloria,
0: de Dios.
1: Vamos a tomar esa llamada.
0: Amén. Dios bendiga. Dios bendiga.
1: Gloria a Dios.
0: Aleluya. Dios bendiga. ¿Qué te quiero decir con esto? Que no te detienes. Aunque tú no veas nada.

0: Porque la semilla tiene que entrar primero en la tierra fértil. Después somos raíz. Después de ser raíces somos tallo. Después de tallo somos hojas. Después flores y después frutos. A veces la persona está viendo en sí una raíz. Y piensa que usted es raíz de amargura. Pero esa raíz va moviéndose. O sea, tú no te puedes parar con lo que el otro dijo. Tú no te puedes parar con la profecía de aquella persona que lo que cargan una palabra. Aleluya. ¿Cómo que se dice esta palabra cuando la persona carga una palabra que no termina?
1: Amén. Que es
0: Ajá.
1: Que no produce.
0: Tiene una palabra que se termina.

0: hay palabras que son como cuando tú, cuando te matan el muchacho, que son, que son, no, que es una palabra que muchas personas la cargan. Se me fue, es negativa, pero se me fue la palabra correcta que el Señor siempre ha puesto en mí, a reconocer, abortiva, palabra abortiva. Hay muchas personas que cargan una palabra abortiva y la, y te la quieren, y te la quieren quitar a ti. Yo no acepto palabra abortiva. Ay, no tenemos santo. Que aceptar palabra abortiva.
1: Oye, santo.
0: Porque gloria. Hoy, hoy yo estoy en la posición que tú estás, tú no me vas a venir a tirar una palabra abortiva a mí. Porque el mismo que te posicionó, el mismo que me tiene a mí aquí.
2: Gloria a Dios.
0: El mismo que te levantó, el mismo que me tiene a mí sentado.
2: Santo,
0: no es otro que va a venir. Es el mismo.
2: Como te usa a ti, usa al otro.
1: Gloria.
2: Hoy santo.
0: La gloria.
2: La gente no quiere que el otro tenga lo que no, tú portas, sino y hay que da, y de lo que tú portas, tú le tienes que dar al otro.
0: Palabra sí,
2: sí. Y mucha gente no, no quiere tampoco reconocer lo que tú portas.
0: La gloria de Dios, la honra.
1: La gloria.
2: Viene la tiranía, viene la envidia, viene la.
0: Viene todo.
2: Viene todo.
0: A por través eso de una pequeña cápsula, sí, una palabrita pequeña. Y el Señor está buscando lo más vil y menospreciado. El Señor gloria, no está buscando altanería. El Señor no está buscando a gente que cuando se paren en un púlpito tengan que buscarlo con aplauso. El Señor no anda buscando vano. Gloria, el Señor anda buscando esencia. El Señor anda buscando firmeza. Y hay algo tan poderoso en Dios.
2: Aleluya.
0: Que el Evangelio tiene que, el cristiano tiene que tener firmeza.
1: Alabado
0: de que sea,
1: Dios,
0: que sea cristiano. Una firmeza que gloria, yo soy, no es que yo fui, no, es que yo soy en la mano de Dios otra persona, es que yo soy en la mano de Dios lavada, restaurada, transformada. No, hay algo que, le, que el Evangelio necesita y se llama firmeza. Cuando tú tienes firmeza, nada te derrumba, nada te derrumba. Porque lo mismo que pasó aquel hombre que hizo su casa sobre la arena, lo pasó el mismo que la sembró, la firmó sobre la roca. Pero ¿qué pasa? El de la arena se derribó, se derribó la casa, se derribó. Pero ¿qué pasa? El que la sembró, el que la firmó sobre la roca, quedó viva. El cristiano tiene que vivir, no por los comentarios, sino por la firmeza.
1: Gloria a Dios.
0: El cristiano no puede vivir por la negatividad del otro.
2: Ay, aleluya.
0: El cristiano tiene que vivir por la firmeza que Dios puso en ti, que Dios puso en
1: la sangre de Cristo.
0: ¿Por qué? Porque para tú ser cristiano tienes que ser probado por agua, por aceite, por fuego, por donde quieras.
2: Aleluya.
0: Y si tú no tienes una firmeza de que tú lo eres, o que tú aparentes, entonces tú vas a ser derribada como aquella casa.
1: Oh, gloria.
0: Pero cuando tú permaneces, por eso hay muchos brujos que te hacen brujería y dicen verdaderamente que este hijo de Dios. ¿Por qué? Porque trataron de derribarte y no pudieron. Trataron de sacarte del propósito. Pero Dios te puso, aleluya, una llenura, una firmeza de que tú sí lo eres. Que tú sí eres.
1: Hay poder en la sangre.
0: Por eso hay tantos cristianos falsos hoy en día que se revisten de la vestidura que tú te pones y de la que yo me pongo.
1: Hay poder en la sangre.
0: Para decir yo soy cuando no soy.
1: Gloria a Dios.
0: Y eso es lo que pasa hoy en día.
1: Santo.
0: Lo mismo que está pasando aquel en el mundo lo estamos pasando nosotros. Lo que pasa es que nosotros pusimos nuestra fe en Dios. Que Él es que nos conduce donde quiera que vayamos. Él es que nos abre puerta. A aquellos que no son cristianos se le abre la puerta igual que a nosotros. Aquellos son enterrados igual que nosotros. Aquellos son levantados igual que nosotros, pero no de la misma manera. ¿Por qué? Porque nosotros pusimos nuestra esperanza en quién? En la roca firme que es Cristo Jesús. Y eso es lo que está pasando hoy.
1: Gloria a Dios.
0: Nosotros no somos cristianos por decir somos cristianos.
1: Oh, gloria a Dios.
0: Nosotros somos carta leída. somos pasados por un fuego, somos pasados por un agua.
1: Aleluya.
0: Lo que pasa es que Él te dijo que tú vas a ser pasada por el agua, pero no te va a ahogar. Vas a ser pasado por el fuego, pero no te quemará.
1: Aleluya.
0: Por eso estamos quemando el examen que Dios.

0: Y ahora estamos haciendo lo contrario. Queremos hablar para que se sepa que Dios es. Cuando no es Dios, cuando Él nos dice callar.
1: Oh, gloria.
0: Esto es poderoso porque esto me está hablando tanto.
1: Oh, gloria a Dios.
0: Esto me está haciendo entender que aunque tú veas uno que se desvíe del camino, no te desvíes tú. Porque Dios te está poniendo, mucha gente que dice, no, porque si tú eres cristiana, yo soy pastora. Lo que pasa es que el Señor te está diciendo, no te vayas por donde Él se fue. Pero nosotros, aleluya, queremos buscar excusa con la caída del otro.
1: Para lo justo, para no aplantar.
0: No, porque
1: una
0: excusa.
1: Una excusa, sí.
0: ¿Por qué? Porque si el Señor.
1: Y para no mostrar una verdadera intención.
0: Así es. Si el Señor te está abriendo los ojos y está pasando colirio por tu vista, tú tienes que ver lo que es falso para reconocer lo que es verdadero.
1: Pero no para que
0: esté
1: señalando al otro. Ni que sirva para que tú mengues, al contrario.
0: A veces Dios pone cosas en nuestro camino, es para que nosotros nos enderecemos. Pero nosotros vemos lo que
1: queremos.
0: Pero queremos ver el otro como excusa.
1: Sí.
0: Y Dios no coge esa excusa. Vale, Dios sabe por qué te lo puso en el camino.
1: Ay, santo,
0: y Él te expone. Lo que pasa es que nosotros no queremos desviar
1: gloria
0: del camino. Cuando Él quiere un camino derecho, pequeño, pero derecho.
1: Santo Dios.
0: Para poder llevarnos a la santidad. ¿Usted cree que la santidad? La santidad viene de la noche a la mañana.
1: No.
0: La santidad no viene de la noche a la mañana. La santidad viene capacitándote. Viene con una trayectoria fuerte. Que hoy tú te quieres poner la falda por encima de la rodilla cuando Dios te está diciendo que te la ponga más para abajo de por los tobillos. Y la santidad no es la ropa solamente. La santidad no es el peinado. Es de adentro hacia afuera. Es lo que sale de tu boca. Es quien tú eres. A quien tú quieres ser. Porque la santidad de Dios. Mira, la santidad eso es algo tremendo. Para tú ser santo, tú tienes que callar. No te puedes juntar con todo el mundo. No puedes opinar en toda la pila. No puedes juntarte con la multitud. Porque la santidad cuesta. Cuesta tanto. Y se desvanece de un solo pequeño. De una sola palabra se desvanece
1: Dios.
0: Porque te puede costar 20 años, pero en un instante se deshilache el hilo.
1: Sí.
0: Y ya te suelta el mundo.
1: Gloria.
0: Y ese hilo te lleva a diferentes conductos que no vienen de Dios. Esto es tremendo, mis
1: hermanos.
0: A mí me encanta meterme en la profundidad de Dios.
1: Oh, gloria.
0: Me encanta meterme.
1: Espíritu
0: porque
1: Santo.
0: Cuando tú te metes en la profundidad de Dios que tú lo conoces,
1: oh, gloria.
0: No en la orilla escuchando ruido,
1: gloria.
0: No en la orilla escuchando palabras vacías, no en la orilla donde todo el mundo grita, es donde tú experimentas el poder de Dios. En la profundidad,
1: aleluya.
0: La profundidad de Dios te lleva a cosas grandes. Aunque para muchos, cuando tú tengas el camino de la profundidad, van a decir que tú no vas a llegar. Van a decir que te va a ahogar. Van a decir que tú no estás capacitada.
1: Oh, gloria.
0: Porque cuando tú estás nadando hacia la profundidad, quizá el que sabe nadar no tampoco va a llegar. El que no sabe que va a llegar.
1: Aleluya. Porque va a crear una dependencia.
0: Ay, Dios mío, Dios mío,
1: ay,
0: papá. Ay, yo le doy gracias al Señor por este desglose tan profundo.
1: Gloria a Dios.
0: Yo le doy gracias al Señor. Yo le doy gracias al Padre. Yo le doy gracias a mi Padre. Porque Él ha permitido un día más estar acá. Porque Él ha permitido, aleluya, que nosotros hablemos, anhelemos su palabra. Porque la palabra es como, a mí me gusta tanto la palabra de Dios. Porque yo me siento así como en una profundidad, como tal, que no se puede explicar. Que solamente tú tienes que vivirlo. Hablar de Dios me favorece. Hablar de Dios me restaura, me transforma, me liberta. Hablar de Dios cambia. Mira, yo a veces yo voy a sitio y se me olvida lo que yo voy, porque yo me encuentro con gente.
1: Aleluya.
0: Que yo duro una hora y dos horas hablando de la grandeza que Dios ha hecho en nosotros. La grandeza tan profunda. Porque cuando tú eres agradecida, tú hablas de tu Padre. El que me viene hablando a mí de otras cosas, perdió su tiempo. Si tú quieres saber quién soy yo, háblame de Dios. Si tú quieres saber lo que yo porto, háblame de Dios.
1: Oh, gracias.
0: Si tú quieres saber quién me transformó, háblame de Dios. Háblame de la grandeza de aquel que me sacó del lodo cenagoso, que me sacó de la mano impía. Ay, Dios mío.
1: De la vanidad.
0: De la vanidad. Del lodo de la calle. De la persona que se acercaban a uno solamente para tomarte el peso, para saber quién tú eres. O sea,
1: Santo.
0: El que me quiere conocer tiene que haberme llegado. Porque es el alimento de día y de noche. Es el alimento espiritual. Es el que me rejuvenece. La palabra de Dios me transforma. El secreto de Dios. Ay, Dios mío, Señor, ¿cómo explicar esto que yo cargo por dentro? ¿Cómo explicar esta llenura tuya? No se puede explicar, hay que vivirla.
2: Gloria a Dios, aleluya.
0: Porque por eso tenemos que ser transformados para poder vivirla. Porque ella misma nos lleva al nivel correcto de la salvación. La palabra de Dios.
1: Santo.
0: La palabra de Dios. La palabra de Dios.
1: Amén.
0: Vamos a tomar un receso.
1: Oh, gloria a Dios.
0: Para que aquella persona que tengan que.
1: Amén. Y luego entramos.
0: Sí.
1: Gloria al Señor a los clamores.
0: Amén.
1: Gloria al Señor, aleluya. Qué de glose más importante.
0: Wow.
1: Mi amada hermana, la gloria es para
0: muy poderoso.
1: Y meditando aquí en la historia de la tsunamita y Eliseo, vemos que ella hizo una preparación adecuada para que su milagro nazca, para que su milagro se reproduzca y para que su milagro en el momento, aleluya, de la caída de la fraqueza resucite.
0: Amén.
1: Aleluya. Dios, la gloria sea para Dios.
0: Y a mí me gustó tanto ese milagro de esa mujer, de la tsunamita, que aún cuando iba a perecer, que hubo una hambruna.
1: Oh, gloria.
0: Aún lo que los árboles parieron, los frutos le fueron guardados.
1: Santo Dios.
0: Aún la revelación fue dada y ella llegó al encanto de la revelación. Mira de qué yo estaba hablando. O sea, eso no se quedó ahí. Eso siguió.
1: Sí, sí.
0: Dios mío, Padre. Mientras estaba hablando Giesi de ella, ahí mismo ya fue manifestada. Y ahí mismito dijo él todo lo que era de ellas, se le fue entregado. Óyeme, esto es profundo. Dios mío, la navegación de Dios es profunda. Y a mí lo que me gusta de Dios, que aunque tú no sepas hablar, te dice las cosas como son. ¡Ay, Dios mío! Papito, te amo. Ay, Dios mío, porque mucha gente te van a menospreciar porque tú no pronuncias la palabra bien. Pero tú cargas un fuego. Tú cargas, aleluya, una gracia que no se compra con léxico, que no se compra con título, que no se compra con dinero, que no se compra. Ay, Dios mío.
2: Gloria.
0: Eso no se transfiere, ni se alquila, ni se presta. Eso tú lo cargas tú. Dios mío. Esta gracia no se presta, ni se alquila, ni se pesa. Esto se pesa en el cielo. Por eso he quedado desde allá. Porque somos pesados en el cielo. Para poder tener la magnitud que tú tienes hoy. Ese pastorado, ese manto. Tú fuiste pesado. Porque cuando tú vas al colmado, te pesan una libra de azúcar. Para tú llevarla a la casa, tiene que ser pesada. Para tú sacarla del colmado tiene que ser pesada. Nosotros somos pesados en el mundo espiritual. Por eso

0: Dios mío, Padre amado. Gloria a Dios. Yo amo a mi Padre, yo lo amo. Yo amo al Padre, al Hijo, al Espíritu Santo.
1: Gloria a Dios.
0: Yo lo amo. Por eso que nosotros nos despegamos de los que no hablan y nos juntamos con los que hablan. ¿Por qué usted cree que los doctores se juntan con doctores? Que los maestros con los maestros. Ay, Dios mío. Porque van a hablar de lo mismo que ellos están viviendo. Si yo no voy a hablar de lo mismo que tú estás viviendo, yo tengo que despegarme de ti. Porque tú me vas a dañar lo que yo quiero descubrir. Y lo que yo quiero descubrir, tú no me lo vas a empolvar. Tú no me lo vas a enganchar como una tela de araña. No. Ya la escoba de Jehová pasó por mi casa. Pasó por la tuya, pasó por la de ella. O sea,
1: ha pasado por la de todas.
0: Ya no me venga ni que enganchándome.

0: Ahora hay un diamante bruto que está siendo limpiado, que está siendo transformado. Ay, Dios mío, Padre amado. La gloria de nuestro Señor Jesucristo. Para tu ser un diamante tiene que ser limpiado, pasado por el fuego. Y yo me imagino que le echan un spray como una agüita para limpiarlo, para que se vea el brillo. Y cuando te están pasando ese brillo, ahí es que la gente se levanta contra ti. Cuando te están pasando ese brillo, ahí es que la gente levanta calumnia,
1: que reciben ataques.
0: Ahí vienen los ataques. ¿Para qué? Para que tú no seas civil en la vitrina del Señor.
1: Para que tú te dejes de
0: Dios.
1: Ay, mamá, y alababa y sonaraya.
0: Concentrada. Él, alaba, yerda, alaba, canta. Ay, papá. Ay, charaba, tú alabas, ¿qué, papá? Ay, te amo, Jesús. Amo, anhelo tu presencia.
1: Gloria a Dios, aleluya.
0: Arraba, aquí va, santo. Alaya. Eva, cuatro, una mansa, aquí va a ser, papá. El aceite de Jehová. El aceite de Jehová.
1: Habla más de él.
0: El aceite de Jehová.
1: Predicarlo más.
0: El aceite de Jehová.
1: ¡Ay, santo!
0: Dios mío.
1: Hace uno todos los días más, Cristo.
0: Señor, por este desgracia.
1: Salir a la calle. Gracias. Arreglar los tratados. Seguir dando las palabras a los hospitales, a las cárceles, a todos los lugares. Cuando uno se aferra a Cristo, no se lo puede dejar quitar.

0: muchos que quieren que tú le tengas miedo. Yo respeto, pero no te tengo miedo.
1: No.
0: Porque si te tengo miedo, no te voy a dar la palabra.
1: No le puedes coger miedo.
0: Si te tengo miedo, no te voy a soltar.
1: No.
0: La que Dios me está dando.
1: Sí.
0: Por eso hay mucha gente, no, porque... No, yo te respeto. A mí me enseñaron a respetar, no a tener miedo. Yo no tengo miedo.
1: No en la calle, creo.
0: ¿Por qué? Porque ya Dios me dio una firmeza. Ya Dios me cambió de muerte a vida. El muerto que se vive cayendo. Pero cuando tú estás en Cristo Jesús, tú eres nueva criatura. Tú tienes una firmeza. Tú caminas con una firmeza. Hay gente que le llaman arrogante a eso. Pero para lo que ellos les conviene, te dicen que tú eres arrogante. Para lo que ellos les conviene. Pero no reconocen que fue que tú conociste a Dios y que Dios te hizo firmeza. Que Dios puso una fuerza sobrenatural en ti.
1: Y a medida que tú te sacrificabas por los de Dios.
0: Porque todas estas cosas no vinieron por venir. Yo tuve que pagar el proceso. O lo estoy pagando.
1: Lo estamos pagando.
0: El proceso. El proceso es que te lleva a la limpieza. Porque cuando nuestra ropa está sucia, si tú no lo llevas a la lavadora o a los puños, no va a ser limpio.
1: No.
0: Tenemos que ser lavados como se lavan las ropas. Tenemos que ser planchados. Que la plancha y nosotros somos el aceite.
1: Gloria, aleluya.
0: La plancha es para la ropa y nosotros el aceite para la
2: ropa. Gloria a Dios.
1: Alabanza.
0: Dios mío, papá, ¿qué es lo que tú estás haciendo hoy?
1: Tú eres lindo, papá. Tú eres precioso.
0: Porque la palabra
1: padre.
0: Habla, la palabra ministra.
1: Tú eres lindo, padre.
2: Dios sea la gloria.
0: Aleluya.
2: Dios bendiga.
1: Gloria a Dios.
2: A la misionera y bendice a Dami.
1: Amén.

Gracias, Padre. Gracias, Señor. Gracias, Maestro Dios Todopoderoso. Hay poder en el nombre de Cristo. Hay poder en la sangre de Cristo. Vamos a iniciar los momentos de tu clamor ante Dios. En este momento vamos a clamar al Señor en esta hora. En el nombre poderoso de Jesús. Vamos a presentar primeramente, aleluya, este espacio de clamores. Padre bueno, maravilloso y bondadoso, Rey de reyes, Señor de señores, Príncipe de paz, Padre, mira los clamores que vamos a hacer ante tu presencia. Ven manifestándote poderosamente en la vida de todos los que van a estar ahí escuchando y pidiendo por sus peticiones. Si tú recibiendo, Señor, esos clamores, dándole respuesta, Padre, conforme a tu amor. Y a ti, Señor, amén y amén. Vamos a clamar gloria al Señor inmediatamente. Gloria al Señor, aleluya, por todos los guabuelos, por todas las personas que se desplazan hacia el interior. Aleluya, gloria de cada vehículo, aleluya, que esté en carretera en esta hora. Dios venga cubriendo de manera grande y poderosa en el nombre de Jesucristo. Oh Espíritu Santo de Dios, Dios bueno, maravilloso y bondadoso, te presento, Dios, a los guabuelos. Mira, Señor, lo que las guaguas que salen ahora, Señor amado, diferente destino. Cubre de manera grande y poderosa esos vehículos. Cubre los choferes. Cubre, Dios, el cielo y protege de manera grande, de manera poderosa, Dios, a cada vehículo que esté en carretera en esta hora. Si tú cubriéndonos, Señor, si tú guardándonos, mi Cristo amado. En el nombre poderoso de Jesucristo, que cuentas. Gracias te damos, Espíritu Santo de Dios. Gracias te damos, Dios del cielo. En el nombre poderoso de Jesucristo. Oh, gracias, Señor. Gracias, Jesucristo.

0: Hay poder en el nombre de Cristo, aleluya. Hay poder en la sangre de Cristo, aleluya. Oh, gloria a Dios, aleluya. Oh, gracias, Señor, aleluya. Gracias, mi Cristo amado.
1: Gracias,
0: a aclamar por la niñez y la juventud, para que me tenga misericordia. En el nombre de Jesucristo, Dios cubra y proteja a los niños y a la juventud, Dios la liberte. En el nombre de Jesús, la traiga a la redención. En el nombre de Jesús. Hermana Altagracia,
2: Señor, te vamos a presentar los niños, Señor Jesús. Tenemos que hablar de Alba. Tenemos que hablarle muchos a los niños, predicarle.
0: Amén.
2: Y nosotras las madres tenemos que ver y orar nosotras mismas, una a la otra. Y todas las madres, tener mucho seguimiento, porque veo que los niños lo están botando, lo están tirando así en los montes. Tenemos que orar mucho por los niños. Decirle a los niños que Cristo viene, predicarle. Decirle a los niños, aconsejarlos y darle las palabras y seguir orando para que en la escuela lo pongan a orar antes de salir, antes de entrar, y pedir misericordia por nuestro país, misericordia por nuestro país, por los niños, por todo lo que está pasando ahora en el mundo, Señor. Tenemos que pedirle a Dios misericordia, que tenemos que tener misericordia. Tenemos que hablar muchos de las palabras. Tenemos que predicar a tiempo y afuera de tiempo. Donde quiera que nosotros vayamos, tenemos que hablar de nuestro Señor Jesucristo. No nos podemos cansar, porque lo que nosotros tenemos que hacer es hablar donde quiera, predicarle al mundo, decirle ya Cristo viene. Esto está peligroso, Señor Jesucristo. Pero no podemos coger miedo, porque tenemos que hablar donde quiera que nosotros vayamos. Tenemos que predicar, tenemos que salir a las calles, tenemos que ir a los hospitales, tenemos que ir a las cárceles, tenemos que hablar de las palabras, tenemos que visitar los presos, tenemos que ir a los parques, tenemos que predicar en todos los lugares, Señor Jesucristo, porque la cosa está fuerte, Padre, pero no nos podemos coger miedo, no. Tenemos que seguir hablando de nuestro Señor Jesucristo. Tenemos que pedirle a Dios misericordia. Tenemos que orar en la casa. Tenemos que hacer clamor en la casa. Tenemos que coger clamor en la casa. Tenemos que hablarle a nuestra familia, a los cristianos y a los no cristianos, de las palabras. No nos podemos acobardar. No nos podemos acobardar de salir a predicar. No podemos coger miedo, porque si cogemos miedo, nos vamos a dejar morir todo de la necesidad de las palabras. Porque es que no quieren saber de buscar de Dios. No quieren buscar de Dios. No quieren buscar de Dios. Cristo viene, Cristo viene. Tenemos que decirle a Dios que nos dé fuerza para seguir hablando y para seguir orando. Porque lo que nosotros tenemos que orar a las 3 de la mañana. Si no podemos orar a las 3 de la mañana, oremos a las 3 de la tarde. Cojamos silicio, cojamos ayuno y hablemos mucho de las palabras. Leamos mucho la Biblia, cantemos mucho himno de gloria, cantemos en la casa, en los patios, como hago yo, que le hablo a todo donde yo vivo, en el patio, a todo ese patio donde yo estaba viviendo, donde yo estoy viviendo. Ahí es que yo he tenido que aprender. Ahí Dios me ha enseñado a hablar más de la palabra. Porque mientras más se ora, más plantan una bocina. Pero no me canso, no me canso de hablarle de las palabras a esos niños. Ahí hay unos niños que ponen una bocina, que yo no sé dónde esos niños encuentran tanta mala palabra para poner en esa bocina, Señor Jesucristo. Tenemos que ir a hablar de las en la escuela. Tenemos que pedirle a los profesores que le prediquen a los niños, que los pongan a orar. Y tenemos que orar mucho nosotras mismas, a tiempo y afuera de tiempo. Cristo viene.
0: Gloria a Dios,
2: aleluya. Alabanza, gloria a Dios.

0: oscuridad, Señor Jesucristo. Trata con ellos en el silencio de la noche, Señor Jesús, que tienen que buscarte, Dios, que tienen que tener un recogimiento con Cristo, que ya Cristo viene, que tienen que aprender a hablar, que tienen que orar ahí donde ellos están, donde ellos están y cuando ellos van a entrar y van a salir, Señor Jesús. Cada paso que ellos estén, Señor, acude ángeles. Ahí donde estén, esos seguridad que corren peligro, Señor. Trata de que no se duerman, de que ellos se pongan a orar y a interceder y a hablar de Dios, porque hay que buscar de Dios, hay que leer mucho la Biblia, como le estaba diciendo. Tienen que tener encuentro con nuestro Señor Jesucristo, porque ya Cristo viene. Dios le bendiga donde quiera que haya un seguridad, donde quiera que hayan, que anden las policías también, que Dios lo guarde, que Dios lo cuide y que Dios le entregue ángeles, le ponga ángeles a todos los lados donde ellos están. Que Dios lo ayude siempre, lo cuide y lo protege y le quite todo obstáculo y todo peligro, todas cosas malas, que no piensen cosas malas, que piensen que hay que visitar la iglesia, que hay que buscar de Dios. Tenemos que aferrarnos todos los días a buscar de Dios. Dios le bendiga donde quiera que haya un seguridad, donde quiera que haya un policía, Señor, y que Dios lo cuide y lo guarde de todo peligro, de todo atraco, de todo tiroteo, de todas cosas malas. Señor, guárdalo y protégelo donde quiera que vayan y donde quiera que estén. Dios le guarde todo el tiempo, donde quiera que ellos estén, Señor. En nombre de Jesús.
1: Vamos a seguir clamando.

Santo, gloria a Dios, aleluya, aleluya. Señor, mira a la viuda, yo no sé dónde ellas se encuentran, pero tú estás con ellas, Señor. Súplela de cada necesidad, Señor Jesucristo. Acude a ella, todo lo que ella le hagan falta, tú se lo entregues, Señor Jesús. Ahí están llenas de aceite, dale pan, dale arroz, dale aceite. Dale toda la viuda, Señor Jesucristo. Ay, santo, aleluya, gloria a Dios. La sangre de Cristo consuma todo lo malo en el nombre de Jesús. Hay poder en Jesús. La sangre de Cristo, ten paz, tenga misericordia. Clama a mí que yo te responderé. Aleluya, gloria, gloria. Hay poder en Jesús. Hay poder en Jesús. Esa viuda tiene que aferrarse a Dios. Santo, alabanza, gloria a Dios. Te amo, Jesús.

0: Gloria a Dios.
1: Padre, ten misericordia de los huérfanos. Ten misericordia,
0: ten misericordia de ellos, Señor.
1: Ven tú socorriendo, extendiendo una mano amiga, Padre. Misericordia por los niños adolescentes.
0: Ay, sí, que Dios tenga misericordia de esos niños, Señor. Ay, sí, cuántas cosas con Jesús. Botándole los basureros, Dios mío, también. Una que estaba en segundo, que cogió una mauna y lo botó, ay, Dios mío, lo echó en una caja.

0: donde quiera que haya una persona desempleada, Señor, ayúdalos, tú eres el que tiene el control. Donde quiera que haya un sacudido, Señor, yo no conozco a nadie, pero tú lo conoces, Señor. Esa persona que está desempleada, Señor, acude a donde ellos estén, Señor. Que todo su currículo que dio, que están ahí, que Dios lo toque a todo su currículo y que entre a cada oficina, a cada lugar, a los hoteles, donde quiera que hayan llevado un currículo, Señor, que Dios trate, que tengan misericordia. Van a emplear muchas personas. Lo veo así, lo creo, teniendo fe y creyendo.
1: Y así es, aleluya.
0: En el nombre de Jesús.
1: Aleluya sea.
0: Santo, muchos que están pidiéndole a Dios en las calles, tú lo ves pidiendo empleo, diciéndole a uno que oren, que están desempleados, que Dios le abra puerta, que Dios tenga misericordia. Que muchos currículos que hay ahí, que estén ahí, que Dios los toque, que están ungidos con la sangre de nuestro Señor Jesucristo. La sangre de Cristo tenga misericordia y lo toque, que van a llamar muchas personas, teniendo fe y creyendo. Si usted no cree, no hay nada. Nombre de Jesús.
1: La que obra. Aleluya. La gloria sea para ti, mi Dios. Padre, en esta hora, Espíritu Santo,
0: gloria a Dios.
1: Venimos delante de ti, Padre.
0: Gloria a Dios.
1: Vengo pidiéndote por los pastores, evangelistas y
0: discípulos. Gloria a Dios, Señor.
1: Padre, cubre los pastores.
0: Guárdalo, protégelo, Señor. Donde quiera que haya un pastor, Señor. Ten misericordia, guárdalo, Señor. Cúbrelo, quítale todo peligro de remedio. Ten misericordia de ellos, Señor. Límpialo, purifícalo.

0: Santo, tócalo donde quiera. Que haya un predicador, Señor, ayúdalo, fortalécelo, cuídalo, guárdalo, quítale todo peligro, toda acechanza, todas cosas malas, cuidan ángel donde quiera que haya uno, Señor Jesús. Gloria, gloria, hay poder en Jesús. La sangre de Cristo consuma todo lo malo en el nombre de Jesús.
1: Santo tú eres, mi Cristo. Alabado.
0: Gloria, Dios, gloria, Dios, gloria, Dios. Aleluya.
1: Vamos a seguir clamando.
0: Gloria a Dios, Dios, aleluya. Mi alma te alaba, Padre.
1: En el nombre de Jesús.
0: Mi alma te glorifica, Espíritu
1: Vamos
0: Santo.
1: A clamar por lo preso, madre hermana.
0: Ay,
1: la
0: sí.
1: palabra dice orar por lo preso. Oh, gloria al
0: Gloria
1: Señor.
0: A Dios, aleluya, a Santo, hoy, Santo.
1: En esta hora, en el
0: Que entre a las cárceles, Señor. Que entre ese ángel grande. Ahí que trate Santo con los presos, Señor Jesús, y que vengan muchos presos a los pies de Cristo, Señor Jesucristo. Mira, Señor, ahí hay presos que también están presos injustamente. Señor, trata con ellos en el silencio de la noche, para que Dios rompa esas cadenas y los saquen si no han hecho nada, Señor. Que hay muchos presos que tú ves que lo llevan preso y pagan la causa de los otros, Señor Jesucristo. Clama a mí que yo te responderé, Señor, y que esos presos no lo maltraten, aunque sean presos, Señor, que no les falte el pan, que no les falte el arroz, y que esas madres que tienen muchas familias, muchos hijos presos, de todo nivel, madre, hijo, como fuera, Señor, que vayan a visitarlo, que le lleven algo, que no vayan con las manos vacías, Señor Jesucristo. Que Dios trate en el silencio de la noche con los que están ahí, con los que atienden a los presos, Padre. Que no lo maltraten, porque aunque sean presos, es muy fuerte maltratarlos. Ya que están ahí presos, Señor Jesús, ten tú tu ángel con ellos, acude ángel. Y que ellos, muchos presos, oran y hacen culto ahí en la cárcel. Que Dios tenga misericordia. Que sigan haciendo su culto y que vayamos a predicarle a los presos, Señor Jesús. Que falta, que tienen que tener falta de que le prediquen, de que le hablen de las palabras y que le lleven alimento, que le lleven de todo, Padre, en el nombre de Jesús. Suple esos presos, súplelos, Señor. Quítale todo obstáculo para que vengan a los pies de Cristo. Que llamen a la emisora que se van a convertir. Que llamen, hay muchos presos que llamaban y no llaman, Señor. Tócalo para que llamen. Tócalo para que llamen. Tócalo para que llamen, aunque no se vayan a convertir. Pero que llamen para que le den la oración, Padre, para que oremos por los presos. Para que sigamos orando por los presos, Señor, por los hospitales. Por todo lo que tenemos, que Dios tenga misericordia. Clama, clamemos más. Hablemos mucho con los presos. Oremos por los presos desde que estemos dando rodillas, Señor Jesucristo. Porque estar preso es una cosa fuerte, Padre. Ay, Santo, Santo. Gloria, gloria, aleluya. Alabanza, alabanza, gloria a Dios. Dios tenga misericordia donde quiera que haya un preso, Padre. Y donde quiera, en toda la cárcel de Higüey, de Santo Domingo, entra a todos los lugares, Padre. Tú sabes que los presos necesitan las oraciones. Necesitan que oremos mucho por ellos. Aunque yo no los conozca, pero Dios los conoce. Nombre de Jesús.
1: La gloria sea para Cristo. Vamos a estar clamando en esta hora, en el nombre de Jesús, por todas las personas que tienen peticiones. Aleluya, peticiones de salud. Peticiones, aleluya, de finanza. Peticiones, aleluya. Gloria a Dios en la familia. Voy a estar clamando en esta hora, en el nombre de Jesús.
0: Aleluya.
1: Padre bueno, Padre,
0: Padre
1: maravilloso, Padre bondadoso,
0: Creador del cielo, de la tierra
1: y de todo cuanto existe, por ti sucedemos,
0: Señor.
1: En esta hora, Dios del cielo, venimos presentándote de manera grande y poderosa, Dios del cielo, aleluya.
0: Gloria a Dios, aleluya, Santo,
1: orando,
0: Santo,
1: para que tú vengas manifestándote,
0: Santo,
1: de manera grande y poderosa.
0: Ay, alabanza, gloria, gloria, hay poder en Jesús.
1: Santo, Santo, viendo cadena en el nombre de Jesús. Rompe toda cadena, rompe toda cadena.
0: Santo, Santo, gloria, gloria, aleluya.

0: aleluya, santo, santo, gloria, gloria, santo, santo, alabanza, gloria a Dios, alabanza, gloria, gloria, hay poder en Jesús, santo eres Jesús, alabanza, alabanza.
1: Padre, mira la persona que tienen peticiones, pero están ahí porque no.
0: Gracias, papá, contéstales todas sus peticiones, Señor Jesucristo. Santo, santo, santo, santo, santo, santo, gloria, gloria, gloria, aleluya, alabanza, gloria, gloria, aleluya, alabanza, gloria, gloria. Hay poder en Jesús, ten misericordia, santo, santo, santo, santo,
1: glorificándote,
0: santo,
1: ve manifestándote,
0: gloria, gloria, gloria, gloria, aleluya, santo eres Jesús, te amo Jesús, tú eres bello papá, tú eres precioso padre, te amo, te amo, alabanza, gloria a Dios, aleluya, gracias papá, Espíritu Santo, gloria, aleluya, santo, alabanza, gloria a Dios. Te amo, Jesús.
1: Gracias, gracias.
0: Te
1: gracias.
0: Amo, Dios. Oh, te damos gracias, Padre, por lo que tú estás haciendo y por lo que tú has hecho, Padre.
1: Poder en el
0: santo, santo. Gloria, oh, gloria, gloria, gloria, aleluya. Santo eres Jesús. Alabanza, gloria, gloria. Hay poder en Jesús. La sangre de Cristo consuma todo lo malo. En el nombre de Jesús. Entre ese ángel grande a ti, Padre. La sangre de Cristo tiene poder. Ese ángel grande está aquí con nosotras, dándole gracias a nuestro Padre por lo que está haciendo aquí en República Dominicana, Padre. Que ya Dios Cristo viene,
1: amén, amén, amén.
0: Que este alcohol por la droga, por la prostitución, Padre, que tenga liberación, liberación, liberación por la droga, Padre, por el alcohol, por Señor, ten misericordia, entras a los negocios, Padre, ten misericordia, acude ángeles a todos esos negocios, Padre, para que venga mucho a los pies de Cristo, Padre. No permita que se arme pleito en ninguna discoteca, Señor. Acudan ángeles. Hay que predicarle a esos negocios. Hay que entrar a los negocios, a dar tratado, a darle las palabras. Padre, que ya Cristo viene. Aleluya, gloria a Dios. No nos podemos cansar de predicar, de hablar del alcohol, de ungirle al alcohol. Que Dios cancele mucho negocio en el nombre de Él.

0: yo siga glorificándote en ellos, para que yo siga glorificándote, Dios del cielo, y de manera en los ministerios personales de cada uno de ellos, en el nombre de Jesús.
1: Gloria,
0: Padre bueno, maravilloso,
1: Padre, te seguimos Padre, pidiendo, te seguimos clamando, te seguimos presentando todo lo que te estamos pidiendo en esta madrugada, Señor Jesús.
0: Padre de la gloria,
1: mira todo lo que venimos a luchar, Señor. Ten misericordia, súplenos de lo que tengamos la necesidad, Espíritu Santo. Llénalo del poder de Dios. Síguenos preparando. Seguimos clamando por todo lo que estamos aquí y por todo lo que venimos a trasnochar. Y cuídanos la entrada y la salida, Señor Jesús. Y que sigamos hablando de nuestro Señor Jesús. Que Dios nos guarde, nos cuide. Y que si tenemos la necesidad, que Dios nos supla de todas las necesidades, a todos los que estamos aquí, a todos los que venimos a trasnochar, Padre, a todo el que tenga un familiar de los que venimos a trasnochar, que si no tenemos toda la familia, no somos cristianos, que no nos cansemos de predicarle, que le ahorremos de las palabras, que no nos cansemos de hablar de nuestro Señor Jesucristo, que ya Cristo viene, Padre. Cancela todas las cosas malas, quita todo obstáculo para hacer el trabajo, Señor Jesucristo. Llénanos del poder de Dios a todos los que estamos aquí trasnochando y a los que no estamos trasnochando, Señor Jesucristo. Es muy bonito hablar de las palabras, es muy bonito predicar por el joven, por el alcohol, por las drogas, por la prostitución, por el levianismo. Señor Jesús, es bonito cuando uno viene predicándole y dándole esos tratados, que ellos le dicen a uno, deme mi tratado, doña, deme mi tratado. Eso es lo más bonito, predicar a tiempo y afuera de tiempo. No podemos coger miedo de predicar en la calle, en los parques, donde quiera uno tiene que dar tratado, en los negocios, en la tienda, en todos los lugares, Señor Jesucristo, en Plaza Lama, en Jumbo, en todos los colmados, en todos los negocios, Señor. Tenemos que predicarle, tenemos que entregarle tratado, tenemos que hablarle de nuestro Señor Jesucristo. Seáis santo, alabanza, gloria a Dios. Santo, santo, hay poder en Jesús. La sangre de Cristo consuma todo lo malo, todo lo malo. Esta cabina está llena de ángeles. Hay poder en Jesús. Entraron ángeles aquí a la cabina. Todo está bien, dice mi Padre. Viene el telemaratón. Esto va a ser un telemaratón de gloria y gloria. Van a venir mucha alma a los pies de Cristo. Pero esto lleno de ángeles. Van a venir mucha gente a convertirse, a pedirle a Dios que lo ayuden y que lo fortalezca, porque quieren venir a los pies de Cristo, Padre. Quieren hablar de las palabras. Muchos tienen necesidades y van a venir a pedirle a Dios que sigan haciendo los telemaratones. Y todo lo que se necesitaba aquí en este lugar, Dios lo trae todo completo, como estábamos pidiéndole a nuestro Señor Jesús. Que sigamos orando por todos los que están aquí, estamos aquí trasnochando. Que Dios nos cuide la entrada y la salida. Y que toda necesidad, Dios tenga el control, Dios tenga misericordia. Y que Dios supla en los hogares todo lo que se necesite. Que aclame, que aclamemos por la juventud. Y que oremos mucho por todo el mundo, a tiempo y afuera de tiempo. Santo, santo, santo. Gloria a Dios, gloria a Dios. Aleluya. Te amo, Jesús. Te amo, Jesús. Te damos gracias, Padre, por lo que tú estás haciendo y seguirás haciendo, Señor Jesús.
2: Aleluya.
1: Aleluya. Gloria a Dios.
2: Que te clama y que te pide, Dios del cielo, para que tú obres en ellos, dándole su compañero.
1: Ay, sí, Padre, todas las que tengan necesidades, que necesita un compañero, Señor Jesús.
2: Glorifícate,
1: ayúdala, Señor. Entrégale sus compañeros, Padre.
2: Cúbrelo, seguridad. Cubre los que están ahora en diferentes destinos, cuidando, aleluya, en una institución. Cuídalos a ellos, Dios.
1: En nombre de Jesús.
2: Guárdalo del mal y del peligro, en el nombre poderoso de Jesucristo.
1: ¿Cómo?
2: Amén y amén.
1: Gloria a Dios. Aleluya.
2: Dios es bueno, Dios es maravilloso.
1: Dios es precioso, Dios es bonito, Dios es bello, Padre.
2: Espíritu Santo de Dios, gracias te damos.
1: Rompe las cadenas, toda la

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1: Gloria al Señor, aleluya, que nos ha llamado esta hermana. Debe 6 meses de casa, manita, y no ha podido pagarla. También se encuentra muy enferma, también tiene una hija enferma. Pero Dios es un Dios que no desampara, Dios no deja ni desampara a nadie. Dios es un Dios de amor y un Dios de misericordia. Vamos a clamar con el arma por esta mujer en esta hora, en el nombre de Jesús. Padre, mire esa sierva,
2: Padre, la que Señor, llamó,
1: confiando,
2: ella está
1: Padre
2: llamando,
1: gloria,
2: ella llamó,
1: que tú
2: porque ella tiene fe
1: vida de
2: y
1: ella,
2: cree
1: Señor,
2: que Dios le va a dar todo lo que ella le está pidiendo. Dios le va a llenar su granero. En el nombre de Jesús, entró ese ángel grande ahí.
1: En el nombre de Jesús, que tú le
2: suples. Ese ángel grande, Dios la suple y recibe esa sanidad. En el nombre del Padre, del Hijo y del Espíritu Santo, la sangre de Cristo consuma todo lo malo en ese lugar, Señor Jesucristo. Dios le entrega ese ángel, Dios le entrega todo lo que ella le pide a Dios. Ella va a encontrar quién la va a ayudar y le van a dar un regalo, le van a decir y la van a ayudar con el pago de la casa. En el nombre de Jesús, en el nombre de Jesús, en el nombre de Jesús.
1: De amor,
2: Dios
1: de
2: tiene clamor grande para ella. Ella ora mucho. Ay, santo.
1: Cuerpo,
2: pero ella no está sola. Ella no está sola. Dios la ayuda mucho y la va a seguir ayudando. En el nombre de Jesús.
1: En el nombre de
2: Santo. Alabanza, gloria a Dios. Entre ese ángel grande ahí donde ella. Ese ángel grande la vas a bendecir. La vas a ayudar. Y le va a entregar
1: su boca,
2: ella va a ella lleva 6 meses de pago de casa, pero Dios dice que esa casa ya Dios se la pagó en el nombre del Padre, del Hijo y del Espíritu Santo. Hay poder en Jesús, la sangre de Cristo consuma todo en el nombre de Jesús. Esa nena está sana, yo no sé lo que ella tenía, pero Dios le pasa la mano sanadora y le dice que la sanó teniendo fe y creyendo que todo lo que ella tenía ha sido entregado a Cristo, que Dios la ha sanado. Cristo rompe las cadenas. Todo lo que había ahí en esa casa fue hasta hoy en el nombre de Jesús. Ese ángel grande está ahí con ella. Ella ni dormía, pero va a dormir y va a descansar. Tiene un tiempo que no dormía, pero ella va a dormir. Todas las necesidades que ella tenía se va en el nombre de Jesús. Dios la suple, Dios la llena de oro, Dios la llena de plata, teniendo fe y creyendo. Dios no la va a dejar en vergüenza. Ella va a recibir compra, va a recibir arroz, va a recibir aceite, va a tener de todo, reciba liberación y descansa en el Padre y en el Hijo y en el Espíritu Santo. No coja miedo, siga clamando, que todas esas son pruebas para ver si tú te podías poner a decir que tú no vas a creer en Dios. Siga creyendo en Dios, siga hablándole a nuestro Señor Jesucristo, que tú no estás sola. Todo lo que tú le pides a Dios, Dios te lo ha entregado. Espera que todo es a su tiempo. Tú vas a vivir bien, tú vas a tener de todo en el nombre de Jesús. Sigue hablando con nuestro Señor Jesucristo. Sigue teniendo fe y creyendo y hablando con tu Dios a las 3 de la mañana y a las 3 de la tarde. Ponte a orar sin cesar y tú verás que tú vas a conseguir todo lo que tú le pides a tu Dios, teniendo fe. Fue hasta hoy, pero todo lo que tú le pedías a Dios fue hasta hoy en el nombre de Jesús. La sangre de Cristo consuma todo lo que te habían hecho para que tú no estuvieras nada. Fue hasta hoy. Ten fe y cree que tú estás todo, está lleno. Esos graneros están llenos. Entró aceite, entró arroz, entró de todo. Eres una mujer de Dios. Dios te bendiga, Dios te guarde, Dios te cuide y te dé todo lo que tú le pides a tu Dios. Sigue clamando, sigue cogiendo tu silicio. No te canses, no te canses de clamar y de pedirle a tu Dios que Dios está contigo. Dios no te ha dejado sola ni te va a dejar sola en el nombre del Padre, del Hijo y del Espíritu Santo. Dios te bendiga. vas a dormir y vas a descansar y vas a tener un sueño profundo, un sueño bueno, una revelación. Dios te dio una revelación bonita, recíbela en el nombre de Jesús. Dios te bendiga, profeta, una profeta. Gloria a Dios, aleluya, alabanza, gloria, gloria. Hay poder en Jesús. Mi alma te alaba, mi alma te glorifica. Espíritu Santo, rompe las cadenas. Sigue rompiendo las cadenas, Padre. Ten misericordia. Clama a mí, que yo te responderé. Gloria, gloria, gloria. Hay poder en Jesús. Te amo, Jesús.
1: Oh, gloria a Dios, aleluya. Oh, gloria a Dios.
2: Alabanza, gloria a Dios.
1: Oh, gloria a Dios, aleluya.
2: Hay poder en Jesús.
1: Hay poder en la sangre de Cristo. Derramado en la cruz del Calvario.
2: Gloria, gloria, gloria.
1: Vamos

0: Santo, Santo, gloria, gloria, la vida, gloria a Dios, aleluya, alabanza, alabanza, Señor Jesús, te estamos presentando todo lo que estamos aquí en este lugar, Señor, síguelo guardando, síguelo cubriendo, la sangre de Cristo consuma todo lo malo, en el nombre del Padre, del Hijo y del Espíritu Santo, la sangre de Cristo consuma todo. Ellos malo, en el nombre del Padre, el
1: guarda, lo cubre, lo fortalece,
0: quitan la entrada y la salida, acude ángeles, estos ángeles están aquí con nosotros todo y con todo lo que entramos y salimos a dar la palabra, a predicar y a dar de nuestro Señor Jesucristo. Alabanza, alabanza, gloria, gloria. Aleluya, aleluya, aleluya. Abre puerta, abre ventana, Señor Jesús. Alabanza, gloria a Dios. Alabanza, gloria a Dios. Alabanza, gloria, gloria. Santo, santo, santo. Santo, suple toda necesidad. Suple, suple toda necesidad. Santo, santo, santo. Abre puerta, abre puerta, abre puerta, abre puerta. Tú bendices, tú bendices, tú bendices. Tú bendices, tú bendices, clámame, clámame, clámame. Tú bendices, Dios, Dios, Dios. Dios, Dios, Dios, Dios es bello, Dios es bonito, Dios es precioso. Santo, santo, santo. Toda enviación, toda reverdía, todas cosas malas, tú las rompes, rompes, rompes las caderas. Todo lo malo, tú lo sacas de aquí en el nombre de Jesús. Padre,
1: tú lo libertas.
0: De todos los hogares, diablo, todos los hogares, demora, todas las cosas malas, tú las sacas en el nombre de Jesús. Esto está limpio, esto está lleno de ángeles. Santo, santo, santo, santo, gloria, gloria, gloria, gloria, gloria. Toda fuerza contraria, toda enviaciones, todas cosas malas, tú las rompes, tú las rompes, tú rompes la cadena. Tú rompes la cadena en el nombre de Jesús. Todo tú lo quitas, todo obstáculo, toda reverdía, todo lo malo, todo lo malo, todo lo malo. Que entren ángeles. Siempre aquí hay ángeles. Esto está lleno de palomas, de ángeles, Señor Jesús. Santo, santo, santo, santo. Gloria, gloria. Aleluya. Esto está hundido. Esto está hundido de todo, Señor. Aquí no hay ninguna necesidad. Todo está bien, dice mi Padre. Queremos gracias. Gracias, papá. Gracias, papá. Gracias, papá. Gracias, papá. Tú eres precioso, tú eres lindo, tú eres bonito. Todo lo que estamos aquí, estamos orando a tiempo y afuera de tiempo. Clama a mí, que yo te responderé. A todos los que estamos aquí, a cualquiera de los que estamos aquí, que tenga un dolor, una enfermedad, ha sido sanado por el poder de la palabra, teniendo fe y creyendo, no hacete ningún terrapazo, de ninguna enfermedad, de todo estamos sanos. Con el poder de las palabras, santo, la sangre de Cristo consuma todo lo malo. No aceptamos ningún terrapazo de ninguna enfermedad, de ninguna enfermedad, de ninguna enviación. No aceptamos ningún terrapazo. Estamos cubiertos con la sangre de nuestro Señor Jesucristo. La sangre de nuestro Señor Jesucristo entra a todos los hogares, de todos los que estamos aquí trasnochando y a todos los que entran aquí y salen en el nombre del Padre del Hijo y del Espíritu Santo. Hay poder en Jesús.
1: En el nombre de Jesucristo. En el nombre de Jesucristo.
0: Nombre de Jesús. Nombre de Jesús. Santo, santo. Nombre de Jesús. Santo, fortalece. Santo, fortalecenos a todas. A todos. Llénanos, llénanos. Llénanos de nuestro poder. Santo, santo. Gracias, papá. Santo, santo, santo, santo. Gloria, gloria. Aleluya. Te amo, Jesús.
1: Tú nos das visión de águila.
0: En el nombre de Jesús.
1: Tú nos fortaleces. Tú nos fortaleces.
0: Síguenos llenando a todas. En el nombre de Jesús.
1: En el nombre poderoso de Jesús.
0: Toda la que tengamos una necesidad, tú nos suple de todo lo que necesitamos. En el nombre de Jesús. Aleluya.
1: Aleluya. A Cristina de Sala. Jehová, mire ese grupo de mujeres. que son una columna.
0: Que Dios guarde esa anciana, que la cura, que la guarde, que la fortalezca. Esa señora ahora, santo.
1: En la vida de ella y en la vida
0: ay,
1: de
0: sí, Señor
1: tú
0: Jesús.
1: Tú bendices, Jehová, esa guerrera que oran por esta emisora.
0: Sí,
1: que
0: oran por nosotros, Señor.
1: También. Tú la bendices,
0: a todos los que estamos aquí, a todos los que oran por nosotros y por lo que nosotros oramos también, Señor Jesús.
1: Esos hombres que oran por esta emisora, mira Rafael el no vidente, Jehová,
0: Dios lo guarde, Dios lo guarde,
1: tú suples sus necesidades, Señor,
0: tú lo ayudes
1: y que te bendice, Señor, esos hombres y esas mujeres que oran día tras día por esta emisora y por lo que aquí asisten. Tú lo bendices y lo fortaleces a ellos y a ella también de manera grande y de manera poderosa en el nombre de Jesucristo, en el nombre de Jesucristo, en el nombre de Jesucristo, en el nombre de Jesucristo, Padre. Oh, gracias, Señor. Gracias, Padre, por tu amor. Gracias por tu misericordia. Gracias porque eres Él ha sido y seguirá siendo bueno, Señor. Gracias por tu misericordia.
0: Gracias, Señor.
1: Gracias por
0: lo que gracias, Señor, por lo que tú hiciste. Por lo que tú hiciste esta noche por nosotros, Padre. Te seguimos dando la honra y la gloria a ti. Porque nos diste la fuerza para hablar de tus palabras. Nos llenaste de tu palabra. Seguimos recibiendo de tu palabra y seguimos dando de tu palabra, Señor. Gracias, Padre. Porque tú estás aquí, tú estás aquí, papá. Tú estás aquí, papá. Tú estás aquí, papá. Tú estás aquí, papá. Tú eres bello, tú eres precioso. No hay cosa más linda que tú. Tú eres lindo. Te damos ese abrazo, Padre querido. Te abrazamos, te damos todo lo que te pedimos. Padre, tú nos cubres, tú nos guardas. Todo, todo. Porque tú eres el que nos da el camino. Tú eres el que nos da todo, Señor Jesús. Cubre toda la carretera de Higüey, de Bávaro, de Santo Domingo, Señor. Mira los que vienen a dar la noticia para acá. Guárdalo, cúbrelo de todo peligro, de todo atraco, de todas cosas malas en el nombre de Jesús. Mira la que viene a las 6 también. Guárdala, protégela en el camino, la entrada y la salida. Cuídala, Señor. Cúbrelo, cúbrelo, cubre los vehículos, cubre todos los carros de la B, de la A. Todos los choferes de la guagua, de los mulos, Señor, guárdalo, cúbrelo, Señor, bendícelo, Santo. En vez de que ellos saquen machete para pelear, que saquen Biblia, Señor Jesucristo. Dios lo guarde, Dios lo proteja, Señor.
1: La familia de la tierra. Tú tienes
0: gloria a Dios, aleluya. Alabanza, gloria, gloria. Hay poder en Jesús.
1: Santo,
0: unge todos esos camiones, los camiones que van. Que van y vienen y entran, Señor, la carretera de Bávaro, de Santo Domingo, cúbrelo, guárdalo, protégelo. Esos choferes se paran a pedir la palabra, Señora, que oren por ellos. Guárdalo, Señor, que llamen para que oren por ellos, esos camioneros, cuando vayan para Bávaro, para Santiago, para Santo Domingo, para donde quiera, que oren en el camino, en la entrada y la salida. Límpiale la carretera, Señor. Cúbrelo, ponle ángel en toda la carretera, Señor, de Higüey, de Santo Domingo, del Seibo, de Santiago, Puerto Plata, en el mundo entero, Señor, de norte a sur, Señor. También los aviones, te presentamos los aviones, te presentamos los que vienen de viaje en estos aviones. Guárdalo, protégelo, Señor Jesucristo. Que acuda ángeles a todos esos aviones, Señor Jesús. Que oren a la entrada y a la salida, Padre. Hay que hablar de Dios donde quiera que uno vaya, Padre. Santo, santo, gloria a Dios. Aleluya, Padre. Tú estás aquí. Tú estás aquí, Padre. Demos gracias por lo que Dios ha hecho. Santo, santo. A cualquiera que necesite que le den la palabra. Que Cristo viene, santo, santo, Cristo viene, alabanza, gloria a Dios, alabanza, gloria, gloria, hay poder en Jesús, te amo Jesús, te damos gracias Padre, en el nombre del Padre, del Hijo y

que está en el trono. Toda gloria. Todo poder. Toda autoridad. A ti, bendito Cordero, que venciste. A ti, el primero y el último. Todo honor, el imperio y la majestad por los siglos de los siglos. Aleluya. Aleluya.

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0: Desde anoche por primera vez mi vida ha tenido sentido. Le entregué mi corazón a Cristo Jesús, al Hijo de Dios.
1: ¿Qué te hizo hacer eso?
2: Mira, cada loco con su tema.
0: Sí, pero bueno, de una forma u otra todos estamos buscando a Dios, me supongo, ¿no? Sí, pero anoche Dios vino a buscarme a mí.

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1: Hola, yo soy Emilio Reyes. Si te has preguntado, ¿cómo puedo saber si tengo vida eterna? Presta atención porque hay una respuesta para ti. Porque de tal manera amó Dios al mundo, que ha dado a su Hijo único, para que todo aquel que crea en el Señor no se pierda, sino tenga vida eterna. El Señor nos salvó, no por obras de justicia que nosotros hubiéramos hecho, sino por su misericordia. Y este es el testimonio, que Dios nos ha dado vida eterna, y esta vida está en su Hijo Jesucristo. El que tiene al Hijo, tiene la vida. El que no tiene al Hijo de Dios, no tiene la vida. Estas cosas se las escribo a ustedes que creen en el nombre del Hijo de Dios, para que sepan que tienen vida eterna y para que crean en el nombre del Hijo de Dios. Dios nos ha confirmado en Cristo como hijos suyos, nos ha ungido, sellado y nos ha dado las arras del Espíritu en nuestros corazones.
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Buenos días, Dios le bendiga, mis amados hermanos. Le damos muchas gracias porque sé que ustedes estaban esperando. Sabe que Dios le bendiga. Su hermana Berkis Cordero le hace compañía en esta mañana, ya que la hermana Evo está mala de la gripe, me llamó. Y Lorenza tiene unos compromisos los jueves. Así que Dios me le bendiga. Por aquí estamos, nos apoyamos en el Señor. Soberano Dios que estás en los cielos, te damos mil gracias por tu amor, por tu misericordia. Gracias, Señor, porque para este momento tú has permitido que yo esté acá. Señor, muchas gracias. Mira tu palabra que voy a dar lectura, la reflexión. Padre, que sé que son de bendición para todos. Es en el nombre de nuestro Padre Celestial, Padre, Hijo y Espíritu Santo. Te damos mil gracias en el nombre de Cristo Jesús. Amén y amén. Aleluya. Escuché esta lectura preciosa que se encuentra en el Salmo 105. Salmo 105, del verso 1 al 7. Leemos en el nombre del Padre, del Hijo y del Espíritu Santo. Amén. Que Dios bendiga a Luisa Marte, que está por ahí. A Mayra Sánchez. Muchas bendiciones, Mayra Sánchez. Y todos los que están por ahí, los que están a través del WhatsApp, en breve minuto vamos a ver que llega Braulio. Yo dejo que siempre él me lo ponga. Así es. Así que Dios le bendiga abundantemente. Leemos, como le dije, la maravilla de Jehová a favor de Israel. Es el tema que tiene esta lectura preciosa, que dice: alabá a Jehová e invoca su nombre, da a conocer sus obras en los pueblos, cantale salmos, habla de todas sus maravillas, gloriaos en su santo nombre, alégrense el corazón de los que buscan a Jehová, busca a Jehová y su poder, busca siempre su rostro, acordaos de las maravillas que era hecho, de su prodigio y de sus juicios, de su boca. Aleluya. Oh, vosotros, descendencia de Abraham, su siervo, hijo de Jacob, sus escogidos, él es Jehová nuestro Dios. En toda la tierra está su juicio. Aleluya. Gracias a Dios por esta palabra preciosa que nos instó en esta mañana, aposento alto, leerla. Así es, Amarili Blandino Vázquez. Así es, Josefina Mordan, donde quiera que está, muchas bendiciones. Oh, Señor, sabe que el tema de esta reflexión del día de hoy es volverse a Dios. Usted y yo tenemos cada día que volvernos a Él. Leocadia Batista, todos los días debemos de allegarnos a Él. Elena Cló, todos los días tenemos que buscar el reino de Dios y su justicia para estar lista cuando Él venga a buscarnos. Así es. Dice nuestra hermana que tuvo esta experiencia, se llama Everludis. Aleluya. Ella es de Virginia, Estados Unidos. Esta sierva, apellido López. Aleluya. Y también nos insta a Primera de Crónica 16:11, que nos dice: busquen al Señor y su fuerza, a Él anhelen siempre su rostro. Aleluya. Qué bueno es Dios. Aleluya. Qué bueno es Dios. Ella dice que al visitar un campo de girasol, me fascinó la manera, aleluya, en que las flores se mueven para seguir el sol que cruza el cielo. Los científicos atribuyen este comportamiento al ritmo, aleluya, cercano. Sí, aleluya, ayuda a que los girasoles abran sus capullos, aleluya, al amanecer, aleluya, para que los insectos polinicen
y optimizan la absorción de la luz para fortalecer esta flor belleza. Aleluya, aleluya. Reflexionando, comprendí, aleluya, que a medida que vuelve mi rostro al Dios de la vida, reviso, aleluya, su luz y su espíritu se llena de fuerza y de valor para enfrentar al desafío de este mundo, aleluya. Cuando fijo mi mirada en Dios, le brindo mi atención y la prioridad, qué bien se parece, aprendido que el Señor nunca se oculta de nosotros, aleluya, nos invita a acercarnos, aleluya, cada día más, aleluya, aleluya. La lectura de la Biblia, aleluya, y la oración y la adoración y el ayudar a los demás. Dios conoce nuestras necesidades y provee para nosotros. En Proverbio 8:17 se afirma a los que aman, aleluya, y lo correspondo, aleluya, y a los que buscan y dan a conocer, volver a nuestro rostro a Dios, nos conduce, aleluya, en un lugar de profundidad, de intimidad, y nos permite vivir esa relación que el Señor desea tener con nosotros, y nos bendice ricamente cuando buscamos su rostro. Aleluya. Siempre Dios está para socorrernos, para ayudarnos. Oh, nosotros tenemos un Dios maravilloso, un Padre celestial que nunca llega tarde. Él siempre está con nosotros para socorrernos, para ayudarnos. Así es, aleluya. Así es que nuestro Papa Dios, aleluya. Oh, Glenny, Dios te bendiga, Glenny Rodríguez. Dios bendiga a Norma Rodríguez, a Norma Cedeño. Que Dios bendiga a todos esos hermanos que me acompañan esta mañana. Damos gracias, Señor, por su amor y por su misericordia hacia nosotros. Aleluya. El pensamiento para este día, precioso también. Buscaré siempre el rostro de Dios. Buscaré siempre el rostro de Dios. Tenemos que buscarle en espíritu y en verdad. Es en el nombre de Cristo Jesús que clamamos a Él. Y Él siempre, siempre llega a tiempo. Aleluya. Dios es bueno y para siempre su misericordia. Vamos a escuchar esta preciosa alabanza, aleluya, de Paola Marino. Dios piensa en mí y en usted también. Aleluya.

poderoso, aleluya. Oh, gracias, Señor. Muchas gracias por lo que hace y por lo que hará, aleluya. Oh, gracias, Señor, aleluya. Oh, gracias, Señor, aleluya.

Aleluya, mis amados hermanos, que Dios le continúe bendiciendo. Preciosa alabanza es de nuestra hermana Paola Marino, hija de Marino. Dios le bendiga abundantemente. Hoy hay pocos hermanos de cumpleaños, el 14 de mayo, que Dios le bendiga. En esta preciosa mañana voy a dar lectura a los hermanos que cumplen años y a estar orando por ellos. Sí, entonces ya ustedes saben, no voy a poder sacar la llamada

Ya ustedes saben. Hoy estás de cumpleaños, hoy 14 de mayo, Ramona Trinidad Guerrero, muchas felicidades. Esperanza Vázquez, muchas felicidades. Y de aniversario de bodas, Octavio Rijo y su amada esposa. Muchas felicidades en esta mañana preciosa. Voy a estar orando por usted en el nombre de los tres grandes, Padre, Hijo y Espíritu Santo. Así es. Padre Celestial, mira a tus hijos e hijas mencionados que están de cumpleaños en este día y de aniversario. Y aquellos que no son de la red, que no son colaboradores, también te lo presento si hay alguno que está de cumpleaños. Y le insto también que sea parte de esta familia.

0: Te suplico por una bendición especial para tus hijos e hijas que están de cumpleaños. En el nombre de Jesús. Y mira, señora Juana Medina, Señor, que ella pide la oración por su hija, que tiene problemas de salud. Tú eres nuestro médico por excelencia, Señor. Dale salud a tu hija. Dale salud a la hija de tu hija, Señor. Que tu hija también. Señor, te damos gracias. Te damos gracias, Señor, porque tú nunca llegas tarde. Tú siempre llegas a tiempo. Señor, glorifícate de manera especial a favor de la hija de nuestra hermana Juana Medina. Señor, y mira, Señor, te suplico también por Rafael Rodríguez, Señor. Llama para que siempre oren por él. Señor, que él siempre está ahí. Gracias por él, Señor. Dale victoria a tu siervo. Dale victoria a tu siervo. Él te necesita. Él te necesita, Dios amado. Sé con él. Sé con él, Dios amado. Sé con él, Jesús de Nazaret. Oh, te damos gracias. Te damos gracias, Señor, porque tú siempre llegas a tiempo. Oh, Jesús de Nazaret. Padre celestial, tú eres un Dios maravilloso. Tú eres un Dios poderoso. ¿A quién iremos sino a ti, Señor? ¿A quién iremos sino a ti, Señor? Oh, mi Cristo. Mira, Señor, en esta mañana. Oh, miren esta mañana, Señor, la petición de Carmen Cordero, Señor. Ella cuenta contigo. Ella cuenta contigo, Dios amado. Dale respuesta, Señor, a sus peticiones. De igual manera a la de nuestra hermana María Cueto. Señor, mira toda su familia, Padre. Mira a todas sus hermanas. Señor, mira a Pura Cueto, Dios amado. Mira a la familia Cueto en general. Te la presento, Dios. Te la presento, Padre Celestial. De igual manera, Señor, te suplico, Dios amado. Oh, Jesús de Nazaret, por la pastora Lumar y Francisco. Por toda la pastora, Señor, te la presentamos. De igual manera, a los pastores, Señor, te lo presentamos de una manera especial, que tú le des nueva fuerza. Oh, Señor amado. Padre, glorifícate de una manera especial. Vamos a ver si me puedo comunicar con esta persona que me llama. Aleluya. Santo Dios, aleluya. Aleluya. Dios le bendiga, está en el aire.
1: Buenos días, Dios me lo bendiga.
0: Amén, a usted también.
1: ¿Cómo están ustedes? Le estoy llamando a mis hermanas para que oren por una yerna mía que va camino a la hospital.
0: Ay, estaremos orando.
1: Un estudio a vida o a muerte, en nombre de
0: ay, Dios. Para Dios no hay nada imposible.
1: Así es, mi hija.
0: Una yerna de usted.
1: Está bien grave.
0: ¿Yerna de usted?
1: Una yerna mía, mi hija. Oh.
0: ¿Y qué sería lo que le dio, Dios mío? Ella estaba enferma.
1: Un estudio. Usted sabe que uno tiene adentro un órgano que baja el líquido. Entonces, tiene dicho una masa, ese líquido está parado y todo lo
0: bueno, vamos a pedirle a papá Dios que haga un milagro. Conmigo lo hizo. A mí me dio un ACV y que él me tiene todavía de pie.
1: Que lo guarde a todo en ese día.
0: Amén. Dios le bendiga, hermana querida.
1: Amén. Mi nombre es María de Asa.
0: María de Asa.
1: Sí.
0: Señor, amén. Mira María de Asa. Mira, Señor, tu hija. Padre, ella pide por su yerna que tiene problemas de salud. Señor, ella dice que no está bien. Pero tú puedes hacer un milagro. Si es tu voluntad, si es el tiempo de ella irse ya, es otra cosa. Pero tú puedes glorificarte a favor de ella. Y la gloria te la daremos siempre a ti porque es tuya. Oh, Padre Celestial, hay otra persona que quiere llamarnos. Aleluya. Oh, Dios, sí es bueno. Adelante, sierva, ten el aire.
2: Dios bendiga.
0: Amén. Qué siervo.
2: Yo voy a andar todas las calles corriendo al pasito para no chocar.
0: ¿Perdón?
2: Voy a andar todas las calles al pasito para no chocar con el carro.
0: Ten el aire, te están oyendo con esa cosa. 24-7, deja tu chercha. Deja su chercha, mijo. Ah, bueno. La cosa de Dios son en seria.
2: Amén.
0: Bueno, que Dios te bendiga. Padre, gracias por 24/7. Gracias, Señor, por él. Gracias por él, Señor. Gracias, Señor. Padre, gracias por los choferes del transporte urbano. Gracias por todos los choferes, Señor. Gracias, Señor, los que están en la ruta A como los que están en la ruta B. Señor, los que se mueven a diferentes lugares, te lo presentamos en esta hora. En el nombre de Cristo Jesús, te damos mil gracias por lo que tú haces y por lo que harás. Vamos a ver una más. Aleluya. Aleluya. Está en el aire. Dios le bendiga.
3: Dios me le bendiga mucho y me le guarde siempre en victoria.
0: Amén.
3: Todo el tiempo.
0: Aleluya. ¿Con quién tenemos el honor de hablar?
3: En victoria, todo el tiempo.
0: En victoria. ¿Se llama así?
3: No.
0: Dígame su nombre.
3: Victorioso.
0: Ay, Victorioso. Yo me imaginaba que era tú, pero yo quería oír tú, que tú lo dijeras.
3: Eso mismo.
0: Aleluya. Sí. Dios te bendiga. Gracias por estar ahí.
3: Amén. Bendiciones todo el tiempo.
0: Aleluya. Gracias, Victorioso. Gracias. Me saluda sí. Tu esposa.
3: Sí, se le quedó el teléfono, me dice ella.
0: ¿Perdón?
3: Se le quedó el teléfono.
0: ¿A quién?
3: Sí, por ahí en la cabina.
0: Ah, se le quedó a ella. Ah, está sí. Gritando. Ahora mismo está gritando.
3: Algo, puede mandar con Hilario Valio, que vive cerca.
0: ¿Perdón?
3: Con Hilario Valio.
0: Ah, yo le voy a decir a Braulio.
3: Hilario.
0: Que yo le voy a decir a Braulio, porque yo cuando yo me voy, Hilario no ha llegado.
3: Ah, está bien, bien, gracias.
0: Ok.
3: Siempre en victoria.
0: Amén. Padre, gracias por tu amor, por tu misericordia. Muchas gracias, Señor. Gracias por las peticiones de Victorioso. Gracias por las peticiones que tiene Victorioso delante de ti, Señor. Muchas gracias. Vamos a sacar esta otra llamadita. Dios le bendiga. Está en el aire.
4: Dios bendiga.
0: Amén. A usted también.
4: Agustina de los Santos de Villa Progreso.
0: Ajá.
4: Pido la oración. Cántara y de los Santos.
0: Amén. Amén, hermana. ¿Cuál es su petición?
4: Pidiendo la oración por la familia Alcántara de los Santos.
0: Amén. Señor, tú le escuchaste. Ella pide la oración por esta familia. Señor. Te suplicamos por esta familia, Señor. Tú sabes sus necesidades. Te suplicamos, Dios mío, que le alcance tu misericordia. En el nombre de Cristo Jesús. Amén. Vamos a ver otra persona que hay por ahí que quiere decir algo. Dios le bendiga, está en el aire.
5: Dios bendiga, buenos días, hermana. Yo quiero una petición por provisión para un local que me han conseguido.
0: Ajá.
5: Y me hacen falta unas cuantas cosas para equipar y poder abrir, comenzar a trabajar.
0: Amén. Sí. Dios la escuchó.
5: Amén.
0: Y nunca
5: Amén.
0: Llega tarde.
5: Amén, mi sierva.
0: Así que vamos a orar para que Dios complete su obra.
5: Amén. Amén.
0: Padre, seguimos clamando a ti. Mírate a tu sierva que cuenta contigo, no con ella. Señor, ella necesita que tú te glorifiques. Padre, llevando la mercancía que ella necesita para abrir este negocio que tú le has dado. En el nombre de Cristo Jesús, clamamos confiando de que tú puedes. Oh, Señor, porque tú dices, clama a mí y yo te responderé. Oh, Señor, tú respondes cuando nosotros clamamos a ti. Muchas gracias, Señor. Oh, gracias, Señor. Aleluya. Aleluya. Está en el aire, sierva. Adelante.
6: Buen día, buen día.
0: Amén.
6: Es una oración por mi familia, por mi salud.
0: ¿Perdón?
6: Oración por mi familia, por mi salud. Y por una receta que tengo ahí hace día guardada, no podía contar la
0: cosa. Amén. Diga el apellido, que el Señor sabe todo.
6: Lina Mercedes, Lina Mercedes.
0: Amén. Dios le bendiga. Padre, mira a tu hija, Padre. Ella pide también la oración por su familia. Señor, ella pide la oración por su familia y tú nunca te quedas sin hacer nada. Tú siempre haces algo. Padre, No sé qué ella está pidiendo, pero tú sí sabes. Padre, glorifícate en esas peticiones que ella tiene delante de ti. En el nombre de Cristo Jesús, clamamos a ti, dador de la vida. Muchas gracias.

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1: Gracias a Dios Todopoderoso y Eterno por esta maravillosa oportunidad. A ustedes, quienes cada mañana están en sintonía de esta radioestación, este canal de televisión y este es su programa, La Revista Informativa. Bendiciones a toda la ciudad de La Romana, el este del país, a República Dominicana y el mundo. Gracias a Dios Todopoderoso por permitirnos llegar hasta ustedes. Recuerde que usted es alguien importante y que Dios le creó con un propósito especial. Usted no está en la tierra de Chepa ni por casualidad. Tampoco está aquí ocupando el lugar de ninguna otra persona. Por lo tanto, sea feliz. La vida es un regalo de parte de Dios para disfrutarlo. No es un problema para resolverlo. Ya usted despertó. Le dio gracias a Dios por este nuevo día. Leyó usted una porción de su santa palabra que está plasmada en la Biblia. Se tomó su primer vaso de agua del día de hoy. Salió usted a correr, a caminar, a trotar, a respirar el aire fresco de la mañana. Entonces usted tiene todas las posibilidades y una más de pasar un día maravilloso en la presencia del Señor. Eso yo se lo aseguro. El saludo a mis niños y niñas, sobrinitos, sobrinitas, que cada día mientras se preparan para irse a la escuela, para irse al colegio, escuchan al tío Braulio. Recuerden, mis niños y niñas, que deben portarse bien y deben pedirle a Papá Dios que les ayude a ser los hombres y las mujeres que necesita esta sociedad para que así mañana tengamos un mundo mejor. De acuerdo, mis niños y niñas. Muy bien. El saludo a las doñitas. Despiértense ya, varse mujeres viejas. Lávense la cara. Bébanse un tececito. Sí, las dos. Bébanse un tececito, un cafecito. Párense de esa cama. No se acomode tanto, mi hija. Déjame ver cómo dice aquí.

0: Ok. Bueno, agradecer de manera especial al distinguido amigo Franklin de allá de Comercial El Bendecido del kilómetro 6. Mañana, atención a la gente del kilómetro 6, sector Juan Pablo Duarte, gente, madres del kilómetro 6, sector Juan Pablo Duarte. Madres del kilómetro 6 que viven en el kilómetro 6, Juan Pablo Duarte. Mañana estaremos regalando 5 órdenes por 1.500 pesos cada una, a nombre de Comercial El Bendecido y La Voz de Villahermosa. Mañana, para madres, 5 madres que vivan en el kilómetro 6, Juan Pablo Duarte. Ay, Braulio, tú sí eres. No, no es que yo soy, es que yo me ajusto a lo que me dicen. ¿De acuerdo, mis hijitos? Así que ya ustedes saben. Bueno, ya ustedes saben. Para otras madres vendrán más cosas, pero eso de mañana es para las madres del kilómetro 6. 5 madres que vivan en el kilómetro 6. Mañana, no hoy, ¿eh? No hoy, mis hijitas, que ahorita empiezan a escribirme a las 12 del día, que estoy yo trabajando en la universidad, a la 1 de la tarde, que todavía no he salido, a las 5, a las 8 de la noche estoy informando. No, mis hijos, no, no sean así, mis hijitos, espérense, hombre, espere que le den lo suyo, como decía doña Consuelo. No había un hijo de Consuelo que metiera la mano antes de tiempo. Espere lo suyo, ¿verdad? Eso es. Entonces, oye, la canción muy linda de Persis Melo. Quédate, Señor, junto a mi vida. Pero yo la borré, yo como loco. Mira, sí, la borré. Ay, Dios. ¿Y qué me falta? 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Villillo, estoy guapo contigo, Villillo. Le regalaste 18 huevos a Joel Mejía. Yo necesito 30. 30 huevos necesito, mi amigo Villillo, para que te enfríe, para ver cómo movemos tecla. Ya tú sabes. Pero gracias a todos los miembros del grupo activos de la revista informativa. Que Dios me lo bendiga de manera poderosa y especial. ¿Qué me falta por acá? Déjenme darle lectura. ¿A qué? Es que me mandaron. ¡Ay, oiga esto! Ah, ah, no, pero caramba, audios largos. Me tocó dormir en el peso, entiendo que es en el piso y con la puerta abierta por el calor. Son la gente de ahí que viven por allá, por la Emma Balaguer, cerca de la farmacia Gainser, con un problema que tienen por ahí con un transformador. Lo quitan, lo ponen, lo quita, pero no llevan un transformador que sirva. Es de este, por favor, es de este, que no sé de quién es, si es del, ¿eh? Pero es de este, por favor. Caramba, resuelvan eso ahí, por esa área, por favor. Entonces, la información que envía Ignacio Luis, hoy estamos a 14, prepárese que mañana hay meneo. Mañana hay meneo económico. Los quincenales cobran mañana. Mañana. Mañana. El compactador ficha 1 estará en la calle Ramón Matías Mella. El compactador ficha 12, calle Juan Pablo Duarte. Luego entrará a la calle Cuarta del Picapiedras. El compactador ficha 14, barrio Piedra Linda, detrás de Cocote. El compactador ficha 15, sector Sinaí y en Sánchez La Paz. El compactador ficha 15, barrio Picapiedras, iniciando en la calle 14. El compactador ficha 17, barrio El Picapiedras, iniciando en la calle 16. El camión ficha 17, barrio Villahermosa Viejo. El camión ficha 18, en Villa Caobas. Y el camión ficha 10, no dice dónde es. Villahermosa es de todos, todos somos Villahermosa, te lo informa Ignacio Luis. Sí, Mayra, sí, yo sé que eres tú, Mayra, sí. Bueno, no mencioné tu nombre, pero sí, sí, ya tú sabes. Vamos a esperar que resuelvan eso lo más pronto posible, porque óigame qué trote, qué me dice acá. Ay, buenos días, Braulio. Sí, las dos caritas, mi corazón, pues tú sabes cómo es. Sí, sí, sí. Apareció la cartera de mi primo. Ah, qué bueno, qué bueno. Tengo unos documentos por aquí. ¿Dónde los puse? Creo que en el bolsillo trasero. Por aquí fue. Déjame ver. Que me lo entregó Julie. Lo llevó Joel, el esposo de Julie. Julie, la hija de Rosa, allá, vecina mía, la que me cuela el café, porque Rosita, su madre, le dijo, cuélenmele café a mi vecino, cuélenmele café a mi vecino en la tarde. Entonces ellos encontraron por ahí los documentos de José Miguel Severino Reyes. José Miguel Severino Reyes, aquí hay un carnet que indica que él es empleado de la empresa Central Romana Corporation, y entonces tiene una tarjeta acá de la entidad bancaria estatal y tiene una tarjeta de la entidad bancaria privada de los, ¿cómo se llaman esta gente? El caso es, ya usted sabe la otra, los dos bancos más grandes del país. Sí, así está. Entonces, si usted conoce a José Miguel Severino Reyes, dígale que aquí hay un carnet y dos tarjetas que le pertenecen a él. Que venga a buscarlo, que aquí no podemos guardar tantas cosas. Sí, señor. 7:10 minutos. Voy a la pausa, pero déjame ver. Ah, Braulio, que no escuché el reporte de la basura, pero que escríbeme porque no puedo oír audio. Ahí tú mandaste un audio, mi niña, de 1 minuto y 12 segundos y otro de 23. Entonces, ¿te debiste escribir? Pues tú mira que tú sabes escribir, mi corazón. Sí, hombre, sí. Para yo saber de qué se trata. Sí. ¿Qué me dice por acá? Buenos días, Braulio, soy Martina, tengo una silla de rueda y la voy a mandar para allá, una hermana la donó. Bueno, hable con Daisy, con la gente de acá, que se la reciban, sí, porque yo mismo no tengo dónde ponerla, sí, pero acá en el ministerio debe haber un espacio, creo que sí, hasta una que me dé más buena silla, perdón, aquí viene. Voy a la pausa, déjenme buscar aquí.
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6: 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Buenos días, Braulio. Ayer a las 5 el semáforo de que está ahí en la esquina de la Camaño, donde está la Universidad Organización y Método, no estaba funcionando. Y por favor, que alguien le diga a los choferes que hay un semáforo en la Gregorio Luperón, justo ahí cerca de un negocio de picapollo. La mayoría pasa como que ahí no hay semáforo. Esta gente, ¿qué vamos a hacer, Jehová, Dios de los ejércitos, con esta gente? Dame el mundo por 15 días, Jehová. Desde el día 13, los dueños de unidades, entiéndase carros, unidades y dueños de rutas de Asocho Tour Ruta A, tienen que ir a inscribirse para el proceso eleccionario que se aproxima por ahí. 13, 14, 15, 16 y 20. Ya usted sabe, esos son los días hábiles para que puedan inscribirse los dueños de rutas y unidades de Asocho Tour. 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Hay una información donde el defensor del pueblo está preocupado por la proliferación de centros que supuestamente se dedican a sanar adictos a sustancias, ¿verdad? Pero ahora le van a caer arriba al defensor del pueblo porque esa proliferación se ha debido a la falta de autoridad de este país y a la falta de vigilancia, ¿verdad? Ahora, como ocurrió un caso en estos días muy reciente, que ya es de conocimiento nacional, ahora están preocupados por la proliferación. ¿Y por qué los gobiernos no le dieron el apoyo, por ejemplo, a una institución llamada Hogar Crea? Que dejaron caer una institución que tenía reales ribetes de responsabilidad y de crear las condiciones para reinsertar a muchas personas que habían caído en los vicios, reinsertarlas en la sociedad. Pero el Concilio Asamblea de Dios tuvo un programa maravilloso también en los 80, 90, llamado Teen Challenge. Nunca recibió prácticamente el apoyo de ningún gobierno, tuvieron que cerrar. Ahora cualquier pueblo se levanta, que aquí la voz de Villahermosa, Rehabilitation, que ellos qué, una pantalla por fuera muy bonita, pero por dentro las autoridades, nadie sabe qué realmente está pasando. Que algunos supuestamente se recuperan, no lo dudo. Otros se hayan recuperado de verdad, no lo dudo. Pero es sin control, es prácticamente fuera del control de las autoridades. Y no puede ser, ¿verdad?, que tú pongas a un pedófilo a cuidar niños, por ejemplo. ¿Eh? ¿Tú no puedes? ¿No debes permitir a un pedófilo cuidando niños? No. ¿Eh? ¿Tú no puedes poner al gato a cuidar la carne? Entonces las autoridades, Salud Pública aquí no ha dicho nada al respecto, por ejemplo. Que debe ser, ¿eh? Yo entiendo que hay de ese tipo de personas con esos problemas que por lo menos un médico debe verlo y chequearlo, por lo menos. Ah, no, nada. Pero Braulio, Dios transforma. Yo no estoy diciendo y hablando en contra de Dios, ni que Dios no transforma. Yo creo en la transformación de Dios, del poder de Dios, que cambia.

0: por la proliferación de ese tipo de instituciones sin ningún tipo de regulación, muchas de ellas, ¿verdad?, que simple y llanamente no se sabe, se pronuncia, qué sé yo qué, y como escribió alguien por ahí, hasta un pedo que se tire un vicioso, hasta eso lo publican. Porque hay algunos que están sacándole mucho beneficio en las redes sociales a ese tipo de casos. Y con la dignidad de la gente no se debe jugar. Pero repito, es culpa de las autoridades dominicanas, porque aquí todo el que quiere poner una... cualquier institución se pone. El que quiere hacer la cosa bien hecha, entonces se la ponen en China. Lo martirizan. Tú quieres poner una empresa por toda la ley, te acogotan, te aprietan, no con una soga, con un cable de acero, te aprietan el cuello y tú tienes que dejarlo. El que está actuando a lo loco, lo dejan, lamentablemente. Entonces, así no podemos seguir. Un país así no puede avanzar, lamentablemente. Recuerden, las mujeres del área del kilómetro 6, sector Juan Pablo Duarte, hoy, si usted quiere, no oiga el programa, pero mañana deben estar muy, pero muy pendientes, porque le tenemos, no es mucha cosa, pero son 5 órdenes de compras de 1,500 pesos a nombre de Comercial El Bendecido y La Voz de Villahermosa. Pero eso es mañana. Eso es mañana. Ay, Osvaldo Félix. Ay, Osvaldo. Buenos días, señor Braulio. Buenos días, señor Braulio. La entrada de La Romana está como la boca del lobo otra vez. Dios mío, pero ¿cuál? ¿Será la avenida el profesor Juan Bosch? ¿La general Miches? Son dos entradas que por ahí se entra, se llega a La Romana. Pero hay mucho descuido, eso es realmente. ¿Qué dice acá? Ah, mire, aquí por ejemplo alguien me envía la foto. ¿Cómo se llama? De una de estas camas. ¿Cómo se llama? Para pacientes, que tiene un nombre. ¿Alguien la está vendiendo? Si alguien necesita una cama de esa, pues me avisa para yo ponerla en contacto con la persona que me envía la información. ¿Qué dice acá? A la persona que habló de la silla de ruedas, ya le mandé el número de la persona que está necesitando. Ustedes se ponen de acuerdo ya, mis hijitos. Pónganse de acuerdo ya. Buenos días, Braulio, Dios te bendiga. La calle frente a mi casa la asfaltaron, pero la echaron muy fina y está al mismo nivel del contén. Vivo en el sector del Jobo. ¿Qué se puede hacer en este caso? Yo no sé, no, no sé. ¿Debieron chequear eso ahí? No, creo que es asfalto, porque creo que es el área para allá atrás. También están asfaltando. Vamos. Bueno, por cierto, el mañana viernes voy a hacer un recorrido por esos lugares, mañana precisamente. Buenos días, bendiciones. La basura en los alrededores del colegio Mi Refugio Eterno. Por ahí el camión pasa, ¿eh? Estén pendientes, señor. Estén pendientes. Esos camiones. Hay dos cosas que hay que reconocerle a Quiquilo sin mezquindad. Villahermosa ha cambiado en estos 2 años como posiblemente no había cambiado en los primeros 20 años, ¿eh? Con calles, aceras y contenes. Falta mucho, sí, muchísimo, pero ha cambiado. Y el servicio de la recogida de la basura en Villahermosa, si alguien ha mejorado dicho servicio, ha sido la gestión de Eduardo Familia. Yo sé que todavía hay lugares donde los camiones no pasan, pero aún por donde no pasan, entonces envían muchas veces hasta un trimoto. Que todavía hay basureros improvisados, pero no por falta de voluntad de la administración, sino por un grupo de perversos que no deberían vivir en el planeta. Ay, Dios, perdóname, no debo hablar así. Pero que son tejidos, como decía doña Consuelo, son tejidos. ¿Entiendes? Entonces, hay mucha gente también muy despreocupada.
1: Por aquí no ha pasado el camión, Braulio. Por aquí no pasa.
0: Despierte temprano, despierta a los nietos. Dele un palo a ese nieto que quiere levantarse a la 1 para que saque el tanque de la basura cuando el camión esté por ahí.

0: también, ¿eh? Bueno. Buenos días, Braulio. Esos centros de rehabilitación de adictos se han vuelto muy lucrativos. Hay centros de esos que cobran mensualidades cuantiosas sin la supervisión. Bueno, yo no sé. No sé. ¿Qué dice acá? Sí. No puedo leer este audio, está muy duro este audio. Me caen arriba a mí. Me caen arriba. Digo, este texto está. Gracias, Denis. Si leo ese texto, me caen arriba. Pero después lo voy a leer. Sí. Chiquilo, cuatro más. Por Talatín. Entonces, no. Voy a votar por ti hoy ahora. El que cree en ti, cree en otro. Así es verdad, me escribe la persona de la basura, pero tiene dos semanas que no viene. Es que por esa calle es que yo no creo. Esa es la Matías Ramón Mella, donde está ese colegio. ¿Eh? Por ahí pasa un camión a veces, hasta dos veces al día. Juan José de la Cruz Kelly, máster en Derecho Laboral, y hoy viene a saludar. Dale, Príncipe.
1: ¿Cómo así? ¿Cómo hoy a saludar?
0: Hoy es jueves, Príncipe.
1: Pero no a saludar, es a ver los que están activos. Buenos días, compañero de labor, licenciado Braulio Mejía Morales, la voz única y original de Villahermosa.
0: Sí, señor.
1: Porta la tiña de lo tuyo. No.
0: Ah, no.
2: Pero aquí yo veo el video que eso así que va el asfalto, porque eso no es el contén es la parte de arriba. Un próximo que pone el asfalto donde quiera.
0: Es así que va el asfalto.
1: ¿Cuál es la diferencia? Sí. O sea, ¿qué es lo que está reclamando?
0: Eso está bien. Pero no. Pero eso está bien, así que eso se pone. Sí, así es que va.
1: Buenos días, Pastor Hilario Valio Díaz, ministro de la Iglesia Asamblea de Dios Piedra del Ángulo en el Picapiedra. Buenos días para el hombre de los derechos humanos y de abuelo autoimpor, Carlos Jota Sánchez. Saludamos a nuestro experto en asuntos migratorios y pastor de la Iglesia Mansión de Dios, David Antonio, que invita a toda la audiencia a hacerse de una licenciatura en solo 2 años. Licenciatura en Teología. Si usted quiere adquirir, si quiere tener una licenciatura en teología, comuníquese con David Antonio para que ingrese a una universidad internacional, una universidad norteamericana, para hacer la licenciatura en teología. Saludo también para nuestro cronista deportivo estrella JL Marte, nuestro corresponsal desde la calle, el hombre noticias, José Báez y Adonis Quevedo, y también a nuestro director radial, el ingeniero Starkey Mendoza. Saludos. Y muy buenos días a los que están activos con la revista informativa. Y por aquí tengo a Luisa Marte, activa desde temprano. Dios te bendiga, sierva de Dios. Porfirio Berroa también está activo. Juan Adames, activo Juan, siempre con su mensajito. Te vamos a expulsar del grupo. Eduard Villafaña. Sara García Ibar también está activa. Florentina Valdés también está activa. Yesenia Carel, activa ya en Cumayasa. Manuel Irizarry Robinson, activo en Estados Unidos. Saludo para tu esposa también, hermano, que siempre está activa también. Baby Ubierra, desde Igueral, activa también. Tengo aquí a Marina Zorrilla Mejía, esa es Mayra, activa también. Tengo a Benito Alexi, también está activo. Osiris Hubiera Mota, activo desde Villa San Carlos, activando Villa San Carlos, Siri Mota. Tengo también a Marilyn Nelson Rodríguez, que también está activa. A Juan R. Martínez de la Cruz, activo también. Tengo a Marcos Johnson y su esposa Judith, activos con la revista informativa. Carlos Virgilio Peroso también está activo todo el tiempo. Tengo activo a Luis Feli, a Mariana Diverna, a Marilyn Félix, también están activos con la revista informativa. Atención Maylin, no te estoy viendo en la venta de los boletos, Maylin, ponte en eso, Bueno, tenemos ya, estamos en el cierre, en la parte final del Kia Picanto, sorteo del Kia Picanto de la Cuarta Asamblea de Dios. Si usted no puede, si usted vive cerca de la Cuarta en Villa Pereira, Villa Lacranza, Vica, pues suba a la iglesia ahí mismo y compre los boletos allá mismo. No se quede fuera de este sorteo, que usted no sabe si usted será el beneficiado. Así que si usted está cerca de la Cuarta Asamblea de Dios, que está en la calle 6, ahí donde están los badenes, los policías acostados, como le dicen, pues usted puede adquirir su boleta ahí mismo en la iglesia. Vaya a la iglesia ahí y pida boleta. 5 boletas nada más son 500 pesos. 10 boletas nada más son 1,000 pesos. Pida boleta y vaya, que usted puede ser el agraciado. Victoria Peguero también está activa. La pastora Josefina Francisco activa también. Dinora Castillo, mi hermana, Dios me la bendiga. Héctor Otaño, activo siempre, Héctor. Doña Grecia y Doña Berkis en el barrio Obrero, activa todo el tiempo. Rafael Guzmán, siempre activo. Agustín Astacio también está activo. La pastora Luzmari Francisco, activa, pastora. Osvaldo Feli también está activo. Charles L está activo también. 24-7. Tengo a Freddy Revelación, a Rosy Castillo y su esposo Félix Suárez, activo siempre desde Melissa para el mundo. Felipa Sedano en Villa San Carlos, activa. Julio Val también está activo. Alfonso Mota en Villaverde, activo. Antonio allá en Villalacrán también está activo. Eddie Zapata en Igueral, activo también. Ingrid Free, Emilio Mateo. Tengo a Nehemías González también activo con los niños para la escuela. Activos todos. Tengo también a Leida Doroteo allá en Aso de Mipur. Activa Leida todo el tiempo. No se pierde la revista informativa. Un abrazo, manita. Gracias por tu sintonía de siempre. Vámonos con noticias e informaciones de lo que está aconteciendo en la República Dominicana y el mundo. El ministro de Relaciones Exteriores tuvo que salir al frente con respecto a declaraciones que están surgiendo con relación a el acuerdo entre República Dominicana y Estados Unidos de recibir deportados. El ministro de Relaciones Exteriores, Roberto Álvarez, informó que hacen eso con Estados Unidos por colaboración, no por presión, dice Álvarez. Miren, República Dominicana, y él lo dice por lo que se ha estado comentando, República Dominicana ha recibido presión todo el tiempo, toda la vida, ha recibido presión. Incluso, déjenme decirle, la salida de los norteamericanos en 1965, de la guerrilla, en la guerra de 1965, aún en eso, fue bajo presión que República Dominicana logró la independencia. Después, el retiro de las tropas norteamericanas del país. Después de eso, al propio doctor Balaguer le montaron una presión.
0: Y ahí sí.
1: Cancha entera.
0: Sí, señor.
1: Durante todo el periodo. Sí. Incluso hubo un momento en el que le dijeron: usted o renuncia o le metemos. Usted se va para. O le metemos mano. Usted va a salir para un exilio. Y Balaguer le dijo: ustedes están equivocados. Yo estoy en mi país.
0: De los pocos hombres que ha habido en este territorio.
1: Yo estoy
0: en mi país. Junto a mi papá, yo, y creo que hay dos más.
1: Después, señores, todos los presidentes
0: se han doblegado.
1: Han recibido presión fuerte de Estados Unidos.
0: No solamente que la han recibido, que la han aceptado.
1: Presiones duras. No todos lo han aceptado, muchos le han hecho frente.
0: En muchos casos, sí. Mencióname otro caso aparte de Balaguer.
1: Por ejemplo, después del cambio, la transición, el presidente Antonio Guzmán.
0: Sin mucho tambaleo, dame duro, dime.
1: El presidente Antonio Guzmán también tuvo.
0: Pero tú estás hablando de don Antonio Guzmán.
1: Recibió presión. A Jorge Blanco, el FMI, lo hizo que incluso aquí se hiciera una poblada en República Dominicana. Sí, pero por los cambios
0: del
1: FMI.
0: La culpa del doctor Jorge Blanco.
1: Se aceptó, claro, la presión del FMI
0: y
1: tuvo esa situación. Pero no solo eso. Cuando el presidente Leonel Fernández República Dominicana estaba entre la lista de los países de Latinoamérica que se pretendía aboler el ejército. República Dominicana estuvo en ese momento, e incluso se quisieron iniciar algunos trámites en República Dominicana para que República Dominicana estuviera, como por ejemplo Haití, que no tiene ejército, Costa Rica también tampoco tiene ejército. Se estaba llevando a cabo un proyecto, un programa de eso. La falla de Haití, el problema de Haití, hizo que República Dominicana recapacitara y no aceptara esa presión. Y dijera, no, espérese, aquí nosotros tenemos que seguir con ejército. Por esa falla, que no dio resultado tampoco en Haití. Y esa presión que recibió República Dominicana la pudo rebatir. Incluso, déjenme decirle, la más reciente, antes de la que está recibiendo el presidente Luis Abinader, la más reciente fue la de el propio Danilo Medina. Recuerden que Danilo Medina recibió una presión tan fuerte debido a su acuerdo con Taiwán. ¿Se acuerdan? Que su acuerdo con China.
3: No acordamos nada de eso.
1: Y dejar atrás la relación con Taiwán. Tuvo que darle para atrás. Después hubo una situación muy difícil. Quizás no darle para atrás directamente, pero recibió una presión dura el presidente Medina cuando hizo eso. Ahora, República Dominicana está haciendo lo que están haciendo muchos países y puso su regla. El presidente Luis Abinader puso regla, dijo, mira, nosotros podemos entrar en ese acuerdo, pero no aceptamos que deporten hacia acá nacionales haitianos, por la situación que tenemos de que nosotros también estamos deportando haitianos para su país. Mándenlo para otro país, no para acá, mándenlo para otro país. Tampoco aceptamos niños deportados para República Dominicana sin sus padres. Si vienen los padres, sí, pero si vienen sin sus padres, no. O sea, República Dominicana puso su regla, no fue que aceptó, sí, tráiganlo para acá, no hay problema, no. República Dominicana puso su regla. ¿Dónde usted podría quizá tener un poquito de razón y podríamos quizá entender que ha habido un fallito? Que eso lo anunció, ese anuncio lo hizo la embajada de Estados Unidos, la embajadora. No, eso tiene que anunciarlo el país. Eso tiene que anunciarlo República Dominicana, eso tiene que anunciarlo usted.
3: ¿Cómo así? ¿Tú quieres decir
1: ministro
3: que
1: la embajadora
3: no sabe lo que está?
1: O no, el ministro de no, que no es competencia exterior. De ella, es una injerencia. Ella no puede anunciar un acuerdo que hizo con el país. Ella tiene que anunciarlo el país, porque ella no pertenece a la República Dominicana. Ella es embajadora de otro país aquí.
3: Mañana cuando vayamos a Santo Domingo, vamos a aprovechar para llegar allá.
1: No, hay que ir allá. ¿Qué vamos a tener que ir allá?
3: ¿Tienes miedo ahora?
1: No, pero yo simplemente estoy... Es que yo no estoy diciendo que ella lo hizo mal, sino que el
3: país... Claro que sí, tú acabas de decir que es una injerencia.
1: Sí, no debió haberlo hecho ella, que debía haberlo hecho el país.
3: La gente graba los programas. Oye,
1: ¿a ti te gusta meterme en mi problema, Bravo?
3: Lo hizo mal.
1: A ti te encanta meterme en problemas. Pero yo estoy diciendo que el país era que tenía que anunciarlo, que era el ministro de Relaciones
3: Exteriores. Fue injerencia de parte de ella.
1: Ah, bueno, pero qué batalla. Tú nada más oyes la parte que a ti te conviene. La parte inicial, yo inicié señalando que el ministro de Relaciones Exteriores era quien debía anunciar ese programa. Okay. Y anunciarlo como iba, es decir, informarle a la República Dominicana los acuerdos a los que se arribaron, cómo se arribaron y todo eso.
4: ¿Y será cierto que los que vengan ahí no tengan antecedentes penales?
1: Y no solo eso, sino que te van a quedar bajo custodia, porque no es verdad.
4: Okay, ¿Será verdad eso? Que no, ¿cómo va a ser?
3: ¿Por qué lo van a deportar?
1: Por el problema migratorio. Es que eso es lo que han agarrado.
4: Hay algunos de esos, de países de África, que se niegan a recibirlos. ¿Qué hará aquí? O sea, ¿qué tiempo durarán en República Dominicana esos que vienen? Porque no están en el acuerdo.
1: Es otro de los fallos, que no está en el acuerdo. Eso. Ese es otro de los porque fallos.
4: Hay
1: que no dice tiempo.
4: Que no lo quieren recibir en su país.
1: No dice tiempo ahí.
3: Pues es grave,
1: no
3: que ni tiempo. Siquiera en tu casa te quiera.
1: eso es cierto. Ahí hay otro, ese era el otro fallo.
4: ¿Por qué quieren sacarlo de Estados Unidos?
1: No, pero miren lo
4: y
1: que...
4: traerlo para acá.
1: No, la estrategia no es la mala. Miren esto, escuchen esto. Por ejemplo, si tú te vas de República Dominicana para Estados Unidos en Yola, ¿verdad? Ilegal, sí. No, y te agarran y te mandan para República Dominicana, no te afecta nada volver a coger otra, yo leíste. Pero si te mandan para África y tú coges toda la lucha del mundo para allá, para África, tú no te vas a querer volver en Yola. Esa es la visión con la que están haciendo esos acuerdos. Si te mandan para uno de esos países donde tú coges tu lucha y tienes que estar llamando a la familia para ver si te ayudan, para tú volver para tu país y te complica y tú tienes el asunto complicado, eso te va a hacer reflexionar en no salir de tu país. De
4: porque el legal. Costo lo cubre el que deporta.
1: Sí, sí, por ejemplo, República Dominicana no, también.
4: No tiene que cubrir para llegar ahí.
1: Pero no, está bien, pero te ponen a coger lucha en ese otro lugar.
4: Sí.
1: O sea, tú no estás, a ti no te mandaron para tu país, te mandaron para otro sitio que tal vez no tiene las condiciones que tiene Estados Unidos con los migrantes, que te llevan a un lugar donde te dan de todo, donde te dan, bueno, en El Salvador a ti te van a poner en un sitio donde
3: lo que le dijo Danilo Medina.
1: ¿Qué le dijo?
3: Cuando le dijeron que República Dominicana era un puente para el narcotráfico.
1: Ah, sí. Entonces le dijo, Danilo le dijo que
3: si, la
1: que
3: si nosotros somos cara,
1: puente,
3: ustedes, es un puente para las drogas.
1: Ustedes tienen
3: los Estados 20 Unidos carriles. Es una avenida de 10 carriles para que esa misma droga llegue ya.
1: Así mismo.
3: Sí, así fue que le dije. Sí. Mira, termina ya. Dale al pastor.
1: Lo que quería, ya lo que quería señalar es que esa lucha.
3: Se habla como un viejito que se llamaba. Sí, no. Pero
1: por esa lucha que la gente va a coger lo va a obligar a no querer volverse a ir del país. Seguimos con más de la revista informativa.
3: Buenos días. Quiero el número de teléfono del pastor a cargo de la rifa del carro. Yo sabía que tú eres pastor, ve. Y él lo mando ahora. No, pastor Hilario Valios Díaz. No, ok. Dale, pastor.
4: Muy buen día, Braulio Mejía Morales, la voz de Villahermosa.
3: Sí, señor.
4: Saludo para Denis de la Cruz, máster en Derecho Laboral y Seguridad Social. Saludo para Carlos Javier Sánchez, el abuelo, el mismo de Abuelo Auto Import, en la curva de la Pedro Lluveres, aquí en La Romana, está la empresa que se llama Abuelo Auto Import. 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Y a todos ustedes, señoras y señores, buen día. Que Dios les bendiga a todos de una manera poderosa y abundante en este día que el Señor nos regala. Hoy es jueves 14 de mayo del año 2026. Hoy es el 134º día del año. 134 días transcurren hoy y quedan 231 días para que termine este año 2026. En este día del seguro privado en la República Dominicana, esa es la efeméride más destacada o la celebración de hoy, día del seguro privado en República Dominicana, hoy 14 de mayo. Que Dios bendiga a todos los gestores de seguros privados en nuestro país, en nuestra República Dominicana. La gracia del Señor siga con cada uno de ustedes. Y saludar a todos los que celebran cumpleaños. Saludo para Michael Santana, Michael Santana, en su cumpleaños hoy, un joven predicador de la palabra. Que Dios los cuide, los bendiga siempre, los siga usando. Saludo para Uziel Carpio Soler, un artista de la madera. Saludo para Uziel en su cumpleaños. Para Víctor Pujols, también recibe saludos, un abrazo. Ana Claribel Guerrero Solano, Dios te bendiga muchísimo y Dios te guarde. Hijo de Ana Solano, allá en la calle 15 de Picapiedra. Saludo para ella, que siempre está en sintonía y que le haga extensivo este saludo para su hija Ana Claribel. Y qué bueno, saludo para el pastor Pedro Rondón, que es su pastor ahora, ahí mismo en la iglesia de Dios Nueva Vida. Antes era Getsemaní, en la calle 15. Pedro Rondón, recién instalado allí desde Guaymate, quien es presidente de la Federación Evangélica de La Romana. Así que saludos especiales. Quiero saludar a Mario Remy y a Giovanni Martínez, quienes celebran sus bodas de roble en el día de hoy, 21 años de casados. Que Dios los bendiga muchísimo y Dios los guarde. Señores, y antes de entrar con los hechos, voy a saludar a Carlos, allá ahí en la calle Ramón Matías Mella, aparte de esa misma calle de los maestros, que él tiene un puesto de venta de comida rápida, venta de chicharrones, de cerdo ahí. Él fría el cerdo en su propia manteca. De hecho, él mata cerdo y vende manteca. Si quiere comprar manteca, lo puede. Ahora mismo hay mucha gente que vendía manteca que ya no están vendiendo.
0: ¿Para qué sirve la manteca de cerdo?
4: Para freír. Es mejor que freír un manteca que freír en aceite.
0: Oh.
4: Porque el aceite realmente, cuando entra un grado, y ese aceite también no es saludable. La manteca no significa que sea totalmente saludable, pero es mucho más saludable freír en manteca que, por ejemplo, cuando tú fríes el cerdo en su propia manteca. Dice el doctor Baxter o el otro, que es más saludable, dice él, okay, que es más saludable que la misma, que los mismos vegetales. Wow. Dice
0: él, los vegetales.
4: Sí, no,
0: pero que le baje.
4: Eso incluso pero salió.
0: Que le baje un poco.
4: Salió un reportaje, búsquelo en Google, en el periódico Listín Diario acerca de eso. Y aquí lo hablamos hace unos meses de ese tipo de cosas. Pero saludo para él, Carlos y Tina, que están ahí bajando mucho más para abajo de la Iglesia de Salvación Inagotable que Pastoría Marcos King. Es decir, ellos siempre están en sintonía con nosotros.
0: Y tienen chicharrones y eso. Voy a pasar por ahí un día,
4: ¿verdad? Sí, tiene chicharrones y cosas ahí. Dijo, la voz de Villahermosa. Sí, salúdeme a la voz de Villahermosa.
0: Saludos.
4: Entonces, dijo, Hilario, yo voy y me paro. Eso es frito en aceite. No, eso yo mato. ¿Usted está seguro? Sí, yo mato cerdo. Pero a mí me parece su voz conocida. Hilario Valio Díaz Chelo. Él envió saludos.
0: Bueno, gracias, príncipe. Pasaré por ahí un día de esto, a ver.
4: Así que un saludo especial. Señores, bueno, estaba el mundo en vilo con esa visita del presidente de los Estados Unidos, Donald Trump, visitando a su homólogo Xi Jinping, quien es el presidente de China, el jefe absoluto. Ha ido decapitando todo el entorno. Estos días le dedicaré un comentario a el plan de Xi Jinping, decapitando a todos los que están a su alrededor, condenándolos a muerte, sí, así mismo como lo oye. No decapitándolos a ellos, no. Cuando yo hablo de decapitar, es decapitar la estructura de relevo del Partido Comunista Chino. Y si usted nota, de los principales que han estado rodeado de él, que ha colocado en puestos claves, a cada uno le ha encontrado actos de corrupción y los ha condenado a muerte. Pero bueno, no es eso que voy a hablar ahora. Hablar de la visita de Donald Trump, que estuvo allí acompañado de parte de su gabinete, como el secretario de guerra, el señor Hetzek, también el del Tesoro, el secretario de Estado, Marco Rubio, entre otros. Pero también con Donald Trump andaba los más grandes CEOs de las empresas más grandes e importantes de Estados Unidos. Ahí estaba el CEO de Nvidia, que es Jensen Huang. Estaba Tim Cook de Apple. Allí estaba Kelly Odbert de la Boeing en Estados Unidos. El de Tesla, que parece que ya se renovaron los amores. Elon Musk estaba con él allá visitando China. Estaba el de BlackRock, entre otros. Y según leía en una revista, los que andaban con Trump en ese viaje, en cuanto a sus acciones en la bolsa de esas empresas, reúnen entre todos más de 16 billones de dólares. el 52% del PIB de los Estados Unidos. Eso sin contar Space, TEM y Cargill, que son privadas también, pero que andaban ahí. ¿Qué buscan en China? Bueno, acuerdos, negocios. No se habló de geopolítica, más bien dicen de negocios. Y vamos a interrumpir ahí el comentario, vamos con los hechos.
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4: En una fecha como hoy, 14 de mayo, pero en el año 1415, el Papa Juan XXII, considerado un antipapa, es suspendido de sus funciones, acusado de adulterio, fornicación, incesto, sodomía, hurto, homicidio, un demonio vestido de papa. Para el año 1607, en el actual Estados Unidos, se funda la colonia británica de Jamestown, que ahora es Virginia. En 1608, en Alemania, se funda la Unión Protestante Internacional. Para el año 1848, muere en Puerto Plata el general José María Imbert. Para el 1864, fallece el general Pedro Santana, militar y político dominicano. Más adelante, en 1939, la peruana Lina Medina, de 5 años, se vuelve la madre más joven de la historia médica. Una madre con 5 años, eso es increíble. Para el año 1948, David Ben Gurion proclama la independencia del Estado de Israel. Más adelante, en 1965, las Naciones Unidas envían a la República Dominicana al mayor general Jit Ritchie como observador militar. En 1998 muere Frank Sinatra. En 1999 fallece el poeta nacional Manuel del Cabral, uno de los principales cultores de la poesía en República Dominicana. Y finalmente, en el año 2003, tal día como hoy, descubren allá al sur de Bagdad una fosa común a la que podrían estar enterrados más de 15.000 chiíes víctimas de la represión de Saddam Hussein. Hasta aquí las efemérides. Recuérdenlo bien. Cristo vuelve pronto. Continúen con la revista informativa.
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0: ¡Loco! Lo continuamos, señoras y señores, su espacio informativo de noticias y comentarios de cada día, la revista informativa, 14 de mayo, recuerden, mujeres, madres de allá del kilómetro 6, Juan Pablo Duarte, mañana deben estar muy, pero muy pendientes al programa. Tenemos 5 órdenes de compras allá en Comercial El Bendecido, a nombre de Comercial El Bendecido y La Voz de Villahermosa, para mujeres, madres, residentes en el kilómetro 6. ¿De acuerdo? 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
1: Gracias, Braulio Mejía Morales, la voz auténtica, la voz original, la voz sin copias de Villahermosa, Braulio Mejía Morales. Buen día para el pastor, él es el licenciado Hilario Valio Díaz.
2: Como todos los días.
1: Así es, él está en la calle 17 del populoso sector del Pica Piedra. Ahí él está, al junto de su esposa y todo el equipo de la congregación que siguen trabajando en pro y en favor de esa comunidad del Pica Piedra. Saludos, bendiciones para el doctor Juan José de la Cruz Kelly, máster en Derecho Laboral, Seguridad Social y otras especialidades. Con él, J.L. Marte, cronista deportivo, al pastor David Antonio, a los compañeros que están en las calles, como son ellos, José Báez Rodríguez, Adonis Quevedo Santana, Manuel Peralta, y el terror de las noticias, Guillermo Santana. A todos nuestros amigos, a todos nuestros hermanos, que la gracia de Papá Dios nos bendiga, nos cuide y nos proteja en este hermoso día que Él nos ha regalado. Sí, hoy ya jueves 14 de mayo del año 2026, acá estamos, continuamos con el Tituá de la mañana y su revista informativa. Seguimos hablando del mes de las madres, seguimos hablando de este tiempo tan bonito, tan especial, donde se expresan no solo palabras, sino también algunos obsequios, pero sobre todo, el mejor de todo, es el comportamiento. Es aquel que la madre dice, mi hijo, mi hija, no me pueden dar nada, pero me siento contento porque nunca he tenido un corre-corre, no he tenido situaciones, ya que ellos se portan bien. Ese es el mejor regalo que puede recibir una madre, y sobre todo de esas que han sido mamapollito, que han estado cuidando sus hijos, ahí velando por ellos, protegiéndolo, ayudándolo, empujándolo, haciendo que ellos logren metas en la vida, cuanto más para usted comportarse de manera correcta, de manera elegante y de manera bonita. Muchas felicidades para todas las madres. Si la tiene, cuídala. Algunos ya no tenemos esa oportunidad de que esté con nosotros, pero logramos disfrutarla, compartir con ella, dar tiempo de calidad, y eso tiene un sentido maravilloso. Yo recuerdo que mi mamá siempre veía el programa de Cuba y cómo era su historia y cómo funciona Cuba, y ella se le puso un anhelo de querer ir a Cuba. Pues ciertamente hicimos el esfuerzo y compartimos y fuimos allí a Cuba. Ella tuvo esa oportunidad de disfrutarlo, vivirlo, cómo es la cultura cubana. Y son de las cositas que algunos pudimos darle a esa señora que estuvo con nosotros y que nos preservó y que nos cuidó. Entonces, invitamos a nuestros oyentes a que si usted tiene la oportunidad de tenerla, cuídala, protéjala, dele su vueltita, vaya por allí, comparta con ella. A veces hay algunas que no quieren más que usted le dé un abrazo, un beso. Esos son tiempos de calidad. 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
0: 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Ey. Y el número de Starkey para que se pongan de acuerdo.
1: Oh, qué bien.
0: Ayer me escribió porque sí quiere participar en el kilométrico de las madres.
1: Ratifícaselo.
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1: Ratifícaselo a Keila. Ah, también, que el pastor tiene muchas cosas. Entonces, sí, cualquiera de los dos que le llame haría contacto con él. Saludos para ellos allá en Comercial Chío. Uh-huh. Qué bien, gracias por sumarse. 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Saludo para Alba Valdés, gracias por estar con nosotros. 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Saludo para el pastor del sur, Alberto Ruiz, muchas bendiciones. Echarle fragancia, echarle serie, algo más. Gracias a Margaret Joseph por estar con nosotros. Gracias. Xiomara Mota, gracias por estar ahí. 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Señores, el país se ha consternado. Vamos a confirmar, a ver. El país se ha consternado por lo acontecido en el día de ayer, ahí en Almarrosa, un caso de los tantos que siguen aconteciendo en la República Dominicana. La joven Esmeralda Moronta, de 36 años, ella ya no estaba en la relación con su expareja. En el caso de Omar Tejada Guzmán, 48 años, ella decidió ir a la jurisdicción correspondiente, a una de las oficinas de violencia de géneros, y llegó allí a ponerle una denuncia para que él lo temperara y le colocaran orden de alejamiento por el asedio que tenía contra ella. Y él, de manera maquiavélica, buscó un vehículo que no era el de él. Oye, qué diablura. Y entonces fue y se parqueó detrás del vehículo de ella. Cuando ella va llegando al vehículo, de manera automática, él inmediatamente acciona, se desmonta del vehículo con la pistola en la mano. Ahí accionó 3 disparos. Ella le dio tiempo a un colmado que había cerca, trataba de esconderse, pero un asunto inesperado, nadie estaba previsto. Y entonces, entre los 3 disparos más 2 que le dio a ella ya de manera real, le quitó la vida a la joven Esmeralda Moronta. Posterior a eso, ahí mismo también él decide quitarse la vida, donde ambos fueron sacados del lugar. Este es un tema extremadamente complicado. En esta ocasión sucedió ahí, al aire libre, como decimos, pero no hay forma de controlar una situación de pareja. ¿Por qué? Es que de manera sencilla ellos viven en una casa. ¿Cómo usted está en la casa? Tú no le puedes poner un policía todos los días en la casa. Entonces, hay mujeres que no interpretan lo que es una relación tóxica. Pastor Braulio, los demás, una mujer conoce un hombre, salen a cenar, y el tipo, porque alguien le rozó, ya quiere pelear. Usted tiene que darse cuenta que es un tipo violento, ¿eh? Y que de repente él, de cualquier cosa, ¿qué tú estás hablando? ¡Disparate! ¿Eh? No, mi amor, perdóname. Ahí hay una señal. Ese es uno. Número 2, relaciones con personas mayores de edad.
0: Sí,
1: que, entonces nosotros. No, no. No, tranquilo. Esa diferencia que hay. Fíjese que hay personas que no, ese hombre me trata bien, ese hombre perfecto, ese hombre que yo quiero, me compró un apartamento, me sacó esto, pero ella está pensando,
2: tiene 25 y él tiene
1: 60. Ay, amigo,
3: ya, mi amor, aquí donde mami, donde papi.
2: Disculpe, cualquier oyente, cualquier parecido,
0: sí, cuando no se sientan mal,
2: es coincidencia.
0: No es de ustedes, es que estamos
2: hablando de 25 años y otro de 60.
1: Sí, pero pero todo el que esté en esa relación,
2: si él tiene 35, ella 25, sí, o él tiene 40 todavía, ella
1: es
2: 25,
1: un promedio.
2: Está bien.
0: Y esos siervos que pasan de los 50, que el señor me va a mandar una doncellita, deje eso.
2: Pero si ella tiene 40 y él tiene 25,
1: no, también,
2: también le va a cuidar, porque
0: le va, sí, es tu abuela.
2: Sí, sí, sí, el hombre puede llevarle, sí, 15, pero la mujer llevarle 15.
0: Y 15 demasiado.
1: Óigame, entonces, en ocasiones,
2: aunque dice que el amor no tiene tiempo ni tiene edad.
1: Llévese de eso. Ay, amigo. Óigame, el colágeno de un joven de 22 años, hasta el sudor de él es agradable.
0: No, pero sí está bien cuidado.
1: Pero está bien, pero óyeme, bien, de toda forma, no, esa no, naturaleza no, no, humana, si cuidado, de un joven de 22 años no es lo mismo que uno de 50.
0: Príncipe, no, príncipe, si no, si está mal cuidado, no.
1: Pero para, es para que
0: no, pero por ahí hay uno de 19 y de 20 que no nos dan por la tabilla nosotros.
1: Pero está bien, pero no, sí, pero que está bien, pero al final
2: el mal olor en un joven de 25 es feromona. Y el mal olor en un viejo de 60 es bajo.
1: Ay, pero venga acá, eso es así, eso es así. Esa diferencia que se nota, yo recuerdo a una persona de la Sociedad de la Romana, Carlos, esa jovencita, 19 años, y él con 58. dinero. Cuando usted lo, sí, él tenía sus pesos. Y esa persona, usted lo ve a los dos caminando. Él iba caminando como decía en el campo, como jovachado, como. Y la jovencita así paradita, así. Y de, bueno, está raro.
0: ¿Y qué usted decía?
1: Yo decía, es que se veía demasiado. Es que eso va al final a producir una situación.
2: Y lo peor es que mucha gente que no tiene tacto. Mire que su hija, que yo que no, esa no es mía.
1: Hacen sí, hacen bembita de una vez. De una vez en bembita.
3: Y que no, pero yo no sabía que usted tenía hija tan grande.
1: No, y lo guapo que se ponen ellos.
3: Hoy cualquiera, príncipe.
1: Es que se nota demasiado.
3: Sí,
1: se nota demasiado.
2: No, pero eso sería un halago.
3: ¿Y cuándo
2: que le diga, tú no sabes que usted tenía hija tan joven?
1: Oh, sí.
3: ¿Y qué le están diciendo a él? ¿Y cuándo llegó su hija? Esa es la que vive allá afuera.
1: Le están diciendo viejo. Entonces, hay hombres que no quieren entender eso. Y son realidades. No. Usted no puede pensar ya 55, 56, 58, 60, 65 años. Malo. Es que ella me quiere con 23.
3: No. ¿Eh? Sí, digo, si es con 23 millones, cualquiera quiere.
1: No, con 23 años que tiene ella. Okay. Entonces, al final, no, es que esa muchacha ya vive hablando por teléfono y vive chateando. Eso lo buscó usted. Entonces, yo quiero hacerle también un llamado a las mujeres. Si usted no quiere ese señor. Si usted no quiere ese hombre, no comience a cogerle esa pasola. Ay, no comience a tomarle el iPhone exacto, 17. Exacto. Y que él me da todos los días 2 y 3 mil pesos. Mm. Y que me da los fines de semana 10. Y él creyendo.
2: Ese hombre bueno.
1: Ese hombre bueno. Bueno. Él está echando una alcancía. Y él cree. Sí. Y él cree que cada vez
3: porque
1: que él.
3: No quiere, es para que tú vayas a comer chicle con uno más jovencito que él.
1: Yo no, recuerdo.
2: Y me alquiló un apartamento.
1: Ay, amigo.
3: Un carro.
1: Yo recuerdo un amigo que él vende vehículos. Hey. Que un día.
3: Ese abuelo tiene un negocio ahí en la
1: Pedrería. No.
3: ¿Qué pasa, doña, hermano? ¿Está oyendo el programa?
1: Óigame. Y él tiene esa. Un día estamos en aduana sacando unos vehículos. Yo lo veo. ¿Cómo te está, doctor? Yo qué, bien. ¿Cómo está por allá? Y me presenta a la joven. Uno por prudencia no pregunta nada porque yo conocía a su esposa porque él iba siempre con ella a aduana a sacar los vehículos. Bueno, y nada, me quedo callado. Después me dice, no muchacho, mira, me conseguí esa muchachita. ¿Cómo va a ser fulano? Pero es una niña. No, ya me quiere.
3: Comercial El Bendecido.
1: ¡Ey! ¡Uépale!
2: ¡Hay mango!
1: ¡Ey, pero sí está bonito, Dios!
3: El Bendecido en el kilómetro.
1: ¡Ey! ¡Wow! Que sí, Dios amado, pero eso sí se ve bonito. 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Ah, pero un aguacate, pastor. Ay, santo. Sí, este está como. Ey, pero. Sí, porque eso está escaso. Bueno, gracias a comerciar el bendecido. Una lechosa, uépale. No, pero con esa lechosa ya uno puede cenar. Ay, amigo, gracias a comercial. Bueno, déjame echarle lujo a los que están en casita, ahí sí, para que ellos la puedan ver, ¿no? ¿Verdad? Ay, Dios mío. Gracias a ellos. Claro que sí. Señores, este es un tema que sigue dando mucho de qué hablar por la alta preocupación y por lo que sigue aconteciendo en la República Dominicana y cómo estos hechos conternan. ¿Cómo? Adórale. Oh, qué bien. Adórale ahí. Santo. No, ¿y cómo, pastor? Hay que detenerse. Pero venga acá. No. Adórale.
3: Que el bendecido.
1: Ey, santo Dios. Santo el que vive. Ey, gracias. Ey, mire, pastor. El pastor estaba orando y mire cómo fue bendecido en el día de hoy. Wow, Dios, gracias. Señor, siga derramando.

0: Hay unos polos.
1: Oh, tienen cosas, delivery, pastor.
0: Pero claro, de todo. Así que muchísimas gracias. Y mañana, aquí nos llegaron ya 5 órdenes de compra para madres del kilómetro 6.
1: Adórale.
0: Estén pendientes al programa Las Madres en el que viven en el kilómetro 6 mañana para estas órdenes de compra de 1,500 pesos cada una a nombre de Comercial El Bendecido y La Voz de Villahermosa.
1: Bueno, gloria al Señor, Dios sigue obrando. 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Sara García Aybar, en contacto con nosotros, gracias por estar ahí. Señor, en otra información, lo que ha acontecido en Asia, la reunión importantísima que ha tenido el presidente de los Estados Unidos, Donald Trump, al junto de Xi Jinping. Ellos. Óyeme.
0: Yo abriendo así la cosa como si este era el mío. Ahí mismo salió. Braulio Mejía, mira esta cosa.
1: No, pero tú no me echas lujo. Ay, a mí, no, Braulio. No,
0: santísimo. Abre el tuyo a ver si ese dice Carlos Abuelo.
1: Espérate, no es así.
0: Si no, dice Abuelo o Hilario.
1: Mire aquí, no es así.
0: Yo sé
1: no.
0: que este es mío, porque es porque yo abrí.
1: Este debe ser
0: y
1: el
0: tuyo.
1: Hay un cruce aquí.
0: JL Marte. No, JL Marte también es parte.
1: No. Dios amado. No.
2: Ahora,
1: cuidado
2: si
1: es. Cuidado si este es el de usted o el mío, pastor.
0: Uno de ustedes.
1: Bueno, vamos a ver acá, porque ya estamos en este problema. Aquí dice. ¿Cómo que dice acá? Vamos a ver.
0: Sácalo.
1: Ya yo lo vi, hermano. Carlos Sánchez. Ya yo lo vi, pastor. Mírelo ahí. No se pierda. Pero léelo aquí.
0: Ah, sí,
1: ahí.
0: Sí, chiquitico.
1: Ah, sí. Pero venga acá. Pero es que esa gente no se pierde. Mire qué hermosura. Miren qué lindo. Mírenlo ahí. Mírenlo ahí. A todos los que están a través de las redes. Mírenlo ahí, señores. Pero ya yo voy a estar con Parón porque yo no tenía de este asunto.
2: Debe invadir tu territorio.
1: Ay, Dios amado. Ay, esto sí está hermoso. Bueno, y que nadie me detenga en el camino para que no haya dudas. Dije que espérate, que oye. No, aquí no hay duda. Esto ya está consagrado. Sí, porque ahorita dije que no, que este de JL. No, JL, vaya usted para allá. Que Comercial El Bendecido. Sí, ahorita aparece. No, JL, el tuyo está ahí, tranquilo. Señores, ha dicho en esta importantísima reunión China y Estados Unidos, hay una frase muy importante, pastor. La fruta
0: no
1: tiene.
0: No, pero está bien ahí. Eso es suya, no se apure.
1: Óigame.
0: Estamos resolviendo.
1: Una palabra clave que se dijo en esa reunión y que el mundo ha resaltado:
0: ¿qué dijeron?
1: Que Estados Unidos y China no deben ser enemigos, sino socios. Eso es pensando por el problema de los... Ey, pero te queda bien, Braulio.
0: Esto fue mandado para mí.
1: Dios amado.
0: Dame cámara, cabrón.
1: Caramógrafo.
0: No, carapacho.
1: No, pero está dame bien. Cámara, está, sí, está sí. Bien. Está con Parón, está con Parón. Qué bien. Esa frase importante que ha enviado entre China y Estados Unidos es buscar forma de romper con unas arisas que en los últimos meses habían surgido, y Trump no perdió tiempo y de una vez dijo que Irán no debe tener arma nuclear. De una vez dijo que ya no debe bajo ninguna circunstancia presentarse situaciones como esta. 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Hay un conflicto en este momento en la República Dominicana porque se ha llegado a un acuerdo donde República Dominicana va a recibir de los Estados Unidos esos ex convictos, esos presos que por alguna razón no quiere tenerlo en su territorio y lo van a enviar a la República Dominicana. Esto se ha extendido, es un problema nacional.
0: Se extendió Carlos también, ya tiene que despedirse.
1: Ay, Dios mío, sí. No podré terminar con esa información.
0: Mañana usted viene.
1: Hay...

0: preciso y conciso.
1: Muchas situaciones con ese tema en la República Dominicana. 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
0: 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Filipenses 4:13, todo lo puedo en Cristo que me fortalece. En espera de la intervención de José Báez Rodríguez. Dale, José.
2: No hay que estar en espera, profesor. Yo estoy adelante. Saludo a usted, profesor Braulio Mía Morales, al equipo completo de este programa El Tituá de la Mañana. Sé que es un mensaje que le envié en el WhatsApp, profesor. Bueno, hoy la seccional del Colegio de Abogados de esta provincia de La Romana convoca a todos los abogados a participar de la jornada de renovación de su carnet. Eso será en el salón de la atención permanente de este Palacio de Justicia, según la invitación que hace la presidenta de la seccional, la profesora Andrea Cruz. Así como también de las noticias en el ámbito local, el personal de la Dirección General de Migración están activos en los diferentes hospitales llevando a cabo el modelo migratorio a los pacientes que llegan a este centro y que están de manera irregular en territorio dominicano. Esto se puede observar en los diferentes centros de salud de esta provincia, La Romana. Y por último, hoy La Romana, los estudiantes están participando del modelo de las Naciones Unidas, en la que en la Universidad UFED ha sido tomado como escenario para que estos estudiantes de los diferentes centros educativos participen en este modelo de las Naciones Unidas. A nombre de Mariano Jazmín, ese gran líder del municipio de Villahermosa, hasta aquí el reporte y la voz del Hombre Noticias, José Báez.
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0: 8:38 minutos. 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
8: Señores, gracias por seguir con nosotros y hacernos su programa informativo y de comentarios preferido de cada mañana a la revista informativa. 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Así que, bueno, tenía varios comentarios, pero tenemos una persona aquí que trae un anuncio importante, de manera que aquí dejo a Braulio Mejía Morales con ustedes.
0: Bien, gracias, pastor. Tenemos que hay una actividad por parte organizada por el Cuerpo de Bomberos de esta ciudad de La Romana, que tenemos a la distinguida teniente.
9: Segundo teniente
0: María Cruz. Buenos días.
9: Buenos días a toda la población que escucha este en sintonía. vinimos a invitarlo para el juego que tenemos mañana. Viene la Academia de los Piratas de Pittsburgh. Es un juego a beneficio del Cuerpo de Bomberos de la Romana. Esto será realizado en el Estadio Francisco Amichelli a partir de las 6 de la tarde. Las boletas tienen un costo de 100 pesos por persona.
10: Ok, 100 pesos, eso es para que los amantes del béisbol, y no solamente los amantes del béisbol, sino ciudadanos comprometidos con instituciones como el Cuerpo de Bomberos, puedan apoyar.
9: Claro que sí,
10: esperamos. La Academia de los Piratas, creo que ya habían estado aquí también.
9: Sí, el año pasado ellos vinieron.
10: ¿Y quién ganó?
9: Pues hubieron dos juegos. Estaba los Piratas de Pittsburgh y creo que los Gigantes de San Francisco. Okay. En ese día ganaron los Piratas y la otra vez ganaron los de San Francisco.
10: Hoy, mañana tenemos que ganar nosotros.
9: Tenemos que ganar.
10: Hay un buen equipo, ¿verdad?
9: Claro que sí.
10: Okay. Bien, y las personas que quieran boletas, ¿dónde pueden adquirirlas?
9: La pueden adquirir allá en la estación de bomberos, en la Francisco Riches número 27. También tendremos en el estadio a partir de las 4 de la tarde.
10: Ok, ¿y las condiciones del Cuerpo Bombero? ¿Está recibiendo apoyo? ¿Ha mejorado?
9: No estamos como queremos, pero vamos encaminados.
10: Estamos encaminados.
9: La gerencia a nombre de... en frente del licenciado Francisco Familia, sí, ha cambiado mucho y hemos mejorado bastante.
10: Qué bueno, qué bueno. ¿Y el voluntariado? ¿Alguien que quiera, pues, qué tiene que hacer?
9: Tenemos la inscripción, tanto online como la puede ir a adquirir física.
10: ¿Tiene su página y todo?
9: Sí, tenemos página.
10: ¿Eso es avance?
9: Tenemos la página online, pues, también tenemos WhatsApp, tenemos líneas de emergencia. Así que estamos asequibles.
10: Ok, repita el número de teléfono y la hora, el lugar donde se va a efectuar ese partido de béisbol benéfico a favor del Cuerpo de Bomberos de la Romana.
9: Ya el partido es mañana en el Estadio Francisco Amichelli a las 6 de la tarde. Ya vamos a estar cantando Play Ball. Las boletas las pueden adquirir allá en la estación general. O también pueden llamar al 550-7110, donde le podemos asistir con esa parte.
10: Perfecto, ahí tienen la información entonces. Ojalá que todo salga bien. Mire, por acá le voy a dejar, paga 5 boletas para nuestra aportación y esperamos que, repito, todo le salga bien. Pastor, un comentario más brevemente para darle paso entonces a las llamadas.
8: Sí, quiero primero felicitar al pastor, a mi hermano Juan Julio Báez Contreras, quien ha iniciado un trabajo, una nueva obra, una iglesia ahí en el sector de Reparto Torres, el renuevo, un nuevo comienzo. Y mañana viernes será el lanzamiento, la inauguración oficial, pero será allá en el Hotel Hilton.
10: ¿Es 15 o 16?
8: El 15.
10: Ah, pues mañana.
8: Entonces, mañana.
10: Con Gadiel Espinosa.
8: Gadiel Espinosa.
10: Ok, sí.
8: Sí, y le auguro éxitos y mi oración constante a favor de que la obra siga hacia adelante. Él tenía más de un año orando por eso, el llamado fervoroso, hasta que inicie ese trabajo. Así que la gente que vive ahí en Reparto Torres, él puede visitar esa iglesia ahí que está pastoreando mi hermano, amigo Juan Julio Báez y su esposa. Que Dios lo siga ayudando y bendiciendo todos. Así que recomiendo que puedan ahí ir a esa oración. La gente que vive en Reparto Torres, ahí tiene cerca una iglesia en donde participar, si no tiene ya una iglesia, claro. Y si se desea convertir y se está buscando de Dios, que estoy buscando de Dios, bueno, es una oportunidad para que usted comience a visitar sin compromisos. Sin compromiso, comience a visitar esa iglesia ahí en Reparto Torres, que está pastoreando Juan Julio Báez Contreras y su distinguida esposa. Le auguro éxito y que Dios siga apoyándole y dirigiéndole en todo lo que hagan. Continúe usted, Braulio.
10: 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A esta hora, el momento de la interacción con nuestros oyentes y televidentes. Buenos días.
11: Buen día. Buen tenemos, por ejemplo, sacando de allá las...
0: ¿Cómo es?
11: Yo vivo en Villahermosa, yo tengo 8 meses que me mudé para allá. Yo sacar mi cédula.
0: Que no se oye, se está cortando. Tiene que ubicarse en un mejor lugar. Aparentemente está manejando, no sé, pero no logro poder escucharle bien. Buenos días. Buenos días.
11: Buen día, Blaudio. Blaudio, llama a ver si alguien tiene una nevera usada para comprarlo.
0: Si alguien tiene, ¿usted quiere comprar una nevera usada?
11: Sí. Se me quemé ahora con la luz bajando y subiendo.
0: Además de la nevera, entonces necesitará también otras cosas, porque le pueden quemar 3 o 4 más que consiga. Dice que el pastor Elvis Martínez tiene una. Sí o sí, si no la ha vendido, yo no tengo aquí con qué anotar. Bueno, pero diga el número suyo para que si alguien tiene una, se comunique. Su número de teléfono.
11: El número mío es 829 338 3096.
0: Repítalo, por favor.
11: 829 338 3096.
0: ¿Y el nombre suyo? Su nombre. Bueno, ahí está. 809-550-8266, Superblock y Ferretería. Fabio, buenos días.
12: Buen día, Braulio. Tengo una denuncia con Ignacio Lugo. Él dice que él no va a poner de nosotros de castigo aquí en el Picapiedra por la calle Tercera, y que porque nosotros llamamos allá el programa. Y que piense a quién se lo dijo, que no estoy hablando mentira.
0: Bien. 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Las madres del kilómetro 6, pendiente al programa mañana. 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Buenos días. Buen día.
11: Ustedes van a hacer que uno se ponga más a vigilar a la esposa con esos comentarios de la edad.
0: A vigilarlas a ellas. Pónganse ahí, atiéndanlo. A esos viejitos, denle calor, abrácenlo, bésenlo. ¿Cuál es el de café? Que no son hermanos ya. 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Dos llamaditas más antes de leer el resumen del Chico Ángel. A ver, buenos días.
13: Sí, a Braulio, le está llamando desde aquí de Villahermosa por un problema que tenemos con energía desde jueves. No tenemos la energía por aquí, por la esquina, está la farmacia Putar, con donde está el comedor.
0: Sí,
13: la
0: sí.
13: Señora, aquí tenemos un problema grave y no nos resuelven. Ayúdenos por ahí, aunque yo sé que usted estaba ayudando, ¿no?
0: Claro.
13: Todavía no se restablece el servicio.
0: Okay. Uno de mis primeros comentarios en la mañana de hoy fue ese, que me dijo Mayra que la pobre no pudo dormir, tuvo que tirarse al piso. 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Bien, entonces procedo a leer el resumen del Chico Ángel. Aquí dejamos, finalizamos esta... este momento de interacción telefónica con nuestros oyentes y nuestros televidentes. Por aquí, la señora que llamó para la nevera, una persona con un número de teléfono 39-371-578-4228 dice que tiene una nevera usada. No dice nombre ni nada y ese número telefónico. Así que, doñita, creo que por WhatsApp se puede comunicar 39-371-578-4228. Presentamos el resumen de noticias y servicios ofrecido por el Chico Ángel a la revista informativa a nombre de Electro Capellán, ventas de electrodomésticos, baterías, inversores, aires acondicionados y cámaras de seguridad. Fue encontrado en buen estado de salud el adolescente de 14 años Alejandro Mercedes, reportado como desaparecido en el sector Río Salao. Un hombre resultó gravemente herido en un accidente de tránsito acaecido anoche en la avenida Profesor Juan Bosch, en el municipio de Villahermosa. Un menor de 17 años fue apresado minutos después de presuntamente haber sustraído mercancías y dinero de un negocio en el sector Los Maestros. Resumen de noticias y servicios ofrecido por el Chico Ángel a la revista informativa a nombre de Electro Capellán en La Voz. A los 17 años a mí todavía me daban pela. De Braulio Mejía.
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3: Como cada jueves, tenemos en cabina la presencia del doctor cirujano urólogo Norberto Martínez. Buenos días, doctor.
4: Buenos días, Braulio Mejía. Buenos días a toda esa audiencia. Buenos días a aquellas personas que siempre nos reportan que están en sintonía del Tituá de la Mañana, la revista informativa. Queremos llevar saludos a Gertrudis de los Santos, que siempre está en sintonía, mi madre. También a Pilar de los Santos, que me reporta que siempre está en sintonía. Y a los muchachos de los vegetales allá en Cristo Viene, que siempre están ahí pendientes de todas las cosas que decimos. En la mañana de hoy vamos a hablar de un tema interesante. Vamos a hablar de varicocele. Varicocele. El varicocele no es más que la dilatación de las venas que salen de los testículos. Sí, digo salen de los testículos porque las arterias son las que entran al testículo. Las arterias son vasos sanguíneos que le llevan sangre al testículo para darle todos los nutrientes, el oxígeno que necesitan, pero las venas son las que sacan la sangre que ya fue consumida a través de los tejidos del testículo. Entonces, las venas dilatadas se llaman varices y entonces por estar en el área testicular se llama varicocele. Se llama varicocele a esa dilatación de las venas y esto ocasiona en el hombre un aumento de la temperatura. Aumenta la temperatura a nivel de los testículos y al aumentar la temperatura a nivel de los testículos, esto hace que los testículos no puedan producir espermatozoides de calidad. Oiga bien, no puedan producir espermatozoides de calidad. ¿Y por qué? Bueno, lo que pasa es que los testículos están fuera del cuerpo porque ellos no toleran una temperatura corporal que está entre los 36 a 37 grados. Y los testículos, la temperatura habitual de ellos es 33 a 34 grados, es decir, 3 grados por debajo de lo corporal. Entonces, esos 3 grados aumentando la temperatura de los testículos, de la sangre, porque no está saliendo, va a hacer que las células testiculares no produzcan espermatozoides de calidad. También tenemos que resaltar cómo aparece, por qué aparece el varicocele. Lo que pasa es que las venas del cordón espermático no tienen válvulas. Al no tener válvulas, esto ocasiona que la sangre se quede ahí estancada. Al quedarse la sangre estancada, esto hace que las válvulas son como si fueran unas compuertas, para que me entiendan, que va en una sola dirección. Todas las venas del cuerpo tienen unas compuertas que se llaman válvulas, que van en dirección hacia arriba. Si la sangre intenta devolverse, se cierra esa compuerta. Entonces, en la parte del cordón espermático, esas venas no tienen válvula, y al no tener válvula, entonces la sangre tiene que subir por gravedad. ¿Y a qué edad aproximadamente comienza el varicocele? Bueno, el varicocele puede comenzar a partir de cuando el jovencito, el niño se está formando, ya está entre los 12. Dicen los libros que el 35% de la población mundial prepuber, es decir, que todavía no ha llegado a la pubertad, tiene varicocele. Oiga bien el dato: 35% de la población mundial ya tiene varicocele. ¿Y en qué afecta el varicocele? Bueno, afecta directamente a la cantidad de los espermatozoides, afecta a la forma de los espermatozoides, afecta a la movilidad de los espermatozoides. Y esto, si afecta tantas cosas, le va a dar dificultad para poder embarazar. Antes, cuando una mujer no se podía embarazar, pensaban que era ella y la mandaba. El hombre decía: vaya al médico para ver qué es lo que pasa contigo. Pero realmente es 50-50. Si el hombre tiene dificultad, no va a poder embarazar. Entonces, por eso es necesario que el hombre pueda evaluarse. ¿Un hombre con varicocele entonces no puede tener hijos? No estoy diciendo eso. Estoy diciendo que da dificultad para poder tener hijos. El varicocele afecta directamente a la célula de Sertoli, que son las células que producen los espermatozoides, porque los testículos tienen dos tipos de células. ¿Hay hombres con varicocele que tienen hijos? Sí, hay hombres con varicocele que tienen sus hijos, pero ese es solamente el 20%. El otro 80% de los hombres con varicocele va a tener mucha dificultad para poder embarazar. ¿Y cómo se resuelve el varicocele? Bueno, la única solución del varicocele no es pastilla, no es un tratamiento, sino es quirúrgico, es cirugía. Oiga bien, no hay otro tratamiento. Que no le vendan sueño, porque es la cirugía para poder eliminar el varicocele. Es cirugía para que pueda haber una mejoría en la producción de espermatozoides. Debe haber un procedimiento quirúrgico, aunque tenemos que resaltar que hay pacientes en que no tienen una afección directa muy grave, y que se pudiera estimular con medicación para ver si los testículos responden al tratamiento y puedan embarazar. Pero la mayoría de los pacientes terminan siendo operados. ¿Qué pasa en el espermatograma? Bueno, miren, ¿y cómo se hace un espermatograma? Bueno, el espermatograma no hay otra forma de cómo tomarlo, sino solamente con la masturbación. Así es, debe haber una eyaculación, debe ser en el laboratorio, porque allí se va a contar todo lo de el El semen se va a contar hasta el tiempo de licuefacción, que cuando el semen se pone totalmente líquido. Se van a contar, se va a evaluar la temperatura del semen, se va la temperatura, que es importante. Se va a evaluar el pH, se va a evaluar también todo lo que tiene que ver con la movilidad, si se mueven, si se mueven pero no avanzan, si se mueven, tienen movilidad rápida, si tienen movilidad lenta. Todo eso se va a evaluar.
3: Para un cristiano eso no cuenta como pecado.
4: No,
3: masturbeo.
4: No, eso no es pecado, porque el objetivo no es el placer.
3: Pero es que la mente es ligera, Lidia.
4: Pero en esta ocasión,
3: por ahí también en los laboratorios quienes trabajan son bebecitas.
4: Sí, son niñas y son mujeres jóvenes que saben que usted está allá adentro tomando esa muestra, pero todo se hace con profesionalidad. Y esa
3: porque
4: muestra,
3: claro, ellas no van a estar ahí.
4: Claro.
3: Pero ya uno lo entra. Mire, por favor, entre ahí, ya usted sabe.
4: Esa imagen que de no ellas caiga, se queda en la mente. Que no caiga ni una gotita afuera.
3: Sí, la imagen de ellas se queda
4: no,
3: en la mente.
4: No, hombre, líder. Pero es que usted va con usted va con el objetivo de solamente tomar esa muestra. Y esa muestra, al tomarse, va a medir muchas cosas. Y no es pecado, porque el objetivo no es placer, sino es tener un diagnóstico de esa muestra. Y no hay otra forma de cómo hacerlo. No tenemos otra herramienta. Por lo menos por ahora no tenemos otra herramienta.
3: Deberían buscarla.
4: Bueno, se ha tratado, pero ¿cuál es lo espontáneo? Lo espontáneo es cuando el hombre eyacula, para saber la cantidad, para saber...
3: Importante es que no es pecado.
4: Exactamente, no es pecado, aunque he tenido pacientes que me dicen, mire, doctor, ni muerto me hago eso.
3: No, porque que...
4: No, que yo no puedo. Le digo, bueno, pues entonces no tengo cómo valorar tu condición, si tiene, porque usted sabe que el hombre puede eyacular, pero no tener espermatozoides.
3: Pudiera darse el caso.
4: Entonces, sí. Exactamente. Entonces se llama azoospermia. Y el hombre que eyacula y no tiene espermatozoides, entonces yo no sé si él tiene probabilidad o no. Porque cuando no hay espermatozoides, las probabilidades son casi nulas.
3: Y no es lo mismo azoospermia que a sus piernas.
4: No, bueno, esa es otra cosa.
3: Que si puede operarse un hombre de varicocele con 45 años.
4: Bueno, hemos operado pacientes de 60 años, 65 años con varicocele. Y usted dirá, ¿y para qué ese hombre quiere eso? Bueno,
3: todavía está vivo.
4: Exactamente. Sí. Y si tiene una pareja joven que entiende que quiere tener sus hijos, se puede hacer.
3: Si Abraham pudo, ¿por qué yo no?
4: Así es. Señores, la cirugía del varicocele, para el próximo jueves le voy a hablar todo lo que concierne a la cirugía, las complicaciones y el progreso que hay después de eso. Señores, yo soy Norberto Martínez, cirujano urólogo, por la gracia y la misericordia de Dios. Estoy en la clínica Canela 2, en el edificio profesional Galenia. Estoy de lunes a viernes a partir de las 10 de la mañana, excepto los miércoles. Un saludo para Nelson Huel, se me estaba escapando, que él está pendiente.
3: ¿Sufre de varicocele?
4: No, no, que él está que pendiente al espacio. Bye, bye.
3: Bueno, será el próximo jueves cuando tendremos una vez más la participación del cirujano urólogo doctor Norberto Martí.
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3: 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Así que muchas gracias. 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Ya saben. Ay, no me ponga guapa después. ¡Ay, qué Braulio que tú! Es que me trazan líneas y yo me someto a las líneas. Si usted ve que a esta edad todavía yo no he caído preso la primera vez, es porque aunque yo soy zurdo, trato de andar a mi derecha. ¿Entienden? Mañana, ahorita, dentro de media hora, puedo fallar. Sí, claro, pues soy humano, pero trato de andar a mi derecha y hacer las cosas como me dicen. Me dicen rojo, rojo, hazlo así, así lo hago. ¿Entienden? Porque imagínense, a esta edad y que me estén llamando la atención por yo desobedecer a alguien que no me gusta. 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En fin, Mariano Jazmín busca la vuelta para que la gente se sienta bien, bien, bien, bien, bien de bien. Ya no hay tiempo para llamadas, mis hijitos. Yo les di...

Bien, esto es un aspirante a locutor. Alguien me escribe: mi hermano, bendiciones. Esa persona es un seguidor al 100% tuyo. Siempre le he dicho que haga un curso de locución, ya que tiene muy buena voz y léxico. Y sé que con una preparación profesional puede. Él es cristiano, es del Batey 106 y trabaja en el Central. Bueno, que se prepare, que siga hacia adelante. Toma, JL, tú toca ahí del kit que te envió Comercial El Bendecido. Revisa ahí que tú tienes. Pégate, mantente pegado, mantente cerca de Dios y pegado de mí. Y muchas cosas buenas seguirán llegando. Despégate de Dieguito, de Armorete, o Tigre, que te entiendes. Sí, claro que sí. 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Recuerde, un servicio comunitario médico para todo Villahermosa. 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Vamos a ver, mi Chuchi, cómo suena esto hoy.

0: Oye, se fue hasta allá. ¿Y por qué será? ¿Y cuándo será que mi hermano Villillo me conseguirá los huevos criollos que me ofreció? Tú sí sabes de tenis, papá. Les dejo con JL Martí y me voy.
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Hola, qué tal, mi gente. Hola, qué tal. Bendiciones mil para todos y para todas que a esta hora están en sintonía con nosotros, con este toque de queda de cada día. Este es su programa, la revista informativa JL Marte. Yo voy a estar por acá durante unos minutitos para que hablemos de ese fascinante mundo de los deportes. Señores, miren este termo. Randy, dale para acá, miren este termo, señores. Este termito bien bonito, comercial, el bendecido. No somos competencia, somos la diferencia, dice por acá. Comercial, el bendecido. Wow, qué lindo, qué lindo. Déjame ver, ¿cuál es? ¿Esta? ¿Cuál es? Ah, esta que está aquí. Está lindo este termito, miren, de comerciar el bendecido, qué bien. Y miren ahí, como dice ahí, JL Marte. Ey, pero qué bien lo hicieron la gente de comerciar el bendecido, excelente. Gracias también. 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Esta gorra de comerciar el bendecido y también este hermoso t-shirt. ¡Qué bien! Así que gracias a la gente de comerciar el bendecido. Y esa es la idea, ser bendecido para bendecir a los demás. Así que gracias a mi gente de comerciar el bendecido que me hicieron llegar estos hermosos obsequios. 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Y vámonos de inmediato con las informaciones del ámbito de los deportes. Y hay que hablar de quién, de Jim Montero. Jim Montero es la figura dominicana del día. Es la figura dominicana de la cual hay que hablar en el ámbito de los deportes. Jim Montero, que ahora mismo, una de las figuras más odiadas en Grecia, se trata de Jim Montero, ya que eliminó a uno de los clubes más emblemáticos. Eliminó a uno de los clubes más emblemáticos y poderosos de toda Europa.

clasificarse por primera vez para la final a 4 del torneo, en cuya semifinal se medirá al Real Madrid en Atenas el 22 de mayo. Que de hecho estos cuartos de final estaban 2-0 a favor del equipo griego. 2-0, estaban a ley de uno y parecía que Valencia no tenía chance contra este poderoso equipo. Pero apareció este dominicano Jim Montero y le dijo a los muchachos, vamos, que ustedes pueden. Y con la ofensiva y la inteligencia de este dominicano Jim Montero, de apenas 22 años de edad, el equipo español del Valencia lograron la remontada, pegarle 3 victorias de manera consecutiva, algo que parecía imposible. Y con la ayuda del dominicano Jim Montero, Valencia hizo el milagro, vencieron en 3 juegos de manera consecutiva al equipo griego, después de estar debajo 0-2, para avanzar por primera vez a la semifinal de la Europa Liga. El conjunto de Pedro Martínez ha igualado la gesta del Real Madrid, que era el único equipo hasta ahora que en la historia de la Euroliga había logrado levantar un 0-2 en una serie. Tras perder los 2 primeros choques en el Rioc Arena, el Valencia ganó los 2 de Atenas y remató la faena con una tercera victoria seguida ante el equipo con mayor presupuesto en plantilla de toda la competición. Una historia de película en cuyo final contó con Papi Badio como líder, pero que fue otra victoria coral. La puesta en escena estuvo a la altura de la cita. Por un lado el escenario, un río de arena repleto y teñido de toronja, por más de 15,000 camisetas de color naranja con el lema Yard Serat El Cami, largo será el camino. Por otro, los nervios con los que arrancaron ambos equipos, que tuvieron el marcador 2 minutos 0-0 y en el caso del Patinangos de Grecia casi 5 sin anotar 2 puntos. Déjame ver la actuación del dominicano, déjame ver si la consigo por acá, la actuación del dominicano, déjame ver, yo creo que la tengo por acá, la actuación del dominicano Jim Montero, que encestó 12 puntos, terminó con 12 puntos el dominicano Jim Montero. ...12 puntos... importantísimo para la victoria de su equipo, y de esta manera lograr avanzar. A la semifinal de la Euroliga. 12 puntos, 5 rebotes y 3 asistencias para el dominicano Jim Montero. Más informaciones con relación al mundo de los deportes. Y vámonos con nuestra Liga Nacional de Baloncesto. Nuestra Liga Nacional de Baloncesto de inmediato. Y lo que sucedió en el día de ayer. 2 interesantísimos partidos de la LNB, la liga que rompe. 2 interesantísimos partidos celebrados en la jornada de ayer. El equipo de los Metros de Santiago vencieron al equipo de los Cañeros 94-79. Ese partido se definió en la primera mitad del encuentro, ya que sobre todo ese segundo cuarto que ganaron los Metros 22-8, el primer cuarto 23-22 y el segundo cuarto
22-8.

hecho, los Metros llegaron a la mitad del encuentro ganando 45-30, ventaja que jamás perdieron, porque si usted analiza, el partido terminó 94-79, terminaron ganando de 15 puntos la misma cantidad de puntos con la cual ganaron la primera mitad del encuentro. El tercer cuarto también fue dominado por el equipo de los Metros, 29-23, llegaron al último cuarto ganando de 20, y el último cuarto fue dominado por el equipo de los Cañeros, 26-20, y terminaron con la derrota 94-79. El otro partido de la jornada de ayer, la poderosa escuadra de los Gigantes de San Francisco apabullaron 131-102 al equipo de los Soles de San Pedro de Macorís, los Soles del Este. Déjame ver en ese partido cómo le fue al candidato número uno al MVP, junto con Anderson García. Son los dos principales candidatos a MVP de nuestra Liga Nacional de Baloncesto, pero tomando en cuenta que Luismar Ferreiras ha estado desde el principio de temporada y que ha sido el principal jugador de este equipo de los Gigantes, el capitán, el que motoriza la ofensiva, el que pone el orden, la pieza clave de este equipo de los Gigantes es Luismar Ferreira. Y yo entiendo que, tomando en cuenta los dos equipos y cómo están ubicados y la actuación de ambos jugadores, de yo tener que votar por uno de los dos, yo me inclino ligeramente por Luismar Ferreiras. Ayer 17 puntos, 8 rebotes y una asistencia en 21 minutos que vio acción. Tiró de 6-5 en disparo de campo y de 8-7 en lances libres. Un partido perfecto para Luismar Ferreiras. Y una victoria contundente del equipo de los Gigantes, 131-102. Los partidos programados para hoy: el equipo de los Reales de La Vega se mide a los Marineros de Puerto Plata, y los Titanes del Sur se miden a los Leones de Santo Domingo. Son los partidos que hay programados para hoy. Liga Nacional de Baloncesto, a las 8, los Reales ante los Marineros, y a las 8:30, los Titanes versus los Leones. Rápidamente las posiciones, déjame ver. Los Metros y los Gigantes, ambos tienen 10 victorias y 2 derrotas. Los Héroes tienen 6 victorias y 4 derrotas. Los Cañeros tienen 5 victorias y 7 derrotas. Los Marineros, 5 victorias y 6 derrotas. Los Leones, 4-8. Los Reales, 4-6. Al igual que los Titanes, 4-6. Y los Soles, 2-9. Son 16 partidos. Y los últimos 3 en la tabla de posición quedarán eliminados. Con relación a la NBA, el mejor baloncesto del mundo, NBA, el equipo de los Cleveland Cavaliers lograron una victoria 117-113 ante los Pistons de Detroit. Así que victoria de los Cavaliers de Cleveland, 117-113 ante los Pistons de Detroit. Y esta serie está 3-2, favoreciendo a los Cavaliers de Cleveland, de Spider-Man y de James Harden. Spider-Man, Donovan Mitchell,
y de Mr. James Harden. Déjame ver cómo le fue a ambos ayer. A Donovan Mitchell, 21 puntos, 4 rebotes, 3 asistencias. Y en el caso de la barba, déjame ver la barba, James Harden, 30 puntos, 8 rebotes y 6 asistencias. Por el equipo de Detroit, Kate Cunningham, déjame ver cómo le fue a Kate Cunningham, 39 puntos para Kate Cunningham, 39 puntos, 7 rebotes y 9 asistencias. Déjame ver, espérate todavía. Ahí sí. Repito, Kate Cunningham, 39 puntos, 7 rebotes y 9 asistencias. Déjame ver el juego que hay programado para hoy. Hoy no hay partidos. Mañana, el equipo de Cleveland ante Detroit a las 7 de la noche. 3-2 la serie a favor de Cleveland. Y Minnesota se mide a San Antonio a las 9:30 de la noche. La serie está 3-2 favoreciendo a San Antonio. Grandes Ligas. Vámonos con los resultados de las Grandes Ligas y actuación de dominicanos. El equipo de Baltimore, 7-0, sí, 7-0. Baltimore venció a los Yankees. Solo un hit conectaron los Yankees en el día de ayer. Un solo hit conectaron los Yankees, que después de la sexta entrada no conectaron indiscutible. Ese indiscutible llegó antes de la sexta entrada, donde el abridor se comió con yuca al equipo de los Yankees, Kyle Bradish lanzó 6 entradas de un solo hit y ponchó a 7 bateadores. Y el relevo también se comió con yuca al equipo de los Yankees. No permitieron hits en 3 entradas que lanzaron, pero tampoco poncharon a nadie. Así que excelente labor monticular del picheo de Baltimore, que vencieron a los Yankees 7-0. Cleveland 4-2 venció al equipo de Anaheim. Caliente que está Ángel Martínez. Ayer batió de 4-1, conectó cuadrangular, su número 7 de la temporada, y qué bien está Ángel Martínez. El equipo de Colorado, 10-4, vencieron a los Piratas de Pittsburgh. Washington, 8-7, venció a los Rojos de Cincinnati. Déjame ver cómo le fue a Eli de la Cruz en ese partido. Batió de 5-2 con una carrera anotada. Más resultados de ayer: Boston, 3-1, venció a Filadelfia. Toronto, 5-4, vencieron a Tampa con un Grand Slam para dejarlos en el terreno. Déjame ver quién fue que conectó ese palo. Dalton Barshop conectó cuadrangular con las bases llenas para que Toronto dejara tendido en el terreno a Tampa y lo ganara ese partido 5-3. Qué palo ese de Dalton Barshot para dejar en el terreno al equipo de Tampa cuadrangular con las bases llenas. Los Metros, 3-2, vencieron a Detroit. Atlanta, 4-1 a los Cachorros. White Sox, 6-5 a Kansas City. Los Marlins, 9-5 a Minnesota. San Diego, 3-1, venció a Milwaukee. Texas, 6-5, vencieron a Arizona. Houston, 4-3, venció a Seattle. Atléticos, 6-2 a San Luis. Y los Dodgers, con el picheo de Shohei Ohtani, 4-0, vencieron a los Gigantes de San Francisco. Ohtani, 7 entradas en blanco, 4 hits y 8 ponches. 7 entradas en blanco, tiró Shohei Ohtani, solo permitió 4 hits
y ponchó a 8 bateadores. Tiene 3 victorias, 2 derrotas, 0.82 de efectividad y 50 por la vía del ponche. Para finalizar, déjame ver si hay dominicanos que lanzan en el día de hoy. Deja ver si hay dominicanos que lanzan hoy a nivel de las grandes ligas. Déjame ver. Colorado en Pittsburgh a las 12:35. Washington en Cincinnati a las 12:40. Detroit se mide a los Mets a la 1:10. Miami ante Minnesota a la 1:40. San Diego contra Milwaukee a esa misma hora. Seattle contra Houston a las 2:10 de la tarde. Ahí lanza Luis Castillo. Luis Castillo lanza en la jornada de hoy. San Luis contra Atléticos a las 3 de la tarde. Filadelfia contra Boston a las 6:45. Chicago, los Cubs ante Atlanta. Ahí lanza Chris Sale por el equipo de Atlanta. Qué bien está. Qué buena temporada la que está teniendo Chris Sale. Kansas City contra White Sox, 7:40. Y San Francisco contra los Dodgers a las 10 de la noche. En el caso de Chris Sale, 6 victorias, 2 derrotas, 2.20 de efectividad y 56 por la vía del ponche. Señores, hasta aquí las deportivas. Y hasta aquí este programa, la revista informativa. Será mañana que estemos otra vez de vuelta por acá, por esta radio estación Bendición 95.1, la radio evangélica de todos y de todas, también a través de nuestra fanpage, la revista informativa, y a través de Bendición TV, Imagen de Salvación. Mantenga la sintonía con la programación que les ofrece este ministerio Bendición, la radio evangélica de todos y de todas. A continuación, clamando en bendición, más lueguito JL Marte con Bendiciendo la Mañana con Música. Así que pasen todos un feliz resto del día. Y como dice el pastor Hilario Barrio, y también así lo certifican las escrituras, y es que Cristo viene pronto, pronto, pronto.

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0: Edwin Ciprián, agradecido de Dios de poder permitirme estar con ustedes. Padre, te doy gracias porque tú eres bueno y porque para siempre es tu misericordia, tu fidelidad es para siempre. Gracias porque me permite, Señor, adorarte, bendecirte, glorificarte, Señor, y bendecir tu santo y bendito nombre. Tú eres santo, tú eres bueno, tú eres justo. A ti sea toda la gloria, toda la honra, toda la adoración. Tú eres nuestro Rey, nuestro Señor. En esta hora, yo te presento a cada uno de los hermanos que están pasando por alguna dificultad, que están enfermos, Señor. Aquellos que necesitan, Señor, ser restablecido, restaurado, restaura, glorifícate de una manera especial. Tú eres santo, tú eres bueno, tú eres justo. A ti sea toda la gloria, a ti sea toda la honra, a ti sea toda la adoración. Muchas gracias, Señor, porque tú estás con nosotros, cual poderoso gigante. Señor, sin ti nada podemos hacer. Yo te pido también que bendiga a cada uno de los que componen la directiva de este ministerio. Bendícele de una manera especial donde quiera estén, cada locutor, cada programador, Señor. Yo te presento, Dios mío, la vida de cada uno de ellos. Glorifícate, Señor. Mira a los choferes de transporte, Señor, urbano, interurbano, privado. Yo te pido, Dios mío, que le guarde, que le proteja y que le ayude. En el poderoso nombre de Jesús. Amén y amén. Amados hermanos, yo quiero hablar algunos minutitos de una epístola escrita por el apóstol San Pablo, dirigida a su hijo en la fe, Timoteo. Timoteo, cuya abuela y madre eran cristianas y aprendió la fe de ellas. El apóstol Pablo, Timoteo hizo algunos viajes misioneros con él y también escribe dos epístolas para nuestro hermano Timoteo, quien era un pastor joven, así como muchos jóvenes me están escuchando ahora, que debemos ser instruidos por aquellos pastores más mayores que han vivido más. Debemos dejarnos instruir para poder ser unos hombres y mujeres de bien y poder de corazón hacer la obra del Señor. El apóstol Pablo le escribe a Timoteo en el capítulo 4, versículo 6 en adelante. El apóstol le escribe a Timoteo estas palabras que salen desde el corazón. Ya el apóstol estaba siendo, había sido juzgado por Nerón y ya iba a ser sacrificado, como él mismo lo dice, que estaba a punto ya de perder la cabeza. Pero no tan solo eso, sino que él había guardado la fe. Le dice, porque ya yo estoy para ser sacrificado y el tiempo de mi partida está cercano. He peleado la buena batalla, he acabado la carrera, he guardado la fe. Por lo demás, me está guardada la corona de justicia, la cual me dará el Señor juez justo en aquel día. Y no solo a mí, sino también a todos los que aman su venida. El apóstol Pablo prosigue todavía hablando con estas imágenes gráficas de las que era tal maestro. Le dice, he peleado la buena batalla, he guardado o he completado la carrera y he guardado la fe. Es probable que no estuviera usando tres figuras diferentes, de tres esferas diferentes en la vida. El apóstol Pablo, por ejemplo, sino que él está utilizando y refiriéndose a los juegos atléticos que se jugaban allí en aquella localidad. He peleado la buena batalla. La palabra que usa para batalla es una palabra griega, agón, que es la que se usaba para una pelea en la arena del circo. Cuando un atleta puede decir de veras que ha dado de sí todo lo que lleva dentro, siente una profunda satisfacción en su corazón. El apóstol ha llegado al final y sabe que ha hecho un buen papel. Cuando murió la madre de Beryl, él le dedicó un gran elogio. No puedo mirar atrás, dijo, y ver la menor cosa que dejara sin hacer. No hay satisfacción en todo el mundo comparable a la de saber que lo hemos hecho lo mejor posible. Lo segundo es que el apóstol Pablo dice, he terminado la carrera. Lo primero, he peleado la buena batalla. La buena batalla tiene que ser legítima. Usted tiene que pelear, batallar bien. Porque hay personas que batallan, pero están utilizando lo que se llama sustancias controladas, sustancias prohibidas. Y cuando le hacen el doping, entonces le quitan lo que es la corona o le quitan la medalla, como ha pasado con algunos atletas. Por eso el apóstol dice, he peleado la buena batalla. Pero cuando se pelea la buena batalla, también he terminado la carrera. Es fácil empezar algo. Ahora bien, es difícil concluirlo. Muchas personas comienzan una carrera universitaria, comienzan un curso, pero no pueden terminarlo, no pueden concluirlo, pero el apóstol Pablo sí lo concluyó. La única cosa que se necesita en la vida es la perseverancia, y eso es lo que mucha gente carece, la perseverancia, que es el perseverante. Se le sugirió a cierto hombre muy famoso que se escribiera su biografía mientras estaba vivo. Se negó rotundamente a permitirlo, y su razón era, he visto a muchos caerse en la recta final. Es fácil arruinar una vida noble o un informe brillante con una necedad final, pero Pablo afirmaba que había terminado la carrera. Produce una profunda satisfacción llegar a la meta. Tal vez la carrera más famosa del mundo es el maratón. La batalla de Maratón fue una de las más decisivas del mundo. En ella los griegos se enfrentaron a los persas, y si los persas hubieran salido victoriosos, la gloria de Grecia nunca se habría extendido por el mundo. A pesar de terribles desventajas, los griegos obtuvieron la victoria. Y después de la batalla, un soldado griego fue corriendo a Atenas día y noche con la noticia. Se dirigió a los magistrados. Alegraos, hemos conquistado, replicó. Y en cuanto dio la noticia, cayó muerto. Había completado su carrera y cumplido su misión, y ya podía morir en paz. Tan pronto llegó que dijo, alégrense, hemos conquistado. Ahí mismo, por la carrera que tuvo, todo ese tiempo que estuvo corriendo para llegar a dar la noticia, un infarto al corazón, al miocardio, y cayó muerto. La tercera cosa que el apóstol dice, he guardado la fe. Esta frase puede tener más de un significado si nos mantenemos en la alegoría de los juegos. Lo siguiente que quiero decirle es, la gran ocasión deportiva de Grecia eran los Juegos Olímpicos. A ellos acudían todos los grandes atletas del mundo. El día antes de los Juegos, todos los competidores se reunían y hacían un juramento solemne ante los dioses que se habían entrenado no menos de 10 meses y que cumplirían todas las reglas. Debían luchar legítimamente, debían ser cuidadosos, debían guardarse para estos importantes juegos. He guardado las reglas, he participado en la contienda. Sería para nosotros una cosa maravillosa el morir sabiendo que no hemos quebrantado nunca las reglas del honor en la carrera de la vida. Amado hermano, con esto en mente, de lo que el apóstol Pablo le escribió a Timoteo, que ya estaba para ser sacrificado, había guardado la fe, había terminado la carrera, había peleado la buena batalla. ¿Está usted peleando la buena batalla? ¿Está usted haciendo las cosas correctas? Usted que está dentro de la fe del Señor, que quizá Nerón no le ha puesto la cabeza en la barba en remojo, no le ha puesto la espada en la nuca para luego decapitarlo, o no ha sido juzgado, pero que ahora en este momento que usted me está escuchando pueda reflexionar y decir, yo he guardado la, he peleado la batalla, pero he guardado la fe. Hay cosas que usted ha enfrentado, pero que usted no puede decir, yo no he peleado justamente. Yo te invito a que pelee justamente. No ponga traba a nadie. Lo que es tuyo es tuyo. No importa en el momento que tú estés ahora mismo. Yo quiero decirte en el nombre de Jesús que lo que Dios tiene reservado para ti. El apóstol Pablo pudo decir, por lo demás, me está guardada la corona de vida, la cual me dará el Señor juez justo, y no solo a mí, sino a todos los que aman su venida. Amados hermanos, hay una corona de vida para ti. Amigo que me está escuchando, hay una corona que te espera. Dios necesita y quiere que usted lo acepte como único y suficiente Salvador y pueda decir: voy a pelear la buena batalla de la fe. No voy a usar sustancias para poder ganar ventaja sobre mis adversarios. No voy a usar sustancia controlada ni prohibida para cuando me hagan el antidoping, yo entonces estar limpio. Cuando me hagan el doping, yo estar limpio y no tener nada en ventaja de mis compañeros. No quiera que en la venida de Cristo, cuando le pasen a usted la plomada o le hagan el doping, usted esté limpio. Y lo único que puede limpiarnos a nosotros es la sangre de Jesucristo. Padre, he dado esta palabra. Yo te pido que nos ayude de corazón a serte fiel, a seguir hacia adelante. Bendícenos de una manera especial. Guárdanos, protégenos, ayúdanos, Señor, en el poderoso nombre de Jesús. Amén y amén. Si alguno de los que está escuchando quiere aceptar a Cristo, yo le invito para que usted diga: Señor Jesús, en esta hora yo te pido que me perdone. Inscribe mi nombre en el libro de la vida y lávame con tu sangre derramada en la cruz del Calvario. Soy tu hijo, soy tu hija. Perdóname, Señor. Muchas gracias porque tú moriste en la cruz del Calvario y yo acepto ese sacrificio en el nombre de Jesús. Amén y amén. Que Dios te bendiga, que Dios te guarde. Seguimos orando y seguimos hacia adelante en el nombre de Jesús. Mantenga la sintonía con esta radioestación 95.1 FM. Por ahí viene JL Marte a colocar buena música. Bye, bye.
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0: Hola, ¿qué tal, mi gente? Bendiciones, bendiciones mil para todos y para todas que a esta hora están en sintonía con nosotros, con esta radio estación Bendición 95.1, la radio evangélica de todos y de todas. J.L. Marte, quien conversa con ustedes. Yo estaré por acá desde ahora y hasta las 12 del mediodía, con un solo fin, objetivo y propósito, y es el de colocarte buena música, además de interactuar con ustedes a través de nuestra línea de comunicación, el 809-550-8266, también a través de mi WhatsApp, 829-468-1961. Hoy es jueves, antesala de fin de semana, jueves víspera de quincena, claro que sí, jueves 14, y ya cuando llegue el 13, 14, como que el rostro de la persona, como que a veces como que le cambia un poquito, muchos con preocupación porque tienen que pagar, y otros de felicidad porque le va a llegar un dinerito. Nuestro Dios. 14 de mayo, mes hermoso, mes lindo, mes bellísimo, precioso, el mes del ser más hermoso que tiene este planeta Tierra, el mes de las madres. Ellas son la mitad del mundo y la madre de la otra mitad. O sea que ellas lo son todo. Día soleado, temperatura calurosa en la provincia más bella y hermosa que tiene todo el este del país, La Romana, flor del este, la ciudad del eterno, la ciudad de Dios. Así que puedes comenzar a llamarme desde ya, 809-550-8266, 809-550-8266, o puedes escribirme también vía WhatsApp, 829-468-1961, ese es mi WhatsApp, y el WhatsApp de esta radio estación, 809-550-826. Revelación Maranata, y ese tema poderoso en nuestro Dios. También usted escuchó a Sandros, y el tema Me Amas, el hijo del pastor Eliezer del Rosario, sí. Que de hecho, señores, que de hecho, me informaron que Sandros es tremendo adorador. O sea, no solamente música urbana. El muchacho es un tremendo, tremendo adorador. Es completo, que canta todo tipo de género. Y él se inclinó más por la música urbana, espíritu joven, la juventud. Pero el muchacho fácilmente pudo haberse también inclinado por el otro género musical, más suavecito, un worship. Porque definitivamente que el muchacho tiene talento. Y como decimos por ahí, hijo de gato, casa ratón, hijo del pastor Eliezer del Rosario. Siento que me están cambiando la sangre. Apoteósico. En sintonía, reportando bien temprano. Wow, pero qué tempranito. Mireya reportando sintonía. Y por ser de las primeras, Mireya, pídeme una canción que te la voy a colocar. Por ser de la primera que veo, pídeme una canción, Mireya, ¿cuál tú quieres escuchar? Que te la voy a estar poniendo en unos minutitos. Déjame ver que me dicen por acá, Dios te bendiga grandemente, mi hermano querido, que la paz de nuestro Señor Jesucristo esté contigo. Si puede, ponme el tema de Isabel Valdés, Él Regresará. Activo de este lado, no, pero eso es una orden. Eso es una orden. Eso lo adelante, le voy a estar colocando ese tema de Isabel, Él Regresará. Así que saludos para Lili, que es una fiel oyente de este programa, bendiciendo la mañana con música. Así que saluditos
1: Saluditos para ti, Lili. Que papá Dios te me cuide, guarde y proteja. Que veas la mano del Todopoderoso obrar en ti y en los tuyos de una manera extraordinaria. Y saludo para tu esposo, Clivel, que es de los que trasnochan los domingos, de domingo para lunes, le toca trasnochar a Cleaver. Así que saluditos para Lily, la esposa de Cleaver, y saludos para Cleaver, que también es parte de este ministerio bendición. Le toca trasnochar de domingo para lunes a mi hermano Cleaver. Así que saludos tanto para Cleaver como para su señora esposa Lily. Recibo esta llamadita. Hello, buenas, adelante.
2: Hola.
1: Sí.
2: Dile al joven, a Sandro.
1: Ajá.
2: Al pastor, que yo estoy solicitando que ellos graben un merenguito juntos, a ver qué pasa.
1: ¿Verdad? Mire, claro que sí. Porque el pastor tiene mambo, mucho mambo que tiene el pastor Eliezer.
2: Para que lo sepa, por lo que yo veo, le cambiaron la sangre a los dos. La que le dejaron la misma sangre a Nuri. Ya no tienen nada de sangre.
1: No, cambiada. lo que pasa, hermano Kiko, que debe de haber equilibrio, Kiko. La hermana Nuri es el equilibrio de Sandro y del pastor Eliezer.
2: Ahorita lo sabe Nuri.
1: Gracias, hermano Kiko. Recibo esta llamadita. Buenas.
3: Dios bendiga, mi hermano.
1: Amén, amén.
3: Le habla Cristina Acevedo, que pide la oración para Brenda Acevedo, que van a hacerle una cesárea a las 12 del mediodía.
1: ¿A qué hora la cesárea?
3: A las 12 del mediodía.
1: Ok. Amantísimo Dios, grande y poderoso, que moras en las alturas, Padre. Mira esta sierva tuya que ha llamado pidiendo la oración por esta hija de ella, que le van a hacer una cesárea ahorita a las 12. Te pedimos, Maestro, no que tomes el control, porque tú siempre lo tienes. Tú siempre tienes el control y el dominio de todas las cosas, Maestro. Que ella pueda llamar ahorita de que todo ha salido bien, de que no ha habido inconveniente, de que no ha habido contratiempo, de que no ha habido problema y de que esa cesárea ha salido de manera excelente, de manera perfecta, mejor de lo que se tenía programado. Yo lo creo así, Padre, y ella también lo cree, por eso ha llamado. Nos ponemos de acuerdo todos los que estamos en sintonía con este programa para que esa cesárea salga bien, que no haya ningún tipo de problema. Lo creemos así, en el nombre de Jesús. Amén y amén. Ahí quiere el doble porción de Rafi Colón. Eso es una orden. Doble porción de Rafi Colón. Saludos para Enoelia Cordero. Ay, sí, mi querida Enoelia Cordero. Muchas bendiciones para usted. Que el Eterno me le dé salud. Que el Todopoderoso me la cuide, guarde y proteja. Y derrame sobre usted sus más ricas, hermosas, preciosas y bellas bendiciones. Gracias a mi querida Enoelia Cordero por siempre estar ahí en sintonía con este programa, bendiciendo la mañana con música. Fiero oyente de este programa, Jota, yo no me pierdo, bendiciendo la mañana con música. Licia Ramírez, me dice, Jota, yo soy una fiera oyente de este programa, bendiciendo la mañana con música. Yo no me pierdo este programa, así que gracias por estar ahí siempre en sintonía, disfrutando de este programa. Qué bonito, qué lindo.

0: grabando con esta promo. Vamos a escuchar esta promo que tengo por acá. A mi hermano Anthony Moreta, que nos viene a hablar de este concierto que tendremos ya mañana viernes. Claro que sí, mañana viernes. En mi segunda casa, el techado del Club Virgilio Castillo Chola. Claro, yo soy cholero, ustedes lo saben, cholero 100%, 100% cholero, tan cholero que vivo por ahí mismo cerca, por los predios de la aviación. Así que este viernes mañana se va a estar efectuando a cabo este concierto techado del Club Virgilio Castillo Chola. Vamos a escuchar la promo de este evento.
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0: Dice por acá, saludo desde mi isla bella Tortola. Ajá, José Faulner, claro que sí, José Faulner. Me dice, colócame la alabanza de Eddie Mondragón. Agradecido, sí, agradecido con Dios. Ajá, claro que sí. Déjame ver por acá qué me dicen. Deja ver. Vámonos con este audio. Deja ver. Ok.
1: Hola, hermano JL. El Señor te bendiga. Te pedí ahora día una canción. No me la pusiste.
0: ¿En serio?
1: Me desagrada eso.
0: Ay, Padre amado. Dile Santísimo. Pero pídame qué canción que ustedes quieren. Pídame, escríbamela ahí que se la voy a poner dentro de un ratito. Hasta dos le pongo. No una, no. Hasta dos que usted quiera.
1: Esa canción es de parte de Nilsa Sánchez de Ovalle. Ajá. La canción es que la canta el pastor Eduard Mariano. Adórale. Me encanta esa canción.
0: Ah, bueno. Adórale, ok. En breve le voy a estar colocando esa canción del pastor Eduard Mariano, la canción Adórale. En breve le voy a estar colocando esa canción. Y si no se la pongo, llámeme otra vez que se la voy a colocar. Mira, tengo por acá mi hermano Anthony Moreta, que viene a hablarnos de este concierto que tendremos mañana viernes en el techado del club Virgilio Castillo Chola. Buenos días, mi hermano Moreta, y háblanos sobre este concierto que tendremos mañana en el techado del club Virgilio Castillo Chola.
2: Muy buenos días, Dios te bendiga. Así como dice mi hermano JL Martes, mañana tendremos lo que es nuestro gran concierto Kairos. Ajá. Ahora es.
0: ¿Quiénes van a estar en ese concierto?
2: Tenemos a Jordan Mateo, tenemos a nuestra agrupación Revelación Maranata y tenemos también a Sandro. Habrán unas cuantas agrupaciones más que estarán participando. Una agrupación que viene desde la ciudad de Atomayor. Y también tendremos una agrupación muy bonita que los que han ido a la actividad Hop la han podido apreciar, que es una
0: agrupación de dramas.
2: Una agrupación de niños de danza, se llama Hop Dance Crew. Son más de 30 niños, todos menores de 10 años, 8, 6 años, algo bien hermoso. Los que han ido a la actividad Hop han podido disfrutar de esa danza, de esos niños que adoran a Dios, danzando y adorando al Señor de esa manera.
0: ¿Desde qué hora ya las boletas van a estar disponibles? ¿Desde qué hora ya las puertas del Club Chola va a estar disponible para que las personas puedan asistir a este evento?
2: Las puertas estarán abiertas a partir de las 6 de la tarde. Las boletas están disponibles desde ya. Tenemos en la librería Vida. Acá mismo en cabina tenemos disponibles para las personas que la quieran adquirir. Y también los que puedan solicitarla desde sus hogares pueden llamar y comunicarse al 829-280-1969.
0: Este evento está siendo organizado por quién y debido a qué el montaje de este evento, porque siempre hay actividades que uno las realiza o las hace con un fin. Siempre hay un objetivo, ya sea para recaudar fondos, pero siempre hay un objetivo específico, el por qué se organiza o se realiza dicha actividad. ¿Cuál es el objetivo de esta actividad y quién la está organizando?
2: Sí, realmente esa actividad es de la décima iglesia de Pentecostal Emei, Agua de Vida, donde pastorea el reverendo pastor y prevístero Ciro de Sala. Esta actividad tiene como fin recaudar fondos para construir casa para el Señor. Actualmente estamos en una iglesia, en un local alquilado, que tiene ciertas situaciones, las cuales, es verdad, uno no dice así en público, pero todos los que han tenido sus iglesias, sus locales de iglesia alquiladas, ¿sabe cuál es el proceso para construir casa para el Señor? Exacto. Y nosotros creemos que ese es el tiempo de Dios para nosotros poder mudarnos para una casa propia, para adorar a nuestro Dios.
0: O sea que el objetivo de esta actividad es recaudar el fondo para construir un templo propio.
2: Sí.
0: Que eso es importante, sí, es importante. No es lo mismo usted estar alquilado que tener su propio local. Y las personas que pagan alquiler saben lo incómodo que es. Saben lo incómodo que es. Ya hoy tú pagas
2: y este mañana mes,
0: y ya mañana debes. Y lo que no es tuyo en cualquier momento te sacan.
2: Así
0: siempre
2: es.
0: Siempre es importante como hijo de Dios que somos. Y sabemos que tenemos un Dios poderoso, que para Él nada es imposible. Sabemos de que todo va a salir bien y que amén. El Señor proveerá para
2: amén,
0: que
2: amén.
0: El pastor y toda la congregación tenga su casa propia. El costo de esta actividad.
2: Esa boleta tiene un costo de $500 por persona. También estaremos vendiendo directamente allá en las puertas. Inmediatamente se abran las puertas, estarán vendiendo boletas para aquellas personas que no pudieron adquirir sus boletas a tiempo. Eso no es problema. Se dirige allá al club Virgilio Chola y allá le estaremos vendiendo las boletas también.
0: Ese club que es bien fácil de llegar, una dirección que es bastante cómoda, fácil para los carritos, fácil para los motoconchos, es fácil para que todo el mundo pueda llegar sin ningún tipo de inconveniente. Mira, el Club Chola está ubicado al lado del liceo.
2: Sí, en la puerta de atrás.
0: Sí, al ladito del liceo, ahí está ubicado el club.
2: Las puertas quedan frente a frente.
0: Del liceo Aristide García Mella, ahí al ladito está el Club Virgilio Castillo Chola. Que de hecho vamos a estar regalando, Anthony, varias boletas. Tenemos por acá 5 boletas.
2: Claro,
0: vamos,
2: que sí.
0: Sí, tenemos 5 boletas que vamos a estar regalando a quienes deseen asistir a este poderoso concierto que se estará efectuando mañana viernes 15. Buen día, por cierto, un buen día que no hay excusa.
2: Exacto.
0: Es un buen día que la mayoría de las personas van a tener un menudito en el bolsillo.
2: Exacto, las puertas serán abiertas, sí, a partir de las 6 de la tarde, que
0: exacto,
2: al que le pagan
0: temprano.
2: Al que le pagan después de las 4.
0: no va a tener problema. Y cualquier cosa, si no apareció dinero para pagarle ese día, ellos pueden coger un préstamo, porque ya ese dinero está seguro.
2: Claro que sí.
0: Vamos a recibir esta llamadita buena. Hello.
3: Bendiciones, Jota.
0: Amén, amén.
3: No al lado, atrás. No, al lado.
0: Sí, al ladito.
3: No,
0: son vecinos.
3: Yo no quiero taquilla porque ya yo estoy muy vieja, yo se lo dejo a la juventud.
0: Ajá.
3: Yo son 72 que tengo la cotilla y bastante goce. Y estoy ahí muy cerca, yo lo iré de aquí. Bendiciones.
0: Ok, no, pero como quiera, si usted no quiere brincar o saltar con Maranata, tendremos a Sandros. Sandro, para que usted tranquilita ahí desde sus asientos, analice, piense y sienta la presencia de Dios de una manera especial y poderosa, porque Sandro, que es un adorador, él conoce, ya que Maranata va a estar en merengue, Sandro va a estar en música urbana. Entonces Sandro se va a encargar de que usted tranquilito ahí, suavecito, sienta la presencia del Todopoderoso. ¿Verdad que sí, Moreta, que es así?
2: Oh, claro que sí. También tenemos a Jordan Mateo.
0: Claro.
2: Que es un joven que canta mucho worship, que adora al Señor de una manera muy extraordinaria. También estará la banda de Atomayor, que son unos jóvenes que también adoran al Señor con muchas adoraciones de esa que tanto nos gustan, de las viejas, de las suaves.
0: Es un concierto que tendrá de todo. Eso
2: hay de
0: eso
2: todo estar, para todo.
0: Claro,
2: eso es para que no te quedes en
0: exacto,
2: casa.
0: Exacto, va a estar completo. Tenemos merengue, música urbana, música más suavecita. Estos muchachitos que van a estar ahí montando ese espectáculo para empezar este concierto. Van a estar estos niños ahí adorando a Dios de la manera que ellos saben hacerlo. Y este concierto va a estar bien, pero que bien bueno. Número de contacto, Anthony, para que si alguien quiere llamar, asegurar su boleta, que no puede ir y quiere que se la lleven a su casa, dámele un número de contacto. Y si tenemos delivery, Anthony.
2: Sí, se la llevamos a su casa, no hay problema. 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
0: All right, gracias. Gracias, Anthony Moreta, por decir presente y venir a informarnos sobre esta actividad. Repítenos, Anthony, dónde va a ser la actividad, la hora de inicio y el costo de la boleta. Y repíteme, ¿dónde podemos conseguir las boletas?
2: Ese concierto se estará realizando en el Club Virgilio Chola. Las puertas estarán abiertas a partir de las 6 de la tarde. Las boletas tienen un costo de $500 por persona. Boleterías a la venta disponible en Librería Vida. También acá en cabina tenemos boletas disponibles. Y si quieren que te la lleven a tu casa o la quieres buscar en otro lugar, puedes llamar al 829-280-1969. Recuerda que estarán participando Sandro, Jordan Mateo, Revelación Maranata y varias agrupaciones más que nos estarán acompañando en la noche de mañana.
0: Gracias, gracias, Anthony Moreta. Iglesia DPI, Pastor Ciro

0: 10:56 minutos.
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0: 809-550-8266. Esa es nuestra línea de comunicación. Tenemos 5 boletas por acá. Déjame ver qué me dicen.
2: Mi Jota querido, mi muchacho grande y hermoso, ay, sí. Que Dios te me bendiga, que hermoso. Dios te me ayude, Jota. Te queremos, tú eres querido en la ciudad de La Romana, gracias al Dios viviente. Te quiero mucho, ponme corito que me encienda, estoy en Lavadera, tu hermana Lucy, que te ama y te quiere.
0: Pero qué corito, Lucy, dime qué corito. Qué corito, mira, te voy a poner un corito, Lucy. Yo tengo un corito por acá, que te voy a poner ese corito, que yo sé que te va a encender. Tengo un corito por acá, Lucy, que yo sé que ese corito te va a encender. Indetenible de Marta Candela te voy a poner, que yo sé que ese corito te va a encender. Encender en el espíritu, claro, claro que sí. Saludos para Milke, saludito para ti allá en Río Salado, una oyente fiel de este programa. Bendiciendo la mañana con música. Déjame ver a quién tengo por acá.
3: Dios te bendiga, Nota L.
4: Este evento está siendo organizado por quién.
3: Saludos a toda mi familia, de parte de María Estrella, por la canción de Will Francis. Recibo la bendición.
0: Ok, déjenme anotarla por acá, déjame ver a quién tengo por acá. Dice, buenos días, Dios te bendiga, Jota. Yo quiero una boleta. Ajá, usted quiere una boleta, déjame ver. Mándeme ahí su nombre con la cédula para yo anotarla aquí y dejársela en cabina. Vanessa, mi querida Vanessa, Dios te bendiga, Vanessa. Dios te bendiga mucho, mi querida Vanessa. Dios te bendiga. Dime de ti cómo estás. Me saluda a tu madre Beatriz. También me saluda a tus hermosas niñas Alberlín y Génesis. Así que saluditos para ti, mi querida Vanessa, para tu mami Beatriz y para tus hermosas niñas, Alberlín y Génesis. Dice por acá, déjame ver qué me dicen por acá. Ajá, dice por acá, hola, buenos días. Quiero que felicites a Jesús Francisco Martínez de parte de su madre Alicia Martínez. Ahí está las felicitaciones para él, así que felicidades para ti, Jesús Francisco Martínez, las felicitaciones de parte de tu madre Alicia Martínez. ...809-550-8266... esa es nuestra línea de comunicación. Las boletas para un concierto que habrá mañana en el techado del club Virgilio Castillo Chola, con Revelación Maranata, Sandros, Jordan Mateo. Un concierto que va a estar de apaga y vámonos. ...809-550-8266... esa es nuestra línea de comunicación.
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0: Me dice por acá mi hermano, déjame guardarle una, mi hermano. Ajá. Eddie Zapata. Ok, déjame guardarle una boleta. Eddie Zapata, mi hermano. Eddie Zapata, ya tiene la tuya, Eddie. Eddie Zapata, ok. Eddie Zapata, ya tiene su boleta. Déjame ver. Dice, Dios te bendiga, Jota. Gil Manuel, en sintonía. Me dice por acá, ajá, Natividad Marcelo. Ok, déjame guardarle una también, que ella me está ahí escribiendo. Natividad, déjame ver. Natividad Marcelo. Ok. Natividad Marcelo Yerisme, ok, ahí también ella tiene su boleta.
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0: déjame ver quién tengo por acá. Buena, hello, adelante.
5: Dios me te bendiga, tía.
0: Ministro Eddy.
5: ¿Y la mía está ahí?
0: Ah, pero claro.
5: Está bien, Dios me te bendiga, ma. Yo voy a buscar.
0: Ok, el ministro Eddy, ok, ministro Eddy, aquí tiene su boleta. Diga así mismo, ministro, cuando usted venga a buscarla, diga el ministro Eddy, así mismo, para que sepan que hay rango. Ministro Eddy tiene su boleta por acá, asegurado.

0: Recibo esta, buena, hello.
1: Buena, buena, hello.
0: Hey, adelante, deme su nombre.
1: Jensi Hong.
0: Ok, Jensi. Ok, Jensi Hong, ¿tiene la tuya por acá? Ok, Jensi Hong, tiene su boleta asegurada por acá, déjame ver.

0: Y me escriben por acá, ya para completar las cinco boletas. Déjame ver que me escribe por acá. Déjame ver, Jennifer Simple Olguí. Ahí está Jennifer, también tiene tu boleta. Pasen por acá a buscarla, van a estar acá en Radio Bendición. Jennifer, ajá, Simple Olguí, ven con tu cédula, Jenny. Cuando venga a buscarla, ven, ven con tu cédula. Y ya se me acabaron, ya no me quedan más. Ya se fueron las cinco boletas. Ya se fueron las cinco boletas. Buenas, adelante.
1: Soy una boleta también, pero ya se acabó.
0: Ya se acabaron.
1: Ay, Dios.
0: Pero deme su nombre, a ver qué yo puedo hacer.
1: El Trudy,
0: ¿verdad?
1: Sí.
0: Ok, está bien, el Trudis. ¿El Trudis qué?
1: Jorge.
0: ¿Eh?
1: Es Jorge.
0: De óleo, ok, el Trudy, ya tiene, tiene la tuya acá, el Trudy. Ven con tu cédula.
1: Jorge.
0: Ah, Jorge. Ok. Geltrudy, Jorge. Ven con tu cédula, Geltrudy.
1: Está bien, gracias.
0: Ok, ya finiquitaron. Se acabaron las boletas, déjame ver. Ya se acabaron. Ya se acabaron. Las personas a veces reaccionan un poquito tarde. Mira, están regalando boletas, es bendición. Hay un concierto el viernes, están dando boletas. Llama. Así que ya se acabaron. Déjame ver que el Trudy, Jorge, Jennifer Simple Orgui, Jensi Hong, Natividad Marcelo Jerry Smith y Eddie Zapata fueron los ganadores de la boleta. Repito, Eddie Zapata, Natividad Marcelo Jerry Smith, Jensi Hong, Ministro Eddie, Jennifer Simple Orgui y Gertrudis George fueron las ganadoras de boletas para este concierto mañana viernes.
2: ¡Maranata!
0: Que se va a estar celebrando en el techado del Club Virgilio Castillo Chol. Señor, el ministro, déjame ver, Eddie Zapata vino de inmediato a buscar su boleta. Así que se hace, arranque de inmediato para acá. Eddie Zapata arrancó de inmediato para acá a buscar su boleta. Y en minutos, de seguro que va a estar por acá el ministro Eddie también, retirando su boleta. En minutos, va a estar por acá también el ministro Eddie, retirando su boleta. ¿Verdad que sí, ministro? Señores, vámonos con música. Son las 11 y 5 minutos. De cumpleaños hoy, rec de colaboradores. Ramona Trinidad Guerrero, Esperanza Vázquez. Y de aniversario de boda, Octavio Rico y esposa.
3: Soberoso, nuestro Dios, soberoso.
0: Ellos son de nuestra red de colaboradores y están de cumple en el día de hoy. 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El ministro Eddie, pase por acá. Ministro, yo sabía. Eso lo sabía yo, que el ministro Eddie en minutos iba a estar por acá. Ah, ok, aquí está. Ah, tú así que se hace. Claro, sí, claro, hay que pagar, ministro. Usted sabe que, ministro, que lo que se... Claro, no prometa si no va a cumplir. Claro que sí, el ministro está cumpliendo una ofrenda que ofreció para la maratónica. Y ahí está el ministro resolviendo como debe de ser. Recibo esta, buenas, adelante.
4: Se acabaron las boletas para...
0: Ah, ya se me acabaron.
4: ¡Qué barbaridad,
0: José! ¡Ay, sí, qué barbaridad!
4: Usted tenía que guardar una boleta, Enrique El Gomero.
0: ¡Ay, ay, ay! Vamos a ver, como el pastor Sala me hace llegar unas cuantas más para mañana.
4: Ok, otra vez.
0: Ajá.
4: Ahorita decía una señora que a JL todo el mundo lo quiere la Romana.
0: Claro que sí.
4: Entonces yo digo,
0: yo espero que me apoyen cuando me tire, para regidor.
4: Yo digo, escúchame, yo digo esta palabra.
0: Enrique, tú vas a ser mi vocero cuando me tire para regidor.
4: Ese tranquilo. Yo digo esta palabra. El que no quiera a JL nunca ha tenido amor escondido.
0: ¡Ay! Claro, Enrique, Enrique, es Enrique.
4: Es así. Se puede contar conmigo, tendrá todo mi apoyo. Y también estamos en el día, en el mes de la madre.
0: Ay, sí.
4: Yo quiero hacerle un llamado a todos los hombres, por favor, siéntense, reflexionen. Si usted tiene en su mente hacerle un daño a ese ser tan querido, piense primero en tu madre que te trajo al mundo, antes de tú cometer cierto error en contra de ese ser tan querido. Esas es mis recomendaciones para los hombres, sobre todo los desaprensivos. De verdad que sí. Gracias, JL, y sigo en sintonía.
0: All right, Enrique El Gomero.
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0: Dice por acá, buenos días, Dios te bendiga. Yo quiero una boleta, una actividad. Ok, me dice ella, gracias, claro que sí. ¿Cuándo vienes a buscarla?

Y este tema, para la persona que me dijo, Jota, yo estoy en Lavadera, yo quiero prenderme. Entonces, para la persona que me pidió un tema, que estaba en Lavadera, que quería prenderse, mi hermana Lucy, vamos a colocarle este tema de Marta Candela, el tema que dice Indetenible, y luego le voy a colocar Por el Peso, de Well Lay DC. Así que, para la hermana Lucy, este tema de Marta Candela, Indetenible, y después otro tema ahí, de Well Lay DC, el tema Por el Peso. Señores, esto es Bendiciendo la Mañana con Música, JL Marte. Yo estaré por acá hasta las 12 del mediodía.

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0: 11:27 minutos. Hoy escuchamos ese tema. Ese tema está muy, muy, muy bueno. Que es de ese tema. Muy, pero que muy bueno que está ese tema de Ungidos para Adorar y Natán el Profeta. El tema Mi Redentor Vive. Muy, pero que muy bueno que está el tema Unidos para Adorar junto a Natán el Profeta y el tema Mi Redentor Vive. Y aún del polvo me levantará. Porque el que prueba a Jesucristo no vuelva a ser el mismo ni aunque quiera. Él cambia, liberta, transforma. Él da vida y vida en abundancia. Así que mi amigo que estás escuchando este programa Bendiciendo la Mañana con Música, o mi amiga y no ha tomado la decisión de venir a los pies de Cristo, yo te invito hoy, claro que sí, yo te invito hoy. Hoy es un buen día para que tú decidas venir a los pies de Cristo y reconocerlo como tu único y suficiente Salvador, entregarle tu vida a Él, y yo te aseguro que no serás el mismo. Bendiciones, buenas.
1: Bueno, Dios me bendiga.
0: Amén, amén, ministro, amén.
1: Jesús quiere ser como nosotros, que ya Lázaro de día, para la hermana ya Lázaro de día, ¿me entiendes? Pero Marta está hablando con la vida.
0: Amén, amén, amén, ministro.
1: Dios bendiga más, varón.
0: Amén, amén. Solo tú me llevas muerto seguro. Saludos para mi querida Melisa, Melisa Berroa de Yumel Repostería. Saluditos para ti, mi querida Melisa Berroa de Yumel Repostería, trayendo dulzura a tu fiesta. Ella me dice: Jota, yo estoy por acá en sintonía, disfrutando de este programa. Escuché la canción de Keyler, Infinito. Ahora quiero la mía, Jota, de Clary Cruz. Ayúdame, ayúdame, maestra. Y en breve yo voy a estar colocando ese tema, Ayúdame Maestro, de Clary Cruz.
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4: Lo hablamos ahorita, querón.
0: 11:30 minutos, señores, y tengo por acá, no visita, porque son parte de nosotros, son parte de este ministerio, son parte de este programa Bendiciendo la Mañana con Música, y nos traen unas importantes informaciones que quieren compartir con cada uno de nosotros, y yo sé que sí, que son muy buenas, y que a ustedes le van a gustar. Recibo esta, buenas.
5: Aló, Dios bendiga.
0: Amén, amén.
5: Dios le bendiga a todos allá.
0: Amén.
5: Complácame con la canción mía, Derroche de Amor. No me deje para mañana.
0: Ajá, usted quiere Derroche de Amor. Claro que sí, yo le voy a colocar su Derroche de Amor. Claro que sí. Tengo por acá a mi querida Keila de la Cruz, y también veo a Jessica Natalia Mejía, que también está por acá. Así que bienvenidas, chicas, a su programa Bendiciendo la Mañana con Música, que se pone bien hermoso, bien precioso, con la visita de ustedes.
6: Gracias, mi querido J.L. Marte, con todos esos halagos, ¿qué más pedir? Buenos días a todos los oyentes de esta radioestación y de este tan escuchado espacio, Bendiciendo la Mañana con Música, el prime time de las mañanas musicales. Es un placer siempre dirigirme a todos ustedes para brindarle valiosas informaciones. ¿Sabes, J.? Que se acerca este evento tan esperado por muchas madres. Yo veo a las madres con una alegría, veo muchas madres contentas porque el Ministerio Bendición siempre piensa en sí, ellas, claro, siempre. Sabes que cada año el kilométrico de las madres se caracteriza por dar

0: alrededor de unos 300 regalos. Uh-huh. Y regalo bueno.
1: Sí.
0: Queremos agradecer de forma extensiva, y voy a hacer mención del listado de patrocinadores que tenemos para el kilométrico de las madres. A las personas que desde ya han traído su aporte, ya sea efectivo, otros lo van a traer en regalos. Queremos agradecerle en gran manera, porque esto no es para nosotros, esto es para bendecir a muchas madres que apoyan este ministerio. Uh-huh. Y que es un evento esperado. Imagínate que un año nosotros dejamos de hacer el kilométrico. Se siente como ese vacío. Por eso, cada año este ministerio se esfuerza y reconoce a todas esas madres que con su ardua labor cada día, que no termina, todavía la madre se acuesta y ya está maquinando, ya está pensando lo que tiene que hacer al otro día. Las madres son nuestras mentoras, son nuestras enfermeras, uh-huh, son nuestras psicólogas, uh-huh, consejeras, mejores amigas. Un sinnúmero de virtudes y cualidades tienen las madres para nosotros. Y porque tú eres especial, mamá, este ministerio siempre piensa en cada una de ustedes. También quiero informarles a cada una de esas personas que nos escucha que si usted tiene una micro, una grande o pequeña empresa que quiere ser patrocinador del kilométrico de las madres, puede hacerlo. Usted nos llama a la oficina al 809-556-4914. Por ahí le asistirá la licenciada Daisy Santana, la mujer de ese tiempo, o también nuestra querida Lucy y Jessica, que también está acá con nosotros, para que usted también sea parte de ese gran listado de patrocinadores. Quiero iniciar, JL, mencionando gran parte de nuestros patrocinadores del Kilométrico de las Madres 2026, que se llevará a cabo este próximo sábado 30. Sábado 30, queremos iniciar Dios mediante a partir de las 2 de la tarde. 2 de la tarde queremos iniciar para que haya la mayor cantidad de tiempo posible para ese bloque de regalos. Iniciamos a las 2, empezamos de una vez. Vámonos con regalos, porque queremos agotar el mayor tiempo posible. Tendremos unas participaciones musicales especiales. Mm. Claro que sí, un refrigerio para el equipo que estará aquí trabajando en el kilométrico y muchas cosas más. Así que ya usted sabe, estamos trabajando para que sea un evento, como siempre, bonito y especial para ustedes, las madres. Aquí está nuestro querido Eugenio Mercedes, el médico naturalista, que siempre dice presente. También nuestro querido Juan del Monte, el señor Lulo, ese hombre que usted lo escucha cada sábado de 2 a 3 de la tarde, dando ese tema tan interesante de la salud. Julio Domínguez, programador de Fice TV y TV Voz. El licenciado Carlos de Pérez, también Antes del Mar Restaurante, The Fortune Shop. También nuestro querido Fran Martínez. También está nuestro querido Carlos Narrable. Sí, mira, me gustó algo, Jota, que quizás no se había implementado en otros kilométricos, y es que el equipo también está dando regalos para el kilométrico. Ahí está Carlos, está la mujer de este tiempo, está esta servidora, el hermano Kiko, el presidente, está también Jessica, está Yeshu Peláez, entre otros, que también estarán trayendo sus regalos, porque ellos dicen, yo también quiero ser parte de bendecir a una madre. El colmado El Conuco, qué bien lo hiciste, hermano Kiko. Carnicería El Jugoso en el Mercado Nuevo. Comedor Indira. Buenas. El consultorio dental de la doctora Saraquín, De Todo Se Vende. Licenciada Daisy Santana. También nuestra Federación Evangélica de las Romanas, Felaro. Tengo una llamada.
2: El hermano Kiko,
0: adelante.
2: Nunca se te olvide Narciso y su esposa.
0: Ajá.
2: Ellos siempre colaboran y Narciso no le gusta que lo dejen para
0: ahí. No, claro que no.
2: ¿A quién no le gusta que lo dejen?
0: Uh-huh.
2: El primo que me dijo que cuente con los dos regalos, Denny de la Cruz.
0: Ah, no, pero es que de la Cruz, ese hombre bueno.
2: Apúntalo.
0: Ya está inscrito, créame que ya está inscrito. Gracias, hermano Kiko, como siempre activo. Nuestra gente de Fortuna Enterprise, Homero Comercial, Interiores Trevis, Katy, la tsunamita de Punto Elegante, la mesa larga en el Mercado Nuevo, la lavandería y alquiler de trajes, mi compadre, Mariano Jazmín, nuestro cacique, mi furgón, ahí está nuestra querida Yudelkis Estrella y el flamante empresario poderoso Ezequiel del Rosario Corporán, ese de los buenos también, sí, sí. El pastor Eliezer del Rosario, que dijo, anóteme ahí, claro que sí. Minimarque Giret, Nemías Calcaño, nuestra querida Jacqueline Ovalle de New System, el doctor Norberto Martínez, PIP Comercial, Panadería El Buen Sabor, el pastor Andrés Abraham Berroa, nuestro querido pastor César Carreño, ay, ese es mi querido pastor, que también dice presente. Él no se queda, claro que sí. Gracias, pastor. 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También tengo un regalo que se inscribió para el Kilométrico de las Madres, nuestra querida Elsa María González. Sí, una de las cirujanas de la belleza o estilistas allá en Villa España. ¡Qué bien lo hiciste, madre Elsa! Sicho Tarro y Cotractur, Sicho Tubaré. Debo enfatizar, JL, que los primeros regalos que llegaron para el Kilométrico fueron de Sicho Tarro, Cotractur y Sicho Tubaré, tanto la persona de Mario Eddy como de Daniel Elías de la Cruz. Qué bien lo hicieron. Y también, atención, Daisy, me informaron de 3 personas que enviaron aportes para el Kilométrico de las Madres, que no le enviamos carta, oye, Jota, y dijeron, cuente con nosotros. Quiero que me den ese nombre, porque creo que no lo tengo acá en el listado, pero voy a confirmar ahora. Nuestro querido José Enrique Santana, Giselle Muebles, Cucú Muebles, Benjamín Muebles, nuestra gente de Costa Romántica, nuestros regidores que siempre dicen presente, Trinan Gomás, la doctora Orfelina Valdés, Joana Botello, Janet Concesión, Juan Carlos Mora. También tengo un aporte especial del pastor Nelcy Dobord, también Máximo Alcántaro. Ah, Alcántara, sí, Alcántara también es bueno. El pastor Azarías King, el pastor Manuel Silvestre, el pastor de la santidad, Manuel Pilier, pero también, claro, pastor, sí, los pastores están aquí activos, sí. La pastora Jacqueline de Cos, que me dijo, sí, mi niña, cuente con ese regalo. Teodoro Rodríguez, el pastor Víctor Bautista, la pastora Luisa Monzá, positiva, confirmado vía el hermano Kiko.
1: Atención, mis pastoras. Ajá. Un regalo de cada uno. Atención, mi pastora. Sí. Háganme llegar un regalo de cada uno. Atención, ella sabe quiénes son. Atención, pastor. Mis pastoras. Mi pastora, ellas son 3 oyentes fieles de este programa. Háganme llegar un regalo cada una.
0: Bueno, también claro sigue, sí, añadiéndose al listado el pastor Williams Corporán, bueno, que me dijo, claro que sí. Pastor Alvin Camacho.
1: El hermano Kiko.
0: Sigue, hermano Kiko.
2: Hay un líder que está agachado. Ajá. Que ni se le ve la cabeza ni se siente. Uh-huh. Y díganle a ese líder que yo lo anoté con 3 regalos. Uh-huh. Pedro Botello.
0: Ah, no, pero. No, él está aquí, hermano Kiko. Él está silencioso, pero él está activo, claro que sí.
1: Cuente,
0: sí,
1: con
0: él
1: eso.
0: Está aquí, hermano Kiko.
1: Cuente con eso.
2: Ah, bueno.
0: Es que no he terminado con el listado, son muchos.
2: Ah, bueno, muy bien.
0: Pero ya que usted lo mencionó, iba a mencionarlo, nuestro querido Pedro Botello. 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De todo se vende, sí señor, esa gente de todo se vende. No se queda nuestra querida pastora Mari Forchú, también siempre activa. Mari siempre dice presente. Mira, en las actividades,
1: claro, del Kilométrico. Sí. Me dice la negra fe por acá, anótame. Ajá. Con un regalo para una madre.
0: Ah, la pero negra, mi la querida negra Jessica fe, que me está asistiendo aquí, sí, en el día
1: negra
0: de
1: fe,
0: hoy.
1: Me dice, anótame ahí.
0: Ya tengo 2 personas regalo, más.
1: Voy con un regalo para una madre. Para
0: mi aquí, querida distinguida directora de Relaciones Públicas, directora de Comunicaciones de Coarón, Cari de Sosa. Dice que un regalo. ¡Ey, Cari!
1: Adelante.
0: ¡Qué bien lo hiciste!
2: Hello. Oye, dile a Eugenio Cedeño que a pesar de que él está casi en la capital y no se siente aquí, que él es parte nuestra, que el que le dice Bolívar, así es el nombre de él, que se manifiesta con tres regalos que dijo el hermano Kiko, llámalo así mismo.
0: Excelente, atención, señor Eugenio, señor diputado.
1: Bolívar le dice a Eugenio Cedeño, a través del hermano Kiko, que se manifieste con tres regalos, ¿verdad, hermano Kiko?
0: Que se manifieste, bueno, así mismo. La pastora Eva Palmer también, mira, Jota, hay un listado Palmer. De pastores. Quiero agradecer al hermano Kiko por ese aporte tan significativo de ese listado de pastores, alrededor de 50 pastores que dirán presente en el kilométrico de las madres. Supongo que no nada más los negocios que se quieren anunciar, también los pastores están diciendo, sí, yo soy parte del kilométrico de las madres. Marilyn Vázquez, sí, señor.
1: Marilyn,
0: sí, señor.
1: Para ella.
0: El pastor César de los Santos, vi al hermano Kiko. El pastor Gilberto Correa también, qué bien lo hiciste, pastor. José Arturo Faulkner, la guagua, le conocen, que no se queda. Pedro Empanada y Nancy Devers, el pastor Joseito Santana, el pastor Miguel Ángel Guerrero. Amo mucho al pastor Miguel Ángel, a todos mis pastores, pero le tengo un cariño muy especial al pastor Miguel Ángel Guerrero. Bendiciones para usted y para
1: unos
0: su familia.
1: Unos mensajes.
0: Poderoso. Poderoso, sí. Pastor Valentín Martínez, sí, ese de los buenos también. El pastor Domingo Mejía, también de los buenos. El pastor Marcos King, el pastor Martín Adames, ay, ay, ay, de la iglesia La Hermosa. Vi al hermano Kiko, hey, pero el hermano Kiko no está fácil. También quiero agradecer a Librería y Papelería Vida Nueva, nuestras queridas las hermanas Carpio, Eiri y Nancy.
1: Adelante.
2: Oye, Keila,
0: diga usted.
2: ¿Tú sabes lo que te mandó a decir Miguel Ángel?
0: Ajá.
2: Debele un saludo a mi hija Keila.
0: Ay, qué bueno, qué bueno. Un abrazo para usted, pastor.
2: Así que usted tiene ese privilegio de tener.
0: Sí, lo amo mucho ese pastor.
2: O sea, otro, que tú tienes más de uno.
0: Sí, sí, eso es así, hermano Kiko. Bendiciones para usted, hermano Kiko. Siempre activo.
1: Claro.
0: Nuestra querida Lilibert Productos. Moda Esmeralda, de nuestra querida Ruth Esmeralda, Tienda Bendecida, esa va a seguir bendecida, de Paola y Manuel Yaroa Cibaeña, nuestra querida Paola Veloz, que no se queda, el pastor Ciro de Salas, que me dijo, voy hoy a llevar mi regalo. Ey,
3: Dios bendiga.
0: Dios bendiga.
3: Y también la modista bendición. Que
0: tranquila, no que no he terminado con el listado, mi amada. Tranquila. Sigo leyendo el listado, Ángela. Tenga paz, que ellos todos están aquí. Tranquila. Ángela, la modista de bendición, que siempre está activa con nosotros. La pastora Raquel Feliciano. El pastor Nicolás Minayo. Ajá. También tengo al pastor Eliezer Ulises, que dice presente en el kilométrico de las madres. El pastor Ronnie Zorrilla, un pastor joven, pero que siempre apoya nuestras actividades. ¿Y qué decir de mi pastor Ellington Solano? Ay, sí, también le tengo un cariño muy especial al pastor Ellington. Saludo para usted y para su familia. El pastor Freddy Jiménez, de la Iglesia de Dios El Chaday. Nuestro querido pastor Héctor Chalas, el pastor Víctor Baré también es parte del kilométrico de las madres, la diputada Vanessa Lama, Plutarco Pérez, Alfonso Jaques, Olivia Tejeda, Juan Carlos Mora, entre otros que seguiré mencionando en otra intervención.
1: Mira, dice Melissa que ella espera que tú la hayas colocado.
0: Yubel, bueno, ella no me ha confirmado. Sí. Yo no puedo colocar a nadie que no me confirme, ¿verdad?
1: Mira, Keila, que yo espero que ella me haya puesto con mis dos regalos. Yumel Repostería.
0: Yumel Repostería.
1: Atrayendo dulzura.
0: Y JL Marte, ¿qué va a dar de regalo?
1: Eso viene.
0: JL Marte, ¿cuál es tu regalo para el kilométrico de las madres?
1: Eso viene, eso viene.
0: Yo quisiera saber, mira, quiero agradecer a mi querido Charles Cell también está en el listado de patrocinadores. Yo le solicité a Charles, y como él es muy obediente, que quiero un móvil. Atención, Charles. no me diste respuesta, pero yo sé que eso es positivo. Si él no me respondió, eso viene. Un móvil o una tableta para una madre. Exacto. Es lo que quiero para el kilómetro.
1: Adelante.
4: No le prometo yo, Fran Peguero, no le promete ni el móvil ni la tableta, pero la casa del tanque va a llevar dos regalos.
0: ¡Qué bien, Fran Peguero! ¡Qué bien le hiciste, Fran! Bueno, sigue la gente motivándose para el kilométrico de las madres. Gracias a todas esas marcas, gracias a todas esas empresas. De verdad, declaramos bendiciones para todos ustedes por ser tan sensibles y hacer feliz a una madre, porque mamá se lo merece. Esas madres se merecen todo lo mejor de nosotros, claro que sí. Y vamos a tener ese evento tan especial del kilométrico de las madres. Nuestro querido Fran Martínez. Ay, Fran, ¿cómo dejo yo a Fran? Tengo problemas si dejo a mi querido Fran Martínez, siempre presente. Nuestro querido Johnny Jean. Te tomaste tu pastilla. ¿Cuál es? Que le gusta mucho a mi querido JL Marte. Es su amigo de personal, caramba. Saludo para Johnny también. Bueno, la gente de aquí también, tengo a una persona que quiso quedarse anónima, pero también va para el kilométrico de las madres. Sí, señor. Gracias, anónima.
1: Adelante, sigan llamando y anótense.
5: Bendiga.
0: Amén, a usted también.
5: Bendición, le bendiga. Sheila.
0: Adelante.
5: De Paola y Manuel también.
0: Oh, sí, usted está aquí ya, pastora. Ya la mencioné. Solo estamos confirmando nada más, pero ya usted está aquí en el listado. Gracias, pastora. Dios le bendiga. Sí, yo la mencioné, de Paola y Manuel. Ya
1: lo hay otra más. Buenas.
2: Buenas.
0: Buenas.
2: Recuérdense del Día de los Padres también.
0: Oh, sí, pero todo tiene su momento, claro, mi estimado, claro, estimada. Julio. Ahora estamos en mayo, ahora estamos en madre.
1: Ahora los padres.
0: Cada día trae su propio afán.
1: Pero ahora los padres que se manifiesten con las madres.
0: Los padres
1: que
0: se
1: manifiesten. Las madres en julio se manifiesten con los padres.
0: Los padres que se manifiesten con las madres para que entonces nosotras, bueno, las madres se manifiesten con los padres, porque eso es así.
1: Claro.
0: Tiene que haber un equipo. Dice mi querida Cari, que es a nombre de Cadelin Producciones, un regalo, ¿no? Porque ya tenemos empresa y todo.
1: ¿Cómo, Cari?
0: Cari, qué grande te ha dado, Cari.
1: Cari tiene que pasar por acá para que hablemos de Cadelin Producciones, claro que sí.
0: Te ha dado grande mi hermana Cari. Dios te bendiga, Cari, te quiero mucho. Tú sabes que eres especial. Buenos días.
6: Buen día, Dios te bendiga mucho.
0: Amén, a usted también.
6: Sí, me tengo que inscribir en el kilómetro.
0: Ah, bueno, vamos a hablar ahora de eso.
1: Ahora estamos inscribiendo para
0: patrocinio.
1: Sí, ahora estamos inscribiendo para el que quiera dar regalo.
0: Si usted quiere que su empresa, su negocio, su pequeña, mediana o grande empresa sea un patrocinador y suene aquí en el kilométrico de las madres, el programa más esperado. Óyeme, el kilométrico tiene un rating que yo creo que no tiene ningún. No. Ahora en mayo.
1: Y aparte,
0: es un programa que tiene un rating.
1: Y aparte del kilométrico, en Bendiciendo la Mañana con Música.
0: En Bendiciendo la Mañana con Música, claro. Usted también puede llamar a JL y decirle: yo me inscribo para el kilométrico de las madres. Adelante. Hello. Atención a Guedito Rijo, mi hermano querido, hijo de mi querido papá Águedo y de mi madre Cristina. Yo sé que tú eres un hombre que Dios te ha bendecido también. Quiero que también te inscribas, mi querido Aguedito, con un regalo o dos. Él puede dar dos. Aguedito es un hombre próspero también. Para el kilométrico de las madres. Buenos días.
2: Estoy de acuerdo con el otro padre que llamó, que estamos cansados de los coches y la media.
0: Ajá, está bien, varón. Cuídeseme que estamos en madre ahora, varón. Cuando lleguen los padres hablamos de eso, pero ahora estamos en madre, varón. Tranquilo, tenga paz, que todo llegará. Pero ahora lo que nos compete es el kilométrico de las madres. Ya, mire, faltan 2 meses para julio. De aquí a allá muchas cosas pueden pasar. Así que tranquilo, tenga paz, varón. Todo tiene su tiempo.
1: El hombre se ve que le ha regalado muchos voces y muchas medias.
0: Muy fuerte. 809-550-8266. Quiero recibir 2 llamadas más para finalizar mi intervención acá en este espacio, Bendiciendo la Mañana con Música, de patrocinador. Usted que quiere ser un patrocinador con un regalo, o en efectivo para el kilométrico de las madres, estamos por aquí. Así que quiero ver, déjame ver el WhatsApp, JL, a ver cómo está el WhatsApp por ahí. Si hay alguien que nos ha escrito a través del WhatsApp que quiere ser patrocinador oficial del kilométrico de las madres. Mira, por ahí está el pastor Santiago Menéndez. Ey, ese yo no lo tenía ahí. Póngamelo ahí, Jessica. Ey, un regalo. Ey, desde Cacata, atención, hermano Kiko, la gente de Cacata están activos. El pastor Santiago Menéndez Pérez, Iglesia Bautista del Batey Cacata, con un regalo. Gracias, pastor. Ya tenemos a la familia Faulkner, sí, claro que sí, ya lo habíamos inscrito a José Arturo desde Tortola. Gracias. 809-550-8266. Me voy con una última llamada. Ya tengo un regalo de parte del pastor de Cacata y me falta alguien más. ¿Quién más es parte de los patrocinadores del kilométrico de las madres? Recordar que será el sábado 30 de este mes, cerrando el mes, sábado 30 a partir de las 2 de la tarde. Y que las inscripciones, escuche usted bien, todo el que ha llamado, que ha preguntado, inician el lunes 25, no ahora, lunes 25. Buenos días.
2: El pastor Santiago es un apoyador de Radio Bendición y muy amigo nuestro. Lo que pasa es que yo no tengo el número telefónico, solamente llamé de Cacata a Luisa Fontay y al pastor... Dime, Keila.
0: No, le estoy escuchando, hermano Kiko.
2: Víctor.
0: Ajá, sí.
2: Víctor Bautista. Ajá. Y a la pastora Luisa Monza, Santiago, que es muy nuestro, pues yo no tenía su número, o no lo tengo, que te lo deje para yo registrarlo. Y que qué bien lo hizo.
0: Qué bien lo hizo, pastor Menéndez. Gracias, de la iglesia. La Iglesia Bautista de Cacata. Gracias. Bendiciones para usted, mi querido. 809-550-8266. Me falta una persona, otra persona más, que quiera ser un patrocinador oficial del kilométrico de las madres. Decía yo antes de la intervención del hermano Kiko JL que las inscripciones serán el próximo lunes. No ahora. No ahora. Escuche bien. No ahora. Lunes 25 iniciamos las inscripciones a partir de las 10 de la mañana. 10 de la mañana hasta las 5 de la tarde se estarán inscribiendo a todas esas madres. Pero recuerde, mi amado, mi amada, que va a llamar, que tenemos que ser justos. Usted no me puede llamar y dame el nombre de 10 madres. Hágalo equitativo. Por favor, porque otras madres también quieren participar. Así que ya usted sabe, te estaremos inscribiendo. Y si ya usted llamó, cuando llame, no vuelva a llamar para inscribirse, porque también tenemos un listado donde nos daremos cuenta las personas que vuelven y llaman para inscribirse. Así que si ya usted se inscribió, déle oportunidad cuando llame a otras personas para que también participen. Estoy a la espera de la última llamada para finalizar esta parte acá en Bendiciendo la Mañana con Música. Gracias de corazón a todas las personas que, aunque no le hemos enviado, JL, una carta, una solicitud, han dicho sí. Y hay otros que se han puesto hasta guapito. Dice, oh, pero ¿cómo va a ser? Pero yo escuché que ustedes tienen esa actividad que siempre hacen de las madres, pero no sabía nada, no me dijeron nada. Gracias. Ustedes saben que esto es un trabajo bastante arduo y es un trabajo combinado, pero queremos agradecer a todas las personas que están siendo parte del kilométrico de las madres. Que el Señor les siga bendiciendo. ¿Hay alguien por ahí, JL, que nos dice algo? Quiero escuchar a esa persona.
7: Por favor, me le pueden decir a la hermana de Vidriera M&M,
0: a ver, Maracayo,
7: dos regalos, lo llevo mañana.
0: Hey, Vidriera M&M, déjeme anotar el número de con nuestra querida Celeste, dice ahí, ¿verdad, Jota? Uh-huh. Dos regalos que lo trae mañana. Qué bien lo hizo, amada. ¿Y dónde está ubicada esa vidriera? Me gustaría saber, porque uno no sabe, ¿verdad? La gente que necesite algún trabajo o algo. Escríbame por ahí, amada. ¿Alguien más por ahí nos escribe? Gracias por su aporte, mi querida, y que el Señor le siga bendiciendo en gran manera. De verdad que sí, porque toda esa gente que está siendo parte del kilométrico de las madres, yo sé que el Señor le va a recompensar y va a multiplicar las finanzas, los recursos de sus negocios. Y si usted no tiene negocio, pero también está aportando para el kilométrico de las madres, sea bendecido en gran manera. Muchísimas gracias a mi querido JL Marte por estos minutos para hablar con relación al kilométrico de las madres. Me está escribiendo la dama ahí.
1: Ajá.
0: Ah, me va a escribir dónde está ubicada Vidriera. Ajá, Vidriera M&M. Déjame ver. Bueno, estoy esperando, pero cualquier cosa por aquí lo vemos.
1: Claro, como ella viene mañana, trae los regalos.
0: Exacto, ahí se anota todo. Ahí se anota. Muchísimas gracias y sigan en sintonía con Bendiciendo la Mañana con Música.

0: nota. Yo me despedí, pero esto yo tengo que decirlo. Uh-huh. Mi querido Charlie me respondió ya.
1: ¿El teléfono? Sí,
0: me respondió. Mira, oh, ahí, Jota. Hey, mira qué... para ahí, para una feliz hey, madre. Charlie, qué bien lo hiciste. Qué bien. Mamá va a tener su dispositivo. Dios te bendiga en gran manera. Charlie, Dios te bendiga y tu negocio siga prosperando en gran manera. Sí, esa misma. Hermano Kiko, seguimos. Ahora sí, señores, sigan con Bendiciendo la Mañana con música.
1: Vamos a ver, dice por acá, buenos días, Dios te bendiga, JL. Por favor, felicítame una persona muy valiosa que está de fiesta de cumpleaños, el hermano Daniel Martínez García. Así que felicidades para el hermano Daniel Martínez García, quien está de cumpleaños en el día de hoy. 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

Seguimos disfrutando buena música y vamos a escuchar este tema. Hay dos temas que no me puedo ir sin colocarlo. Este tema del pastor Edward Mariano, el tema Adórale. Y también tengo por acá la canción que me solicitó mi querida Melissa Berroa de Yumel Repostería. Y no puedo irme sin colocar esas canciones que me solicitaron. Y luego que me despida, recuerden que esas canciones que ustedes me solicitan, yo se la dejo en Q. Aunque yo me despida, ustedes pueden quedarse ahí tranquilito hasta la una. Tranquilito hasta la una, que yo les voy a dejar esas canciones en Q. Esas canciones que ustedes me han estado solicitando. Derroche de amor, sin lanza y sin espada. ¿De dónde vendrá? Él regresará. Esas canciones ustedes la van a estar escuchando. Pero ahora vamos a escuchar este tema que me lo solicitaron del pastor Eduardo Mariano, Adórale, y también la que me solicitó mi querida Melissa de Yumel Repostería, que no me puedo ir sin colocar esa canción, Ayúdame Maestro, de Clary Cruz. Señores, esto es Bendiciendo la Mañana con música.

Señores, complaciendo peticiones, me pidieron ese tema del pastor Edward Mariano. El tema se titula Adórale. Y ahora vamos a escuchar este tema, Ayúdame Maestro, de Clary Cruz. Ese tema me lo solicitó Melissa Berroa, de Yumel Repostería.

Complaciendo peticiones, ese tema me lo solicitaron y yo tenía que colocarlo. Señores, déjame ver, me dice por acá el pastor Santiago Mercedes Pérez, Iglesia Bautista Batey Cacata, anótame Jota, con un regalo para la madre. Anótame con un regalo para una madre, pastor Santiago Mercedes Pérez, Iglesia Bautista Batey Cacata, me dice por acá Jota, anótame con un regalo para una madre. Señores, me pidieron este tema, déjame colocarlo. Antes de irme, déjame colocar este tema que me solicitaron, este tema, y yo tengo que colocarlo. Déjame ver, aunque sea un pedacito, déjame ver, aunque sea un pedacito de este tema, déjame ver. Ajá, me solicitaron este tema y déjame colocar aunque sea un pedacito antes de irme.

12:15 minutos y todo lo que empieza debe de finalizar. Señores, hasta aquí este programa, bendiciendo la mañana con música. Para JL Marte, más que un grato placer haber compartido con ustedes durante 2 horas, colocarles buena música, además de interactuar con ustedes a través de nuestra línea de comunicación, el 809-550-8266, también a través de mi WhatsApp, 829-468-1961. Será mañana a partir de las 10 de la mañana. Estemos otra vez de vuelta por acá, por esta radio estación Bendición 95.1, la radio evangélica de todos y de todas, para compartir con todos y cada uno de ustedes este nuestro programa premium de cada día. Esto es Bendiciendo la Mañana con Música. 12:16 minutos. Así que pasen todos feliz resto del día. Y recuerden, yo le voy a dejar ahí canciones que ustedes me han estado solicitando. Quédense ahí en Q, quédense ahí en sintonía para que ustedes disfruten de la programación que les ofrece este Ministerio Bendición y de cada una de esas canciones que ustedes me han estado solicitando. Señores, pasen todos un feliz resto del día y recuerden que esto fue Bendiciendo la Mañana con Música.

esas pruebas nosotros no.

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la mejor decisión de su vida, traer a su casa la presencia de Dios, porque cuando la presencia de Dios entra a un lugar, lo seco tiene que reverdecer. ¡Aleluya! Lo que se cayó tiene que levantarse. Cuando la presencia llega a una casa, la familia tiene que restaurar.

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La paz y la misericordia de Dios esté con cada uno de ustedes que escucha esta programación Mujeres diseñadas en el plan de Dios. Le agradecemos al Señor esta bella oportunidad que nos brinda en esta tarde, esperando que el Dios Todopoderoso reine en cada uno de ustedes, ustedes que escuchan esta programación y ustedes que hacen posible que nosotros podamos estar al aire para engrandecer el nombre de nuestro Señor Jesucristo. En esta tarde vamos a tener la palabra de Dios, la cual se encuentra en Juan 4, 13 y 14, para la gloria y la honra de nuestro Dios, y dice así de la manera siguiente. Respondió Jesús y le dijo: cualquiera que bebiere de esta agua volverá a tener sed, mas el que bebiera del agua que yo le daré no tendrá sed jamás, sino que el agua que yo le daré será en una fuente de agua que salte para vida eterna. Señor, gracias por tus palabras. Gracias porque ellas sirven de aliento y refrigerio a nuestras vidas. En esta tarde, Señor, te engrandecemos y te pedimos, Dios, de una manera muy especial, que cada una de estas palabras penetren en lo más profundo de nuestro corazón y que hagan el efecto necesario. Ayúdanos, Señor, a hacer tu voluntad y glorifícate en nuestras vidas, que todo aquel que tenga la

necesidad en esta tarde de algún bien, de alguna necesidad de un medicamento, de alimento, Padre, que pueda ser suplido. Y si tiene la necesidad de alimento, que pueda proveerlo, ya que tú dices en tus palabras que no ha visto justo desamparado ni su simiente que mendigue pan. Padre, gracias por cada oyente, gracias por cada persona que hace posible que estemos en el aire para adorar y glorificar tu santo nombre. Señor, gracias. Obra de manera muy especial. En esta hora te presentamos nuestra hermana Esperanza, nuestra hermana Chané, aleluya, y cada una de las que han pasado por aquí, Señor, y que han dicho presente a esta programación, ya que por la hora y por situación de salud no pueden estar aquí. Pero sí, aquí estoy para adorar y engrandecer tu nombre. Te doy gracias, Padre, en el nombre de Jesús. Amén. Gloria al Señor. Vamos a escuchar una hermosa alabanza a continuación.

0: Gloria al Señor, hermosa alabanza. Tengo a Cristo, Él es mi Padre. Yo no sé, amigo, si Él es su Padre, pero mío sí lo es. Gloria al Señor. Y contamos con todas las cosas bellas que Él puede darnos. ¿Y qué no nos dará un Padre si nosotros le pedimos? Bendito sea el nombre del Señor. En esta tarde envío un saludo muy especial a mi hermana Milta Brooks, a mi prima Altagracia Brooks y a toda la familia que esté escuchando esta programación, Mujeres Diseñadas en el Plan de Dios. Estamos agradecidas por la cosa que Dios nos concede a cada uno de nosotros. Enviamos un saludo muy especial también a nuestra hermana Fabia, allá en la otra banda de Higüey. Y cada persona que escuche esta programación. En esta tarde yo quiero felicitar, porque no la pude felicitar de cerca, porque había muchas personas y entonces me dejaba la guagua. A nuestra hermana María Cueto, que le hicieron un reconocimiento por ser una profesora de niños de 45 años. Un reconocimiento muy lindo a nuestra hermana María Cueto. Dios le bendiga mucho, mi querida hermana, que Dios la siga ayudando. Y sabemos que esta profesión nunca se acaba y que los méritos los dé el Señor. También queremos felicitar a nuestra hermana Eliana Bartazar, a nuestra hermana Martina Rodríguez, a nuestra hermana Josefa Morla. Cada una de estas damas fueron reconocidas por su arduo trabajo allá en el templo, el tabernáculo. Ellas se han gastado para el Señor. Así que Dios le bendiga de una manera muy especial y nos sentimos muy contenta y agradecida de Dios por cada una de esas mujeres que han podido hacer esta labor para el Señor. También queremos felicitar a nuestra hermana Pilar, que siempre está atenta a esta programación. Dios te bendiga mucho, mi hermana Pilar. Que el Rey Todopoderoso te siga ayudando, te siga bendiciendo. Y sabemos que a los que aman a Dios, todas las cosas le ayudan a bien. Dios bendiga a cada una de esas hermanas que escuchan esta programación. Aunque no podemos mencionar el nombre de cada una.
1: Altagracia Brooks, reportando sintonía.
0: Amén. Dios te bendiga, mi prima querida. Dios te bendiga y Dios te guarde. Entonces, esas son de las cosas que hacen que nosotros nos sintamos agradecidos de Dios, porque las hermanas escuchan la programación. Algunas veces no llaman, pero sé que la escuchan y luego nos dicen en la calle. Muchas veces hay personas que me han dicho, wow, pero yo creía que tú eras una niñita. Y digo, sí, yo soy una niñita, pero del Señor. Bendito sea el nombre del Señor. En esta tarde vamos a bien hablar de la palabra de Dios, la cual estuve leyendo en Juan 4, 13 y 14, donde Jesús les respondió y le dijo, cualquiera que bebiere de esta agua volverá a tener sed. Esa es una pregunta. Mas el que bebiera del agua que yo le daré no tendrá sed jamás, sino que el agua que salta para la vida eterna. Jesús nos grita a menudo a cada uno de nosotros que todo el que tenga sed, que venga y beba de la fuente del agua vida, que es Él, gloria al Señor. Hay una diferencia entre el agua del mundo y el agua viva, que es Cristo. El agua que el mundo nos ofrece se acaba cada instante. Yo oigo mucha gente llamar a la emisora porque tienen tantos días que no me dan agua, tienen tantos días que se acabó el agua, que no pasan, que no abren, que los camiones no vienen. Pero qué distinto es el agua del Señor, que nos fluye, que nos quita esa sed espiritual. Y cuando nosotros bebemos de esta agua, que es el agua que salta para vida eterna, nosotros queremos compartirla con los demás. Queremos que los demás puedan tomar de esa agua que fluye, que nos libras, que nos alimenta, que llena nuestro cuerpo de vigor, aunque estemos viejitos, aunque la gente piense que estamos acabados, pero estamos vivos en Cristo. Bendito sea el nombre del Señor. Hay muchas plantas que necesitan esa agua que da vida. Ahora, cuanto más nosotros. Hay plantas que nacen en el sol, que ellas necesitan el sol, pero también necesitan agua, y no todas clases de agua, porque hay agua, perdón, que le hace daño a las plantas. Pero yo no sé si usted se ha fijado, si usted ha podido contemplar. En nuestra casa tenía una mata de tamarindo, y esta mata, cuando llovía, me encantaba verla, porque ella, como que sus hojitas, como si hablaran, como si dijeran: estoy viva, estoy contenta, porque me está cayendo de esa agua del Señor, esa agua que fluye, bendito sea el nombre del Señor. Muchas veces el sol sale tan directo que quema a las plantas. Esas son las que necesitan estar debajo de agua, y por eso se secan. Así todo el mundo que ofrece trabajo, dinero, relaciones, nos hacen un ratito a nosotras las personas, nos hacen ese ratito, pero nosotros volvemos a tener esa sed, porque si se acaba el dinero, ya estamos buscando por otro lado. También si vuelve la sed, pero cuando nosotros bebemos de esa agua que es Cristo que nos la ofrece, gloria al Señor, esa agua nos llena de alegría, de vigor, esa sed desaparece, y el agua que Cristo nos ofrece, esa nunca se acaba. Nos sentimos vivos, nos sentimos llenos de vigor. Y una vez que usted bebe de esa agua, se convierte en una fuente dentro de usted que salta para la vida eterna, porque usted quiere manifestarle eso a todo el mundo. Hacemos como la mujer samaritana, que cuando fue a buscar agua y se encontró con Jesús, ella se quedó ahí escuchando cada una de las preguntas que él le hacía. Y luego, ¿qué ella hizo? Ella salió a testificar, a hablar de la grandeza del Señor. ¿Por qué? Porque cuando Cristo llega a nuestras vidas, Él cambia nuestro modo de sentir, nuestro modo de pensar. Gloria al Señor. Entonces, en esta tarde, yo te digo a ti, hermano, que si te sientes seco, si siente que te siente que no tiene brillo, revisa a ver qué aguas estás bebiendo. Porque muchas veces podemos estar en el Evangelio, podemos sembrar la semilla, pero si no la estamos regando, se van secando poco a poco. En esta tarde yo te digo, revisa a ver qué agua tú te estás tomando, que te hace volver a tener sed. Pero si hoy viene a Cristo, Él te da agua, agua de vida que salta para la vida eterna. Que hoy el agua viva de Cristo te llene, te rebose sobre todas las cosas que están a tu alrededor. Muchas cosas espirituales tienen un paralelo en la vida física, como nuestro cuerpo, que pueden tener hambre, pueden tener sed, pero nuestra alma está llena de esa agua, de ese alimento espiritual. La mujer confundió dos clases de agua, porque es muy posible que ella no había hablado antes que nadie le había hablado antes del poder de esta agua, del poder del Espíritu Santo que viene a nuestro cuerpo y nos hace ser diferente, nos hace caminar diferente, nos hace hablar diferente. Entonces, cuando nosotros requerimos de esa agua, porque hacemos esta cosa que nos llena el alma. La palabra de Jesucristo es viviente, la palabra es escrita para cada uno de nosotros. La Biblia puede ser que satisfaga el hambre y la sed de nuestra alma. Gloria al Señor. Pero vemos que el agua que nos ofrece el hombre, que nos da, esa se termina, esa se germina, muchas veces es contaminada, pero el agua que Cristo nos ofrece no es un agua contaminada. Esta puede contaminar al mundo para venir a los pies de Él, para que seamos espirituales, para que nosotros no seamos fluctuantes, sino que busquemos de la palabra del Señor esa palabra que nos ayuda a caminar, que nos hace ser diferente, que nos ayuda a fluir. Gloria al Señor. En esta tarde, querido amigo, te invitamos a que tú puedas venir a los pies del Señor y que tú hagas como la mujer samaritana, que ella escuchó al Señor, que ella habló con el Señor. Y de ahí en adelante ella salió a predicar y a decirle al mundo lo que este hombre había hecho con ella. Que nadie antes había hecho esto con ella. Y ella salió a hablar de Cristo porque Él le dijo todas las verdades. Así que en esta tarde Dios te bendiga, Dios te guarde y ojalá que cada una de estas palabras hayan fluido en tu corazón y hayan hecho el efecto necesario, porque nosotros lo que queremos es que tú puedas venir a los pies de Cristo y que esta sed sea saciada en Él. Estaremos el sábado en Chabón, así estaremos allí regando la palabra del Señor junto a otros misioneros y allí estaremos confraternizando con los hermanos de allí y confraternizando con aquellos que no conocen el Señor, porque el propósito del misionero y del que sale a predicar la palabra es alcanzar aquellas almas que se pierden. Dios te bendiga, Dios te guarde y que la paz del Señor sea con cada uno de nosotros y que puedan fluir estas palabras, aunque quizás llana, pero eficaz, muy eficaz para cada uno de aquellos que no conocen al Señor y quieren que el Señor puedan venir a sus pies. Dios te está llamando en esta tarde. Si no tiene minuto para llamar, te invitamos a que le pueda decirles al Espíritu Santo, aquí estoy, escribe mi nombre en el libro de la vida y que no sea borrado jamás. No quite el dial, porque a continuación viene nuestro pastor Manuel Pilier. Yo voy hacia mi casa, allí lo escucharé y usted se queda aquí. En su dial escuchando la programación a continuación. Padre y Dios soberano, en esta hora te adoramos y te bendecimos. Te damos gracias por este hermoso privilegio que tú nos permitiste en esta tarde. Ayúdanos cada día a hacer tu voluntad y glorifícate de una manera muy especial. Mira hacia dónde vamos el sábado. Te pedimos que nos lleves en paz con la comunión del Padre, que podamos llevar de esa agua viva que surge para vida eterna. Así que Dios te bendiga y Dios te guarde. Tuvo el placer de estar con ustedes, su hermana Gloria Brooks. Dios le bendiga, Dios le guarda y hasta la próxima.

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Gentiles hermanos y amigos, sean bienvenidos a su programa Camino de Santidad en este día jueves. Jueves 14 de mayo, estamos en mayo, el mes de las flores, mayo, el mes de las madres. Agradecido de Dios por su gran amor y su gran misericordia y porque nos permite llegar a cada uno de ustedes. Hoy tenemos un programa que esperamos que sea de mucha bendición, edificación para vuestras vidas. Así que esté atento porque hoy traemos como siempre palabra de Dios. Este es su programa Camino de Santidad, predicando el estilo de vida que a Dios le agrada. Quiero que escuchemos esta bella canción. Ustedes saben, este espacio llega a todos ustedes gracias al Santuario de Gloria. Estamos en Villahermosa, justo al lado de Almacenes Cristo Viene. Ahí está el Santuario de Gloria. Y estamos preparándonos para una gran campaña que, con la ayuda de Dios, el próximo miércoles 20 de mayo estará dando inicio con el tema Arraigado. Esta campaña tendremos los predicadores, el evangelista Alessandro Veloz, tendremos al pastor Marco King, David Antonio y también tendremos a Julio César Santana, que estará dando su testimonio y hablando de la grandeza del Señor. También tendremos a este adorador, a nuestro hermano Johnson, que estará cantando y adorando al Señor. Vamos a escuchar este tema de hoy que va relacionado con el mensaje. Este tema yo quiero que usted le preste mucha atención, titulado Actualidad, de Roberto Orellana. Escuchemos a Roberto con Actualidad.

Gentiles hermanos y amigos, vamos ya al mensaje de la palabra. Hoy, con la ayuda de Dios, vamos a iniciar temprano para poder desarrollar todo lo que el Señor pone en nuestros corazones. Nuestro propósito es edificar, como siempre, este espacio pueda calar a su corazón. Hoy quiero titular este mensaje, Ministrando en Tiempos Peligrosos. Ministrando en tiempo peligroso. Ciertamente no hay que buscar mucho para saber que estamos viviendo unos tiempos sumamente peligrosos. Y pareciera que la misión, la predicación, el bien no va a prosperar. Pareciera que lo malo es lo que va a imperar. Y la Biblia, la palabra de Dios, que es nuestra brújula, nuestro mapa, que es el manual de nuestro Dios para nosotros, nos advierte claramente de cómo estarían la gente en este tiempo. La Biblia es sincera, es honesta, y todo lo que está aconteciendo nos lo dice, nos lo advierte. Y aquí donde vamos a basar nuestro mensaje, segunda de Timoteo capítulo 3, ahí vamos a leer para la gloria de Dios, dice: pero también debes saber esto, que en los postreros días vendrán tiempos peligrosos, porque habrán hombres amadores de sí mismo, avaro, vanaglorioso, soberbio, blasfemos, desobediente a los padres, ingrato, sin afecto natural, implacables, calumniadores, intemperantes, crueles, aborrecedores de lo bueno, traidores, impetuosos, infatuados, amadores de los deleites más que de Dios, que tendrán apariencia de piedad, pero negarán la eficacia de ella. A estos evita. Amén. Y podríamos seguir leyendo el carácter, la dimensión de la gente que nos toca ministrar. Claro, no son todos, no podemos generalizar, ¿verdad? Pero en su gran mayoría vemos nosotros cómo se ha perdido el amor. El amor se ha enfriado en mucha gente. Y el deseo de medido por las posesiones ha llevado a la gente, por ejemplo, cualquier área que nosotros analicemos ahora. Si abrimos el área de la medicina, para poner un ejemplo, usted sabe lo que es tener la capacidad de crear un virus, una bacteria, una enfermedad para matar gente y lucrarme. Tener la cachaza de aquel que te está alimentando, que te está ayudando, que te ha dado la mano. Tener la capacidad de agredirle por la espalda. Gente que muchas veces uno le ha dado la mano, que le ha, como decimos en buen dominicano, le ha matado el hambre. Gente que muchas veces no habían logrado nada y uno le dio la oportunidad. Gente que estaban desbaratados, que nadie daba una peseta por ellos, y nosotros le dimos un voto de confianza. Y de repente ese ser humano levantarse inmisericordiamente, quizás no con una espada, pero sí con la lengua, acabando y destruyendo. Esas cosas duelen. Y ciertamente, si nos vamos al vínculo, si relacionamos todo lo que está pasando, toqué el área de la medicina, toqué el área de la familia, las relaciones. Muchas veces uno se desvela por un hijo, por una persona, y le da todo. Muchas veces uno le jura amor y sinceridad y se guarda para alguien, y ese alguien, inmisericordiamente
derrocha y tira todo por la borda sin valorar el amor que se le depositó. Y frente a todo este panorama, que por donde quiera que lo analicemos, por cualquier área que decidamos analizar, el mundo está, y no es que seamos negativos, el mundo está complicado, el mundo está en caos, hay una sociedad que está enferma, este paciente está grave, este paciente se está casi muriendo, este paciente está en cuidado intensivo, este paciente solo Jesucristo lo puede resucitar. Y lamentablemente, nosotros como creyentes tampoco escapamos este análisis. Si analizamos, y aquí algunos dirán, no debería tocar esa tecla. Si tocamos el área de nosotros como ministros, pastores, dirá, no hable por ahí, no toque por ahí. Si analizamos los ministerios, si analizamos la iglesia de Cristo, o muchos que se hacen llamar iglesia del Señor, también por ahí está la cosa fea. También por ahí se están suscitando escándalos. También por ahí se están suscitando cosas que no son correctas. Porque nosotros no podemos tratar de tapar el sol con un dedo. La sociedad está mal. El mundo está caminando mal. El mundo está de espalda a Dios. El mundo está movido solo por el interés, el amor, el bien propio, pero nos estamos olvidando del prójimo, nos estamos olvidando de nuestro hermano. Y a veces provocamos una situación y no sabemos que estamos en este mundo. Porque a veces decimos, ese no es mi hijo, que maten a ese delincuente. A veces decimos, a mí no me va a afectar esto. Pero no sabemos que estamos en esta tierra y que todos nos necesitamos uno a otro. La sociedad está mal. Entonces, la palabra es sincera. La palabra de Dios es sincera en esto, hermano. Y aquí dice el apóstol, pero también debe saber esto, que en los posteros días vendrán tiempos malos y peligrosos. Muchas maldades se están suscitando. Son tiempos malos y peligrosos. Porque habrán hombres amadores de sí mismo. O sea, se ama a sí mismo. Y es bueno que usted tenga una buena apreciación de usted mismo. Pero hacer un ídolo de usted mismo, eso es algo peligroso. Muchas veces solamente estamos egocentradamente pensando en nosotros, con el ego hacia mí, que todos tienen que inclinarse hacia mí. Y no pensamos ni un momento en nuestro hermano, en nuestro prójimo. No pensamos que ese humo puede afectar a mi vecino. No estamos pensando que lo que estoy haciendo, esa contaminación puede dañar a mi vecino, a mi prójimo, que quizá ahora yo no lo valore, pero en un momento determinado ese vecino puede hacer la diferencia entre la vida y la muerte, porque puede producirse cualquier cosa que solamente la intervención de Dios por medio de mi vecino me va a ayudar. En este camino, hermano, yo he aprendido que debemos ir tirando rosas por donde quiera que vamos, haciendo el bien, porque no sabemos en el momento cuando vamos a necesitar al otro. Pero ciertamente la sociedad se ha vuelto mala. Gloria al Señor. Ya uno, cuando va a ayudar a alguien, lo piensa dos veces y tres. Porque cuánta gente anda con una receta. Alguno tiene una receta que ya está hasta gastada. Pero no solamente eso. A veces vemos gente en las paradas pidiendo, que aparentemente tiene un impedimento físico. Pero es falso. No tiene ningún tipo de impedimento. Se pasan el día aparentemente con un brazo menos, una lesión. Y es falsa también muchas veces. Entonces uno, para hacer una ayuda, para dar una ayuda a esas personas, uno tiene que consultar a Dios, porque ya uno no sabe si lo están vilmente engañando. El engaño es una de las características de este tiempo, hermano. Ya porque usted, el médico le recetó algo, usted debe orar por ese medicamento. Porque usted dirá, bueno, ese medicamento me costó 10,000 pesos. ¿Cómo que voy a orar? Sí, usted debe orar, porque ese medicamento puede estar falsificado. Y esa,
ese medicamento que le costó tanto, usted puede estar dando quizá 10,000 pesos por una agüita endulzada de algo que le echaron azúcar y algo más, y en vez de hacerle bien, le está haciendo un daño garrafal a su salud. Pero ¿cuántos médicos son los que dicen hay que operarlo porque se muere? Y no necesariamente se muere ni hay que operarlo, sencillamente no en todos los casos, porque no podemos generalizar. Aquí en La Romana tenemos médicos muy serios en el país también, gente que han dado su vida por amor al prójimo y que han hecho labores titánicas, y que son gente que el Señor le dará una corona por esa labor que han hecho. Pero ustedes saben que hay clínicas que tienen la cachaza de gente pobre quitarle hasta la casita por una cirugía que esa persona no necesitaba. Eso llora ante la presencia de Dios cuando se le quita el pan, cuando hay gente que en vez de considerar a una persona que ha estado 20 años sirviéndole, arreglándole el café, llevándole la comida, el día que esa persona ya no puede serle servirle, la mandan para su casa sin un centavo, sin un nada. ¿Dónde está el amor de Dios? Tú que dices que amas a Dios, ¿cómo tú haces algo así? ¿Cómo tú maltratas a ese ser humano que te está sirviendo, que te ha servido, que te ha ayudado? ¿Por qué tú maltratas a esa persona que te ha dado la mano, que ha orado tanto por ti, que ha ayunado por ti, que te presentó a Cristo? ¿Por qué lo maltrata? ¿Por qué maldice al hombre de Dios, a la mujer de Dios que te dio la mano, que te ayudó? Pero esta es la sociedad que estamos viviendo. Y no es que vire negativo hoy, es que no podemos ser ciegos. Y frente a toda esta panorámica, que por donde quiera que lo analicemos, si nos vamos al área de la familia, si nos vamos al área de la salud, si nos vamos al área en todo, en la ciencia, que hoy tenemos los avances científicos más grandes del mundo, que hoy tenemos la tecnología más grande, sin embargo la gente se está muriendo más, y sin embargo hay más enfermedades. Antes quizás no teníamos tanta tecnología, pero la gente con un par de hojas y con el remedio de la abuela se sanaba. Pero hoy tenemos más tecnología, tenemos mucho avance, tenemos celulares inteligentes, tenemos comunicación al instante, podemos dominar muchas informaciones, pero estamos vacíos. No hace falta Dios, no hace falta el Espíritu Santo. Al ser humano se le ha metido al diablo por dentro, los demonios. Y voy a hablar claro en esta tarde. Quizás este sea mi último mensaje. Quizás no me permitan predicar más por lo que voy a decir. Pero tenemos que dar esta palabra. Tenemos que dar este mensaje para que la gente entienda que hay que buscar a Dios. Porque la palabra de Dios prescribe que vendrán tiempos difíciles, tiempos de caos, tiempos finales. Estamos en tiempos peligrosos. La Biblia lo dice, vendrán tiempos peligrosos. Pero usted dirá, pastor, frente a este panorama tan sombrío que usted ha presentado, ¿será posible cumplir con la gran comisión? ¿Será posible llevar la palabra? ¿Será posible alcanzar a los perdidos? ¿Será posible ver la gloria de Dios en este tiempo? Sí, porque para esta hora no ha llamado Dios. La sociedad está enferma y nosotros tenemos el antídoto. Tenemos la vacuna, tenemos el medicamento, tenemos las soluciones. En el nombre de Cristo tenemos poder. Dios nos ha dado herramienta. Dios nos ha dado armas poderosas. Dice la palabra que las armas de nuestra milicia no son carnales, sino poderosas en Dios para destrucción de fortaleza. Que Dios no nos ha dado espíritu de cobardía, sino espíritu de poder, de amor y de dominio propio. Esta misión es posible. Pareciera imposible, pero es posible, porque Él lo ha dado su Espíritu Santo, el Espíritu Santo que convence de pecado, el Espíritu Santo que transforma los corazones, el Espíritu Santo que hace que la persona reconozca que está mal delante del Señor. ¿Será posible esta misión hoy? Sí, es posible, porque Dios no ha cambiado en Jesucristo. Jesucristo es el mismo ayer, hoy y por los siglos. Sigue siendo santo, sigue siendo justo, sigue siendo verdadero y sigue haciendo milagro. Pastor Pilier, ¿y será verdad que Dios puede llenarme con su Santo Espíritu en medio de este mundo malo? Sí, en medio de este mundo malo
Hay una iglesia que todavía se conserva. Hay un remanente de gente santa que está llena del Espíritu de Dios, que te quiere ayudar. Todavía hay esperanza. No todo está perdido. Hay esperanza para tu matrimonio. Hay esperanza para tu familia. Hay esperanza para tus hijos. Hay esperanza en el nombre de Jesús. Todo es posible para el que cree. Él nos ha dado su Espíritu. Por eso la iglesia, hoy más que nunca, tenemos que buscar la llenura del Espíritu Santo. Tenemos que llenarlo del Espíritu Santo. Nosotros, con esta sociedad tan mala, tan depravada, tan pervertida, tenemos que estar lleno de la gloria de Dios para poder impactar, para poder transformar, para poder hacer, aleluya, que la gente se convenza de pecado, para que ellos se rindan ante Dios. Porque ¿quién es que lo va a convencer de pecado si no el Espíritu Santo? ¿Será posible esto? ¿Será posible que te levante y gane vida para Cristo? ¿Será posible que podamos transformar gente, bautizar gente en el nombre del Señor? Sí, para esta hora nos ha llamado Dios y para este tiempo nacimos. Todos los grandes hombres de Dios tuvieron que enfrentar situaciones, pero usted dirá, pastor, lo que se está viviendo hoy día es grande. La Biblia dice que cuando abundó el pecado, cuando abundó la maldad, sobreabundó la gracia de Dios. Yo sé que a veces nosotros decimos, no, ya los muchachitos vienen malos de fábrica. Usted lo ve de que aprenden a hablar, ya lo que quieren es un celular, y de que dicen una palabra no es buena, la primera que dicen no es buena. Estamos viviendo tiempos muy difíciles. La gente está pensando poco. La gente ya no analiza para quitarle la vida a otro. Necesitamos que Dios entre e intervenga. Necesitamos como iglesia llenarnos del poder de Dios. Es tiempo de volver a la palabra. Nosotros tenemos la palabra profética más segura. Entonces tenemos el Espíritu Santo, tenemos la palabra, tenemos que inculcar la palabra a nuestros hijos. Y estoy haciendo un llamado en este día a todas las madres, a todos los padres, a toda la gente que le duele su familia. Si usted ama a sus hijos, si usted ama a su familia, si usted ama a su iglesia, si usted ama a su cercano, si usted ama a su compañero de trabajo, predique la palabra, hable la palabra, viva la palabra, recite la palabra, declare la palabra, envíe la palabra, declare la palabra sobre esas vidas en el nombre del Señor, como le dijo el Señor a Ezequiel, profeta Ezequiel. Vivirán esos huesos, capítulo 37 del profeta Ezequiel. Vivirán esos huesos secos. Y Ezequiel le dice: Señor, solo tú lo sabes. Entonces el Señor le da una orden al profeta, le dice: profetiza sobre esos huesos y dile a esos huesos secos: oíd palabra de Jehová. Y cuando empezó a profetizar, empezaron a cobrar vida. Así mucha gente en este tiempo está esperando tu mensaje, está esperando, oh gloria a Dios, que tú le lleves la palabra. Yo sé que en esta hora me están escuchando mucha gente que habían pensado dejar el ministerio, que ya no está llevando las oraciones por los hogares, que han bajado la guardia en la oración, en la búsqueda, en la predicación. Es que parece que el cielo es de bronce, parece que Dios no me escucha. Yo quiero decirte que siga orando, que siga buscando a Dios con hambre, con sed, con determinación, porque el tiempo de los milagros no se ha terminado. Tu misión es posible, porque tú

que muchas veces se vuelve insensible. Pero aunque tú no lo creas, todavía hay una iglesia viva y todavía hay mucha gente que está esperando escuchar palabra de Dios. En medio de este caos, Dios puede producir vida. En medio de este caos, Dios puede producir un despertar, el cual estamos anhelando todos nosotros. Estamos esperando ese despertar de Dios, que con aleluya, que estremezca el mundo. Necesitamos las iglesias volvernos a Dios en oración. Hay del pastor, hay de la iglesia que no ora, hay de la iglesia que no ayuna, hay de la iglesia que ha perdido el primer amor. Volvamos a la oración, volvamos al ayuno, volvamos a la palabra, volvamos al discernimiento de espíritu, porque nuestra misión es posible en el nombre del Señor. No estamos solos. Cuando abundó el pecado, sobreabundó la gracia. Dios está ahí. El brazo de Jehová no se ha cortado para salvar, para sanar, para liberar, para restaurar, para edificar, para consolar. No todo está perdido. Todavía hay esperanza. Ministrando en tiempos difíciles, en esta hora, quiero decirte que aquí estamos en el poderoso nombre de Cristo para decirte que la misión es posible con Cristo Jesús, que son más de los que están con nosotros con los que están con ellos. Que la gente está difícil, sí, para este tiempo nos llamó Dios y para esta hora nos escogió el Señor, y si Dios nos escogió, Él nos dará la victoria. Dios bendiga a toda la gente que está en nuestra sintonía. Dios bendiga a licenciada Luz Antonio. Dios bendiga a Fraida Soriano. Dios bendiga a Minerva Ventura. Dios bendiga a la gente del Santuario de Gloria. Esta noche, si Dios lo permite, tenemos la palabra ya, la escuela bíblica en el Santuario de Gloria. Vamos a habilitar el teléfono ahorita. Bueno, ya está sonando. Vamos a ver esta llamadita. Hello, buena. Dios le bendiga. Hello, le escuchamos. Bueno, no prosperó esta llamada. Inténtelo otra vez. Así siempre tenemos dificultades. Esperamos en el Señor de que esta prospere. Dios bendiga. Amén, amén. Está llegando la palabra. ¿Cuál es tu nombre, hermana? Amén, amén. Dios te bendiga, amén. No todo. Amén. Espíritu de búsqueda. Sí, amén, amén, amén. Dios te bendiga más. Vamos a ver el teléfono, el 809-550-8266. El número de esta radio estación. La gente quiera comunicarse con nosotros. Sí se puede, la misión es posible. Estamos en tiempos peligrosos, pero sí se puede. Porque para esta hora nos llamó el Señor. Todo el que necesite la oración, todo el que quiera participar, todo el que quiera estar con nosotros, recordándole que estamos en el Santuario de Gloria, al lado de almacenes Cristo Viene en Villa Hermosa. Hoy tendremos la escuela bíblica, el foso de los leones. Estaremos estudiando el capítulo 6 de Daniel, donde Daniel, Dios interviene milagrosamente, le cierra la boca a esos leones hambrientos. Vamos a la breve pausa, volvemos con más del contenido de hoy, con el tema Tiempo Peligroso, una misión posible. Gloria sea al Señor.

0: Gloria a Dios. Me gustaría escuchar al pueblo. Vamos a levantar un clamor por nuestro país, por la República Dominicana, que tanto hace tiempo que no oramos por nuestra nación. Cuánta violencia, cuántas cosas. Sabemos que estos tiempos serán así, ¿verdad? Pero la iglesia, nosotros tenemos que ser pacificadores. Y siempre tenemos que tener un mensaje de esperanza, sabiendo los tiempos que nos han tocado, ¿verdad? Pero no podemos cruzarnos de brazos mientras estemos en esta tierra. La Biblia dice que somos luz y sal de la tierra. Luz y sal. Así que el teléfono, si usted tiene alguna inquietud, yo quiero tomar este tiempo para escuchar al pueblo. Me gusta siempre tener las impresiones del pueblo. Es bueno que yo, las palabras que les traigo, ¿verdad? Pero siempre me gusta escuchar cómo anda el pueblo, qué podemos nosotros hacer para transformar, ayudar. Quizás usted no pueda cambiar el país ni el mundo, pero sí podemos hacer cosas en nuestro hogar, en nuestra familia, en nuestro entorno. Yo siempre he dicho que el presidente tiene la mejor intención, los líderes casi siempre, los gobernantes tienen las mejores intenciones, pero hay cosas en mi hogar que no la va a solucionar el presidente de la República, ni ningún candidato, que soy yo que tengo que tomar la directriz del lugar, hacer los ajustes para mi tranquilidad, para mi paz, para mi sosiego. Así que el teléfono está ahí, márquelo. Me gustaría, si necesita la oración, si quiere compartir algo que le está inquietando dentro del pueblo de Dios, dentro de nosotros, de algo que podemos hacer, que no estamos haciendo, algo que pueda contribuir. Me gustaría llamar a algún ministro, a alguna persona en esta hora. El 809-550-8266. No sé si podemos sacar llamada por WhatsApp. También pueden mandar nota de voz. Me gustaría esa impresión en lo que esa llamada llega, porque siempre se puede hacer algo. El mar avanza y prospera siempre y se expande y crece a sus anchas cuando nadie hace nada. Tenemos nosotros que, si por ejemplo, como estamos viendo tanta violencia en la familia, en el hogar, tenemos nosotros como iglesia que buscar la manera de darle conferencia, orar por esas parejas y conversa. Donde vemos esos hogares que son un barril de pólvora, que ya las cosas, a veces nosotros, mire, la gente ahora, mire, está más pendiente de grabar los chismes, los pleitos. Usted ve cualquier dos personas matándose, o alguien desangrándose, o alguien en una emergencia, y en vez de auxiliar a esa persona, estamos grabando. Tengo una llamadita, vamos a ver si es posible. Jota, mira, a ver.
1: Dios bendiga.
0: Sí, ¿con quién tengo el honor?
1: Que le bendiga, mi amén. Pastor.
0: Amén, amén.
1: Ay, sí, muy buen mensaje. Que Dios me lo bendiga más, usted, a toda su familia y a su congregación. Mensaje para la conciencia. Tenemos que seguir. Era como te decía, somos la luz del mundo, somos la sal de la tierra. Y aunque la maldad esté aumentada, la gracia sobre todo
0: abundará, la gracia
1: sobre nosotros, sobre la iglesia.
0: ¿Qué podemos hacer?
1: En el nombre de Jesús.
0: ¿Qué podemos seguir haciendo? ¿O qué debemos mejorar? Dígame algo ahí.
1: Podemos seguir clamando, podemos seguir orando, tenemos que seguir con la dirección del Señor haciendo el bien. Era como usted decía, la gente se amarra un brazo. Ya usted no sabe si en realidad están padeciendo, usan una receta que ya la han usado no se sabe cuánto tiempo, pero con el descendimiento del Espíritu Santo, tenemos que buscar día a día el Espíritu Santo de Dios para saber de dónde viene la maldad.
0: Amén.
1: Así que muy buen mensaje y Dios me lo bendiga mucho.
0: Amén. El hermano Luisa, ¿verdad?
1: Ajá.
0: Dios le bendiga más. Gracias,
1: amén,
0: hermano.
1: Amén, amén. Allá tenemos a Yanirda Cecilia.
0: Amén, amén, amén.
1: Sí, cuando ella no pudo seguir aquí, yo en el espíritu así le dije, mira, búscate cerca a la iglesia al pastor Manuel Pilier.
0: Gloria a Dios.
1: No he ido, he ido una sola vez a la congregación, pero lo oigo todo el tiempo aquí en el programa, y siempre he tenido esa convicción de
0: Gloria a Dios.
1: Que usted es la voz de Dios. Y ella me está felicitando porque ella me dijo, mire, eso es de Dios, porque me mudé cerca de la iglesia.
0: Gloria
1: a
0: Dios.
1: Y ahí está perseverando, gracias al Señor. Amén. Ella es una hermana que yo quiero mucho.
0: Amén, mi hermana. Gracias. Amén. Dios te bendiga, Luisa. Tengo otra llamadita. Hello, buena. Hello. Bueno, sí, le escucho.
2: Dios bendiga.
0: Amén, amén. ¿Con quién tenemos el honor?
2: Con Daniel Peluyén de este lado, mi pastor querido.
0: Daniel, adelante, Daniel.
2: Estoy llamando de verdad porque sus palabras en esta tarde, entiendo que ha tocado corazones y ha tocado vida. Pero usted pregunta qué podemos hacer,
0: sí,
2: para poder impactar.
0: Exactamente.
2: Y esto me lleva a mí al capítulo 17 de Juan, donde Cristo oró por la iglesia, oró por los discípulos, ¿verdad? Para que hubiera la unidad, para que no les faltara la unidad. Y eso es lo que entiendo, amado. La unidad de la iglesia del Señor es la que va a permitir de que el impacto espiritual suceda en este mundo. Dios le bendiga.
0: Amén. Gracias, pastor. Gracias, ministro. Bueno, mire, tremenda palabra. La unidad es un testimonio. Alguien, una vez, nosotros estábamos, una hermana perdió un hijo y la iglesia se mudó a apoyar a esa hermana, a ayudarle, ¿verdad?, en su necesidad. Y un inconverso, un vecino, vio las buenas acciones de la iglesia. Digo esto para la gloria de Dios. No me gusta, me gusta que la gente sea que dé el testimonio. Pero digo esto: él vio la iglesia Santuario de Gloria envuelta ayudando a esa hermana en esa situación. Y él dijo: oh, pero si la cosa es así, yo también me voy a convertir, me voy a agregar a esa iglesia, porque mira qué familia. Mira cómo han ayudado a esa hermana. Le ayudaron en el asunto, en la preparación de la comida, de la otra, de las cosas. Estuvieron con ella, oraron, cantaron, predicaron. Se mudaron para su casa durante esos días de tanto duelo. Y la pena, no es que la hermana no sentía la pena, pero fue mayor, porque si tú tienes una carga de 100 libras o de 200 libras y la agarran 10, eso no le sabía nada. O sea, el testimonio de la unidad, hermano, dio el impacto en ese hombre para que sirviera al Señor, y hoy está sirviendo a Cristo ese hombre. Hoy es un testimonio en nuestra iglesia por una acción de la iglesia. La gloria y la honra toda sea al Señor Jesucristo. Quiero recibir otra llamadita. Gracias, Daniel, por esa llamada tan importante. ¿Qué podemos hacer nosotros en esta sociedad que parece que está muy mal, que está grave, que está muy enferma? Cristo puede ofrecer soluciones a esta. Usted sabe la gran cantidad, por todos los lados hay una situación. Pero usted sabe la gran cantidad de niños que están consumiendo droga, jovencitos que lo están usando, niñas que están siendo vendidas a depravados, niños que están siendo violados. Hermano, las redes sociales, hay muchachitos que no hablan con sus padres, pero tienen unos amigos que lo están dañando, lo están contaminando. Entonces, ¿qué podemos hacer nosotros como iglesia para ministrar a estas generaciones? Nosotros allá en el santuario tratamos de trabajar mucho con los niños, con los adolescentes, con los ancianos, con todas las edades, pero tenemos que trabajar, empeñarnos, hermano, empeñarnos en trabajar con la niñez, porque el tiempo se acaba. Voy a una breve pausa, vuelvo en breve.

gracia de Dios es una realidad en este momento. Frente a estas situaciones que vive el mundo, frente a estos tiempos, el tiempo que se acaba, ¿qué debe hacer la iglesia de Cristo? ¿Qué debemos hacer nosotros como institución? ¿Qué deben hacer todos los ministerios en esta hora? Primero, tenemos que avivar el fuego de Dios que hay en nuestras vidas. Tenemos que llenarnos del Espíritu Santo. Abandonar cualquier práctica que ofende el nombre del Señor. Dice la palabra: en cuanto a la pasada manera de vivir, despojado del viejo hombre, que está viciado conforme a los deseos engañosos, y revestido del nuevo hombre, creado según Dios en nueva vida. La palabra de Dios dice que de modo que si alguno está en Cristo, nueva criatura es. Las cosas viejas pasaron, y aquí todas son hechas nuevas. Y todo esto proviene de Dios, que nos reconcilió consigo mismo, no tomando en cuenta los pecados, y nos encargó a nosotros la palabra de reconciliación. Tenemos el ministerio de reconciliación. Iglesia de Cristo, despierta. Sacúdete el polvo. Vístete de la armadura de Dios. Vamos a llenarlo del Espíritu Santo. Porque esta generación demanda una iglesia viva, una iglesia unida, una iglesia que no se detiene, una iglesia que no se amedranta, una iglesia que no se conforme al mundo, al sistema impío, una iglesia que tiene un compromiso con el cielo. Para esta hora nos ha llamado Dios, y para este tiempo nacimos, dice la palabra. Segunda de Timoteo 2:6, por lo cual te aconsejo que avive el fuego del don de Dios que está en ti por la imposición de mis manos, porque no nos ha dado Dios espíritu de cobardía, sino de poder, de amor y de dominio propio. Por tanto, no te avergüences de dar testimonio de nuestro Señor Jesucristo, ni de mí, preso suyo, sino participa de las aflicciones por el evangelio, según el poder de Dios, quien nos salvó y nos llamó con llamamiento santo, no conforme a nuestras obras, sino según el propósito suyo y la gracia que nos fue dada en Cristo Jesús antes de los tiempos de los siglos. Aviva el fuego, porque Dios no nos ha dado espíritu de cobardía. Llénate del Espíritu Santo, cumple tu ministerio, a la obra que tiene planeada, lo que soñaste hacer para Dios. Quiero decirte que en el cielo no la vas a hacer. Es ahora. Es un proyecto de Dios. Hazlo ahora. Ejecuta. Actúa. Muévete. Predica. ¿Cuántos psicólogos tenemos? ¿Cuántos maestros evangélicos? Las escuelas. Ay, no, pastores, que todo está dañado. No hay esperanza. Aplica esos conocimientos, aplica la oración, aplica el poder de Dios. Dile a esta humanidad, dile a esos huesos secos, dile, háblale a esa higuera estéril, dile que produzca en el nombre del Señor, dile que vivan de nuevo, dile que hay gozo y paz, dile que hay esperanza en el nombre del Señor, porque no nos ha dado Dios espíritu de cobardía, sino de poder, de amor y de dominio propio. Dice el apóstol: por tanto, no te avergüences de dar testimonio del Señor Jesucristo. No te avergüences de llevar a Cristo a la universidad. No te avergüences de llevar a Cristo al trabajo. No te avergüences de llevar a Cristo en las redes. Tú que eres un influencer, tú que tienes muchos seguidores, tú que usas horas y horas para compartir chistes malos, para compartir morbo, para compartir cosas que no edifican. Comparte el mensaje de Dios, comparte la palabra de vida, comparte esta palabra que puede transformar los corazones. Iglesia de Cristo, amados hermanos, quiero puntualizar aquí, para este tiempo, reiterar otra vez, para esta hora, nos llamó Dios, te quiero usar Dios, para romper cadena. Te quiero usar Dios para traer vida a sus pies. Dios te quiere usar para que sea sus manos, sus pies y sus ojos.
Dios quiere ver por tus ojos. Dios quiere usar tus manos. Dios quiere usar tu talento. Dios quiere utilizarte. Levántate. Levántate, guerrero. Reprende ese espíritu de cobardía. Pastores, que he tirado la red muchas veces y no he visto nada hasta ahora. Tírala en el nombre de Jesús. Predica una vez más. Levántate, lleno del Espíritu Santo. Levántate, mujer de Dios. Levántate, hombre de Dios. Levántate y resplandece, porque ha llegado la luz y la gloria de Jehová ha nacido sobre ti. Y aquí tiniebla cubrirá la tierra y oscuridad las naciones. Sobre ti será vista su gloria. Termino este mensaje y este consejo. Son tiempos peligrosos, son tiempos malos, pero Dios está ahí para bendecirnos, para ayudarnos, para fortalecernos. Sé un instrumento de Dios, sé un instrumento de paz donde hay odio. Rey del amor, la luz de Cristo alumbre en ti. Dios te bendiga.

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1: Con la ayuda de nuestro Dios, el próximo jueves tendremos un programa similar a este. Recuerden seguir orando por nuestra iglesia, Santuario de Gloria. Recuerden esta palabra, todavía hay esperanza. Vamos hacia adelante en el nombre de Cristo. Hasta el próximo jueves, Dios mediante.

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Señor, desde el día en que te conocí, realmente he sido el hombre más feliz. Por eso viajo por el mundo diciéndole a la gente que tú eres un Dios maravilloso.

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0: La que te bendice. 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

0: Por eso le cantamos, Yulisa, su presencia de la A a la Z. Porque Jesús nos hizo libres. Por eso le cantamos, Yulisa, su presencia de la A a la Z.
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2: Soy libre.
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2: Porque Cristo me libertó. La victoria tuya es. Bendiciones, bendiciones para todos mis fieles oyentes. Que sintonizan esta radio estación 95.9 Bendición FM. Tu hermana y amiga Jacqueline Ovalle bendiciendo la tarde con música.
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2: Hoy jueves 14 de mayo.
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2: Una tarde preciosa, una tarde maravillosa.
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2: Donde usted puede adorar al Señor, ahí donde se encuentre. Nada ni nadie nos podrán apartar del amor de Dios. Porque Dios es nuestro refugio seguro eterno, en quien podemos encontrar consuelo y protección en momentos difíciles.
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2: Si eres libre, adórale. Bendición, buenas tardes.
4: Dios te bendiga, Jacqueline.
2: Dios le bendiga, Ramón Inirio.
4: Así mismo, la bendición para ti, tu familia y todo el que trabaja en la radio, bendición.
2: Amén, gracias.
4: Estoy en sintonía contigo, así que ponme un merenguito ahí de eso, bien.
2: Bien movido, ¿verdad?
4: Sí, claro.
2: Dios me le bendiga mucho.
4: Amén, linda, amén.
2: Ok. Ramón Inirio no se aparta. No se aparta de la radio, señores. Un fiel oyente de Radio Bendición. No solamente de este espacio, no. Sino de todos. Te alabo porque tú eres bueno. Y porque para siempre son tus misericordias. ...809-550-8266... para que te pongas en contacto.
1: La
2: las 4:17.

0: Ya está.
1: Ya está.
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0: Esta tarde enviamos saludo para Brígida, allá en el 14 de Cumayasa. ¿Sabían ustedes que el té de anís se utiliza principalmente para mejorar la digestión? Bueno, vamos a ver a quién tenemos en la línea. Bendición, buenas tardes.
1: Dios te bendiga, distinguida, ¿cómo están?
0: Estamos bien, gracias a Dios. ¿Con quién tengo el honor? ¿Con quién allá? No se escucha muy bien.
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0: Vuélvalo a intentar de nuevo.
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0: También un saludo para Giovanni. Bendiciones para ti, Giovanni. Bendiciones para ti. Para Nidia Esther también. Bendiciones para Nidia Esther. Y para mi amada Elsa María

como estaba diciendo, el té de anís se utiliza principalmente para mejorar la digestión, aliviar cólicos y gases y apoyar la salud respiratoria y nerviosa. También se dice que el té de anís puede actuar como un suave sedante, ayudando a reducir el estrés, la ansiedad y mejorando la calidad del sueño.

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2: Un niño le preguntó a su papá hace poco tiempo la pregunta que hoy quiero contestar. Pero no es una pregunta que meramente hacen los niños, aunque los niños son los que con más candidez y sinceridad la hacen más a menudo. Mis hijos me la hacen a mí y sin duda los suyos se la han hecho a usted. La pregunta es esta, papá, ¿cuándo será el fin del mundo? ¿Cuándo será y cómo será? Pues bien, usted y yo podemos saber cómo y cuándo será el fin del mundo, si es que existe tal cosa como el fin del mundo. ¿Qué le parece? Usted sabe que hoy los científicos, los políticos, nos están diciendo que algo tiene que explotar. Las grandes potencias tienen arsenales atómicos tan poderosos que pueden liquidar a todo hombre, mujer, niño y niña que existe sobre la faz del planeta Tierra. Eso no se lo tengo que decir yo, usted lo ha leído en las revistas, en los periódicos y en los diarios, ¿no es verdad? Ahora bien, eso dicen los científicos y los políticos. ¿Pero qué dice Dios? ¿Qué dice la Biblia? ¿Se habla acaso acerca del fin del mundo? Le voy a decir la verdad, esa frase como tal no existe en la Biblia. Y es a la Biblia que debemos recurrir para saber acerca de estas cosas. Sin embargo, sí leemos en la Biblia que se acerca un fin, un clímax, una cúspide hacia la civilización como nosotros la conocemos. Ahora, ¿cuándo será el fin del mundo? ¿Cuándo será ese clímax de la civilización como nosotros la conocemos? Segunda de Pedro capítulo 3 dice así: el día del Señor vendrá como ladrón en la noche, en el cual los cielos pasarán con grande estruendo, y los elementos ardiendo serán deshechos, y la tierra y las obras que en ella hay serán quemadas. Puesto que todas estas cosas han de ser deshechas, ¿cómo no debéis vosotros andar en santa y piadosa manera de vivir, esperando y apresurándoos para la venida del día de Dios, en el cual los cielos encendiéndose serán deshechos, y los elementos siendo quemados se fundirán? Pero nosotros esperamos, según sus promesas, cielos nuevos y tierra nueva, en los cuales mora la justicia. Ese es un párrafo completo de Segunda de Pedro en la Biblia. Ahí encontramos varias cosas. ¿Cuándo será el fin del mundo? Nadie sabe cuándo será. Porque dice que el Señor va a regresar. Sí, Jesucristo va a regresar según la Biblia, pero va a regresar como un ladrón en la noche. O sea que no va a mandar ningún anuncio previo. Sencillamente Jesucristo en la Biblia nos ha dicho que Él va a regresar, pero no nos dice cuándo. De modo que en segundo lugar, tenemos que estar preparados para ese día, preparados con anticipación, porque cuando venga va a venir de golpe y no va a haber esperanza de arreglar las cuentas ni con Dios ni con los hombres el momento en que Él aparezca. La pregunta que se me hacía era, ¿cuándo será el fin del mundo? Primero, va a ser sorpresivo. Segundo, va a ser rápido. Tercero, va a ser destructivo. El mundo, el universo, como nosotros lo conocemos, parece que va a ser quemado y fundido y transformado. Y luego aparecerán cielos nuevos y tierra nueva en los cuales mora la justicia que tanto hemos soñado. La pregunta es esta, ¿usted está preparado para ese día?
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de pacto. Es una noche para renovar tu pacto de amor con Él. Vamos, levanta tus manos. Yo no sé cuántas circunstancias, adversidades

respuesta de lo que hizo. Nosotros lo amamos porque Él nos amó primero. Y esta canción es una respuesta de amor, de gente que lo necesita, de gente que está dispuesta a tomar una decisión firme. Yo no sé qué cosa te apagó, yo no sé qué situación vino en tu contra para distraerte. El salmista David dijo: bendice alma mía Jehová y bendiga mi ser su santo nombre. Y no te olvides de su beneficio, porque a veces nos olvidamos. Por eso esta noche es para recordar lo que Él hizo por nosotros.

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1: Ese culto tuvo buenísimo. Dios mío, qué presencia.
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0: El amor de Cristo me llena de júbilo. Viendo las 5:11. Inyéctame tu amor. Era la voz de Patti Tamari.
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0: Pero alguien me escribió, me mandó una nota de voz.
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0: Entonces, para usted, estuve escuchando parte. 849-37-74-96-44. Bendiciones para usted.

También un saludo para Luisa Marte. Bendiciones para usted, Luisa. Júbilo. Bueno, ya se acerca el kilométrico de las madres. El sol, 30 de mayo. Diciendo sada, estaremos aquí celebrando el kilométrico de las madres. Es una madre feliz. Así que bendiciones para todas esas madres queridas. Mi madre Hortensia. Mi madre Bérgica.

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Dios continúe bendiciendo, amados oyentes. Estamos aquí en esta nueva entrega de Bendición con las Tres. Así es, amados oyentes, vamos a estar felicitando a cada uno de los miembros de la red de colaboradores que están festejando

0: Así es, esta cabina está muy, muy, muy adornada, amados hermanos. En esta hermosa tarde tenemos a nuestros flamantes, los flamantes mensajeros y nuestra nueva secretaria. Sí, así es, amado, estamos creando secretaria y mensajero.
1: ¿Cuáles son esos flamantes mensajeros? Porque yo no he escuchado los nombres de ellos.
0: ¿Cómo que usted no ha escuchado los nombres de ellos?
1: ¿Les habla el nombre?
0: Ay, yo sé que uno se llama Joan.
1: Por aquí tenemos a Joan. Joan, Dios te bendiga. Tenemos también a Nelson y Carlos Narrable allí, el director de los mensajeros. Tres mensajeros. Venimos fuerte, venimos bateando.
0: Bueno, esta jornada maratónica mata fue.
1: Tremendo lo que va a acontecer. Así que prepárese. Si usted está estacionado en su casita, en su negocio, en cualquier otro lugar.
0: Oh, no se preocupe, es normal.

0: lo que es el kilométrico de las madres a celebrarse el sábado 30 a las 2 de la tarde, donde tendrán la oportunidad de participar alrededor de 5,000 madres, todos esos nombres metidos en esa tómbola. No todas son agraciadas, pero todas van a participar. Los regalos son para algunas y a las que le toque, pues gócelo.
1: Así es, amados oyentes, Dios continúe bendiciendo a nuestra querida, la mujer de este tiempo y de todos los tiempos. Yo la amo, de verdad que sí. Ustedes no saben lo importante que son para mi vida. Ay, este ministerio ha sido
0: alguien me ama, Jessica, Natalia me ama. Yo estoy feliz por eso.
1: Créame que sí, que la amo y la aprecio mucho.
0: Amén, amén, estamos para eso. Ese es el trato de lo que es la confraternidad, la hermandad.
1: Amén.
0: Que debe de ser demostrada, ¿verdad, Lucy?
1: Amén.
0: Bueno, por aquí tenemos a Lucy. Ella está nuevecita. Hay gente que no la conoce. Lucía de los Santos, mejor conocida como Lucy. Y ella luce, como dice el hermano Kiko. Entonces ella no Lucía, no, ella luce.
1: Amén.
0: Ella está por aquí. Vamos a darle la bienvenida, ¿verdad, Jessica, en esta tarde?
2: Amén, amén. Muchas gracias. Dios le bendiga a todos. Dios le guarde. Aquí estamos para servirle como secretaria. Esperando su llamada, esperando, ¿verdad?, su participación tanto en el kilométrico como también en las colaboraciones de este gran ministerio. Dios me le bendiga mucho.
1: Amén. Dios continúe bendiciendo a nuestra hermana Lucy. Continúe, hermana
0: Lucy,
1: la mujer de este tiempo.
0: Lucy de los Santos es nuestra secretaria recepcionista para este tiempo. Tenemos una pastora como secretaria recepcionista. Yo me siento bien cómoda porque cuando yo tenga problemas voy a ir, solo tengo que salir de la oficina mía, la oficina de Lucy, y decirle: Lucy, mira, yo estoy pasando una situación bien difícil, ven, ora por mí. Ay, qué felicidad. Si paso del lado de nuestra hermana Keila de la Cruz, nuestra optómetra de profesión, también vamos donde ella y sonreímos. Esto es una coinonía si pasamos donde Jessica, Natalia, por igual. ¿Qué es lo que Dios quiere? Que el pueblo de Dios se mantenga unido sin importar la denominación, sin importar el cargo, sin importar la profesión. Lo importante es que formamos parte de la familia de Dios, de la familia de la fe, de la red de colaboradores, que somos hermanos en Cristo. Y si no hay unidad, en vano estamos trabajando para el reino de los cielos. Y hablando de unidad, se aproxima por aquí una persona que siempre está pendiente de que el pueblo de Dios se mantenga unido. Nos referimos a nuestro amado administrador, el administrador de esta institución, nuestro amado hermano, el hermano Eustacio de la Cruz, mejor conocido como el hermano Kiko, quien dijo: yo no me voy a quedar, no voy a dejar esas mujeres solas ahí, yo voy a participar en cabina.
3: No, yo escuché que estaban entrenando mensajeros y secretaria. Yo dije: no, pero esto estamos a otro nivel. Señores, estamos preparando una artillería porque viene una temporada maratónica que pica y se extiende. Y yo sé que vamos a necesitar mucho del servicio de ellos y de ustedes también. Feliz de estar acá en Cabina Master junto a mi hija Jessica, mi hija Lucy y mi hija Daisy. Daisy no acostumbra a decirme papá, pero yo me honra tener una hija del calibre de Daisy. Me siento honrado.
0: Hermano Kiko, lo que pasa es que a mí, yo no soy así como muy dada a decir, mi papá fulano. A mí me gusta demostrar con hechos. Lo que yo hago, lo hago con hechos.
3: No, lo que tú has hecho con hechos, no pido más. Me siento satisfecho.
0: Y todavía estoy así como tan pequeñita, pero no se preocupe, por ahí vienen cosas buenas.
3: Vienen cosas especiales.
0: Si no, pregúntale a Keila de la Cruz de cosas especiales que vienen.

0: Atención, abuelo. Atención, Narciso. Prepárese.
1: Vienen cosas buenas, sí.
0: Ay, porque, Dios mío.
1: Es que nosotros nos sentimos en familia. Aquí tenemos padres, aquí tenemos hijas, aquí tenemos hermanas. Tenemos esos mensajeros. Yo no había disfrutado tanto.
0: Con los mensajeros.
1: Como en el día de hoy, sí. Nosotros, yo no sé, pero nosotros hemos... La mayoría de los mensajeros que han pasado por aquí han sido buenos. Lo que no han sido buenos, se han tenido quizás que abandonar totalmente. Pero tenemos mensajeros que no están hoy, hermano Kiko, pero que forman parte de esta familia porque a cada rato están aquí.
0: Como Evaristo.
1: Como Evaristo Abad, como Deni de la Cruz.
0: Sí, también.
1: Sí. Deni Santana, di que Deni de la Cruz es otro.
0: Deni
1: Santana.
0: No lo entre en ese renglón.
1: Sí, está el que trabaja en la noche, que ahora está en el Banco Ademi. Sí, que también era mensajero de aquí.
0: ¿Quién es ese?
1: Hay uno, Norberto, también, que fue mensajero de
0: ¿sí?
1: aquí. El otro es... Ay. Si Keila me refrescara la memoria del mensajero que teníamos aquí anteriormente. Que se casó con una muchachita muy bonitica, de Villahermosa.
0: Ajá.
1: Sí, que trabaja en la noche aquí en un programa. Ay, no me acuerdo el nombre, pero ese hermano es nuestro y él tiene un programa aquí, sí, en la noche él siempre viene.
0: Y siempre se ha quedado con el apego de...
1: Pero todos se han quedado así, como apegado al ministerio. Ellos, Ángel Guerrero, ahí está, Ángel Guerrero, hermano Kiko, sí. Que fue un excelente mensajero, al igual que Norberto.
0: Y se ha quedado con nosotros.
1: Y se han quedado con nosotros. Entonces.
0: Es que el ministerio tiene como un melao.
1: Sí. Entonces, los que vinieron, eso viene en explosivo. Pero ahí hay uno que yo le digo el rapidito.
0: Ajá.
1: Ese vuela por los aires. Hay que tener cuidado, muchachos. El muchacho vuela por los aires. Pero también, ese Joan. Pero también tenemos a Nelson, el evangelista. Yo
0: sí,
1: creo que
0: sí.
1: Ahorita estábamos diciendo tras bastidores de que él va a estar un día completo aquí en la temporada maratónica. Pues tiene mucho para dar. Sí, muy explosivo. Pero hay una que no se queda atrás, hermano Kiko. La secretaria, la nuevecita.
0: Sí, me ha gustado la integración de los hermanos porque tienen material, tienen calibre para no solamente estar en una oficina, sino que pueden ministrar la palabra, pueden dar consejería, me gustó lo que tú dijiste de la secretaria orando por vehículo.
1: Ajá, sí estuvo orando por dos vehículos nuevecitos que trajeron aquí y ella salió y fue a ungir esos vehículos.
0: Y el que ve el rostro de la secretaria, como que no va con mucho invento, porque ella, ella muestra...
1: Pero hermano Kiko,
0: la madurez.
1: La secretaria en el día de hoy, Lucy de los Santos, Lucía de los Santos, mejor conocida como Lucy, y que luce, como uh-huh. dice usted.
0: Sí.
1: Ella hizo una oración, la oración de costumbre de la mañana para aperturar el trabajo diario. Y ella hizo una oración que yo solo decía, yo no me concentré mucho en la oración, porque es que había una unción fresca del Espíritu Santo. Y yo, al final yo le dije, pero hermana Lucy, yo pensaba que yo estaba en una campaña. Porque había una unción tan poderosa en medio de esa oración que yo le dije, desperté como en una campaña. Y yo sé que esa pastora viene explosiva.
0: Párate ahí, anoche... Mandamos a Zaira Abigail, la niña que viene al programa, a orar. Y estaba Keila, Mary y yo, y no pudimos orar nosotros. Porque ella hizo un recorrido familiar y ministerial que abarcó el espacio de nosotros. Y lo único que nos quedó es dar gracias y decir el Padre Nuestro y de pedirnos. Zaira Abigail.
1: Así es.
0: Con un material tremendo. Dios bendiga a mi hija chiquita, Zaira Abigail, que hizo una oración con una madurez como si fuera una gente de muchos años.
1: No, ahí sí, esa es la Biblia andante. Nuestra hermana Zaira, es una bendición tenerla, es una bendición tener a Jessica Natalia. Jessica no está fácil, Jessica vino explosiva.
0: Santo
1: está
0: Dios.
1: Haciendo un trabajo excelente en lo que es el kilométrico de las madres.
0: Escuché a Keila y esa motivación de Keila y estos muchachos JL, porque hay que decir la verdad, JL como, comentarista y como locutor está a otro nivel. Tiene madera. Creía que era JL. Tú no eres JL.
1: No, no. Es el duro de la red. El colágeno de bendición. Jesús Peláez.
0: Tenemos una artillería, la gloria de Dios. Y con lo que viene por ahí, con un transmisor nuevecito y un excitador.
1: Nuevecito de cajeta.
0: Para que lo sepa. Así que algo que estoy observando que va muy bien. Seguimos.

0: un saludo para la locutora internacional Keila Arelis de la Cruz Rijo. Sí, Keila está a otro nivel. El escuchar a comunicadores como Keila, JL, entre otros. Digo, menciono a ellos dos porque estaban haciendo radio juntos. Y el sembrar aquí, yo escuché que mencionaron a muchos pastores, comerciantes, que me gustó lo del pastor Santiago de Cacata. Sabe que yo tengo el teléfono de la pastora Luisa Monzá y del pastor Víctor Mejía, pero no tengo el del pastor Santiago, que es una persona muy nuestra. Y él hizo lo que tenía que hacer. Ah, no me llamaron, pues llamo yo. Y llamó y dijo que dijo él que lo pusieran, que lo anotaran como un regalo para una madre.
1: Así es, hermano Kiko. Buenas tardes a todos los oyentes de esta radioestación. Me uno a este super equipo que está por acá compartiendo esta sección Bendición con la Red. Hay algo muy importante que ustedes acotaron y es sobre esta actividad que está a la vuelta de la esquina, el kilométrico de las madres, un evento que organiza este ministerio radial y televisivo durante más de 10 años ininterrumpidos. Hay muchas personas que han estado preguntando acerca de cuándo seguirán o se iniciarán las inscripciones. Hemos informado en los diferentes días ya, y lo vamos a estar haciendo tanto en la mañana como en la tarde, de que la inscripción empieza a partir del lunes 25. Lunes 25 en horario de 10 de la mañana a 5 de la tarde.
0: Y mucho tiempo.
1: Para... Es la semana de la actividad, porque el kilométrico es el 30, vamos a iniciar el 25, que tiene 6 días a favor para que todas esas madres que quieran inscribirse puedan hacerlo. No estamos anotando desde ahora, sino a partir del lunes 25, no de este lunes que viene, del 25. O sea, de este lunes 8, como diríamos, okay, para que la gente se ubique mejor. Del 25 en adelante es que vamos a estar inscribiendo para el kilométrico de las madres. Más adelante, en el espacio que sigue, estaré compartiendo unos minutos para agradecer a todas las personas que ya han dicho presente.
0: Qué bien.
1: Y que están apoyando esta gran actividad.
0: Me gusta esa dinámica de que tú menciones a los que aportan, los que apoyan al kilométrico de la madre, porque es una manera de gratitud y de mencionarle. Eso como que le da cosquillita a otro
2: por ejemplo, hermano Kiko, Pescadería del Este.
0: Sí.
2: Ellos van a dar 3 órdenes. Una es de 3 libras de pescado, otra, wow, de 3 libras de pescado. Pero el último, a usted le agrada, una funda de camarones.
0: Ay, papá, sí. Ay, Dios amado.
2: Ay, si Mary se quedara con esa funda de camarones.
0: Dios tenga misericordia. ¿Sabes lo que da eso? Que, por ejemplo, Pescadería Higüey, que es nuestro, oye eso y ellos no están en la lista. No, pero apúntenme a mí.
2: Claro.
0: ¿Usted entiende?
2: Sí.
0: Y la otra pescadería de Pastor Santo, que le dicen Kiko,
2: ajá,
0: que la esposa le dice Margarita. No, pero apúntenme ahí, porque ellos tienen pescadería,
2: claro,
0: también.
2: Claro. De lo que usted tiene, que usted va a dar.
0: Claro que sí, claro que sí.
2: Nadie da lo que no tiene.
0: Atención, Higüey, no deje que te hagan lujo. ¿O yo?
2: Y las mujeres que trabajan en los salones de belleza también pueden dar órdenes.
0: Correcto, sí.
2: Para un lavado,
0: exactamente,
2: un corte, un tinte a una dama.
0: La que arregla los pies.
2: Sí,
0: sí.
2: La que hacen pedicure y manicure.
0: Sí, claro. Claro que sí. Claro,
2: ¿no se imagina usted estacionada en un centro de eso, que le estén arreglando sus uñas, sus
0: con pies, esa ñoñería?
2: Con esa ñoñería, con un poquito de café, hay una taza, amado, de café. Eso es tremendo. Una madre se siente bien feliz, pero más felices se van a sentir aquellas madres que reciban en efectivo, un sobrecito de eso,
0: uh-huh,
2: de 1,000 pesos, hermano.
0: Y 2,000 también.
2: 2,000 pesos. Y quién sabe si alguien dice, yo quiero que le den a una madre 5,000 pesos.
0: ¿Cómo que llama a la gente de la Funda de Camarones?
2: Pescadería del Este.
0: Ay, Dios mío.
2: Qué bien lo hicieron.
0: Ay.
2: Y las órdenes están ahí ya.
0: Ya están,
2: sí,
0: ahí.
2: Sí, ya. Con su tarjetita y todo firmado.
0: Gloria a Dios.
2: Pero la gente de Sicho Tubaré,
0: Sicho Tano. ¿Tú tienes el teléfono de Eugenio Cedeño?
2: Sí, lo tenemos por ahí en oficina.
0: Para que, llámalo y dije, dile, dijo el hermano Kiko, usted oye Bolívar, porque ese es el nombre.
2: Atención primo.
0: El primo
2: sí,
0: tuyo.
2: Él es primo mío.
0: Ah, bueno.
2: Bolívar, que tiene, como te dicen así,
0: sí, Bolívar. Bolívar es el nombre de antes de ser diputado.
2: Exactamente.
0: Que dijo Kiko que él está anotado con 3 regalos aquí. Sí. Solamente diga
2: tres
0: así.
2: Regalitos. Sí, 3 regalitos. Sí. Pueden ser grandes, pero sí, son 3 regalos.
0: Pero si él quiere poner más, pero yo no puedo abusar.
2: No, está bien.
0: No debo abusar.
2: Está bien. No se le está poniendo camisa de fuerza. Se le está poniendo una responsabilidad sobre sus hombros que yo entiendo que ellos van a cumplir.
0: Así es.

0: Tienen la información, Keila. Señores, noticia de último minuto. El pastor Marco King ha dado un King aquí. ¿Qué es lo que va a dar Marco King?
1: Bueno, a nombre del pastor Marcos King estará dando 5 órdenes de gas de 5 galones. Así que
0: cada una.
1: Cada una, bendiciones para el pastor.
2: Para 5 madres.
0: Cógelo, ¿verdad? Ahí, cógelo ahí. Dios le bendiga. Pastor, qué bien lo hizo. Ese hombre es sencillo. Un día yo entré allá a la bomba y me dio huevo de gallina criolla. Pastor, le quedan más huevos.
1: A propósito, el gas está bastante caro, hermano. Sí, Pico. O sea, sí, que si una madre, claro, agraciada, eso se toma en cuenta.
0: Mira a ver quién está ahí.
1: Mire a ver quién le llama.
0: Hello, buenas.
3: Sí, llama una señora que no queda muy lejos de la emisora. Yo nunca participaba, pero este año yo voy a participar.
0: Ay, ay, ay. Bienvenida sea.
3: Amén. Yo que le hablen.
0: Tremenda vecina.
3: Ya.
0: Sí, la vecina. La vecina, esa sí nos ha salvado de situaciones. Cuando aquí se nos aprieta la cosa, vamos donde los vecinos. Hello, buenas.
4: Bueno, Kiko, bendiciones de Dios para usted y todo el equipo.
0: Amén, amén.
1: Esa es una voz súper autorizada.
0: Oye, ¿quién está en el aire? Adelante, pastor Eliton.
4: Gracias, amado, por reconocer mi voz. Pero yo no sé por qué usted le está poniendo 3 regalitos al diputado de Sueño Cereño. Yo no soy diputado y yo voy a las 5.
0: ¡Ay, ay, ay, ay, ay! ¡Ay, mi madre! Bueno, atención, Eugenio.
1: La tiró fuerte, pastor.
4: Bendiciones.
0: Dios le bendiga mucho. 5 regalos. Eso es un pastor, Ellington Solano.
2: Ellos pueden ser gemelos, cada uno quede 5 y ya.
1: No, y lo que más me llamó la atención no es que los demás regalos que vayan a dar nuestros patrocinadores sean menos importantes, pero me llamó la atención que cuando contactamos al pastor para confirmar su colaboración para esta actividad, nos dijo: tranquila, amada, el 29 eso llega seguro y viene de tierras extranjeras.
0: ¡Échale!
2: ¡Échale!
1: Con eso le digo todo.
0: Ay, mi madre. Te digo que este kilométrico quedará en la historia. Yo te lo dije, Keila, que tú estabas y que no, que la gente, cógelo ahí.
1: Positiva, hermano.
0: Ah, Kiko. Bueno.
1: No, no. Yo siempre he estado positiva. Buenas tardes.
0: No, no, fue que un día yo estaba mencionando alguna personalidad y tú dijiste, para esa gente yo lo tengo en lista para tal cosa. Digo, tranquila, bueno. Tranquila, porque que...
2: En Dios no hay límite, ¿verdad?
0: No, claro, tío. Claro. ¿Y Ángel López qué dijo?
2: Que sí, que sí, positivo, que como el 28 por ahí, ajá, eso va a traer.
0: Y ese duro.
2: Sí, él dijo que lo va a traer.
0: Se cuadra feo, pero batea bien.
1: Si no lo trae, Daisy hace que lo traiga.
0: No, no, no.
2: No, no, ya no. Yo me voy a encargar de eso.
0: Con Ángel no hay susto. Sí. Ese no. Cuadra feo, pero batea bien.
2: Ahí es, los regalos de Ramón Rosario y su chocolateada, ajá, el de mi pastor, van a llegar.
0: Van a llegar.
2: Sí, porque ya yo...
1: ¿Y el de la mujer, y el de la mujer de este tiempo también?
2: Sí, 2 regalos, uno grande y uno pequeño.
0: Ya mi hermana Luz García confirmó. De Costa
1: no
0: Romántica.
1: No he hecho contacto con ella.
0: Atención, amada Luz García.
1: Pero eso es seguro, hermano.
0: Sí, no, ella la tenemos en la lista, pero que confirme cuántos son. Sí. Luz García, que se lo digan, que
1: usted
0: dijo el hermano
1: sabe
0: Kiko.
1: Que en el día de hoy empezamos a hacer contacto con gran parte de esos patrocinadores. Ya muchos han dicho sí, algunos lo harán vía efectivo, otros vía regalo, pero queremos bendecir la vida de toda esa gente que siempre dice presente en el kilométrico de las madres. Y si usted todavía no es parte, puede llamarnos, claro que sí, estamos por acá para recibir su aporte a nombre de su empresa, a nombre de usted en persona.
0: Física. Dame un chance, Keila. Atención, usted. Jorge Buffet. Es así que se dice. Uh-huh. El almuerzo del personal, ¿a qué hora ustedes van a?
1: Desde las 2 de la tarde.
0: Ah, bueno, pues la cena.
1: No. No, el porque almuerzo. Vamos a estar aquí e iniciamos a las 2, pero vamos a estar aquí desde temprano.
0: Atención, Jorge Buffet, el almuerzo de el personal que estaremos aquí, te toca a ti, Jorge Buffet. ¿Oyó?
1: Atención, Jorge.
0: Que se lo digan, que dijo el hermano Kiko.
1: Atención porque, al flamante también.
0: Porque yo tengo una
2: dicha. ¿Al flamante director?
1: Sí.
0: Yo tengo una dicha.
2: Él está tranquilito ahí escuchando.
1: ¿Sabe cuál él es está la... como el salmista, pacientemente. Es el mar de la paciencia.
0: ¿Sabe cuál, es la ¿Sabe cuál es la dicha mía? Que difícilmente me digan que no. Y si le dicen a Jorge Buffet que el hermano Kiko dijo, por ejemplo, el personal más o menos seríamos como 8 o 10.
1: No, creo que más. Siempre. Más. Pero aquí entre nosotros ya aquí hay 5 prácticamente.
0: Bueno,
2: como,
0: pues,
2: tiene un que aproximado hacer, como de 15, 15 personas. Claro,
0: como de 15 personas.
1: Claro, más o menos.
0: Sí, atención Jorge
1: Buffet. Incluyendo
0: Buffet.
1: Los mensajeros que van a estar acá.
0: Sí,
2: es, yo creo que son más.
1: Son más,
2: como 20.
1: Claro, son más de 15.
2: Son como 20.
0: Atención,
1: porque aquí nada más somos 5.
0: Lo que manden para 15.
2: Y, los y el equipo 3. De las pastoras que nos van a ayudar, que van a estar
0: también. Atención Jorge Buffet, abuelo, no, llámelo.
1: Diga como 25, hermano. Eso no es nada.
0: Ponle 20, ponle 20.
1: Bueno, está bien.
0: Para 20 personas que estaremos aquí laborando en el kilométrico de las madres. Las madres den los detalles en su inscripción, número de teléfono, si quieren poner que es de la iglesia de Dios, de la iglesia tal, que la ubicamos más fácil. Por ejemplo, Giovanni de los Santos, de la iglesia metodista. Ya uno, cuando lo diga aquí, la dice, ay, mira, Giovanni, tú fuiste agraciada. Y ya dijeron que es de la iglesia metodista. ¿Eh? Meraris Adame, de la Hermosa. Esa es mi hija, hija de Martín Adame, pero también hija mía. Sí, de la Hermosa.
2: Que tiene otra hija, Andrea Espinal.
0: Ay,
2: sí. Sí, Andrea.
0: Que no tiene espina.
2: Andrea, un regalo, Andrea. Te vamos a llevar al pasito.
0: Dime, Lucy.
5: Aquí tenemos, ¿verdad?, las felicitaciones de la persona colaboradora que están de cumpleaños en el día de hoy.
0: Eso es importante.
5: Hoy, 14 de mayo, felicitamos a Ramona Trinidad Guerrero y a Esperanza Vázquez. De cumpleaños la felicitamos. De aniversario de boda, tenemos el hermano Tavio Rijo y esposa.
0: Eso te tuve. En la nueva gestión que ya tú estás al frente, todos esos baches hay que corregirlo. Y que
2: espérese, Octavio, hermano Kiko, espérese, que casi me muero del susto.
0: Ajá, ¿qué pasó? Sí.
2: Por aquí nos dice nuestro amado hermano Lucky Johnson, el adorador.
0: Lucky Johnson, sí. Ay, mi madre.
2: Dice, mira, este es mi nuevo contacto. Aportaré 2 regalos para 2 madres.
0: Ah, qué wow, Dios
2: amado. El Ministerio Salmista Lucky Johnson y la Fundación.
0: Y eso no lo llamamos.
2: No, porque él está escuchando.
0: Eso es lo lindo, que se están agregando gente que no lo hemos llamado.
1: Bueno, mire, en ese sentido, usted sabe que yo le hice una solicitud a mi querido Charles Celi, algo más.
0: Sí.
1: Yo sé, Charles es de lo mío y siempre nos escucha. Me mandó y me dijo, ¿qué tú quieres que te mande de regalo? Yo le dije, el segundo, tenemos una tableta para una madre. Sí, a nombre de Charles Cell y algo más.
0: Qué bueno.
1: Yo solo le dije un toquecito, o necesito un móvil o necesito una tableta. Tú elige cuál de los dos.
0: Qué bien. Dios te bendiga, Charles Cell, y bendiga la bonitilla que está ahí adelante, muy agradable.
1: Sí, muy agradable.
0: Muy buena.
1: Siempre da un buen servicio.
0: Y el bonitillo que arregla los teléfonos ahí atrás.
1: Ese no es familia de él.
0: Yo no sé, lo que sé yo que es bueno.
2: No, nos dice nuestro hermano Lucky Johnson, les amo a todos.
0: Muchas gracias.
2: A todos. Bendiciones y saluditos.
0: Santo Dios. Qué bueno.
1: Bueno, hermano Kiko, ya debemos finalizar ya esta sección. Sí, porque tan por ahí rápido viene otro programa ahora a las 6.
2: Tan rápido. Pero estábamos iniciando. Bueno, para esas personas que quieren enviar lo que son sus primicias para el kilométrico de las madres, pero que desconocen nuestras cuentas bancarias. Tenemos 2 cuentas bancarias. Una del Banco Popular Dominicano, que es nuestra cuenta número 768-820-128, y está a nombre del Ministerio Bendición Incorporado. Y nuestra cuenta del Banco del Reserva, que es la número 600-000-1464. Está a nombre de Carlos Javier Sánchez Jiménez,
0: pero
2: pertenece al Ministerio Bendición
0: Incorporado. Y pronto ya estará igual que la del Banco Popular. que ya estará oficialmente a nombre del ministerio, porque le quiero decir que a Carlos Javier Sánchez le da de todo. Cuando cuando lo mencionan que él está en la cuenta, dice, no, que lo mencionan a usted y a mí no. Digo, hermano, pero vamos a perder todas esas donaciones porque usted es que encabeza la cuenta y yo soy la segunda persona. ¿Cómo? Entonces, si él no aparece en el encabezado, se cae la donación.
2: Pero no vamos a tener
0: entonces
2: ese problema.
0: Entonces él se humilló y se estuvo tranquilo, él no quería que lo mencionara.
2: No vamos a tener ese problema porque se está trabajando en
0: para
2: la documentación
0: corregir eso.
2: Para que esté correcto. Pero siempre ha pertenecido esta cuenta al Ministerio Bendición.
0: Como también vamos a corregir que Tiburcio y su esposa, ¿cómo se llama?
5: Octavio Rijo.
0: ¿Octavio Rijo y quién?
5: Y esposa.
0: Oiga eso. Eso hay que corregir, Octavio, que nos dé los datos de su esposa, Amarili, Teresa, Patria, Consuelo, María, Fermín, Modeste, Eliciana, Dolores.
2: No, de una sola, hermano.
0: No, de un ejemplo. Sí, eso lo vamos a corregir con la ayuda de Dios. Así que, Keila, de nuestra parte, un honor haber participado de este espacio Bendición con la Red.
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5: Saludos hermanos y amigos, Dios les bendiga. A esta hora inicia su espacio Estamos en Victoria, órgano oficial del Ministerio de Bendición Incorporado. Jueves y martes estamos con ustedes de 6 a 7 de la tarde. Carlos Narrable Jason y quien les habla, su hermano y amigo Eustacio de la Cruz, el hermano Kiko. Un honor para quien les habla hacerle compañía. Oramos y después damos paso a Carlos Narrable. Buen Dios y Padre nuestro, te adoramos, te bendecimos, te doy gracias porque me da la dicha de estar en este lugar. Te pido pues que me perdonen todo lo que haya faltado. Y permite Dios que haya un fluir de tu Espíritu Santo en mi vida y en la vida de Narrable y en la vida de nuestros oyentes. Te lo pido, Señor, en el nombre de Jesús. Amén.
6: La batalla ganará.
5: Seguido así, con ese júbilo que se nota aquí en la cabina máster, doy paso a mi hijo Carlos Nazario Jason, quien tiene saludo, lectura de la palabra de Dios y algo más.
6: Buenas tardes, Padre Kiko. Dios les bendiga.
5: Amén.
6: Pero la gente automáticamente empezaron a llamar, pues. Ahí se fue la llamada. Agradecido de Dios por la oportunidad una vez más, Papá Kiko. Estamos felices, contentos. Ver que cómo la gente han estado escribiendo, llamando para apoyar el kilométrico de las madres, pero al mismo tiempo enviando y trayendo sus primicias de una jornada maratónica que todavía no tiene fecha.
5: No tiene la fecha ni el tema.
6: Ni el tema. La gente han estado desbordando.
5: Adelantándose.
6: Eso nunca había visto en el tiempo que tengo aquí. Yo sé que semana antes gente... Pero, yo quiero ser primero, pero ahora...
5: Tantos días antes.
6: Es una bendición, es una señal de lo que acontecerá a la próxima jornada maratónica.
5: Para que lo sepan.
6: Así que Isaías, libro de Isaías 55:5, hermano Kiko, capítulo 55, verso 5, dice: he aquí, llamarás a gente que no conociste y gente que no te conocieron correrán a ti por causa de Jehová tu Dios y del Santo Israel que te ha honrado. Bendito sea el nombre del Señor.
5: Amén.
6: Creo que esa palabra, hermano Kiko, ha cumplido, está cumpliendo cada día que pasa.
5: Así es.
6: En nuestra vida, sobre todo en tu vida.
5: Así es.
6: Cuando usted ve que usted sale, la gente te trata como un niño chiquitico.
5: Ay, Dios mío.
6: Eso no es porque uno es bueno, sino es la gloria.
5: La gracia del Señor.
6: Sí. Que está con uno.
5: Por eso yo dije que yo tengo una dicha.
6: Sí.
5: Cuando solicito que difícilmente me digan que no.
6: Yo soy testigo de eso.
5: Usted es testigo, sí. Usted ha andado conmigo y sí. Ha visto cosas que... Sí, no, sí. No, esto.
6: Sí,
5: y
6: sí.
5: Cuando yo le digo, pero mira, sí, así. Ah, no, venga. Sí.
6: Le damos gracias al Señor por su palabra que ha sido leída, ¿verdad? Que son vidas fieles y poderosas. Le pedimos a Dios que nos ayude a vivirla, a ponerla por práctica cada día más. Es una tarde de bendición. Ahorita habían cuatro chicas con Papá Kiko,
5: sí.
6: Haciendo bendición con la red. Y eso significa que el ministerio está creciendo. Y los hermanos y amigos están muy felices que ahora la jornada maratónica que se aproxima va a haber menos brega como en antes. La gente llamaba, mira, estoy esperando.
5: Tenemos tres mensajeros.
6: Sí, es una bendición, Papá Kiko. Pues desde ya, informarle a nuestros hermanos y amigos, nuestro número de contacto es el 809-550-8240.
5: ¿Usted se dio cuenta de la última noticia?
6: Ajá.
5: Luz García, la mujercita,
6: sí,
5: que va a donar 10 viajes de pareja, o sea, la madre.
6: Espérate, hermano Kiko, repite eso otra vez.
5: La señora Luz García de Cota Romántica, esta vez donará 10 viajes de pareja, esposa y su pareja, para la isla Saona, con todo y ñao ñao.
6: Bendito Dios, que Dios bendiga a nuestra hermana Luz García y su equipo. Saludito para mi madre, doña Florinda Félix. Saludo para mi lady. Saludo para Roland, para Dominga, Alicia, Duarte. También saludo para Raiza, para Bienve, Marilín, gracias por estar con nosotros. Saludito para Samir, para Pamela, Zuleika. Dígame, Zuleika, ¿cómo va con las páginas y eso? Dios te bendiga. Saludito para nuestra hermana, mi madre, Luisa Teresí. Dios te bendiga, madre. Saludo para tu familia, tus hijos y nietos. Allá está tu hija, la licenciada Francia Mota, mi amiga. Los hijos de Francia. Allá está Franklin, está Franny. Dios bendiga a esa familia donde quiera que esté. Ah, y la hermana ahí al ladito, una hermana especial también para nosotros. La hermana de doña Luisa, creo que se llama Josefa. Es así, Francia, Josefa. Dios la bendiga donde quiera que esté. La licenciada Ana Elisa Antonio Martes, gracias por estar con nosotros. Dios bendiga tu vida, tu amado esposo Santo Martínez y tus hijos. También nuestra hermana Juana Porter, Dios le bendiga, Dios bendiga a su amado esposo, don Elías Mercedes, donde quiera que esté. Saludito para Isaac, para Yarisa y Emerin. Cuando estén listos, pues me dan un toque. Nuestro hermano Marino Montaño, Dios te bendiga donde quiera que esté. Dios bendiga a tu amada esposa Alicia. Dios bendiga también a Elsa Cabrera, donde quiera que esté, ahí en la calle Fray Juan de Utrela, número 102 de Villa Pereira. Ajá, en la cafetería NSK tenemos un buzón. Que Dios bendiga a nuestra hermana María Piriel Manuel de Jesús Mejía, que le queda cerca por ahí dicho buzón. Que Dios bendiga a Nelly Núñez en Quisqueya, a nuestra hermana Iluminada Rosario, también al Gallo, a Miriam y Mérida. Dios bendiga a Chamel Home, donde quiera que esté, también a Deyanara, a Janet y a Yara. Dios bendiga a mi Ruth Chuy, donde quiera que esté, Ruth Hernández Brown, Dios lo bendiga. Dios bendiga también a mi madre Colasa Guzmán. Dios bendiga una vez más a nuestra hermana Luz García de Costa Romántica.
5: Dios, qué bien Dios lo hizo, doña Luz, la yes mujercita. Porque ella dice, porque esta mujercita, sí, y se tongonea. Sí.
6: Cogiendo bolsa.
5: No, con ese estilo característico. Dios estilo le bendiga, uno, doña Luz.
6: Amén.
5: Wow. 10 viajes a la isla Saona. La madre y su pareja, su
6: sí,
5: esposo.
6: Sí, sí.
5: A cargo de Luz García. Este kilométrico de la madre, yo le digo,
6: sí,
5: que no tiene compañero. La gloria de Dios.
6: Amén, amén. 809-550-82-6. En el día de ayer estuve donde la pastora Margarita Yang.
5: Ajá.
6: La esposa de Santo Encarnación.
5: De Kiko, mi tocayo.
6: Sí. Qué delicadeza. Qué sencillo que son ellos.
5: Wow. ¿Y qué le dijeron?
6: Oh, la pastora me entregó 1,000 pesos. ¿Sí? Al nombre de la iglesia. Y habló con su hijo. ¿Sabe que tiene el hijo que tiene la pescadería?
5: Ajá, ajá.
6: Me dijo, vayan de mi hijo, ya hablé con él, es una autorización.
5: Cógelo ahí.
6: El hijo me dio 3 tarjetas para 3 madres diferentes. Es decir, va a haber una que va a tener una funda de camarones.
5: Ajá.
6: Y las otras 2 madres, cada una de a 3 libras de pescado.
5: Ay, Dios mío.
6: Es decir, aparte de los 1,000 pesos, llegaron 3 regalos adicionales.
5: Esto se está poniendo bonito.
6: Así es, así es, así es.
5: ¿Qué le parece? Y a su lado, al lado, está Pescadería Higüey. Que yo sé que Higüey no se va a quedar así que como que nada pasó.
6: Muy difícil, muy difícil. Pero sí, ahí al frente, casi frente de Higüey, está Carlito Brodat y nuestra hermana Teresa Mercedes,
5: sí,
6: Yuri.
5: Sí, sí.
6: Que ellos, como el negocio de ellos fácilmente es un negocio, aparte que van a aportar 1,000 pesos, Carlito llamó, pero en ocasiones trae sopa también. Sí, el año pasado trajo una sopa. Y
5: tremenda sopa.
6: Sí, sí.
5: En una ocasión a mí me pusieron que iba a comer sopa de pescado.
6: Sí.
5: ¿Qué sucede? Que ellos no sabían nada y me mandaron sopa de pescado, 2 sopas de pescado.
6: Ay, bendito
5: Dios. Dios amado.
6: Que Dios siga bendiciendo el negocio de nuestra hermana.
5: Ay, no, Judy.
6: Sí.
5: Y Carlito.
6: Saludito para nuestro hermano Ramón Rosario, donde quiera que esté.
5: También. ¿Sabe que en este kilométrico vendrá un premio desde Alaska?
6: Ay, sí.
5: El hombre que hace turé, turé, turé, turé, turé.
6: Sí. Nuestro hermano Kumba.
5: Viene un cumbazo desde Alaska para una madre. Ay, Dios sabe. Y atrás de eso vienen más, bueno, regalos, sí, internacionales.
6: Sí, sí, así es.
5: Porque Kumba no le va a hacer lujo
6: a
5: la gente de Boston y Miami. No,
6: esa gente van a estar activos.
5: Bueno.
6: Charles Sell y algo más. Sí. Activo, hermano Kiko.
5: Sí, ya le dijo a Keila lo que va a dar.
6: Sí, que
5: una tablet.
6: Qué sencillo, ¿eh? En estos días tuve antes de ayer, fui a comprar unas frutas, que allá está su equipo.
5: Sí.
6: Así que, hermano Charlie, gracias por siempre apoyar.
5: Qué bien lo hizo, Charlie Ser.
6: Sí, sí, sí. Dios bendiga. Ahí en el poste de luz rojo.
5: Es una marca ya.
6: Es una marca.
5: Es un Hilario, sí, yo creo que le puso eso.
6: Yo creo que sí, y se pegó.
5: Hilario es muy fiel en las cosas.
6: Muy fiel.
5: En una ocasión yo le dije que me saludara a la gente del personal de Comercial de Gracia.
6: Sí.
5: Y eso se ha quedado fijo.
6: Sí, sí.
5: ¿Eh? Yo lo escucho todos los días que él está aquí.
6: El pastor es muy, muy...
5: Que lo menciona, sí, lo saluda.
6: Muy fiel, muy fiel.
5: Para que lo sepa.
6: Saludito para nuestra hermana Mari de Jiménez, quien va a aportar dos regalos. Ella es madre.
5: Pero va a dar dos regalos.
6: Dos regalos.
5: Dios amado. Qué
6: saludito para usted, mi amada hermana. Saludo para tu amada esposa.
5: Te digo que esto está bonito.
6: Muy bonito.
5: Y la de qué punto, qué elegante, qué sé yo qué.
6: Sí, esa. La modista de bendición.
5: No, y una de punto elegante.
6: Ah, Katy de Moya.
5: Katy de Moya, sí. Yo creo que son tres regalos. No, pero tres viene, regalos.
6: Viene grande.
5: Viene, creo, desde el calzado. Sí, sí. ¿Qué es la que sabe eso? Sí. Yo no sé. Lo de Katy de Moya, de que. Desde abajo, comienza desde los pies hasta la cabeza,
6: y viceversa.
5: Dios amado.
6: Saludito para nuestro hermano Ricardo Jiménez, el esposo de nuestra hermana Mari, también su hijo Jesse. Saludito para Carlos, Dios la bendiga. También saludito para nuestra hermana Pula Vela, qué pula tan pula. Dios le bendiga también a nuestra hermana Petronilda Santana, Niquita, donde quiera que esté. Nuestra gente Patuján, Dios le bendiga, allá en Villa Progreso, la vecina Lucía y su amado esposo. También a nuestro hermano Rafael Cordone, allá en Kilómetro 6, su amada esposa y sus hijos. Gracias por estar con nosotros. Nuestro hermano Julián Arias, también. Dios le bendiga, Dios bendiga a nuestra hermana Josefa, la placita La Morena, tenemos un buzón allá, pues tenemos un buzón. Dios bendiga a don Orlando, a doña Josefa, al hermano Carlos, que siempre está activo echando sus ofrendas también, Isidra Molares, Marta de la Rosa, Moisés, Charles, entre otros que viven cerca por ahí, que siempre viven aportando para la causa, lo que es el Ministerio Bendición. Pues en la tarde de hoy, una vez más, tengo a mi hermanita, una persona amable, una persona nuestra, una persona que no tiene doble cara, que si te va a decir sí, te lo dice de frente. Y sobre todo, no sé si estoy equivocado, ella es de Jesucristo. Hasta ahora no hay que un compromiso como mi esposa, que le dicen de fulano. No, hasta ahora no hay nada de eso. No sé si hay señal hasta ahora. Alguien me hizo señal que está tranquilita. Así que la buenas tardes, manita. Dios te bendiga. Dígame lo que nos trajo en la tarde de hoy acerca del kilométrico de las madres. Pero antes, usted mismo va a dar lectura de lo que dice ahí, a algunos mensajes. No sé si son saluditos o lo que es. Preséntate y luego dale lectura a estos mensajes.
7: Muy buenas tardes para mi querido hermano y amigo, amigo fiel, de los buenos. Gracias. Leal, mi querido Carlos Narrable. Eso es recíproco. Usted también es una persona sin filtro, como diría una amiga mía. Sin filtro.
6: Muchas
7: y
6: gracias.
7: Eso en estos tiempos no abunda mucho, las personas leales. Hay una amiga mía que me dice, a mí me gusta que sean de frente conmigo y me gusta tu forma, porque tú, aunque te le vayas a decir algo a alguien, se lo dice, no importa. Y qué bueno es contar con personas así, como nuestro querido Carlos, que también es una pieza muy fundamental, nuestra querida Jessica, que también es una persona muy entregada en el ministerio, y otros más que siempre están aquí para colaborar con nosotros. Así que bendiciones para toda la gente que siempre escucha este tan visto, tan amado espacio. Estamos en Victoria. Estoy por aquí, como bien usted hacía mención, porque se está aproximando este evento que reúne a tantas damas que se sienten felices, regocijadas de celebrar el kilométrico de las madres. Hay como una expectativa, hermano Kiko, con este evento. Mucha gente motivada, gente que incluso, como hacía mención en mi intervención esta mañana, allá Carlos, ajá, Ajá, ok, ahora sí, gracias. Bueno, decía
5: todavía,
7: yo.
5: Todavía yo escucho bien.
7: Gracias, hermano Kiko.
6: Tiene la pila bien puesta.
7: Sí, tiene la pila bien puesta. Decía yo que en nuestra intervención, pues muchas son las personas que se han motivado a ser parte del kilométrico de las madres, que es una realidad donde más de 5,000 mujeres se inscriben para ser parte.
5: Dios amado.
7: Cada año este ministerio se esfuerza al junto de los patrocinadores y el equipo gestor de este evento para llevar alegría a todas esas madres. Qué bueno es cuando una madre viene aquí con tanta alegría a recibir su regalo, porque muchas veces, muchas de ellas no reciben nada ese día, hermano Kiko.
5: Así es.
7: ¿Usted sabía eso?
5: Sí.
7: Hay muchas madres, contrario a lo que se puede pensar, hay muchas madres que ese día se van en blanco. Y no me da pena decirlo porque es una realidad. Y he visto a esta madre que cuando vienen a buscar su regalo, que nos ha tocado también entregarlos, que hasta lloran.
5: Gloria a Dios.
7: Sí, hasta lloran. Recuerdo el año pasado, la joven que se ganó la estufa. Uh-huh. La estufa muy bonita que nos la donó nuestro querido Frank Martínez, que no se pierde.
5: Sí.
7: Y creo que este año vamos por más. Estamos gestionando
6: con o sin campaña.
7: Frank, sí, Martínez siempre. Con Fran podemos contar. Fran me dice, eso es una orden, lo que usted diga, tranquila, cuente con ellos.
5: Y Miguel Ángel me dijo, salúdeme a mi hija Keila, yo sé que algo va a dar él.
7: No, tú háblate
5: con él.
7: No he hablado con él,
5: pero
7: nada más
5: no
7: tengo...
5: ayuda.
7: No, porque
5: llamarlo solamente.
7: Hoy tuve mucho trabajo, pero mañana seguimos temprano, Dios mediante, pues son mucha gente, hermano Kiko.
5: Sí, mucha gente,
7: tenemos
5: sí.
7: Ciento y pico de personas que tenemos que contactar de nuestros patrocinadores para el kilométrico de las madres. Y qué bendición, eso me hace sentir feliz.
5: Ciento y pico que le quedan será o...
7: No, en general de los patrocinadores. Más lo que se añadieron hoy.
5: Ajá.
7: Que lo tenemos que agregar al sistema y otros más que se van a seguir añadiendo. Yo, Carlos,
6: sí.
7: Tengo por aquí el listado actualizado de las personas que son ya activos.
5: Oficiales.
7: patrocinadores del kilométrico de las madres. Queremos agradecer a tanta gente especial como nuestro querido Juan del Monte, el doctor Lulo. ¿Sabe que cuando llamé al doctor Lulo? Ajá. Yo misma le llamé.
5: Qué agradable.
7: Sí, me dijo, claro que
5: Lulo.
7: Sí. El sábado yo estoy por allá y voy a llevar mi aporte. Claro que sí. El sábado yo estaré por allá. Dios se le bendiga, mi querido Juan del Monte, cariñosamente Lulo. También Julio Domínguez, programador de Fais TV y TV Boss.
5: Ese sí, ahí sí
7: que hay... donó una caja de TV Boss más 10 programaciones de TV y
5: eso,
7: en Android y
5: vale.
7: Google TV
5: vale.
7: Para una madre.
5: Sí, claro.
7: Sí, va a programar a todas esas mujeres en sus televisores para que puedan tener todos esos canales que usted le da tanta
5: dificultad. Que me pregunten a mí todos los canales que yo
7: sí,
5: veo.
7: Sí, sí. Y esa caja de TV Boss, hermano Kiko, está bastante costosa.
5: Sí.
7: Creo que una caja de esa oscila en más de 20,000 pesos.
5: Ay, mi madre.
7: O sea que es un regalo muy valioso, esa caja. De verdad que sí, que la madre que sea agraciada será muy, muy bendecida. También quiero agradecer a Antes del Mar Restaurante, en la persona de Andrés Berroa, nuestra querida Mari Forchú de Forchú Shop, nuestro amado Frank Martínez, Johnny Jean, el hombre de la pastilla, te tomaste tu pastilla. Saludos para Johnny Jean, el hombre que Dios lo tiene happy también. Nuestro...
5: Pero no hay pastilla que va a dar.
7: No. Él va a dar un regalo, no pastilla.
5: Ah, bueno, está bien.
7: Carlos Narrable, ajá, Carlos Manuel Narrable Guillén. Sí, Carlos Narrable, porque el Guillén se queda en segundo plano. Carlos Narrable, que también tiene sus dos regalos. Sí, Carlos Narrable está bateando.
5: Y el hijo que ponga uno para que vaya ensayando, que dije yo.
7: Atención, Jensi. Bueno, eso va a ser.
5: Usted me le dice que dije yo.
6: Sí, sí.
7: También Carnicería El Jugoso. Ay, sí, que contacté
5: al mercado, no,
7: sí,
5: no.
7: Sí, contacté al Jugoso. Sí.
5: Vale.
7: Jugoso, qué bien lo hiciste. También nuestro querido Benny. Benito Alexis, del Colmado Beni, sí, en La Lechosa.
6: Bueno.
7: Colmado El Conuco, con el hermano Kiko.
5: Señor, el único Colmado El Conuco.
7: El único Colmado El Conuco. También Colmado Girec, de Celso Mercedes, El Comedor
5: Indira. A los gemelos.
7: Sí.
5: Ajá. Son gemelos ellos.
7: Ah, son
5: mellizos.
7: Son mellizos.
5: Sí.
7: Ah, qué bien.
5: Celsa y Celso.
7: Nuestra querida doctora Sara King, el consultorio
5: dental. Qué dulce,
7: sí,
5: Sara.
7: Sí, siempre. King. Sara no se queda, siempre está activa. De todo se vende. Ahí está la gente de Todo Se Vende, hermano Kiko.
5: Sí.
7: En la persona de Leoncio.
5: Leoncio Vázquez.
7: Leoncio Vázquez.
5: Todo se ve, no, y él vende todo lo que lleva ahí.
7: se me recuerda a una persona que dice, todo se compra.

0: Claro que sí, mañana estaremos llevando nuestro regalo.
1: Ahí no hay duda.
0: Sí, señor.
1: La y gente... no es cualquier cosa que trae.
0: No, no, no. Fortuna Enterprise, esa gente también especial para nosotros, la gente de Fortuna Enterprise.
2: Hermano Rubén.
0: Sí. Homero Comercial, amigo.
1: Ey, mi amigo.
0: Amigo especial, el hermano Kiko.
1: Dile a Tito, al hermano, que dé algo. ¡Tito!
0: ¡Tito! Bueno, yo tengo a Tito, no he hablado con Tito, pero mañana voy a hablar. Sí.
1: Habla con él.
0: Claro que dile que dije yo. Claro que sí. Quiero agradecer también a Katy de Moya, la Tsunamita, de Punto Elegante. Ay, sí, señor. Donde las damas visten sencillamente elegante y punto. Que tiene tres regalos. Me dijo ella que tiene tres outfits, Carlos. De los pies.
2: Repite eso otra vez.
0: Tres outfits. Para los que no me entienden, sí, en English, se lo voy a decir en Spanglish. Es la indumentaria, la vestimenta de los pies hasta la cabeza. O sea, que la va a vestir y la va a calzar.
2: Atención.
0: Tiene tres outfits.
2: Atención, para Katy las de damas. Sí. Para el mes de julio.
0: Ajá, para
2: el día de padre.
0: Sí, para el último domingo.
2: El último domingo. Por si se
0: en este caso lo haríamos también el último sábado. Porque imagínense.
2: Cuando se aproxima esa fecha, por si acaso. Uh-huh. Se acuerda de nosotros.
0: Sí, yo sé que sí. Katy siempre colabora. Sí, siempre, siempre, ya no se queda. Nuestra querida Ángela, la modista de Bendición, siempre activa, gracias Ángela. Oh, Paola y Manuel Yaroa Cibaeña, ahí está mi querida Paola Veloz, siempre, siempre activa. Lavandería y alquiler de trajes, mi compadre, gracias señores, a esa gente especial de la lavandería. La mesa larga, que yo creo que está un poco larga, hermano Kiko, ¿verdad?
1: Debe estar bien surtida.
0: Ajá. Nuestra gente de Mi Furgón, ahí está nuestro querido Ezequiel del Rosario.
1: El Checo.
0: Ajá. Y Judith. Voy para allá en estos días.
1: ¿Tú misma?
0: Sí, nosotros somos los que siempre vamos a buscar los regalos. Bueno. Mariano Jazmín, el cacique, que el cacique a veces se me cae. Se me esconde, pero yo siempre lo encuentro. Nehemías Calcaño Espino, nuestra querida Jacqueline Ovalle.
1: El que da la menta.
0: Yo creo que sí.
1: Dile que no traiga menta.
0: No va a traer menta.
1: Regalo para la madre.
0: No va a traer. Minimarca Giret, la gente del hermano Kiko también. Nuestra querida Jacqueline Ovalle y Fernando García de New System.
1: Sí.
0: También traerán sus regalos. Continúo más adelante porque por acá tengo otra voz autorizada, mi querida hermana y amiga, la licenciada Daisy Santana, la mujer de este tiempo. Buenas tardes.
3: Buenas tardes. Nuestra hermana Luz García, la propietaria de Costa Romántica, ella va a dar 10 viajes, pero tiene que ser en pareja de esposo.
1: Sí.
3: Okay. Porque sucede lo siguiente: una madre se saca un regalo de esto, entonces luego lleva a su esposo, pero vienen y la llaman y le dicen, no, yo no tengo esposo, yo puedo llevar un hijo o una hija. No, esto es solo para parejas, o la madre va sola. Esa es la situación, es para pareja de esposo. Okay. Esos 10 viajes a la isla Saona.
1: De no llevar pareja, que vaya ella sola.
3: Que vaya ella sola.
1: Dispareja.
3: Sí.
1: Ok.
0: Vaya dispareja.
3: O si Dios la premia con un esposo en esos días.
0: Bueno, muchísimas gracias a nuestra querida Luz García.
1: Qué bien lo hizo, mujercita.
0: De Costa Romántica, que siempre está activa. Agradecer también al pastor Abraham Berroa. Sí, el pastor muy amigo del hermano Kiko.
1: Mi pana.
0: Sí, el doctor Norberto Martínez, el urólogo.
1: Hijo mío.
0: Ese hombre que todos los jueves, hay unos amigos míos que están siempre ahí activos escuchando la sección del doctor Norberto.
1: Según dicen por ahí, que es el mejor urólogo que tiene la Romana.
0: Ah, eso
1: sí. Y que muchos urólogos le mandan caso a él. Escuché yo por ahí.
0: Así mismo, nuestra gente de PIP Comercial, le bendecimos en gran manera. La panadería El Buen Sabor, quiero que me traigan ese día, aunque yo sé que ellos van a hacer su regalo, algo de la panadería. Atención, la gente de la panadería El Buen Sabor. Sí, claro.
1: Sí,
0: la gente que nos manden.
2: No, esa gente no se quedan atrás.
0: No, yo sé que ellos van a mandar su regalo, pero que nos manden algo adicional al regalo.
2: No, eso es del mercado. La gente nosotros allá. Atención, hermano.
1: Párate ahí.
2: Hermano Víctor de la Rosa.
1: Sí, que no se quede.
2: Su amada esposa, Cándida Berigüete. su equipo, doña Justina Sánchez.
1: Ahí sí hay.

0: y entre otros, para no forzar con ellos, ¿verdad? Sí, para sí, no sí. llevar, queremos dos regalos para el kilométrico.
1: Exacto.
0: Ellos no van a decir que no.
1: Amén.
0: Así que me confirma por aquí por el WhatsApp.
1: Y ahí hermano. Sí hay calidad.
0: Sí, hay calidad.
1: Y la buen sabor, mi buen sabor también, pero estoy hablando de este último sabor. Sí.
2: El pastor, mi pastor, César Carreño. Sí, señor.
1: Qué sencillo tu pastor.
2: Sí, muy sencillo. Mi pastor,
1: y que te, lo amo. No, mucho. Y te quiere mucho.
2: Sí, es, y él eso es dijo, recíproco.
1: Él me dijo, me encanta verla dirigiendo. Para que tú diriges bien, porque él me lo dijo.
2: Ay, pastor. Muy fuerte. Nuestra gente de Pina Supply, gracias también por su aporte. Nuestro querido Julio César Sierra Valdés, ¿usted lo conoce, ese caballero?
0: Claro. Pero esa vez no el se hombre va a hacer de... nada para dar al ministerio.
2: No, no. El sí. señor de Rancho Linda Valdés.
0: Sí, sí.
2: Sí, señor. Gracias, mi querido Valdés. Tengo mucho que no veo a Valdés.
1: Yo también.
2: Hay algo pendiente, Valdés, que hace un tiempo usted nos prometió. Ajá. Estamos esperando y yo espero que no vuelva ese, otro año.
1: Él se le olvidó lo que
2: no,
1: fue.
2: No, no, él no se le ha olvidado, créame. También agradecer a Sichotarro y Contractur, en la persona de Mario Eddy. Y Sicho Tubaré con el señor Daniel Elías de la Cruz.
1: Ahí sí hay vergüenza.
2: Sí, señor, que fueron los dos primeros aportes en llegar para el kilómetro.
1: Dios amado.
2: Eso sienta un precedente.
1: Qué ejemplo.
2: Sí, los dos primeros regalos en llegar fueron los de Sicho Tarro y Contractur y Sicho Tubaré. También agradecer a José Enrique Santana, que siempre... aporta.
1: ¿Es familia de
2: Daisy? Sí, si es Santana, tiene que ser bueno. No aceptamos un Santana malo.
3: Atención, Keila de la Cruz. Diga. Nuestra hermana Kelian Alcántara dijo que mañana ella va a informar lo que ella va a dar para el kilométrico.
2: ¡Eso! ¡Eso! ¡Eso! ¡Eso! Para la rubia, la rubia más bella.
1: Ay,
2: de bendición.
1: Mi madre, esto viene duro.
2: Así mismo.
1: ¿Y Eduardo Geri dijo lo que va a dar?
2: No, no me ha dicho nada.
1: Porque no venga con un solo.
2: Eso sería bueno que usted le dé un toque a él.
1: No, yo lo voy a llamar. Yo lo voy a llamar.
2: También nuestra gente de Costa Romántica, como bien mencionó
1: Daisy,
2: nuestra querida Daisy Santana. Los regidores que también dicen presente, nuestra querida Trina Angomás, Sonia Suero, Janet Concepción, Vanessa Lama, Plutarco Pérez, nuestra gente de Librería y Papelería Vida Nueva, ahí está Eiri y Nancy
1: siempre,
2: Carpio.
1: Siempre aportan.
2: Sí, señor. También el pastor Ciro de Salas, me dijo que venía hoy, parece que no le fue posible llegar, pero me dijo de hoy a mañana voy a llevar mi aporte. El pastor Nelson Marte, que también me dijo, cuente con ello.
1: Hermana, yo no...
4: Pero nuestra hermana Joana...
3: Ella le dice Maximinia Mejía, ¿verdad? Uh-huh. Pero su nombre por el cual... De potente. Pila. Sí, la potente. Ella dijo que va a dar dos órdenes de almuerzo y 500 pesos.
2: Ah, pero eso está muy bien, eso está bien. Felicidades, Joana, que bien lo hiciste. Dios te siga bendiciendo. También Moda Esmeralda, la persona de Rue Esmeralda. El pastor Ángel López, pastor de la iglesia Casa sobre la Roca. Es el pastor de la mujer de este tiempo. El pastor Eliezer del Rosario, el hombre que le cambian la sangre. Pero en este caso no se la van a cambiar porque él va a traer su regalo.
1: Tremendo, tremendo adorador y cantor, el pastor.
2: Sí, sí.
1: Yo le pedí algo, que graben una él y el hijo, que hasta de Japón lo van a pedir.
2: Muy fuerte. El pastor Freddy Jiménez, que me dijo, claro que sí, cuente con ello. El pastor Víctor Baré, la pastora Eva Palmer, también el pastor Nicolás Minaya, el pastor Nelsi Dobor, Máximo Alcántara, pastor, Azarías King, también pastor. El pastor Manuel Silvestre, nuestro querido Ronnie Zorrilla, la pastora Jacqueline de Cos, la mujer que la de transición.
1: Sí.
2: Sí, señor. El pastor Ellington Solano, que también traerá su regalo.
1: Cinco, dijo.
2: Cinco regalos me dijo que va a traer. También la pastora Luisa Monzá. El pastor José de Peña.
1: Esa es la pana full de Mary.
2: Sí.
1: Esa mujer quiere a Mary en una manera especial.
2: Y sigue el listado. El pastor Alvin Carrasco. Pastor Williams Corporán, el explorador. ¿Sabe? ¿Sabe qué me dijo, hermano Kiko? ¿Sabe qué me dijo el pastor Williams? De que hace un tiempo el Señor le había dicho, o a inicio de año, según me escribió, que él debía colaborar en esta actividad. Así mismo me dijo, eso es una confirmación del Señor, cuando yo le escribí. Me dijo, claro que sí. Cuente conmigo, porque ya Dios me había hablado para que participara.
1: Gloria a Dios.
2: Qué bueno, qué bueno. El pastor Martín Adames, de la Iglesia de Dios La Hermosa. El pastor Marcos King, que aportará 5 órdenes de gas de 5 galones. Para 5 madres.
0: 5 galones.
2: Sí, 5 galones son 5 galones. Gracias, pastor. El pastor Domingo Mejía, no he podido contactar con él.
1: Ah, no, pero ahí no hay duda.
2: Sí, Valentín Martínez.
1: Ese hijo mío, Domingo.
2: El pastor Valentín Martínez me dijo que sí, que claro que sí. Nuestra gente de Pedro Empanada y Nancy Devers.
1: ¿Qué dijo también. Pedro?
2: Bueno, en realidad el que estaba era Juan, no Pedro. No encontré a Pedro. ¿A quién encontré?
1: Hay que hablar con Pedro, que Juan.
2: Bueno, pues en este caso hay que hablar con Pedro y no con Juan.
1: Pedro y Juan.
2: Nuestra gente de Productos Oasis, la persona del señor Carmelo.
1: ¿Qué te dijo?
2: No, eso yo sé que no, es positivo.
1: No, claro que sí, claro.
2: Bueno, y también nuestro querido pastor César de los Santos, vía el hermano Kiko. El pastor Gilberto Correa, también vía el hermano Kiko. Pastor Miqueas Tavera, también vía el hermano Kiko.
1: Tremendo.
2: El pastor Manuel Pilier, que nos invita cada jueves y todos los días a andar en santidad. El pastor Abraham Rodríguez John, también. Marilyn Vázquez, sí señor. La pastora Raquel Feliciano. El Centro Educativo de Crecimiento Comunitario, también.
1: Sí, vecino mío.
2: Sí, hermano Kiko. José Arturo Furner, alias La Guagua. La Guagua, ¿verdad?
0: Sí, sí. Y Guayaco también.
2: Ah, no he escuchado Guayaco, ¿no? Sí, sí. Bueno, y paso a otro grupo. Ajá, ¿cómo? No, estoy llegando.
0: Riendo
2: y comiendo,
0: riendo
2: la comiendo, en nombre de la potente.
1: La potente.
2: Oh, pero claro.
1: En, es una en mujer. Efectivo.
2: No, ya bien lo hiciste, Johanna. Bueno, y paso a otro grupo, porque esto pica y se extiende. A nombre de la Pescadería La Fe también, que también sí. Hace su aporte, hermano Kiko. Creo que lo tengo por acá, Pescadería La Fe, que estará dando una orden de 3 libras de pescado, una orden de 3 libras de pescado, o sea, son 2 órdenes sí. De 3 libras de sí. Pescado y una funda de camarones.
1: ¡Wow! ¡Mi madre! ¿Esa es la de Santo Encarnación?
0: Sí.
2: El hermano Kiko se va a poner contento.
1: Bajo duro.
2: Pero eso es para la madre, hermano Kiko.
1: No, pero que yo felicito a la madre que le toque.
2: También el colmado Wendy, vía Carlos Narrable.
0: 2000 rayas, ¿verdad?
2: Ajá, 2000 rayas. Y los pastores Santo Encarnación y Margarita. Ay, ay, ay. 2000 tululuces.
1: ¿Quién?
2: Sí, 2000 tululuces.
0: No, 1000 tululuces, perdón.
1: Pero ¿quién?
0: Pérez. Colmado Wendy, 2000 y los pastores, 1000.
2: Bueno, pastor Santo Encarnación y Margarita, tengo aquí 2000.
0: Hay que
2: y el colmado, bueno, y sí. Colmado Wendy vía Carlos Narrable, 2000.
0: Y lo del colmado Wendy sí está correcto.
2: Ok, pues vamos pastores, a rectificarlo sí. Aquí entonces.
1: Los pastores no dijeron de efectivo.
0: No sí, dijeron de efectivo, pero 1000.
2: Fueron 1000 pesos. Fueron ya 1000. Está aquí sí. Arreglado.
1: Van a dar una rumba de pescado sí. Y
2: bueno, sí. Y en promesas, esta mañana llamaron al programa Bendiciendo la Mañana con Música con nuestro querido JL Marte, nuestra querida Negra Fe de Frutas y Dulces, que dijo que traerá
1: siempre,
2: su aporte.
1: Siempre aporta.
2: También de Jumel Repostería, mi querida manita Melisa Berroa dijo, pero mi hija, claro que sí, yo no me puedo quedar.
1: Nunca se queda.
2: Gracias, Jumel. Yo sé que ella va a traer lo suyo en dulce también.
1: Bueno, como sea, pero bien.
2: Dulce, sí, salado. Bien. Si ella quiere que haga una combinación, porque eso es parte también del aporte. También confirmar el regalo de mi querido Charles L y algo más. Sí, señor, que tiene un regalo especial para
1: las madres. Oye, estaba
2: llamando
1: al síndico Eduardo Kerry, porque gracias a Dios que me coge el teléfono, porque más le vale. Porque hay funcionarios que no le cogen el teléfono a uno. Él me dijo, estoy en una reunión.
2: Ah, no.
1: Pero esos regalos están confirmados.
2: Bueno.
1: No sé cuánto. pero deben ser como 5.
2: Bueno, vamos Eduardo, a ver.
1: Eduardo, como 5 más o menos.
2: Nuestro querido Fran Peguero, que me llamó esta mañana de la Casa del Tanque, también con un regalo.
1: ¿Un tanque?
2: No, no es tanque. No, pero... no, él no dijo que era tanque, sino que iba a traer regalo, hermano Kiko.
1: Como quiera vale.
0: Como quiera vale.
2: También una persona anónima que dijo que traerá un aporte para el kilométrico de las madres. Nuestra querida directora de Relaciones Públicas o de Comunicaciones de Coarón. Y también CEO de Cadelin Producciones, sí. Cari de Sosa, una muchacha que se ha dado grande ya, sí. Está a otro nivel, Cari, sí, sí, que sí. También fue secretaria en este ministerio.
1: Sí, muy
2: mira
1: buena.
2: Que mira qué bien es.
1: Y se ha quedado con nosotros.
2: Sí, mira qué bien es que todo el que llega al ministerio bendición crece. Gloria no se queda, no se Gloria queda pequeño. Crece, se expande. Amén, y amén. El Señor le abre puertas.
1: Mira, Kelian está por allá.
2: Claro, y sigue siendo de nosotros, ajá, de bendición. Es, claro. Y es. Otros más que, aunque no están aquí de forma física, siguen siendo de bendición.
1: Así es.
2: Sí, son nuestros. Nuestra querida Cari es nuestra, claro que sí. Y en todo lo que la necesitamos siempre, dice presente. Gracias, Cari. También el pastor Santiago Menéndez. De Cacata.
1: Sí, sí, sí.
2: Dijo que traerá su regalo.
1: Que yo no lo mencioné porque no tengo el teléfono, pero el pastor lo dijo, no, pero a mí no me van a dejar atrás. Él mismo llamó.
2: Mi querido Aguedito Rijo, que también dijo, claro que sí, mi hermana, póngame dile con un regalo.
1: Dile a Aguedito que le diga a Aguedazo, el de, que está allá afuera, y a Cristina, ajá, que manden lo de ella.
2: Bueno,
1: ya
2: usted sabe.
1: Oíste, Aguedito.
2: Y también en promesas que van a estar llegando entre mañana y los próximos días, la vidriera M&M con la persona de Celeste, que traerá 2 regalos, hermano Kiko. O sea que...
1: ¿En vidrio? O
2: no, no parece que no en vidrio. Okay. No creo que sea en vidrio, ¿no? Este es el listado que tenemos de las personas que nos están apoyando en este kilométrico de las madres. Pasan de 100, hermano Kiko.
1: Sí, pero... Y sí, vienen más.
2: Sí, yo sé que sí. Por ahí tengo algunas reacciones, Cargo. Mira, a ver. Me gustaría, Carlos, verla. Ajá. Vamos a ver. En la parte de arriba hay alguien que nos escribe.
0: Aquí dice, felicítame, hermano. Daniel Martínez García está de cumple en el día de hoy. Muchas felicidades, hermano. Que Dios te siga bendiciendo y te permita cumplir muchos años más de vida. También Benito dice, Dios te bendiga, distinguido. Me envió una nota de voz, hermano Benito. Si algo que tenga que ver con el kilométrico, escríbamelo por aquí porque no puedo escuchar.
2: ¡Uepa! Ahí hay un mensaje muy, muy bueno de parte de Luis RDT, la casa del plomero, un regalo de 1,000 pesos para una madre.
1: ¡Ey!
2: ¡Qué bien!
1: ¡Qué bien!
0: Solution, qué
2: pero
0: bien.
2: Espérese, hermano Kiko, que yo no me había mencionado. Sí. Yo estoy aquí también. Me voy a quejar porque no me pusieron en el listado. Atención, Jessica.
1: Una falla.
2: No me pusiste en el listado. Yo también estoy.
0: Anota sí. El número, por favor.
2: Claro que sí. Vamos el a anotar plomero. El número. Sí, vamos a anotarlo es que ahí. 1,000 pesos, Luis. Bueno, seguimos por acá, 809-550-8266. Usted puede llamarnos si también quiere ser parte de los patrocinadores del kilométrico de las madres. Muchísimas gracias a todas esas personas que se han unido, que han dicho, claro que sí, cuente conmigo.
1: Ese plomero va a crecer más. Sí,
2: así es, así es, en el nombre de Jesús. Y aquellos que, aunque no le enviamos carta, dijeron, pero claro que sí, claro que sí.
0: Eso
2: un regalo
0: envió,
2: para una madre.
0: Una pastora, mira. Me ajá. Dijo que no menciona su nombre. Mira lo que está haciendo esa pastora.
5: Carlos, Dios te bendiga.
2: Muy fuerte.
0: Mira, este tipo de buzón que ella está haciendo con lo familiar y en su iglesia, pa. Entonces, luego abrirlo. Para mandarlo a bendición.
1: Ay, oye, pero
0: como
1: qué,
0: tipo
1: qué,
0: regalo.
1: Qué regalo. Qué ejemplar. Vida. Wow, qué ejemplo.
0: Sí, sí.
1: Qué pastoraza. Sí, inarrable, pero esa sí. Sirve de trabajo remedio.
0: Sí, sí. Sí
1: Dios mío, mira, rayo bendición.
2: Sí.
1: Mira.
2: Sí. Eso está
1: un buzón
2: bonito.
1: Bien hecho.
2: Eso está
1: bien
2: muy
1: decorado.
0: Sí, sí.
1: Dios bendiga esa mano.
0: Así.
1: Y bendiga la vida a esa pastora y su familia.
0: Amén, amén. Amén.
1: No sabemos el nombre, pero. Algún día.
0: Gracias, amada pastora.
1: Dios mío, no, de mis horas dichosas.
0: Sí, sí.
1: Saludos a la pastora Gaida allá en La Higuera.
0: Oh.
1: y al pastor Pablo.
2: Bueno, hermano Kiko, también mi querido director de Bendición TV, déjame anotarlo sí. aquí, Yechu Peláez me dijo que traerá dos regalos para el kilométrico, sí.
1: Y el director Mendoza.
2: También. Sí. Él no me ha confirmado, pero yo lo voy a poner aquí en el listado también, está aquí Mendoza. Atención flamante. Flamante, llámeme o escríbame.
1: ¿Ha notado cómo se ha cambiado Peláez, que coopera tanto?
2: Sí, sí.
1: Ya no está pelado.
0: No, ya no está pelado. No. Saludito para la pastora Luzmari Francisco, donde quiera que esté, que Dios bendiga a su familia, a su
1: cuñado. Algo hará la pastora Luzmari. Sí. Porque ella es muy intranquila, ella no va a quedar así. ¿No?
0: Así es.
1: Sí. Y que nada más esperando que le traigan. Sí. Algo va a sembrar ella.
2: Yo sé que. Ah, mire, el primo, yo no lo había notado.
1: Denny de la Cruz.
2: Sí, dos regalos, ¿verdad?
1: Sí, dos regalos.
2: Déjeme anotarlo aquí.
0: Y el Santo López, ¿qué ha hecho que usted.
1: Santo López, no, déjeme.
2: Y la voz de Villahermosa. Y la voz de Villahermosa, que no se me queda. Yo sé que él no le gusta mucho eso de los bombos ni las menciones, pero la voz de Villahermosa, yo sé que no se va a quedar sin ser parte de los patrocinadores de este evento, el Kilométrico de las Madres. Mi profesor, sí señor, el pastor Hilario Valio. No lo he visto por aquí en este listado, pastor. Yo no tengo que llamarlo porque usted es parte de nosotros, así que... Todos los que estamos aquí.
1: Muy inteligente ese pastor.
2: Sí, todos los que estamos aquí. Me ha gustado algo que quizás no pasaba en otros kilométricos, Carlos y hermano Kiko. Y es que gran parte del equipo que trabajará se ha unido también. Así y no es. Ha dicho, no vamos a buscar patrocinadores, nosotros también. Eso significa que cada uno de esos que están dando ese aporte serán bendecidos sí, también. Sí. Van a ser doblemente bendecidos.
1: ¿Y porque abuelo qué dijo?
2: No sé.
1: Ah, no sabe. Atención, abuelito. Todo se vende. Todo se vende.
2: Yo entiendo que eso empieza por casa. Si estamos colaborando también los que estamos aquí, pues yo sé que también.
1: Lo está mencionando aquí que en el kilómetro de la madre que iba a donar
2: un. Nuestro querido presidente de este ministerio, el señor Narciso del Rosario Monín y Fabiola,
0: sí.
2: Que no se quedan.
0: Siempre es
2: yo no sé si lo va a hacer de forma anónima. Pero yo espero que sí, que se me active. Atención, hermano Kiko. La pastora que mira. Hermano Kiko, su amiga y hermana. No está fácil, hermano Kiko, de aquel lado.
0: Dando los regalos.
2: Ay, Dios.
0: Boceando los regalos.
2: Oh, Jehová. Ok. Hermano Kiko, la pastora que mira.
1: Ah, dijo que va a dar.
2: Va a dar un regalo.
1: Yo la quiero, le voy a dar un abrazo a esa pastora.
2: Con, ay, sí.
1: Le voy a decir mirona, pastora.
2: La pastora que mira va a dar su regalo. Sí,
1: yo
2: señor.
1: Le bendiga, pastora Miranda. Les amamos mucho por acá.
2: Bueno, esto
1: y
2: se
1: a su amado esposo.
2: Esto Rati, se ha puesto bueno. Sí, Rati Martínez.
1: Que se predica que. Ay, mi madre.
2: Y los pastores de una voz, de una, ¿cómo es? Una cita con el amado, que ambos son como así tranquilos.
1: Sí, pero eso no se quedan tranquilos así, ¿no?
2: No, yo sé que
1: algo
2: no.
1: viene.
2: Algo viene de aquel amada, lado.
1: Amada, usted puede estar segura que algo va a llegar de nuestra parte.
2: Así
1: están bien formada, esos pastores tienen una formación muy linda.
2: Eso es así. Gracias a todas las personas que han dicho presente, a todos los que nos están apoyando, aquellos que han permanecido de forma anónima, porque hay mucha gente que no le gusta eso, hermano Kiko, de que lo estén mencionando y dicen, uh-huh. No, ponme ahí
1: sí,
2: forma anónima sí. O no diga que soy yo. Miren, ese aporte para una madre. Gracias.
1: Qué bueno es dar. Sí. Qué privilegio es sembrar. Gloria a Dios.
2: Eso es así. Bueno, ya estamos en los minutos finales de este programa, pero me gustaría recibir algunas llamadas, hermano Kiko, de alguien más.
1: 809-550-8266, porque ahorita dice la pastora de allá afuera que le toque.
2: No,
1: porque ella es muy exigente, que no me coge un minuto.
2: espérese, yo no la había anotado en el listado, los pastores Simón.
1: Sí, el inglés.
2: Sí, con varios regalos.
1: ¿Dijeron?
2: Sí.
1: Te lo dije, que eso no fallan.
2: Sí, los pastores Simón.
1: Están allá ahí afuera, pero uno puede hacer lujo con ellos.
2: Sí, los pastores.
1: Ellos van a hacer su envío y uno lo compra aquí.
2: Exactamente. Sí. Esa gente no se pierden. Nuestra gente de Felaro, hermano Kiko, ahorita hicimos mención,
1: sí,
2: también
1: sí, sí,
2: son gente muy colaboradora.
1: El pastor Rondón está ahí, ya
2: sí,
1: está ahí.
2: Sí, ya está ahí activo y dijo.
1: Los demás directivos se sumarán.
2: Se seguirán sumando, sí, yo sé que
1: claro
2: sí.
1: Que sí.
2: Claro que sí.
1: Y Miguel Ángel, que es un ejecutivo. Dígale a mi hija que es la que me apunte ahí, que no me voy a quedar.
2: No, yo no me he podido contactar con el pastor.
1: Eso es seguro que viene.
2: Pero
1: para
2: yo
1: acá
2: sé que mañana yo
1: haré. ¿Qué sano, Miguel Ángel? Sano,
2: haré contacto sano con él.
0: Y mensaje cristocéntrico.
1: Bueno, hermano,
0: no ha cambiado su mensaje nunca.
1: No.
0: En
1: cohete.
2: Sí. Es un mensaje que sí,
0: desde
2: pone
0: desde
2: mucho.
0: Desde el principio hasta ahora. Sí.
2: Que pone muchos mensaje, derechos, sí. Sí, eso sí.
1: Señor. Atención, Miguel Ángel, para que la baje duro en este maratón que viene. Hizo un anuncio que se quedó para siempre,
0: sí, sí,
1: para todos los maratones.
0: Todo maratón,
1: pero si Dios le da algo nuevo más, que venga.

0: 809-550-8236. Reloj marca las 6:58. Hemos pasado de algunos minutos, pero
1: antes que cierre, sí, quiero darle la gracia a Papito Préstamo, sí, y a nuestro Raúl hermano Motor. Raúl Motor, que ellos, viendo la necesidad del Ministerio de Bendición y que íbamos a entrar dos mensajeros nuevos, donaron dos motores, Papito Préstamo uno y nuestro hermano
0: Raúl Motor
1: otro. Sí. Dios los bendiga y que su empresa siga creciendo. Y a nuestros oyentes, que cuando vayan a procurar de esos vehículos, que apoyen a nuestros apoyadores y también que apoyen a PIP Comercial, sí, que no trajo motor porque no le tocamos la puerta, pero a Papín yo nada más tengo que tocarle la puerta.
0: Así es, así es.
1: Así que la gente que vaya a PIP, que ahí hay un hombre que yo le digo el eficiente Sosa.
0: Sí, siempre activo.
1: Que es el asistente de PIP. Sí. Qué bueno es él. Dios lo bendiga, eficiente Sosa. Dios bendiga a PIP Comercial. ¿Y qué decir del hermano que está aquí, que cambia los dólares?
0: Ay, sí.
1: Caraballo. Sí. Ay, Dios mío. Qué sensibilidad. Y su amada esposa. Dios bendiga a mi hermano Caraballo. Pedro Caraballo. Sí. Le bendiga a Dios y el personal que asiste ahí, que le ayuda. Dios le siga bendiciendo.
0: Que Dios bendiga a nuestra hermana Berky Cordero, su amado esposo, sí. Don Rey, siempre activo.
1: Mi mamá cuando estaba viva, sí, decía que Berky era la matica del amor.
0: Bendito Dios.
1: Con ese amor tan natural, tan original.
0: Sí, sí. Bueno, hermano Kiko y licenciada Keira, tenemos el tiempo encima.
1: Pero
0: quiero hacer mención a las personas que están de fiesta en el
1: barrio. Sí, sí, sí.
0: Tenemos a Ramona Trinidad Guerrero, tenemos también a Esperanza Vázquez, Dios bendiga a esas personas que están de fiesta.
1: Sí.
0: Y Daniel Martínez también es parte de nosotros, está de fiesta en el día de hoy.
1: Amén.
0: Daniel Martínez García. Y aniversario de boda tenemos a Octavio Rijo y esposa. ¿Qué? Esas son cosas que queremos corregirla.
1: ¿No? Sí, que yo quiero saber quién es la esposa de Octavio.
0: La esposa, claro.
1: Yo estuviera protestando.
0: Sí. Saludito para Jesucita Sánchez, su amado esposo Gil, también a Joel, a Nena, Doña Nera, donde quiera que esté, también Jocelyn Zorrilla. Gracias por estar con nosotros. Bueno, hermano Kiko, de nuestra parte.
1: Un honor de este lado, quien les habla. Hermano Eustacio de la Cruz, Kiko y Kei Larelli de la Cruz.
0: Y de este lado, Carlos Narrable Jason. Voy a dejar la canción de Jennifer Joubert en que sea un minuto a sí, esas personas que están de fiesta antes de colocar el bloque informativo. Que Dios le bendiga. Si es la voluntad de Dios, para el próximo martes estaremos con ustedes. Dios le guarde y que Dios le siga bendiciendo.

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